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1: La actriz, humorista e imitadora Fátima Flores habría recibido una propuesta para incorporarse políticamente a La Libertad Avanza de cara a futuras elecciones legislativas. La información fue revelada por el periodista Ángel De Brito durante su programa televisivo, donde aseguró que la artista estaría evaluando la propuesta realizada desde el oficialismo. Según trascendió, el acercamiento se habría producido teniendo en cuenta la fuerte exposición pública que Flores tuvo durante su relación sentimental con el presidente Javier Milei en los primeros meses de gestión. La imitadora mantuvo una relación con Milei durante el inicio de su presidencia, una situación que la llevó a frecuentar ámbitos de poder como la Casa Rosada y la Quinta de Olivos. Ese vínculo le otorgó una fuerte presencia mediática ligada al universo político, algo que ahora podría derivar en un posible desembarco electoral dentro de La Libertad Avanza. Hasta el momento, ni Fátima Flores ni referentes del oficialismo realizaron declaraciones públicas confirmando o desmintiendo la versión.
0: Internacionales.
1: Uruguay notificó a la Argentina que se encuentra analizando otras eventuales localizaciones para una futura planta de hidrógeno verde proyectada originalmente para la ciudad de Paysandú, frente a la entrerriana Colón, lo que motivó malestar de autoridades provinciales y municipales y de empresarios vinculados al turismo. La novedad se conoció durante un encuentro que mantuvo en Montevideo el canciller Pablo Quirno con su par de Uruguay, Mario Lubetkin, como continuidad de otra realizada el pasado 26 de noviembre para avanzar en el diálogo sobre el proyecto de la planta de elaboración de hidrógeno verde y combustibles.
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2: Desde este momento vamos a

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Y quiero agradecerte por estar aquí con nosotros. Muchísimas, pero muchísimas gracias. Gracias por acompañarnos. Será hasta mañana, si Dios quiere. Beso enorme y que Dios te bendiga mucho. Alicia Herrera es mi nombre. Ya sabes, puedes mandarnos tu mensaje al 3816-909015 y decirnos por ahí de qué tema quieres hablar, qué tema quieres escuchar o qué tema quieres conocer.

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0: Claro, ¿qué tal? Buen día. 6:12 a.m. en la República Argentina.
1: Hermoso. ¿Cómo estamos, Nati? Buen día. Buen día, hermoso, hermoso, hermoso. Hermosa mañana, con toda la actitud, vos viste, fresca como una lechuga.
0: Como una lechuguita, viste qué lindo la plantación de lechuga a esta hora.
1: ¡Ay, sí! Pobre lechuga, debe estar congelada.
0: Claro, bueno,
1: estos ahora fresquetes, hablo que los productores deben cuidar bastante bien las plantaciones.
0: Bastante,
1: ¿no?
0: bastante, porque lo que hacen.
1: Todo.
0: Tienes protección, tienes los invernaderos y demás. Pero así estamos nosotros, compartiendo esta mañana con todos ustedes, queridos amigos. Hasta las 9 de la mañana hacemos Tucumán a diario. Hola, Tucumán, ¿cómo están? Así es, 11.5 grados la temperatura. Me hizo frío, che, temprano,
1: Sí.
0: Atenti. Ya estamos con Carlos Cardona en el control central, en la musicalización, allí los comandos. Es como que estuviera en la NASA. ¿O no?
1: Y una nave.
0: Claro.
1: Que solamente él sabe pilotear.
0: Claro.
1: Te lleva a otro mundo. ¿Sí? A otros lugares. A otros momentos. Te hace recorrer paisaje con la música.
0: Todo. Viajamos en el tiempo.
1: Claro.
0: Es excelente, ¿no? Bárbaro. Aquí estamos con Alberto Lampugano, Hernán Oliver, Natalia Pachao, Marcelo Alcorta y todos ustedes. Tucumán a diario hasta las 9 de la mañana.
1: Y si te hace frío, te levantás y te pegás una movidita con ese tema.
0: Claro, y empezás a mover para acá, para allá. Y te levantás con buena onda y con actitud porque es jueves.
1: Sí, señor, sobre todas las cosas por eso.
0: ¿Mañana es viernes entonces?
1: Imagínese.
0: Claro.
1: Y después sábado y después sigue el domingo.
0: Bien.
1: Sí, sucesivamente. Y la gente puede estar con nosotros, como siempre, enviando mensajes al 3816-909015 de voz, de texto. Así que nos pueden acompañar, seguir y estar ahí segundo a segundo, minuto a minuto. Que venga la gente y se sume al trencito de la 97.1. Yo no soy máquina, seré el último vagoncito, pero voy.
0: Esa.
1: Que vengan todos.
0: Qué lindo día, atención, ya estamos con toda la actualidad, con toda la información, por supuesto. Hoy es 14 de mayo todo el día.
1: Sí, señor,
0: así es. 14 de mayo, queridos amigos, lindo día. Y vamos a hablar también de lo que pasó un día como hoy, ¿no? Hoy es el Día del Futbolista, en honor al golazo de Ernesto Grillo en 1953. También día del dirigente deportivo, que están bastante golpeados los dirigentes deportivos.
1: Han caído.
0: Sí, día de la manicurista. ¿A vos que te hacen las uñas?
1: A mí no me las hacen, me la auto hago.
0: ¿Te la haces vos?
1: Sí.
0: Bien.
1: No uso ningún otro producto porque ya me afectó en algún momento.
0: Claro, sí, me acuerdo.
1: Y se me agarró una alergia tremenda. Hay algunos productos que no puedo utilizar.
0: Claro.
1: Y me brotó toda la mano, estuve así con la mano podrida durante mucho tiempo.
0: Claro, entonces hay que tener cuidado qué haces con las manicuristas. Bueno, ahí está. Feliz día para las manicuristas también. Y se conmemora el Día de la Educación Católica en la República Argentina. Ahí está, mira todos los temas que tenemos para recordar también un día como hoy. Hoy es 14 de mayo, queridos amigos. Y así estamos aquí a través del aire de la 97.1 Tucumán. Si ustedes ingresan a nuestro diario digital radiotucumán.com.ar, van a encontrar la información que en el gobierno se deterioran los vínculos mientras Milei se juega la suerte en la Corte Suprema. Así es. Todo por Adorni.
1: Todo.
0: Por Adorni se están peleando abajo, tremendo, ¿no? Ya la Bullrich dijo que el presidente tiene una cuestión emocional intensa. Karina se peleó también con Sturzenegger. La Petovelo está pidiendo que Adorni presente rápido la declaración jurada. El contador de Adorni ha renunciado, vuelve otro contador.
1: Es una locura.
0: Sí.
1: Y todo, bueno, hay que decir que después de esta marcha, que a ellos evidentemente no los hubiese afectado bajo ningún punto de vista, ahora los rectores van a presentar el amparo.
0: Sí.
1: ¿Para qué? Para que se haga efectiva la ley de financiamiento universitario. Entonces van a llegar hasta las instancias que se deba para dar cumplimiento a esta ley.
0: Sí.
1: Venimos diciendo, hay situaciones que han afectado a todo el equipo libertario, si se quisiera de alguna manera.
0: Uh-huh.
1: De los primeros, los segundos y los terceros.
0: Tal cual, Nati. Es bastante complicado el panorama que hoy tiene el gobierno de Javier Milei. Hoy se va a conocer los datos de la inflación. Ya más o menos tenemos previsto, ante la estrepitosa caída del consumo, ¿sí? Obviamente la inflación va a ser

0: menos que el mes pasado, ¿no? Porque el mes pasado arriba del 3, ahora va a ser del 2,5. Ya sabemos cuánto va a ser. 2,5, 2,7.
1: Y te van a decir desaceleración.
0: Van a decir, oh, bajó la inflación. Claro, si la gente no compra ni acá. ¿Entendés? ¿Viste cómo decimos del barrio? ¿Eh? No.
1: ¿Con qué va a comprar?
0: Claro.
1: ¿Qué tiene?
0: ¿Con qué? Claro, ¿qué onda?
1: A gata tienen para... Por eso te digo que la gente ya no te va a un supermercado como antes y te llenaba los changuitos o los carritos de mercadería.
0: Sí.
1: La gente ahora te va a la despensa del barrio a comprar y no por kilo.
0: Claro.
1: Te va a comprar en base a decir, dame 100, dame 200, dame 500 en lo sí. que puede manejar.
0: Exactamente. Hoy se revela el dato de la inflación, ya sabemos por dónde va a andar. Vamos a hablar de River, que venció sin problemas a Gimnasia y es semifinalista, queridos amigos. Fuerte respuesta de Ángel Di María tras la queja de Diego Milito. Le dijo, caretas, caretas, le dijo, caretita, careta.
1: Hola.
0: Sí, Trump y Xi Jinping se reunieron en Pekín en medio de las tensiones globales, porque Xi Jinping le dijo, venga usted, no, lo invitó a Estados Unidos y Xi Jinping le dijo, no, si yo soy potencia, vos sos un piojo. Entonces, claro. Y bueno, los aumentos de todos los días, a partir de hoy subió la nafta nuevamente.
1: Ay, sí.
0: Un 1%, qué bárbaro. ¿Quieren saber cómo va a continuar el tiempo en estos días?
1: 1%.
0: Tenemos el informe de Christopher Brito, nuestro amigo meteorólogo, Christopher, tan gentil como siempre, hace sus informes y nos envió el propio para contarle a los tucumanos cómo va a estar el resto de lo que queda de la semana, hoy, mañana, y el fresquete que se viene para el fin de... Escuchemos a Christopher Brito, meteorólogo.
2: Pleno sol sobre la provincia de Tucumán, regresan las nubes, regresan los frentes fríos y regresa el descenso de temperatura. Para este jueves 14, el ingreso de un frente frío durante la tarde va a generar nubosidad en aumento, con cielos parcialmente cubiertos y una ligera inestabilidad que puede dejar algunas gotas aisladas sobre zonas de montaña en la tarde y la noche del día jueves. La máxima solamente 20 a 21 grados. El día viernes, cielos parcialmente cubiertos, sin lluvias, una máxima de 18 a 20 grados y, como dije, sin precipitaciones. El sábado 16, condiciones de tiempo inestable por la llegada de un frente frío de origen polar que va a provocar un nuevo descenso de temperatura y precipitaciones desde la tarde y de noche con lluvias. La máxima del sábado solamente 17 grados. El domingo 17, una jornada muy pero muy fría sobre Tucumán. Mínimas de 7 grados y máximas de apenas 11 a 12 grados, con lluvias y lloviznas en la mañana, pero con tiempo mejorando ya en la tarde y la noche con nubosidad en disminución. El día lunes arrancaremos la semana, el lunes 18, con tiempo bueno, cielos mayormente despejados, pero las mañanas muy frías, una mínima de 5 a 6 grados, con algunas heladas débiles en zonas rurales, y una máxima que apenas va a llegar a los 17 grados. Como siempre, manténganse informados por la página del Servicio Meteorológico Nacional en www.smn.gov.ar.
0: Fue clarito, Christopher Brito, nuestro amigo meteorólogo. Ya estamos en las plataformas, Goku. Excelente, buen día a la gente que se va sumando también al Facebook Live. Bueno, para hoy 20 grados, estamos con 11 grados. Se bajó un poco la temperatura,
1: ay,
0: Nati.
1: Ay, Dios mío.
0: Para mañana más fresquete, y ya se nubla.
1: Y se viene el fin de semana más frío.
0: Más frío. A vos que te gusta la lluvia y el frío, el fin de semana va a estar para que estés en pantuflas, en casa, tranquila, descansando, porque la semana que viene...
1: Qué lindo, como el ropavejero.
0: Claro.
1: En la casa.
0: Escúchame, para... El sábado, 10 de mínima, 19 de la máxima, lluvia.
1: ¿Lluvia para el sábado?
0: 60% de probabilidades. Para el domingo, 80% de probabilidad de lluvias, 8 de mínima, 13 la máxima.
1: Me voy a estar en tranca. ¿Qué?
0: Claro, vas a estar en tranca. No, a nadie le abre la puerta.
1: No, no le voy a abrir a nadie.
0: El
1: porque
0: lunes.
1: El sábado tengo actividades, pero el domingo no.
0: Claro, vas a descansar.
1: Voy a descansar el domingo.
0: El lunes, 7 de mínima, 16 la máxima. Mucho frío el lunes. El martes igual, el miércoles igual, el jueves igual.
1: Es un montón.
0: El viernes igual. O sea, toda la semana helado. Las máximas de la semana que viene no van a superar los 16, 17 grados.
1: Bueno, cualquier cosa, si yo no vengo en la semana, ya sabes por qué, ¿no?
0: ¿Por qué? Porque
1: de vacaciones.
0: Claro, tapada la cabeza.
1: Pero por supuesto, como los abuelos de Winnie Wonka. Toda la familia de Winnie Wonka. Ahí está, en la película de los abuelitos. 3816-909015, venga. Fuiste.
3: Pero perdiste.
0: Me estaba viendo en el video que tengo. Estoy así, viste, como sin cuello.
1: Así como un viejito.
0: No, estoy con este. Me puse acá el busito en el cuello.
1: Dios mío.
0: A tapar un poquito el cuello porque hacía frío esta mañana, ¿no? Bastante. Buen día a la gente que nos está mirando también a través de las plataformas.

0: En estos días, sí, analizando lo que tiene que ver con la quema controlada de la caña.
1: Sí, sí, sí.
0: Se,
1: sí,
0: han escuchado reclamos de la Unión Cañeros Independientes de Tucumán, una delegación que estuvo presente con la Comisión de Economía y Producción de la Legislatura. Hay una preocupación, la finalización de la ley que permitía la quema de controlada de caña de azúcar para la cosecha semi-mecanizada. Explicaron que la prohibición vigente generó dificultades económicas y judiciales para los productores.
1: Claro.
0: En este sentido, los pequeños productores también pusieron de manifiesto que no están en condiciones de poder afrontar esas sanciones.
1: Claro. Exactamente, ahora ya estamos en plena zafra, Nati, ¿no? Uno puede observar en las rutas de la producción que tiene la provincia de Tucumán, cómo están trabajando ya en el marco de ver la caña, cómo sacan la caña en pie, ¿sí? Y ya camino a los ingenios. Así que bueno, eso es importante, ver ya cómo se está trabajando en diferentes partes en el interior de la provincia de Tucumán. La ruta, lo vemos, la ruta de la producción, departamento Cruz Alta, Leales, Buruyacu, vemos La Cocha, Graneros, Simoca, Monteros, Chicligasta, cada uno también con sus respectivos ingenios, ¿no?
0: Lo que van a hacer ahora los legisladores es analizar la situación, estudiarla en profundidad, sí, para poder dar una respuesta, sea o no favorable al pedido que han realizado los productores.
1: Bien, ya vamos a hablar de este hombre que fue detenido en Tucumán con un arma en su valija de mano en el aeropuerto, atención, ya hablamos en instantes. Ahora te contamos que Nación y Tucumán articulan acciones para fortalecer la reinserción social en los complejos penitenciarios. Autoridades nacionales y provinciales se reunieron ayer en una mesa de trabajo con el objetivo de planificar acciones conjuntas orientadas a fortalecer las políticas de reinserción laboral para personas privadas de la libertad. Hablamos con el subsecretario de Asuntos Penitenciarios, Sebastián Tula Rizzo, el director y subdirector del Servicio Penitenciario, Antonio Quinteros, y Diego Leal, la directora nacional de reinserción social, que es Felicitas Becar Varela.
2: Una reunión muy interesante con la directora nacional de reinserción social, gente de la Secretaría de Agricultura y Ganadería de la Nación, gente de producción de la Nación, buscando, digamos, una articulación en materia penitenciaria, pensando en lo que es el tratamiento y la reinserción de la persona privada de la libertad.
3: Estuvimos haciendo unas mesas de trabajo con la Subsecretaría de Asuntos Penitenciarios, la Dirección General del Servicio Penitenciario de la provincia de Tucumán, y con el Patronato de Internos y Liberados de acá de la provincia también, para poder tratar de coordinar acciones y trabajo conjunto en todo lo que es la reinserción social y laboral de las personas que transitaron conflictos con la ley penal, cumplieron su condena y hoy tienen que volver a la sociedad. Este trabajo es una política de seguridad que va a evitar la reincidencia de estas personas que salen y saldrán a partir de esta articulación con mayores herramientas para poder insertarse en la vida nuevamente. El trabajo que se viene haciendo, la verdad que es muy interesante, antes de que asumió la gestión el doctor Tula, que tuvieron una reorganización, una mirada estratégica distinta, novedosa, nueva, para lo que era lo que se venía haciendo en la provincia respecto de este tema de tratamiento penitenciario.
4: Nosotros desde la Secretaría de Agricultura estamos aportando todo el material técnico de la producción agropecuaria. Nosotros convenimos con Nación, con el Ministerio de Seguridad de la Nación, para tener a disposición todos los técnicos profesionales, el INTA, el SENASA, a disposición para el trabajo de la reinserción social y laboral de los detenidos y de los patronatos deliberados. También estamos trabajando con la gente del Cedronal, de la lucha contra la drogadicción, en los dispositivos que tengan actividades agropecuarias.
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0: Detenido el martes, justamente, Aeropuerto Internacional Benjamín Matienzo, aquí en Tucumán, el personal de la Policía de Seguridad Aeroportuaria detecta este arma de fuego en el equipaje de mano de esta persona que pretendía abordar un vuelo con destino a Buenos Aires. Ajá. Esto fue alrededor de las 19:20 horas del día martes en el preembarque. El hombre que es interceptado en el control previo ingreso al avión es un tucumano. Lo cierto es que inspeccionan la valija porque el escáner de rayos X lo advierte. Entonces tenía un arma cargada que estaba lista para disparar. Así informaron los efectivos de la Policía de Seguridad Aeroportuaria. ¿Qué dijo el hombre que desconocía que llevaba el arma en su mochila?
1: Ah, bueno.
0: Y bueno, porque no quería ir preso. No quería estar demorado ni preso.
1: Realmente, a ver, por ahí, vos decís, esto no debe estar, no era de sus cabales. Porque este pasajero que fue detenido, él dice que no sabía que tiene el arma en la mochila.
0: Claro, él dijo así. Él manifestó.
1: Vas a subirte a un avión no vas a saber que tenés un arma en la mochila.
0: No sabía que tenía el arma. ¿A quién pertenece? Bueno, seguramente se seguirá investigando en relación a este caso.
1: La pistola, según el reporte del aeropuerto de Tucumán, el hombre fue separado de la fila, ¿verdad? De la aeronave de JetSmart. Y cuando los policías revisaron su equipaje de mano, comprobaron que tenía una pistola Glock cargada.
0: Sí.
1: ¿Sí? La pistola estaba para ser disparada, ¿sí? El pasajero de origen tucumano quedó detenido en la terminal aérea y ayer todavía seguía incomunicado, hasta anoche, a la espera de que se tomen medida indagatoria, sobre todo. Ante el asombro de los empleados y los agentes policiales, el hombre manifestó, como dijiste vos, no sabía que estaba el arma en la mochila, pensaba que no, que era un celular. Ahora, el procedimiento se realizó en la presencia de otros pasajeros, asombrados, los otros pasajeros estaban atónitos cuando sacaba el arma. La gente empezó a decir, menos mal que pasó por el escáner.
0: Claro, porque uno se atemoriza a las personas. ¿Qué va a pasar acá?
1: Claro. Todo pasa por el escáner. Todo lo que es bolso, sí. Todo campera, todo pasa por el escáner. Muchas veces la gente que tiene que fue operada y tiene platino, que tienen operaciones, por ahí le ubican metales en alguna parte del cuerpo, los detectores suenan y tienen que decir, no, tengo tal operación, bla, bla, bla. Y por otro lado, todas las carteras, por ahí los zapatos también, suele pasar también con eso. Entonces, veo por ahí mujeres que hay algunos zapatos que también suenan con las alarmas, tienen que sacarse los zapatos de la mujer, ponerlo en el escáner y pasar descalza. He visto muchas, no sé si te pasó a vos, Nati, pero he visto muchas mujeres que dejaban el zapato en el escáner y tienen que pasar descalza porque le hacían ruido, ¿no? Bueno, la investigación determinará el origen del arma. Ahora, este hombre no sabe cómo llegó el arma a su mochila.
0: Raro.
1: Vamos, por favor. Acá hay algo extraño.
0: Sí, muy raro.
1: Muy extraño. La policía aeroportuaria remarcó la importancia de los controles previos del embarque de pasajeros, especialmente por el peligro que puede significar que una persona ingrese al avión con un arma de fuego.
0: Imagínate.
1: Listo, eso ya es claro. Bueno, ahora, arma de fuego, armas y objetos filosos. Recordemos que no se pueden llevar ni cuchillo, nada que tenga una punta. Sacacorchos, por ejemplo, agujas, espadas, dardos, cortaplumas. Nada de eso se puede llevar en el avión.
0: Porque imagínate, en pleno puede pasar, pero
1: claro.
0: Que puede suceder.
1: Claro.
0: No está exento, los controles tampoco son tan...
1: Claro, recuerdo un señor que también una vez quedó también demorado porque llevaba una caña de pescar en la mochila.
0: No podía dar.
1: Esa que se van desmostando.
0: Sí.
1: Pero como era un low cost, eso que no tienen para llevar equipaje abajo, directamente tuvo que dejarla en el aeropuerto. Entonces, por ahí hay que averiguar, por ahí cosas que vos podés decir, che, voy a llevar municiones. No puedes llevar municiones arriba de un avión, ¿sí? Eso diría en un equipaje abajo y tenés que informar que llevas, ¿sí? Porque si no te van a investigar como que no sabe de dónde sacó el arma. Por ejemplo, que llevaba gas pimienta.
0: Configura un riesgo.
1: Totalmente.
0: Sí.
1: El que llevaba gas pimiento una vez también en el aeropuerto acá de la Argentina, quedó detenido. O sea, quedó retenido hasta que... ¿Cómo vas a subir con gas pimienta al avión?
0: Lo que tenemos que hacer antes de viajar, me parece, que es chequear qué se puede llevar. Para que no tengamos que dejar elementos.
1: Exactamente.
0: Bueno, ya estamos hablando que obviamente armamento no.
1: Exacto.
0: Ahora vamos al tema de los aviones, porque los aviones vienen con escándalo, che. últimamente están muy escandalosos sí, sí, sí. con el tema de los aviones, como esta pareja que supuestamente se conoció en pleno vuelo y que mantuvo relaciones sexuales en el vuelo.
1: Ajá.
0: Entonces, y esto fue noticia internacional, estas personas que están involucradas, apareció la abogada de una de las partes, en este caso de la mujer, y dicen, la mujer y el arquitecto no tenían una relación previa. Ella no lo conocía, se conocieron en el vuelo. O sea, el amor nace en el vuelo. La pasión, la lujuria en el vuelo. El único contacto que tuvieron. Detallan que su representada regresaba al país tras visitar a familiares en el exterior y descarta la presencia de menores de edad en la zona donde se originó el conflicto, porque todo nace a raíz, supuestamente, los testimonios dicen, de una niña que le dijo a su abuela, mira cómo se mueve esa manta. Por otra parte, hay críticas a los protocolos. La abogada dice estar preocupada por la integridad de su defendida, quien se encuentra bajo asistencia profesional debido al impacto psicológico del escándalo. Su celular está explotado de mensajes agresivos. Las redes tienen comentarios con humillación y hostigamiento y está con ayuda psiquiátrica. La defensa también cuestiona la difusión de los datos personales y rostros, mencionando que incluso se publicaron fotos de la hija de la mujer. Y en este sentido adelanta que van a evaluar posibles acciones legales contra los responsables de la seguridad y también contra los de la aerolínea. Bien, el incidente se conoció luego de que muchos pasajeros denunciaran ante la tripulación que una pareja estaba manteniendo relaciones sexuales en los asientos. Al arribar al Aeropuerto Internacional de Rosario, los efectivos de la Policía de Seguridad Aeroportuaria, que son los que custodian, cuidan, protegen los aeropuertos y operan allí, aguardaron en la pista y procedieron a la demora de estas personas. Hay otros periodistas también que compartieron viaje, periodistas que dieron también testimonios. Veremos qué es lo que determina la justicia de quién más.
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0: Claro, algo así comenzó.
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0: Era una necesidad. Una necesidad del destén. Y bueno, la mujer quería ayudar al hombre. ¿Qué pasa? 6:35, ahí va.
1: Ahí está para poner la actitud a este día jueves, queridos amigos, 11 grados la temperatura a esta hora. Ingresen a nuestro diario digital radiotucuman.com.ar, toda la información permanente y de último momento, por supuesto, como tiene que ser. Claro, sí, YPF aumenta un 1% los precios de los combustibles desde hoy. Atención, entrará ya en vigencia el nuevo cuadro tarifario de combustible de la nafta. Bueno, hubo un 0,85 también el sábado y así de a poquito, ¿viste? Va metiéndonos el dedo en el ojo, entonces ya lo que es el incremento, ya te doy el ojito, ¿no? Y es complicado.
0: Imagínate, ¿no? Me metió el dedo en el ojo, me hizo un resuelo.
1: Claro, durante este periodo desde YPF dice que no trasladarán los precios a los consumidores, decían a principio de año, y estamos ahora en el mes número 5 del año, y ¿cómo que no? ¿Y dónde trasladan los precios? ¿Quién paga todo este desastre, no? Los precios de YPF sirven además de referencia para las otras cadenas de estaciones de servicio. Los combustibles en Argentina, desde las naftas, diversas categorías hasta el gasoil, ya venían encareciéndose no solo por la quita paulatina de subsidios y el incremento de impuestos, sino también por la escalada de Estados Unidos contra Irán. Recordemos, el escándalo, la pelea, la guerra que mantiene en vilo al mundo, ¿no? Bueno, así que bueno, esto, el ejecutivo de YPF también aclaró que se seguirá aplicando el sistema de micropiercing con la explicación de que permite maximizar rentabilidad en función de la oferta y la demanda, estableciendo precios diferenciales por franjas horarias, corredores y también zona geográfica. La cuestión que acá es un desastre porque esto sigue incrementándose y esto se va a trasladar luego a precios, ¿sí? Justo cuando se tiene que conocer los datos de la inflación te suben un 1%, ¿no? Pues sí, bueno, che, pero es un 1%, casi nada imperceptible. Sumarlo en todos los litros que metes por día, o por mes, o por semana, o cada no sé cuántos días cargan combustible, ¿sí? Es bastante complejo el panorama, ¿no? Entonces tiene que ver, y esto todo se traslada a los precios, porque antes de que suban ya, antes de que remarquen los cuadros tarifarios en las estaciones de servicio, ya estaban remarcando un 2% los precios en algunos supermercados. Es así, ¿no? La viveza criolla está al instante, y rápidamente se han podido observar todo esto, digamos, dentro de lo que implica la ayer, la noche mismo, decía, noche, mira, ya están remarcando los precios, decían en un supermercado porteño. Ya estaban remarcando los precios antes que arranque el día de hoy, ¿no? Ya medianoche y demás. Desastre. Así es. 6:38 en la República Argentina. Subile, subile, subile.
0: Para vos.
1: Hoy en 14.

0: Bueno, viene entre acción prisión.
1: Claro.
0: La encanada.
2: La encanada.
0: La encanada.
2: Ah, entendí otra cosa.
0: Hablemos de este hombre que fue.

0: en la 97.1. Feliz día a quien lleve el nombre Matías. De San Matías.
1: Oh, San Matías.
0: San
1: Muy
0: Matías.
1: Bien. Saludos a todos los Matías.
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0: Sí, estaba leyendo esto de las comparaciones de los salarios, ¿no? De pronto, presidente, comparando su salario con lo de los rectores de universidades. Tremendo.
1: Lo
0: tremendo, sí.
1: Bueno.
0: Hizo una. Hubo una publicación, digamos. No se busca poner paño frío a la situación, ni tampoco mantener diálogo, ni decir, bueno, escuchar a una masa que reclama. Comparte una publicación de su salario con el de los rectores de las casas de estudios. Y él postea, el jefe del Poder Ejecutivo cobra 4 millones de pesos brutos por mes y que los rectores cobran hasta 4 veces más que el presidente, 18 millones por mes.
1: Ajá.
0: Así lo
1: será, ¿será real que cobra
0: puso eso? Sueldo del presidente sueldo de los rectores en 2026. Ajá. Hasta 4 veces más que el presidente. Y ahí le pone el número. En la jornada también siguió compartiendo críticas contra la convocatoria que se dio el día martes. Habló de... Directamente no quiere responder ese reclamo académico. Él considera que es un interés partidario todo lo que se está dando en la Argentina. Básicamente.
1: ¿Creemos o no creemos?
0: ¿Creer o no creer?
1: ¿Creemos o no creemos? Principalmente el presidente. A ver, sus ministros no pueden ganar más que él. Entonces, ¿cómo hace Adorni?
0: Pues te digo.
1: ¿Cómo hace Adorni?
0: Es rarito. Esto es muy
1: bueno,
0: rarito.
1: Hay un se estima, porque se estiman que los sueldos de los mandatarios, el que más gana es el mandatario. Y a partir de allí, para abajo, es un porcentaje, gana el 80% la vicepresidenta y el 70% de lo que gana el presidente ganan los ministros. Pero se han subido los sueldos. Allí en el Senado y se han subido los sueldos en los ministros del Poder Ejecutivo. En 8 palos, 10 palos. Entonces, ¿de qué estamos hablando? Hay algo que no es verdad. Muestren las boletas de sueldo, fácil.
0: Es así de sencillo.
1: La gente no le está creyendo.
0: Exacto.
1: No te creo, dice la gente. No te creo que vos cobras eso.
0: Entonces ahí, claro. Pero bueno, yo también puedo mostrar una boleta de sueldo de lo que cobro y etcétera, etcétera, ¿verdad?
1: Y en realidad ingresa otro dinero.
0: Y ingresa dinero por otro lado.
1: Claro.
0: Adorni, por un lado, comienza a destapar toda esta olla de dinero que viene por otro lado, y entre esos también parece que favorecía obviamente a todo su núcleo familiar. Tanto es así que hay pruebas de investigar ahora a Francisco Adorni, que es el hermano.
1: Claro, todos los Adorni están en el horno,
0: claro, en el horno. Muchas denuncias. Pagano es una de las diputadas que comienza a ser como las denuncias. Entonces, a partir de esto, se abre una investigación al hermano por enriquecimiento ilícito, presunto.
1: Claro, claro, claro. Marcela Pagano, que recordemos, fue electa diputada por la Libertad de Avanza. Hola, hola, hola, hola.
0: Queremos decir que Francisco Adorni es funcionario del Ministerio de Defensa.
1: Ahí está la casta.
0: Sí.
1: Tanto que criticaba a la casta, cosas peores. ¿Sí?
0: Bien, lo que Dios sostiene mío, la denuncia es una investigación sobre un crédito. ¿De cuánto estamos hablando? De 60 millones de pesos que se pagaron en 12 cuotas. En 12 cuotas. ¿Escuchaste?
1: Claro.
0: Y que pasó de una declaración patrimonial de poco más de 40 millones a una de 80 millones. Entonces allí es como que pone en foco la justicia, mira ahí.
1: Claro.
0: Veamos qué está pasando acá. Se van a estar investigando estos aspectos. Y se han pedido, se ha solicitado, obviamente, el juez que interviene, una batería de medidas de prueba. Se trata de una investigación distinta a la que pesa sobre Adorni, pero también pueden solicitar información sobre los bienes que pueden ser heredados y compartidos con el mismo Manuel.
1: Claro.
0: Así que bueno, vamos a ver cómo sigue esta investigación.
1: Sí, pero está lenta la investigación.
0: Obvio.
1: Lenta porque no colaboran.
0: Para
1: porque
0: nada.
1: Si hubieran presentado declaraciones, papeles, documentación, y si tuvieran ganas de aclarar, la cosa hubiera fluido de otra forma. Y aparte una justicia lenta, mojosada y deteriorada como la que tenemos, entonces no sé en qué va a quedar todo esto.
0: Ahora tiene que declarar, obviamente hay declaraciones que se esperan, que se aguardan para seguir aportando datos que estén vinculados con los gastos que ejercía Dornin. Por ejemplo, alquiler de una vivienda.
1: En dólares.
0: Contratos temporarios que hacía Dorni. Ahora, ¿por qué temporarios? Que se viajaba mucho. No sé. Pero bueno, ahora vamos a ver. Hay que aguardar. Ya hay los testimonios de las personas que realizaron las obras, abonadas en efectivo, sin factura. Y también, una serie de irregularidades que se van mostrando con dinero que Adorni de momento no ha podido justificar.
1: Y sí, se llamó al silencio porque no tiene que decir, no hay ninguna certeza que pueda brindar. Realmente es lamentable, ¿no?, escucharlo. Lamentable.
0: Pero el presidente se rehúsa a alejarlo de su cargo.
1: No, lo mantiene, dijo que no, dice, el otro dijo que así dijo, ni en pedo se va Adorni, le dijo a su empleado Trabuc, ahí en La Nación Más. Vi cómo los ninguneó tremendamente, pero bueno, él llama por teléfono y dice, póngame al aire, le gritaba la productora.
0: Bueno, para que vos veas.
1: Tremendo, tremendo.
0: Poneme al aire.
1: Dios y la Virgen.
0: Y después son los otros.
1: Libre y nos guarde.
0: Los ensobrados. 6:00 a.m, 45 minutos.
1: Ah, está. Bueno, toda esta gente, ¿no? Esta gente que lo imita a Milei, ¿sí? Lo imita, tiene muchos imitadores Milei en todo el país, ¿no? Y la gente que quiere imitarlo a Milei, hay un solo Milei, ¿sí? ¿Sí? El que quiere imitarlo a Milei, las imitadoras e imitadores no son muy buenos. Son muy divertidos, nada más te reís mucho porque son bien estúpidos. Pero a un solo Milei hay uno solo, gracias a Dios, ¿no?
0: ¡Afuera!
1: ¡Afuera!, dice Milei. Muy bien, ahí está, chao imitadores. Bueno, vamos a hablar ahora de la información que tiene que ver con las obras en la provincia de Tucumán. Con fondos tucumanos, los recursos de esta provincia, avanzan las obras de 135 viviendas en la capital. Atención, Nasur supervisó el avance del complejo habitacional en el este de la capital. Una obra que supera los 6.600 millones de pesos en una inversión provincial. El gobierno continúa fortaleciendo su política habitacional con el avance sostenido de las obras del sector de San Miguel de Tucumán. Pudimos hablar con el doctor Nasur, que es el ministro de Obras Públicas, y también con Hugo Cabral, que es el titular del Instituto Provincial de la Vivienda.
3: Bueno, hoy nos encontramos en el barrio 360 Viviendas, en San Miguel de Tucumán, una obra que está llevando adelante el Instituto Provincial de la Vivienda, a quien acompaño al arquitecto Hugo Cabral en esta visita de obra, donde vemos los avances significativos que tiene, una inversión que está haciendo el gobierno provincial superior a los 6.000 millones de pesos, y en la gestión de Ovaldo Jaldo la obra vuelve a estar pujante. Ya en un plazo inmediato vamos a empezar a entregar algunas viviendas, alrededor de 30.
4: Bueno, esta es una obra muy importante porque ocupa un lugar, un vacío también que había en esta zona, y que además de hacer las viviendas, estas 135 viviendas, ha permitido mejorar los servicios. Hay un nexo de cloaca que le va a servir también a todos los barrios vecinos, además de los beneficios que la obra de vivienda, sobre todo, genera trabajo inmediato. Ustedes han visto la cantidad de trabajadores que están hoy acá en la obra, que es muy importante.
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0: dicen así.
1: Queriendo chamullármelo.
2: Así te saluda Milei cuando decía hola, dice, la llama la Petovelo, le dice:
3: ¡minusválida mental!
2: Dios mío. Dios mío, un abrazo a la gente que está del otro lado. Gracias a los amigos que de las aplicaciones, de todas las aplicaciones de autos.
1: Hola.
2: Que están laburando de temprano escuchándonos.
1: Qué capos.
2: Gracias por estar ahí. Regalamos un tanque lleno de combustible para ustedes.
1: Sí, señor.
2: 3816-909015. Un abrazo a Sandrita, que nos escucha todos los días. También ayer fue al canal. La conocí a ella, fiel oyente de la mañana. Así que, y estoy participando por el tanque de combustible en la radio.
1: Me
2: también.
1: Encanta.
2: Así que bueno, felicitaciones. Para ella, ¿no? Muy bien, así estamos, ¿eh? Dale sombra. Bajó la temperatura, chicos. Cuando arrancamos a las 6 estábamos en 12 grados.
1: Bueno, para que te pongas vos el busito.
2: Arrancamos y bajamos a 9.6.
1: También vino todo
0: ¿vino de York de nuevo?
1: Claro. Con calorcito.
0: Ah, no, vino, ya sabes
1: cómo. Andropausia se llama eso.
0: Andás.
1: Con la menopausia de la mujer nos agarra también eso, que hay momentos de sofocón, que hay momentos que nos hace frío, nos destemplamos. Es una cosa tremenda. Ya les voy a contar en otro momento.
2: Así es. Muy bien, recuerden que toda la información está en nuestro diario digital radiotucuman.com.ar. Queridos amigos, los temas importantes de interés están allí. YPF aumenta 1% los precios de los combustibles, 22 pesos promedio por litro, y se lo congela por 45 días, ponele. Acuérdense, ¿no? Porque yo, esto, después salen dentro de una semana subiendo de nuevo. Como nadie controla nada, le importa un cuerno lo que piensa la gente. La compañía busca reducir el impacto del traslado del total de precios de petróleo en los precios que va a llegar al surtidor, ¿no? Para la gente. Tremendo. A ver, y esto tiene que ver principalmente con todos los datos. Esto es ya anoche lo que pasaba en algunos supermercados del centro del país, que lo veía esta mañana en un canal porteño, donde mostraban cómo remarcaban los precios los trabajadores. El súper aquí la cierra a las 10 de la noche.
0: Sí.
2: Bueno, dijeron, apaguen las luces y venga, remarquen. Entonces los mismos trabajadores viralizaban los videos que habían que subir un 2, 3, 4% de los productos. Estaban remarcando los precios ya anoche. Tremendo, ¿no? Por eso
1: tremendo.
2: Te digo, ¿quién controla eso? Nadie, Nadie controla eso. Tremendo, ¿no? Esto es lamentablemente lo que se vive en nuestro país, ¿no? Una locura. Vamos a contar a la gente que un ómnibus que cruzó Santiago del Estero llevaba 67 kilos de cocaína y pasta base. Fue interceptado en Ceres, un operativo de rutina realizado por personal de la Gendarmería Nacional en el límite entre Santiago y Santa Fe. Derivó en el secuestro de 20 kilos de pasta base, 47 kilos de cocaína ocultos entre la mercadería de un ómnibus de pasajeros que luego de cruzar suelo santiagueño, parece que no hubo control en Santiago, no estaban durmiendo la siesta, se dirigía a la ciudad de Buenos Aires.
1: No, Santiago duerme siesta larga.
2: El procedimiento se llevó a cabo en Ceres y estuvo a cargo de la sección de la seguridad vial de Ceres, dependiente del escuadrón de gendarmería vial de Rafaela, ¿no? Durante el control de rutina, que es en la ruta nacional 34, que me dijeron ayer que está hecha pelota la 34 acá en el tramo entre Tucumán y Santiago, está destrozada esa ruta nacional. Bueno, no hay obra pública, así que va a seguir destrozada y peor. Bueno, esa ruta nacional que atraviesa la localidad, según informaron las autoridades, el colectivo había partido desde Salta. Pasó por la 34, ¿sí? Santiago del Estero, y se fue, iban al camino a Buenos Aires hasta que llegaron a Ceres. Ahí en Ceres dijeron, ¿qué es esto? Bueno, no es harinita, listo. Entonces, bueno, comenzaron los operativos de los perros de la gendarmería, luego también de los oficiales, y han detectado que tras la inspección de los uniformados, las irregularidades y el cargamento de 47 kilos de cocaína y 27 de pasta base. Hay detenidos, pero los sujetos hablan de que no desconocían que estaba eso en el bolso.
1: Otro más que desconocer.
2: Sí, había uno acá que va al aeropuerto con un arma. Quiere subir un avión con un arma. No sé qué hace el arma acá. Y después, por otro lado,
1: un arte de magia.
2: Claro, vos decís, ah, qué bueno, che, esto está tan milagroso, están últimamente. Y estos que no saben de dónde sacaban la droga, es en el bolso, ¿no? Pero bueno, están detenidos, por supuesto.
1: ¿What?
2: Son dos salteños.
1: ¿Qué onda, güey?
2: Ahí
1: ¿qué
2: está.
1: Onda, Watson? ¿Cómo no?
2: Esa es la pregunta. Esa es la pregunta. ¿Qué onda? ¿Dónde sale todo esto, no?
1: Claro, escúchame una cosa. ¡Qué barbaridad! 6:52 de la mañana, señores. En el próximo bloque vamos a hablar de la banda acusada de extorsionar al soldado que se suicidó en la Quinta de Olivos. Y atención con eso, porque ya advertíamos de una serie de delitos que se cometen y que usted tiene que prestar mucha atención, porque te mandan mensajes, te buscan a través de los correos electrónicos o te hacen llamadas. Dícense que ser policías de la federal. Y comienzan a decirte que has cometido una serie de delitos. Comienzan a extorsionarte. Ya lo vamos a charlar en profundidad.
2: Muy bien. Nati, un perro mató a una nena de 4 años en Cosquín. El trágico episodio ocurrió ayer al mediodía en las inmediaciones del cementerio de Cosquín. La Fiscalía de Instrucción y la Policía Judicial trabajaron en el lugar para reconstruir las circunstancias del ataque. Un perro que estaba aparentemente con su dueño, ¿sí? El trágico episodio ocurrió ayer, enteramos, al mediodía en la ciudad de Cosquín. La directora de Defensa Civil de esa localidad, Laura Barreiro, confirmó el fallecimiento de la menor y pidió respeto a la familia. Fuentes oficiales indicaron que la niña murió como consecuencia del ataque de este animal. Señalaron que los investigadores intentaban determinar qué raza, bla, bla, y todo lo que ya es tarde. Pero bueno, el área permaneció... lo que se investigaba puntualmente es que el perro había salido a pasear con el dueño, pero sin correa.
1: Ah, bien.
2: Y es considerado peligroso. Uh-huh. Así que seguramente la denuncia tras la pérdida de la vida de esta criatura caerá sobre el propietario del animal.
1: Lamentablemente.
2: Y el animal o es sacrificado o va a un lugar donde tiene que estar estos animales peligrosos, ¿no? Considerados peligrosos. Ellos estaban limpiando, dice, estaban limpiando la vereda de la casa y allí en un barrio de la localidad de Cosquín, y estaba abierto el portón y el perro entró a la casa de la persona. Y allí atacó a la nena, intentaron separar, intervenir, pero fue muy tarde porque la lastimó rápidamente a esta niñita de 4 años, que lamentablemente falleció ayer al ser atacada por un perro peligroso, considerado peligroso. Imagino que debe ser esta raza, no quiero decir una raza puntual, porque no está en el informe de la Fiscalía de Cosquín, ¿sí? En de Defensa Civil tampoco está la raza del animal, pero hay perros de razas, hay razas considerados perros peligrosos, ¿no? Entonces
1: se vuelve a instalar este tema.
2: Sí, sabemos.
1: En ocasiones se habló.
2: Exactamente.
1: De qué cuáles son las mascotas que a veces nosotros tenemos mascotas y que
2: claro.
1: Y se consideran peligrosas. ¿Cuáles son los cuidados que tenemos que tener? ¿Qué responsabilidad cabe el dueño?
2: Todo.
1: El animal.
2: Claro.
1: Etcétera, etcétera. ¿Qué va a pasar con el animal también?
2: Exactamente.
1: Es difícil.
2: Tal cual.
1: Entendemos que hay una vida y eso también es sumamente importante recalcar esto. El ataque de pronto de los perros hacia a menores. A abuelos.
2: Claro, el perro suelto ingresó a la casa de la familia donde estaba la nena.
1: Totalmente.
2: Claro, y le atacó a la pequeña. Una tragedia. Tremendo lo que ha sucedido.
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5: ¿Lo hacemos bien o qué?

0: ¿La hacemos bien o qué? ¿Qué decís, Oliver?
1: La hacemos bien, la hacemos bien. Lo veo feliz a Carlitos. Carlitos, ¿estás feliz? Hasta cambiaste los colores del reloj nuevo que tenés ahí por los colores de River. ¿Tan feliz vas a estar? ¿Tan feliz te hizo que ayer River ganó por 2-0? ¿Tan feliz te hizo que haya jugado su segundo mejor partido del ciclo?
2: Hay cosas que lo hacen muy feliz.
1: Eduardo el Chacho Coudet en River. Bueno, ayer River pudo avanzar hacia la semifinal del torneo, dejando en el camino a Gimnasia y Esgrima de La Plata luego de un gran partido. River jugó muy bien, fue un amplio dominador y ganó con gran contundencia el encuentro. Se lo llevó por 2-0. En el primer tiempo apareció Sebastián Driussi para poder marcar el primer tanto, luego de una muy linda jugada colectiva de Facundo Colidio, la gran figura de la noche en el estadio más monumental. Y ya en el segundo tiempo, el chino Lucas Martínez Cuarta apareció para marcar el segundo y último tanto, donde River en el último tramo ya del partido sufrió algunas llegadas por parte de Gimnasia, pero era propio ya de que el resultado prácticamente estaba consumado. El tiempo cada vez que faltaba era menos, y allí apareció la gran figura de Santiago Beltrán, que otra vez vuelve a tener una valla en cero, pero más que nada vuelve a ser determinante con sus atajadas el juvenil de River. Y ayer también fue un día muy importante porque volvió a estar concentrado y en el banco de los suplentes Franco Armani, quien va a atajar la próxima semana por Copa Sudamericana luego de la expulsión de Beltrán. El fin de semana, que son las semifinales del torneo, seguirá atajando Santiago Beltrán y Franco Armani estará en el banco de los suplentes. Más allá de lo que fue la gran victoria, la contundente victoria de River, tienen el camino a Rosario Central, que en primer turno, en la jornada de ayer también, dejó en el camino a Racing en un partido plagado de polémicas, goles anulados, expulsiones, jugadas polémicas. Absolutamente todo dejó el duelo entre Rosario Central y Racing, donde se lo terminó llevando en tiempo extra Rosario Central por 2-1. En los 90 minutos igualaron en 1, donde apareció Saracho primero para poner en ventaja Racing. El que apareció para empatar el partido fue Ávila, y en el segundo tiempo extra apareció Enzo Copetti para dejar en el camino a Racing y meterlo al canalla en semifinales. Decíamos que River lo ganó con contundencia, será su próximo rival, y la gran figura en la jornada de ayer en el Estadio Monumental fue Facundo Colidio, un jugador que tiene mucho amor y odio el hincha de River. Cuando va con las luces encendidas, parece un jugador determinante como lo fue ayer, y cuando está un poco apagado, sinceramente pasa desapercibido en el campo de juego. Ayer fue la gran figura, y esto es lo que decía el delantero de River luego de meterlo en la semifinal.
3: Desde que llegó él, me dio toda su confianza. Obviamente yo trato de demostrárselo y de responderle adentro de la cancha, y como lo he dicho, a veces lo puedo hacer bien, otras veces no, pero siempre voy a intentar darlo el máximo.
1: Sí, hablando sobre el respaldo del técnico de River, pero también la importancia de cómo fue cómo jugó, las asistencias que dio, lo determinante que fue en el uno contra uno, mucho más por el costado izquierdo, que es una zona donde se fortalece Facundo Colidio, y River que se mete en esta gran final. ¿Cuándo se va a jugar la semifinal? El sábado. Va a ser falta el horario a confirmar, pero sábado sería el día. Hoy van a ultimar detalles, hoy se va a confirmar todo en la jornada de hoy, donde River reciba la visita de Rosario Central. River quedó mejor posicionado que el canalla, y es por eso que se va a definir todo en el Estadio Monumental de River. La otra semifinal, ya lo habíamos marcado ayer, es Belgrano frente a Argentinos Juniors. Uno de estos dos equipos esperará en la final al ganador de River o Rosario Central. Hoy vamos a conocer horarios donde se van a jugar estos partidos, y también los árbitros. ¿Por qué digo los árbitros? Porque hemos tenido muchas polémicas en los cuartos de final. En un ratito vamos a hablar de lo que pasó con Racing y el fuerte descargo de su presidente Diego Milito, haciendo referencia al fútbol, haciendo referencia a un robo que recibió Racing. En un ratito vamos a tener más detalles, pero hoy se van a conocer todo para la gran semifinal que vamos a tener este fin de semana en el torneo de apertura de la Liga Profesional de Fútbol.
2: Bien ahí. me gusta, ¿eh? Bueno, 9 grados la temperatura, ¿eh? Bajó 2 grados desde que llegamos
0: aquí.
2: Ay,
0: chicos.
2: Porque hace frío, con razón, estás buscando abrazo.
1: ¿Te abracé?
0: Ay, sí, vení.
2: Ahí está.
1: Pero, mirá, mirá, mirá.
0: Cerquita, va cerquita.
2: Va pegado.
1: ¿Va para acá?
0: Bueno, más para acá.
2: Hay cosas que no se conocen de Fabiana Cantilo.
0: Como por ejemplo,
2: que es prima de Patricia Bullrich.
1: Sí.
0: Yo me enteré hace poco.
2: Son primas hermanas.
0: Qué investigación.
2: Sí, tremendo.
1: Son parecidas. ¿No? Uno cuando dice
2: son primas. A las dos les gusta el escabio, a las dos les gusta un montón de cosas. Pero bueno.
0: Que a mí también me gusta un montón de cosas.
2: Ella integró la Bay Biscuit, primera banda de rock nacional formada integrante por mujeres. Sí,
0: sí, es verdad.
2: Siempre fue una empoderada la Fabiana, le importaba un cuerno lo que digan de ella, nada. Bueno, es más, contó que ella fue muy rica, muy millonaria, ganó mucha plata con la música y la gastó toda.
1: La perdió toda de la droga.
2: Claro, la droga, la joda, no se compró ni una casa, ¿no?
0: Nada,
2: alquiló un departamento, ¿no?
0: La pobreza extrema.
2: Y creo que y la ayudan artistas a
0: sí,
2: mantenerse.
0: Está.
2: La ayuda a Fito, la ayuda a Charlie.
0: También se lo come a Fito.
2: Sí, volteó un parque, pero bueno. Por sus filas pasaron Vivi Telaz, Isabel de Sebastián, Mavi Díaz, entre otras. Sus performances teatrales animaron shows de Horacio Fontova, Patricio Rey, sus Redonditos de Ricota, Serú Girán. En el 82 Los Redondos grabaron el demo de Superlógico, canción que formó luego parte de Glap, su primer álbum, editado en el 85. Esa primera versión tenía coros de las Bay Biscuit con Fabi Cantilo a la cabeza.
0: Me encanta.
2: Excelente. Siempre fue una mujer maravillosa, ¿no? Las veces que vino acá a Tucumán, yo recuerdo un septiembre musical hace muchos años, no quiero decir, pero muchísimos años, éramos estudiantes y el septiembre musical fue en la Plaza Independencia y estaba Fabiana Cantilo.
0: Tremenda.
2: Yo era estudiante, imagínate. Fabiana Cantilo estaban los Twist con Pipo Cipollatti.
0: Una locura.
2: Y Fabiana Cantilo era la figura central del certamen musical, que era para el Día del Estudiante, imagínate, en la Plaza Independencia.
0: Una locura.
2: Exactamente. Y después vino muchas veces, vino con Fito, con Claudia Puyó, estuvieron la última vez en el Teatro Mercedes Sosa, estuvieron en el Club Floresta, y demás, ¿no? Y clásico como este, como Mi Enfermedad, que la hizo tan famosa, toca muy bien la guitarra, es una chica muy completa, toca piano, hizo arte escénico, fue al conservatorio.
0: Es importante saber tocar todos los instrumentos.
2: Pero aparte, es una grosa, ¿no? Lamentablemente su vida estuvo signada por el consumo de drogas, que la alejó un tiempo de la música, deterioró su voz, su cuerda vocales, y aparte la hizo perder mucho dinero, que hoy dice, no se compró una casita.
0: No tenía nada.
2: Con los millones que manejó durante su vida artística.
0: Para que vos veas que por ahí el hecho de esa libertad sin límites, sin condicionamiento, de pronto te meten las adicciones, de pronto te meten relaciones sumamente tóxicas como la que tuvo, porque si fue relaciones así, hablan de crisis, también con la relación con Fito Páez, que él mismo inmortaliza con su canción que se llama Fue Amor. Después está una relación, un vínculo con Charly García de algún tiempo, ella misma lo confesó.
1: Fue al revés, primero con Charlie, claro. Y después lo conoce a Fito.
0: Claro. Bueno, y andaba con Fito y con Charlie. Y otros amores.
2: Ese gusto de la Fabiana Cantilo.
0: Otros amores.
2: Claro.
0: Otros amores, bueno.
2: Dios y la Virgen. Bueno,
1: pianistas.
0: Cuando vos no estás dentro de tus cabales, por ahí ves bonito lo que no. Después de lejito te das cuenta, sí, de decir qué error.
2: Claro,
0: entonces, hay otros amores, vinculaciones que se le hicieron con músicos también de la escena rockera.
2: Claro, claro, claro. Le gustaban bastante golpeaditos.
0: Era una vida muy bohemia la de ella. Capaz que desprendida en esa época de la cuestión económica, más pretendiendo otra cosa, qué sé yo,
2: sí,
0: que puede haber pasado por su cabeza, pero con el paso de los años, sí, eso te pesa.
2: Sí, sí, sí. Y vos sabés que con el pasar del tiempo, llegó la década de los 90 y fueron convocados los artistas para cantar canciones patrióticas, ¿sí? Y ella dijo, yo quiero cantar la canción A Mi Bandera. Y fue una de las obras más escuchadas en las escuelas. Y por ahí hay chicos que no saben quién es la que canta, la cantan, la ponen en los actos y demás, y no saben que la Oración a la Bandera, una de las plataformas digitales, es la más descargada, la más escuchada, la más disfrutada, porque está muy bien interpretada, muy bien realizada. Ella con una voz majestuosa, pero también con una hermosa orquesta. Y aparte de la letra que tiene la Oración a la Bandera, que hoy es protagonista a esta hora, a las 7 de la mañana con 6 minutos.

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0: Menos mal que no nos escuchan en los cortes, porque
1: no, Carlos, no vas a salir, no vas a ocurrir tocar ese botón cuando estamos hablando fuera de aire.
0: Mira, más que te vale.
1: Por favor, Carlos, por favor. Ali, no, internamente no hay problema.
0: Bueno, acá el niño más pequeño de la casa.
1: Sí.
0: Está saliendo a hacer coberturas. Hoy a las, en minutos nada más, se va a dar lugar al acto de del empleado sanitarista. Entrega de equipamientos, Sociedad Aguas del Tucumán. Esto va a ser en Plaza Independencia. Y a posterior está previsto en Salón Blanco de Casa de Gobierno una firma de acuerdo marco de cooperación en asistencia, academia, investigación e innovación entre el gobierno de Tucumán, el Ministerio de Salud de la provincia y el Hospital Italiano.
1: Bueno, Carlitos, nos había quedado pendiente hablar sobre el partido, el polémico partido, Nati.
0: A ver,
1: Oliver. Y ya comienza.
0: Analicemos la situación.
1: Ya comienza o comienzan a salir puntualmente distintos referentes pensando en lo que se viene en el mundo de River, que es el partido contra Rosario Central. El mundo de Racing está recontra caliente porque dicen que fue un robo en el gigante de Arroyito en Rosario Central, y por el lado del equipo canalla salen a decir que le molesta que el equipo del interior esté peleando cosas importantes. Hoy va a ser un día donde se van a lanzar dardos por todos lados. Ya han arrancado, por ejemplo, el de Ángel Di María, el posteo de Ángel Di María, que hizo un fuerte descargo con relación a todo esto que se va hablando. Vamos a escuchar todas las voces, o vamos a ver todos los descargos que hay también. Por el lado de Ángel Di María, lo hizo a través de sus redes sociales, publicando cómo le molesta que Central pelee todo, cómo le molesta que ganen los equipos del interior. Nadie se hace cargo por lo que pierde y por qué pierde. Nadie hace autocrítica, nadie ve hacia adentro, solo le molesta que Central vaya ganando. Dicen, obviamente, haciendo alusión al partido con Racing en la jornada de ayer. Después habla también en otro párrafo: nadie habla de la cantidad de veces que Central fue perjudicado por decisiones arbitrales, nadie dijo nada, pero hoy las decisiones arbitrales son siempre erradas. Qué loco, ¿no? Antes se debatían tanto los penales, antes no se debatían tanto las tarjetas, y cierra con caretas, obviamente ligado a toda la polémica que se ha generado. Luego, en otro apartado, muchos de los que quieren ver cambiar el fútbol no pueden ni dirigir a sus clubes. El periodismo más fuerte está en Buenos Aires, por eso los del interior siempre tuvimos que callarnos. Pero no nos callamos más. El interior crece y eso duele. Eso incomoda y molesta. Y les dejo algo. El gol de Ellis no fue fuera de juego. Hay dos cámaras que enfocan y encontraron a la que ve el offside. Qué casualidad, ¿no? Después quieren que los campeones del mundo vengan a Argentina a jugar. ¿Para qué? ¿Para que solo le digan que nos ayudan? ¿Para que el fútbol esté manchado? No está manchado el fútbol. Ahora somos todos iguales y eso molesta. Esto fue el descargo de Ángel Di María a raíz del partido de ayer. Obviamente apuntando claramente hacia que el periodismo de Buenos Aires está castigando a Rosario Central, está castigando a la figura de Ángel Di María. Pero también, Angelito, no hay que olvidarse de dónde uno viene o los antecedentes. No se olviden que a Rosario Central le dieron una copa en una camioneta, una copa que no estaba cuando se inició la temporada, no estaba dispuesta a darse cuando inició la temporada. No se olviden de todos los fallos arbitrales. Quizá lo de ayer fue una exageración de que se pueda dar para algunos, para otros no. Pero no nos olvidemos que lo que pasó la temporada pasada. Entonces, por ahí, ver este tipo de descargo molesta, porque sí fue beneficiado el año pasado Rosario Central. En partidos, con penales, con expulsiones para los otros equipos. Recuerdo que Di María no es contra Di María, es contra Rosario Central. Pero le dieron 5 penales de forma consecutiva y los 5 fueron dudosos. O ninguno de los 5 fue claro. Entonces, está bien que como capitán pueda responder ante tantas críticas, pero no nos olvidemos que en el último tiempo fue gran beneficiado por tema arbitral es Rosario Central. Ahora vamos a pasar al mundo de River, que ya comienza a abrir el paraguas del duelo que vamos a tener en semifinales frente al equipo canalla. Y el expresidente Rodolfo D'Onofrio fue el que se encargó a través de la red social X en comenzar a resguardarse de lo que puede llegar a darse el sábado en el Estadio Monumental, donde publicó, donde posteó: luego de ver el partido entre Rosario Central y Racing, más que nunca con la guardia alta, haciendo alusión y también remarcando aquella gran frase de Marcelo Gallardo cuando dijo guardia alta ante los partidos que se venían con Boca y el tema arbitral. Y ahora vamos a escuchar lo que decía el presidente de Racing, Diego Milito, que fue mucho más hacia el lado de exponer al cuerpo arbitral, y habló del robo que sintió el equipo canalla. Esto decía el presidente de Racing:
2: hoy todos, dirigentes, jugadores, hinchas, tenemos que reflexionar, y hoy estoy acá para decir, estoy a plena disposición para poder empezar a reconstruir de una vez por todas nuestro fútbol argentino. Así que bueno, muchas gracias y buenas noches a todos.
0: Punto.
1: Muy bien. Hablaba acerca del robo y cómo tienen que estar los demás dirigentes con relación a esta situación. Y por último, hizo un llamado a la reflexión a todos los a todo el fútbol en general. Ajá. Para tomar cartas en el asunto, y esto decía.
3: A ver.
1: Bueno, ya la otra parte la vamos a escuchar, donde pedía que haya una reflexión para poder cambiar el fútbol.
3: Reflexionen.
1: Pero bueno, todo esto se ha dado a raíz de la polémica de la jornada de ayer entre el partido de Rosario Central. A tomar cartas en el asunto, y esto decía.
3: A ver.
1: Bueno, ya la otra parte la vamos a escuchar, donde pedía que haya una reflexión para poder cambiar el fútbol.
3: Reflexionen.
1: Pero bueno, todo esto se ha dado a raíz de la polémica de la jornada de ayer entre el partido de Rosario.

0: va a venir esta semana y lo que se va a hablar hoy, agarrate con relación a las semifinales del fin de semana.
1: Muy bien. Atenti, atenti, porque se viene un paro en todos los aeropuertos de la República Argentina. ATE anunció un plan de lucha contra los posibles despidos masivos del servicio meteorológico. Ustedes lo recuerdan, ¿no? Que lo hablamos oportunamente aquí en la emisora de la Asociación de Trabajadores del Estado. Anunció una jornada nacional de lucha para el día de mañana, viernes. Vos que te ibas el fin de semana de viaje, Nati, olvídate. Esto va a incluir protestas en los aeropuertos de todo el país. Y de no obtener soluciones, la semana próxima se avanzará con un paro que podría paralizar el transporte aéreo nacional en las puertas del fin de semana. Largo. El próximo fin de semana largo, no se olviden. ¿Sí?
2: Qué bronca.
1: El secretario general de ATE Nacional, Rodolfo Aguiar, ¿sí?, cuestionó la falta de respuesta por parte del Ejecutivo y el incumplimiento de acuerdos salariales previos. Mañana finaliza el plazo previsto, ¿sí?, con preaviso por los 140 agentes del Servicio Meteorológico que el Gobierno Nacional pretende cesantear. 98 en estaciones de aéreas del interior y 42 en Casa Central, en el aeropuerto Jorge Newbery. Además, Aguiar denunció que ya existen 25 estaciones meteorológicas operando en forma parcial, sin controles nocturnos y sin trabajadores. O sea, como Dios lo ayude. Mañana la media de fuerza va a arrancar a las 10:30 en todos los aeropuertos de la República Argentina.
2: Está complicado.
1: Media de fuerza, mañana paro nacional en todos los aeropuertos desde las 10:30, se prevé que sea hasta la tarde, o por lo menos hasta los vuelos de la mañana y de la siesta tarde, y esto de no llegar a un acuerdo, a una solución, podría extenderse el próximo viernes, cuando arranca el fin de semana largo, el próximo viernes.
2: Largo, largo. Mensaje de los oyentes, vamos rapidito para otro lado. Carlitos, buen día, chicos, aquí como siempre acompañando la mañana. Yo también puedo participar por el tanque lleno, dice Miguel. Luquita se durmió, dice
0: se durmió hoy
2: el colectivero más famoso de Tucumán.
0: Hay que decir, Miguel, que se durmió Luquitas, y según su relato, cuando estaba llegando a la parada, Miguel aceleró y pasó y no lo esperó.
2: No lo esperaste,
0: así que por eso lo tuve que traer yo. Llegamos juntos.
2: Ahí está nuestro amigo Mariano, como siempre, acompañándonos como todos los días, diciendo presente. Nos vamos a los números, al horóscopo, atención. Claro que sí, todos los días tenemos. Atención con Aries, la palabra es estabilidad, el número de la suerte es el 2. Date una vueltita, date una vueltita. Renovación para Tauro, número 15. Pausa para los de Géminis, número 48. Nunca pasa nada. Cáncer, la palabra para ustedes, lealtad. Dios mío. Número de la suerte, 25. Prestigio para Leo, el número de la suerte es el 37. Concreción para Virgo, número de la suerte, 45. Venga Libra, profundidad 08. ¿Te gustó la palabra profundidad? Ojo, es lo opuesto a la superficialidad. Profundidad. Vamos con Escorpio, armonía. El número de la suerte 05. Sagitario, bienestar. El numerito es el 31. Capricornio, placer. Placer.
0: Ah, tengo.
2: Número 10. Acuario, refugio. Número 3. Para Piscis completamos con la claridad que necesitan. El número de la suerte es el 11. Completito. Llévame. Llévame, Carlito, llévame. Ahí va. Despacito, despacito. Me encanta ese llévame a tu habitación, dame leña. Llévame. Para poner un tizoncito para hacer fueguito.
1: Claro.
2: Porque va a ser frío este fin de semana.
1: Sí, fresquete, ¿no? Y hoy estamos con 9 grados a esta hora. Muy bien, amigos, atención, porque finalmente el juez Lijo cerró la causa de espionaje contra Geuna que inició el gobierno. ¿Recuerdan esta periodista de Canal 13? Que la de espionaje, dejate de joder. Que esa chica trabajó con La Nata, conocida periodista. Siguiendo, no me conocía por su apellido, así cuando uno la ve, dice, sí la conozco. Siguiendo el dictamen del fiscal Policita, el magistrado resolvió que no existió delito y sobreseyó definitivamente

0: a los periodistas denunciados por la Casa Militar, ¿no? Suena hasta chistoso, porque están, estaban haciendo un informe periodístico, como tantos otros periodistas allí en la, en la casa, en la Casa Rosada, para ser más puntuales, ¿no? La resolución cierra judicialmente un episodio que tuvo consecuencias inéditas para el periodismo argentino. Como resultado de la denuncia, el gobierno retiró las acreditaciones a los cronistas que trabajaban en la sede del Poder Ejecutivo y cerró la sala de periodistas durante 10 días, lo recuerda, ¿no? En su fallo, Lijo afirmó que las grabaciones no generaron condiciones aptas para revelar secretos concernientes a la seguridad nacional o del normal funcionamiento de la Casa de Gobierno. Y supuestamente decían que era, lo financiaban los rusos, a estos periodistas. Esta periodista, puntualmente, Geuna, trabajó con Jorge Lanata el último tiempo en Canal 13, era su cronista y su periodista de investigaciones. La causa había sido solicitada por la Casa Militar, recordemos, y aparte la denuncia fue puntualmente contra esta periodista y Salerno.
1: Luciana.
0: Sí. Luciana, puntualmente, que es una de las periodistas que fue acusada, ya sobreseída, porque el juez dijo... Eso es un video cualquiera, es un video del pasillo de la Casa Rosada, como lo puede tomar cualquiera.
1: Desestimaron esa denuncia, claro. No tiene sentido.
0: Exactamente.
1: Yo creo que hay cosas más importantes en esta Argentina de que ocuparse que del periodismo.
0: Claro.
1: Porque bueno, obviamente están buscando cambiar, virar.
2: Es que en realidad
1: la atención para otro lado.
2: No le molesta el periodismo, le molestan algunos periodistas, porque el propio Javier Milei pide que lo llamen para hacer nota cuando estaba en Estados Unidos.
0: Claro.
2: Y con sus amigos, con su entorno. Entonces no le molesta el periodista.
0: ¿Cómo se llama el pelado?
2: Trabuco,
0: le no sé. Me pareció la pasada de pie por la cara.
2: Bueno.
0: De imagino que había tenido la pata. Ahora, la pasada de pie por la cara fue tremenda.
2: Estando en Estados Unidos.
0: Sí, te dio la pena.
2: Él pidió salir al aire.
0: Claro.
2: O sea, que un presidente te llame para que en tu programa lo puedan llamar, habla también de la cercanía que tiene, lo propio que hace con Alejandro Fantino, que hace con Majul,
0: no, bueno, Viale. Ese tipo está mal de la cabeza. Fantino es impresentable.
1: Entonces, Fantino lo defiende a morir.
2: Es su entorno. Entonces no le molesta el periodista, le molestan algunos periodistas.
1: Está bien, tiene razón, es algunos.
0: Claro.
1: Es algunos.
0: Bueno, el fiscal Marijuán pidió el levantamiento del secreto bancario y el fiscal, del hermano de Adorni, ¿no? Que lo que mencionábamos recién, Nati, Guillermo Marijuán abrió Francisco. Esta investigación por presunto enriquecimiento ilícito contra Francisco Adorni y ordenó una batería de medidas de prueba, levantamiento del secreto fiscal y bancario, la información sobre viajes. Estos chicos no se iban ni siquiera a Mar del Plata de viaje, ¿sí? Antes de que sea gobierno Milei, y ahora no se bajan el culo de un avión para irse al exterior.
1: ¿No seas envidioso al cortar?
0: Soy envidioso, soy tóxico en ese aspecto. Claro.
2: Creo ahora que seríamos nosotros, Pachao. Seríamos nosotros, pero vamos de Tafí Viejo y Tranca, no salimos.
0: Claro.
2: El día de mañana vamos a ser funcionarios y no vamos a bajar de Punta del Este.
0: Claro, no vas a. No, ¿qué Punta del Este? Pedorrísimo la Punta del Este. Vos de Punta Cana, Cancún, Miami, para arriba.
1: Si yo no salgo de Tranca.
2: ¿Qué salí? Mira cómo
1: sabes?
2: Está.
1: ¿Qué sabes, nene? Hay cosas que se guardan en privado. Eso pasa por andar mostrando, no hay que mostrar nada.
0: Claro. A ver, realmente el foco de la causa que se investiga al hermano de este ahora, las diferencias patrimoniales que surgen de las declaraciones juradas, Francisco, mira, en un año, según la denuncia, el diputado bonaerense de la Libertad Avanza pasó de declarar un patrimonio de 40 millones de pesos a 85 millones de pesos, ¿sí? Y en ese mismo periodo, cuando tenía únicamente en el total 40, incluida su casita y todo,
2: sí.
0: En ese periodo canceló una deuda de 60 millones de pesos. Ahí llama la atención. Es decir, o sea, no comiste en 12 meses, no. ¿Me entendés? El crecimiento patrimonial efectivo asciende así a 100 millones de pesos tan solo en un año. Bueno, y así tenemos. Bueno. Ahora hay medidas ordenadas. La justicia busca cotejar estos movimientos contra los ingresos declarados como funcionario del Ministerio de Defensa, donde también estuvo al frente del Instituto de Ayuda Financiera, ay Dios mío, para el pago de retiros y pensiones militares. Ahí también estuvo el hermano de Adorni. Entonces, siempre donde hay plata están metidos.
2: Claro.
0: ¿Sí? Están viendo qué sacan, qué obtienen. Pero
1: muy
0: bueno,
1: hermoso, muy hermoso.
2: Es como la familia Caputo.
0: Claro.
2: Donde hay plata, donde se puede sacar.
0: Donde hay plata y gente para manipular, están. ¿Sí? Claro, sí, porque son manipuladores. Entonces, bueno. Les suele ir bien, parece, con eso, ¿no? Lamentablemente, así es. Muy bien, 7:34 en la República Argentina.
1: Ponele un poco de ritmo, Carlos, por favor. Salgamos de acá. Me tienen repodrida con Adorni. ¿saben qué? Váyanse a otra radio, me voy a dedicar a hacer música. Este es el programa cuartetero.
0: ¿Qué? El pre.
1: Vamos, arranquemos de nuevo. Quiero que entiendan que no dormí.
2: ¿Arranca o no arranca?
0: Claro, ¿cómo es el programa?
2: Voy a poner el del auto.
3: ¡Válida mental!
0: Ahora, regálale una canción para Sebastián, por favor, que está escuchando.
1: Hola, Sebastián.
0: No, más sexy, Nati.
1: ¿Tú me oyes? Sebastián, ¿tú me oyes?
2: Sacá la parte sexy, Nati, que sale.
1: No tengo nada sexy después de no haber dormido, chicos. Les pido, por favor.
0: No tiene nada sexy,
1: no tengo nada sexy, nada para regalar, nada que transmitir.
2: Quizás eso lo seduce, Sebastián.
1: Estamos por hacer, por supuesto, el programa.
0: Muy bien.
1: Con canciones de los 80 y los 90.
0: Estoy comiendo manzana, rico público.
1: 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A las 7 de la mañana, 35.

0: me hizo calor.
1: Otro más que está caliente.
0: Y sí, de cerca tuyo.
1: Uno que está caliente, el otro que le hace frío. Esto es una cosa de
2: claro, loco. No es geriátrico. Ahora, a ver, un abrazo a Carlito de Quilmes, a Maicha. Chicos, acá estamos con 2 grados. Qué frío, no. De cagarse. Ahí está.
1: Bueno, vamos.
2: Dice Guillermo Ponce. Hola, chicos, ¿cómo los quiero? Quiero comer un asado con ustedes. Bueno, no, dale, vamos. Guillote.
1: Escúchame que me invite primero.
0: No sé, no te quiero.
1: Ahora vos. Dije los chicos. Ah, ¿no me quiere a mí?
0: No, no te quiere
1: vos. Ah, bueno.
2: A ver, no, para él dice chiques.
0: No.
2: Chiques. Te incluye.
1: ¿Me incluye? Porque si dijo chico, no me incluye.
2: No te incluye. Chico, ahí está. Si hay jueves invitándonos asado, está bueno, chicos.
1: Está buena, me gusta la.
0: Voy con Guille, voy con Guille.
1: Apoyo la moción.
2: Hoy cumpleaños el ex marido de Natalia, ¿eh?
0: Ah.
2: Sí, hoy cumpleaños el ex marido.
1: A ver. Sí, pará.
0: A ver.
1: Quiero mandar un mensaje.
2: Grabame.
0: Abel y no pintos. Abel y no pintos.
1: Vení, ponele música.
2: Para. Y mandale.
1: Porque quiero contarle a la audiencia una verdad.
0: Tienes que mandar más sin esto. Bajate eso.
2: Mostrá algo, por lo menos. No, mejor no te bajes nada, ahí no me quedaste.
3: ¡Válida mental!
1: Para que quiero verme si estoy bien. Poneme filtro, porque no me veas tan arruinada.
0: ¿Qué filtro querés?
1: Le voy a mandar un beso grande. ¡Feliz cumpleaños a mi ex marido Javier!
2: Lo bueno que te acordás de los ex, Nati.
1: Pero por supuesto, ¿cómo no me voy a acordar? Si él me puso esta radio, me dejó en este lugar hace más de 12 años.
0: Es la herencia.
1: Imagínate aguantarlo a Javier todas las mañanas. Pero de igual manera,
2: sí.
1: A mi ex, un beso muy grande. ¡Feliz cumpleaños, Javi! ¡Te amo!
0: Volvé,
1: Javi, volvé. Te necesito.
2: Ahora,
1: yo creo que soy la única que se lleva muy bien con sus ex.
2: Claro.
0: ¿Con todos?
2: Escúchame esta, que todos los meses saluda a los ex. Sí. Dos, tres.
1: Bueno,
2: claro.
1: Aparte, yo nunca jamás me metí con cualquiera.
0: Se armó el año calendario.
1: Me metí con tipos de guita que tenían plata, que tenían poder.
2: Y sí.
1: Y así.
2: Y bueno, está bien.
1: Si no, ¿cómo crees que voy a sostener todo esto?
2: La cotizaste, Nati.
0: La aguanta Nara Tucumana.
1: Exactamente.
2: Muy bien.
1: Que la paguen y la paguen caro. ¡Ahí vamos!
2: Y bueno. Mariano Molina, el jilguero del norte, dice: chicos, está despejado en Fincamayo. Está fresco y nos manda una fotito ahí. Feliz jueves para todos. Un abrazo, Mariano Molina. Gracias, Maurito, querido, buen día. ¿Cómo estamos? Hola, la gente que está del otro lado. Y arranca la carpa tropical de Natalia Pachao, la reina de trancas.
1: La reina. Además, la carpa se transmite por la 90.1 en Quilmes y Amaicha del Valle. 107.3 en Graneros, retumba, tumba. 101.3 en San Pedro de Colorado, me encanta. San Pedro de Rada. 103.3 en Concepción, 107.5 en Choromoro y 92.7 en Soldado Maldonado.
2: Qué lindo, allá en el departamento Monteros. Un abrazo a la gente del sur de la provincia. Estamos con 9 grados a esta hora, la máxima por el 23. Comienza a nublarse a partir de la tarde-noche. Lo dijo Christopher Brito temprano aquí en la radio, nuestro amigo meteorólogo. Y atenti que se viene la lluvia para el sábado y el domingo.
1: 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Hay que tener mano para la planta, no me sale a mí. No lo puedo hacer reproducir a la suculenta.
3: ¡Mira, válida mental!
1: No, ¿cómo lo vas
2: a poder?
1: No la puedo reproducir. Es una cosa que me dicen, si se te cae una hojita, tenés que ponerla así, echarle agüita.
2: Claro, hablale.
1: Tengo que ir al taller.
2: ¿Dónde tenés que ir?
1: Me vendieron las orejas del ogro, también se me pudrieron las orejas del ogro. No entiendo.
2: No, pues tenés que ir ¿dónde entonces?
1: Y a la plantería.
2: A la plantería, anda hoy mismo anda.
1: No reniego más.
2: Y chao, para de sufrir, Nati.
1: Yo sufro por cosas cotidianas de la vida. Como renegar con las plantas que se me mueren, que no me prende, por ejemplo, la ruda, el corta. Compro una ruda, se marchita la ruda.
2: Pues compras en cualquier lado.
1: Me voy a la plantería, de una.
2: Anda a la plantería y buscalo en las redes sociales.
1: No, y aparte necesito un cursito de cómo mantener. Si la tengo, capaz que la estoy regando mucho.
0: Mucha agua.
2: O le das mucha agua, o no le das agua, o la pones mucho en el sol.
3: ¡Minusválida mental!
2: No entendés.
1: No entiendo. Vamos, vamos todos juntitos y dice: y mueve, mueve, mueve la nalguita para acá. Y mueve, mueve, mueve la nalguita para allá. 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
2: Ya está el cronograma de las vacaciones de invierno, gracias a Dios Todopoderoso.
1: Ay, ¿cuándo es?
2: A ver,
1: es la primera vez que me interesan las vacaciones.
2: Las vacaciones de invierno, ¿viste? Nos estamos peleando a ver quién se va primero. No, ahora
1: hagamos sorteo, ¿no?
2: No, ya está.
0: No, yo voy primero.
2: Ningún sorteo. Acá no hay democracia en ese aspecto.
1: No, escucha, ninguna democracia, yo voy a hacer quilombo.
0: Yo por las dudas voy a enfermar en junio y voy a aparecer el 9 de julio.
1: Yo te voy a decir una cosa.
2: Aquí no tiene el psiquiatra para que le haga la receta. Claro.
1: Yo le voy a decir una cosa a este equipo. Paremos la música. No. Yo voy a aclarar una cosa.
0: Paremos la pelota.
1: Que vos figures como jefe, porque acá la que la tiene toda soy yo.
0: Pone. Claro.
1: Así que, ¿a quién le corresponde jerárquicamente para irse primero? A la jefa suprema. A mí.
0: Negativo.
1: Porque la que se sacrificó con toda esta cuerpa para tener todo esto soy yo.
2: Tenés razón.
1: Tenés que dar el ejemplo. Disculpame.
2: No,
1: ningún ejemplo.
0: Tenés que dar el ejemplo.
1: El líder se va primero.
0: Al último.
1: Dijo el líder.
0: Tenés que dar el ejemplo y salir al último.
2: Bueno, el programa oficial confirmó que el receso tendrá una duración de 2 semanas, como siempre, en la República Argentina. Y a Tucumán le toca. Atenti, amigos.
1: No.
2: Arranca el lunes 13 de julio.
1: Me voy.
2: Después del fin de semana largo.
0: Claro.
2: Del 13 al 24 de julio. Vacaciones de invierno, gracias a Dios. Atención porque vos vas a tener día.
1: A ver.
2: Jueves 9 de julio. Feriado.
0: Sí.
2: O sea, ya el 8, el último día que van los chicos a las clases.
0: Miércoles 8.
2: Miércoles 8, ya está, papás, paran de sufrir. Sí, ahí está. El 8, ya el último día que van a ir los chicos. Es más, ya el 7 y el 8 tampoco vayan porque hace mucho frío. No, sí, vayan a la escuela. 7 y 8, lunes.
0: Vayan al acto.
1: Dejá de fomentar vos.
2: Bueno, al 8, el último día de clase para luego volver. Si Dios quiere, van a volver recién los chicos el lunes 27.
0: Ajá.
2: Claro, porque tenés el 9 y el 10, jueves y viernes, fin de semana largo por el Día de la Independencia. Es ya del 13 al 17 y del 20 al 24 vuelven el lunes 27 a la escuela.
1: Yo me voy el 10 y vuelvo el 27.
2: Perfecto, sí. Ahí está.
0: Yo me voy el mes del Mundial porque voy a Estados Unidos.
2: Claro.
1: Me parece
0: Adorni,
1: muy bien.
0: Con Adorni.
2: Nosotros tenemos el pasaje a Estados Unidos acá cerca del Bajo.
4: Buenos días a todos.
1: Acá hay una calle.
0: No, si soy amigo de Adorni.
2: El rico no hay por qué discriminarlo versus cualquier otra persona.
1: Ahora entiendo,
0: ahora entiendo por qué decía eso.
2: Es cualquiera, ¿no? Pero bueno, ¿qué vamos a hacer?
0: Mi amigo Manu.
2: El cronograma oficial ya de las vacaciones de invierno, listo, amigos, 7:44 en la República Argentina.
1: Injusticia. Te metes a declarar acá afuera de la radio.
0: Pase piquete, está quemando la goma.
1: Estoy haciendo, a ver, no, tengo que buscar música que me ayude a la injusticia. Para reclamar. Primero, paritaria no hicimos este año, me la debe.
2: Último momento.
1: En las puertas de la 97.1. Agrega. ¿Qué quiere decir? Que yo no sé leer los labios.
0: Deberías aprender porque estás filmando, Carlos. Esto después puede ser usado en mi contra.
1: ¿Qué estás filmando, Carlitos, no seas forro porque vos...
0: ¿Vas a salir al último?
1: Vas a ir a mostrarle al jefe qué fueron lo que estaban hablando para que nos sancione, para que nos quiten los premios que nos corresponde por productividad.
0: El presentismo, nunca faltamos.
1: El presentismo, sumado a que somos el programa más caro que hay.
0: Sí, el plantel más costoso de este equipo.
1: Exacto, de primera.
0: De esta liga.
1: ¿Qué te pasa vos?
0: Escucha, Carlos, te vamos a mandar de vacaciones permanentes.
1: Mirá,
0: a la Antártida,
1: vos,
0: ¿no?
1: No es que te diste cuenta que nos estabas firmando para mandarnos al frente con el jefe. ¡Porro! Eso es de porro. Bueno, a ver, manda al frente al forro de tu equipo. Nosotros lo tenemos acá.
0: De encima de frente.
1: Dice, y Carlos Alberto, ¿cuándo sale de vacaciones? Y el primero que nosotros, porque es el forro del jefe.
0: Claro. Jorgito. El único que tuvo vacaciones de este equipo fue Carlos. Para, que, para que Jorgito vea.
1: Mirá, para que te para que sepa. Ya tiene. Debe la de los próximos 4 años que vienen.
0: Sí. Sacó vacaciones adelantadas hasta el 2030.
1: Mirá, el Chivo no está firmando el de
0: sí.
1: Ya te vamos a agarrar a la salida. Cuidado la bomba chita. Es la bomba chita.
0: Sí.
1: Pensá que uno siempre, yo siempre creí que decía la bombachita chiquitita. En realidad era cuidado con la bomba
0: chita.
3: ¡Minusválida mental!
1: Ay, a ver, ¿qué cosas así como que amerite que digamos lo que dice mi querida China?
4: Mientras se dormía.
1: A ver, otra cosa que uno escuchaba en alguna canción y ligaba las palabras. Esa ligación de palabras.
0: Bueno, salió muy de moda las canciones en inglés, que nosotros traducidas a un español muy básico. Hablábamos de estofado de chaucha, hablábamos de marcas también deportivas. Y por ese lado.
1: Claro. Cuidado, cuidado, cuidando la bombachita. Sí, no, no te preocupes, Jorgito. Carlos Alberto ya las debe. Hasta el 2030 está debiendo vacaciones.
0: Ahí está, estofado de chaucha.
1: Hola, Liliana Albornoz dice, me encanta la onda de ustedes, los amo. Me encanta cuando me dicen los amo. Rubén en Quilmes manda mensajito, me manda corazones, ojitos, todo. Me encanta. Este hombre se enamoró de mí, pobrecito.
0: Uy, no sabe
1: no
0: mal.
1: Sabe no sabe quién se metió.
0: No sabe dónde se está metiendo, no. Amigo. Salí de ahí, maravilla, decía.
1: No te enamores de mí, decía. El que avisa no traiciona. A las 7 de la mañana, 45 minutos, Oliver, metele. Laburemos ya, basta de joda.
0: Bueno, trabajemos y vamos a hablar de Atlético Tucumán, puntualmente de la reserva del decano.
1: Sí.
0: Porque ayer ha jugado un partido sumamente importante para las aspiraciones que tiene el conjunto de Ramiro González para poder clasificar a la segunda etapa del torneo Proyección Reserva, que a diferencia de la primera fase de la apertura, no ha terminado. Recuerdan ustedes que es un formato distinto, si bien los playoffs terminan siendo iguales, pero el modo de clasificación es distinto. Ayer, en el estadio o en el complejo de San Jorge, allí en San Andrés, ha recibido la visita de Barraca Central, donde se pudo imponer por 3-2 en lo que fue un verdadero partidazo. Y más allá de todo esto que es propio, ¿no?, de la felicidad y la alegría de poder conquistar o de poder obtener el triunfo, sirvió para que Atlético se pueda reponer luego de 5 partidos consecutivos o 5 fechas sin poder conocer la victoria, en los cuales 4 derrotas y un empate era el resultado o era lo que había podido obtener Atlético en estas últimas 5 fechas. Y es por eso que este partido estuvo cargado de emociones y goles también, donde Atlético pudo derrotar a Barraca Central por 3-2 en la fecha 13. El encuentro comenzó cuesta arriba para el decano, porque tuvo que dar vuelta el resultado, porque Faustino Barreto había puesto en ventaja al conjunto de Buenos Aires, al Guapo lo había puesto en ventaja, pero luego de sacar un carácter importante, apareció Facundo Pimienta y Tomás Jung para dar vuelta el resultado y mandar al decano en el primer tiempo arriba en el marcador. Ya en el segundo tiempo apareció Rodrigo Granillo para estirar la diferencia a 3-1, y luego apareció sobre el final Santiago Martínez para el Guapo para poder descontar y poner cifras definitivas en lo que queda de este torneo. ¿Qué se le viene al decano?
1: ¿Qué? Contame.
0: Tiene que jugar el próximo jueves frente a Gimnasia de Mendoza en condición de visitante por la fecha 14. Esto será a las 15 horas. Luego regresamos a la provincia para la fecha 15, donde tendrá que jugar frente a Godoy Cruz de Mendoza. Luego vuelve a emprender viaje, sale a la ruta para enfrentar a Instituto de Córdoba en la fecha 16 y de visitante también en Santa Fe frente a Unión, y va a cerrar esta fase de grupos La fecha 18 frente a Gimnasia y Esgrima de la Plata como local. Estos son los 5 partidos que le queda a Atlético Tucumán en la recta final, con la ilusión de poder conquistar la clasificación. Hoy el decano suma 18 unidades y aunque ocupa la novena posición, esto puede modificarse porque todavía quedan partidos por jugarse en esta fecha 13, y está a tan solo 3 puntos de Racing, por ejemplo, que está segundo. Entonces hay muchos equipos en el medio, pocos puntos que los diferencian y lo distancian de cada uno de ellos, y es por eso que si ganas 2 partidos te podés prender nuevamente arriba, y si perdés o empatás prácticamente te catapulta hacia abajo. Entonces va a ser importante poder encontrar una regularidad y que Atlético no vuelva a padecer lo que padeció las fechas anteriores, 5 fechas consecutivas donde no pudo sumar de a 3, y es por eso que la ilusión de toda la juventud decana es poder clasificar la siguiente ronda. Ayer se ha dado un partido importante donde el decano derrotó 3-2 a Barraca Central.
5: Yeah, yeah. ¡Basta ya!
6: ¿No querés que trabaje?
5: ¡No se tiene que prender!
1: ¡Se prende!
5: ¡Salí de ahí, maravilla!
1: ¡Dale, maravilla!
0: No, salí de ahí.

0: Bueno, vamos a ver qué va a pasar. Parece que están... ha habido una serie de reuniones. ¿Se acuerdan ustedes del antiguo Mercado del Norte? Que uno entraba al Mercado del Norte.
1: ¡Oh, cuántos recuerdos!
0: Yo iba a buscar las pizzas. ¿Por qué buscabas, Carlito, lo mismo?
1: Empanadas.
0: Las castas.
1: ¡Qué rico!
0: Sí. Las empanadas. Vos pasabas por ahí, lo primero, el olorcito te llamaba al Mercado del Norte.
1: Yo recuerdo cuando era muy niño, una tía que ya no está con nosotros, nos sacaba una vez al mes. Una vez al mes y nos llevaba al mercado.
0: ¡Qué grande!
1: Y era, obviamente, era todo una ilusión poder salir para... Nosotros estábamos acostumbrados a estar en Tafí Viejo nomás.
0: En la casa nomás.
1: Era Tafí Viejo, Tafí Viejo, Tafí Viejo, Tafí Viejo y Tafí Viejo. Entonces salir una vez al mes y mucho más, recorrer estos lugares era muy lindo.
0: Claro. Aparte de ustedes, ¿cuántos hermanos?
1: Nos sacaba a los primos. Por lo general siempre fui el elegido para sacar.
0: Ah, bueno.
1: El que mejor me portaba.
0: Menos mal. Bueno, la cuestión es que, recordemos, Mercado del Norte fue inaugurado en el año 1939, un 9 de diciembre. Funcionó, ¿cuántos años? 82.
1: Epa.
0: Mucho tiempo. Hasta que llegó el 6 de marzo del año 2021, se tuvo que ser evacuado y cerrado porque... Bueno, chicos, entendamos que había desprendimientos de mampostería, de columnas, riego de derrumbe y demás. Lo cierto es que ahora se nota que hay trabajo allí, transformaciones que se han dado, obviamente, entre lo que es subsuelo, planta baja, planta alta, se ha estado trabajando y en poco tiempo... se inaugura lo que sería el nuevo centro comercial histórico. Creo que unos 90 días más y ya estaría, según lo que indica este proyecto. ¡Ojopa!
2: ¡Ojopa! ¡Oye, Luis! ¡Qué rigoroso!
0: Vamos a pagar, paguemos todo, Carlitos, paguemos. Jubilaciones y pensiones que no superen el mínimo. Hoy cobran documentos terminados en 3.
3: Acá Sebastián dice: la puedo ayudar a reproducir a la Pachao. Obvio que plantitas. Porque vos no tenés buena mano para las plantas. Y Seba te dice: te voy a ayudar, Nati, a que tenga. Te voy a dar una mano.
0: Pregúntale si sabe podar plantas.
3: Ah, ¿sabes podar, Sebastián?
0: Y si sabe hacer germinaciones.
3: Ajá.
0: Y si sabe agarrar una pala, porque tengo muchas plantaciones en tranca. Bueno, de ahí seguimos hablando.
4: Llega muy agotado y
3: ahí está.
0: ¿Clarito?
3: ¿Sabe? No, bueno.

0: No, ¿tiene palo o tiene pala?
1: ¿Tenés palito o no tenés palito?
2: Con la manito, na, na, na, la manito.
0: Esa.
1: Estoy buscando hombre que sepa de paleo. Paleo no, de palear.
0: Sepa palear.
1: Que sepa palear. Zanjas, acequias, canales.
3: Fundamental.
0: Claro.
4: ¿Qué te pasa?
1: Que
4: Natalia,
1: sepa
4: hoy?
1: Hacer canteros. Lo tengo que llevar. Tengo que llevar. A tranca tengo que llevar una persona que sepa. No, un Oliver que mano virgen, espalda claro, virgen. No.
4: Ojo, te puedo sorprender lo que
0: no, no, tenía acá, claro.
1: Alguien que sepa
4: sí.
1: De cultivo, que no. Se acostumbre a sembrar. Yo no tengo, por ejemplo, tractor, pero tengo un animalito y tengo el sistema viejo de sembrado.
0: Claro.
1: Para que hacer va con el arado.
0: El arado, claro.
1: ¿Eh? Entonces necesitamos gente así. Si están en esas condiciones, vamos. Si no. Sigan participando.
0: Siga la flecha.
1: Siga la flecha porque no me sirve.
0: Ahí está, muy bien. 7:54.
1: No quiero vagos de miércoles.
0: En ninguna de tus 10 mansiones.
1: En ninguna de mis 20 mansiones. Te quedaste corto. Venga.
5: Tengo que olvidar.
1: Asignación familiar por hijo para trabajadores registrados. Cobran hoy documentos terminados en 3. Asignación universal por hijo, documentos terminados en 3. Asignación por embarazo también cobran hoy, documentos terminados en 3. Asignación por prenatal cobran hoy, documentos terminados en 2 y 3. Asignación por maternidad cobran todas las terminaciones de DNI. Después tenemos asignación matrimonio, adopción, nacimiento, están cobrando todas las terminaciones de documento hasta el 22 de mayo inclusive. Pensiones no contributivas hoy pagan a documentos terminados en 6 y 7. Vamos, Carlito, no defraude, hermano. Acompañe esa gente que va camino a su laburo. Recorre distancias, Carito. Prende la radio, se queda. No me distraigas, boludo.
0: De concentración,
3: Aristóteles.
1: Claro, me pone esas gatos pedorra de fondo.
0: Claro, ¿quiénes son?
1: ¿Quiénes son?

0: ¡No sabe! ¿Puede creer que no sabe? ¡Te quería chumear! ¡No sabe! Dile que no. No sabe hacer las tareas hogareñas. ¿Qué más no sabe?
1: Claro, no, al no saber hacer las tareas hogareñas es complicado, ¿no?
0: Claro, algo tenés complica. Que saber hacer. Digamos la verdad, personas funcionales y no funcionales dentro del hogar. Todos claro. los miembros tienen que tener una tarea específica.
2: Sí.
0: Oliver, sí. por ejemplo.
2: Sí.
0: ¿Qué sabe hacer Oliver?
2: Todo, absolutamente todo. Menos, hay algo que no sé.
0: Y no te gusta.
2: Y no, no, y no puedo aprender, es planchar. No.
0: Oh, ¿no sabes planchar?
2: Me termina estando arrugado todo. Bueno. Después todo el otro.
0: No te puedo criticar porque yo el otro día le asenté la plancha un pantalón.
2: Y lo quemó.
1: No, yo tengo un.
0: Me la quería cortar. Así.
1: Claro.
0: Para milanesa.
1: Ahora, hay un sistema rápido que es con una vapor que
0: hace. Ay, no, no sé.
2: Ah, bueno. Estamos hablando de.
0: No, de comunes, gente,
2: plancha. Ver, de,
0: estamos hablando de personas.
2: De planchas convencionales.
1: No, no, no, no.
0: Que están bajo el nivel de la pobreza, prácticamente la indigencia.
2: Prácticamente la indigencia le dice: vení conmigo, vení conmigo.
0: Claro.
1: La pone al sol para que el viento la planche.
0: Me está tirando, claro. me está tirando de las mechas para ese lado.
1: Claro.
0: Y vos me venís a hablar de plancha vapor. Que
1: pero
0: viene
1: es que no se sabe lo mismo casi, ¿o no?
0: Y de niño rico, no, todo lo que me decís.
2: El único vapor es el que sale de la olla, el que conozco claro. después de las pavas.
0: Cuando ponemos el agua.
2: Vervir un claro.
1: No, para mí los videos. Bueno, digo, a ver, si alguien quiere probar, hay un sistema que te ven que va a planchar así en vertical.
2: Ese es espectacular.
0: El problema es que a veces con el uso de la plancha abajo se hace como una como un tizne pegado. Y eso hace que si vos no lo revisás bien, se te pegue la ropa.
1: La tenés
0: entonces
1: que limpiarlo.
0: Vos tenés que limpiarla.
2: Con bicarbonato y limón.
0: Exacto. Así ahí está. Sale. Mi abuela así lo hacía con sale. Ceniza y se salía todo
1: claro.
0: eso.
1: Ah, con ceniza. Vos con bicarbonato y limón.
2: Bicarbonato bien. Y limón.
0: Claro. El problema es que yo ya no estoy en el campo. Estoy acá, bueno.
1: Claro, entonces.
0: Pero bueno, hay que decir la verdad. Uno tal de cual. Campo tiene sus secretos.
1: Tiene sus técnicas. Cada uno tiene sus técnicas para limpiar la plancha.
0: De los que alguno le gusta parado, de sentado y de costado.
2: De los que hacer el doméstico es lo único que no sé hacer y que. Por más que intente y le dé a la plancha, no puedo. Sale ¿qué? Para el...
0: Le da,
1: le da a la plancha.
2: Y le da.
1: Ahora, no,
0: es todo un arte planchar. Yo admiro las personas que le hacen, por ejemplo, los pantalones
1: me encanta, sí.
0: de vestir.
1: La línea.
0: Le hacen la línea. Sí. Los bueno, amo.
2: Y cuando
0: me encanta,
2: no tenés
0: no
2: la tabla de planchar y tenés planchar en otra superficie, y ahí es aún más difícil.
1: ¿Y dónde vas a planchar? ¿En la mesa?
0: En la cama.
1: En la mesa. Bueno, la cama no. La cama se hunde. Tiene que ser firme.
0: No, pero bueno, claro. si tu colchón traqueteado.
1: Claro.
0: De tanto
1: no, no,
0: uso.
1: No, lo mismo. No, tiene que tener una
2: superficie dura.
1: Firme, claro. dura.
0: Bueno, entonces, mi colchón no está usado, así que sirve.
1: Claro, está como nuevo, digamos,
0: está
1: porque
0: cero.
1: Claro.
0: Tiene 500 años.
1: Dormí voy el gato, imagínate. Entonces. Tiene que ser firme para que claro, el planchado sea formal, digamos, importante.
0: No, perdón, hay que decir una verdad. La casa de uno es un templo.
1: Obvio.
0: Y a los chomas no se los lleva.
1: Ah, no
0: paguen
1: sé.
0: El telo si quieren.
1: Claro, si no, no.
0: Vamos a aclarar.
1: Si no, no los lleves.
0: No, no, su hijo no hay que llevar.
1: Dale.
0: Ya, sigamos.
1: Meta, tomamos mate. Un minuto para las 8 de la mañana, dale.

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8: El tema se llama La Carta. Si alguien me acompaña a cantarlo esta noche.
9: Estoy pensando en mandar una carta.
10: ¿De la carta documento?
9: ¿De despido? Sí. Puede interpretarse como ustedes prefieran. Depende para qué han.
10: Claro.
11: Si me vas a mandar una carta, que sean con vuelos al exterior.
9: Tranquilízate. Imagínate.
11: Con vuelo, sino con un voleo.
9: ¡Oh, Dios mío! No, cuando uno quiere dar un revoleo no necesita carta de notificación. Te la plantan y listo. Es cortita. Con uso así, mirá, como cuando hace un pase. Cortita. Hablando de patitas, de piernas, de tobillos, de pase, vamos a hablar de un término que hay mucha gente que no le está dando o no se da cuenta, y es necesario que principalmente consulten a un profesional médico. Que lo que se está notando mucho la gente, que se le hinchan los pies y los tobillos, ¿vieron? Mucha gente que
10: sí.
9: Se le hinchan los pies, se le hinchan los tobillos, comienza a haber un volumen de las extremidades inferiores, y hay que tener en cuenta cuáles son las causas, qué me puede llevar a una mayor gravedad. Y sin duda alguna hay que, sobre todas las cosas, más allá de lo que la Juanita, doña Chicha te pueda decir cómo solucionar estas cuestiones, sí, tenemos que consultar a un médico, porque sabemos que existen, si esa hinchazón está en los pies y en los tobillos, hay alteraciones en la salud, hay síntomas que son intensos, que persisten, que se pueden asociar a otras molestias. Por eso se recomienda siempre ir al médico. Pueden ser muchas las causas, dicen los profesionales, como la insuficiencia venosa. Puede haber infecciones, puede haber traumatismos, puede haber, lo que nos pasa a las mujeres, una alteración hormonal. Puede deberse a un embarazo, y no lo sé, mirá vos, ciertos medicamentos, distintas enfermedades. Entonces hay que empezar a identificar cuál es el origen del hinchazón y definir si es necesario consultar a un médico o si bastan medidas simples para aliviar este malestar. Pero siempre tener en cuenta que por lo general la hinchazón de los pies y los tobillos puede estar relacionado a que uno permanece mucho de pie, ¿sí? Mucho tiempo de pie, mucho tiempo sentado, varias horas en la misma posición. Puede haber el consumo de sal excesivo, pueden haber esguinces, fracturas, tendinitis, ¿viste? La tendinitis, todo eso, tengo tendinitis, Dios mío. Puede haber el cambio hormonal, sobre todo en la mujer. Puede ser sobrepeso, obesidad, puede ser el uso de ciertos medicamentos, puede ser trombosis venosa profunda, en un caso más grave, puede haber infecciones. Entonces, todo esto lo que tenemos que hacer es tratarlo, ir y recurrir cuanto antes a un profesional médico.
11: Vamos a hablar de Lionel Andrés Messi, porque ayer brilló en una nueva noche de la Major League Soccer para darle la victoria a Inter de Miami ante el Cincinnati. Se impuso en un verdadero partidazo por 5-3. Con este triplete, Messi lleva a las garzas a ser el único escolta del Nashville en lo que es la conferencia este, a falta de dos fechas por el receso mundialista. Claramente que Messi se ha llevado todos los flashes luego de este triplete, porque el capitán del Inter de Miami fue el que terminó empatando el encuentro luego de arrancar en desventaja. Fue que lo empató con un doblete. Luego el que puso el 3-2 fue otro argentino, Mateo Silvetti, quien fue también artífice de esta remontada que el Inter de Miami pudo conquistar. Y el último tanto para poner el 4-3 antes que Messi pueda cerrar su hat-trick fue Germán Berterame, el ex hombre de Defensa y Justicia, otro argentino. 5 goles de los argentinos para esta remontada del Inter de Miami, para que Messi recién a los 90 minutos y de cabeza ponga al equipo de las Garzas por 5-3. Y de esta manera alcanza los 90 goles en 102 partidos con la camiseta del equipo de Miami, que en los últimos 14 partidos, 13 goles. Datos de un futbolista que tiene 38 años y que va a cumplir 39 años. Es una locura lo que está teniendo, obviamente, esta última etapa de su carrera Lionel Messi, y la ilusión, que todavía no está confirmada, de poder estar en la próxima cita mundialista. De esta manera, el Inter de Miami, y luego de vencer al Cincinnati, se ubica en la segunda posición de esta conferencia, solamente por detrás del Nashville, quien es el único líder y que le saca puntos de ventaja. Y hablando de los hombres de la escaloneta, otro que viene brillando y que se viene colgando medallas es Lautaro "El Toro" Martínez, quien recientemente viene de quedarse con la Serie A italiana, con el calcio italiano, y ayer se jugó la Copa de Italia, la final de la Copa de Italia frente a la Lazio, donde terminó siendo victoria del equipo milano, el Inter, que se impuso por 2-0 con un gol en contra de Marusic, y luego el segundo tanto, los 35 minutos del capitán que tiene el Inter de Miami, Lautaro "El Toro" Martínez, este goleador histórico que tiene el equipo azzurro, y de esta manera se vuelve a poner una medalla, la de hace muy poquito del calcio italiano, y ahora la segunda de en su carrera personal y de la temporada que está llegando a su fin también del Inter de Miami, y llega también el Toro dejando atrás algunas lesiones y pudiendo cerrar la última etapa de su temporada con presencia en el campo, luego de haber dejado atrás problemas musculares y desguince también ligamentarios. Fueron lesiones que lo han marginado en este último tiempo al Toro, y ahora poder cerrar con la conquista del calcio italiano y la Copa Italiana es algo que seguramente le sirva en su cuenta individual para poder llegar de la mejor manera al Mundial, porque es una de las piezas fijas que vamos a tener en el próximo Mundial, que cada vez falta menos, cada vez falta menos. 28 días. 28 días,
10: 27 y medio,
11: bueno, vamos descontando. 28 días para la inauguración entre México y Sudáfrica, que vamos a tener el Estadio Azteca, y Argentina 5 días después en su debut frente a Argelia. Claramente que la cuenta regresiva, cuando menos nos demos cuenta, ya vamos a estar, Nati, presenciando el Mundial, vamos a estar palpitando el Mundial.
10: Y te van a hacer un gol, creo.
9: No sé por qué motivo, razón, circunstancia, está muy toquetón hoy conmigo. ¿Te has dado cuenta, Marcelo?
11: Te veo mal.
10: Te está cosificando, no te diste cuenta.
9: Me toquetea.
11: Te veo dormido,
9: me quiere invitar alfajorcito de maicena, sí, que compró no sé dónde, me lo trae y dice, come el alfajor. Para mí que viene ese con gualicho.
10: Te va tirando maicito, no te diste cuenta.
9: Sí, hace rato que me está tirando una bolsa de 50.
11: Lo trajimos del exterior, de las cejas de anoche.
9: ¿No? ¿Te querés? No sé qué querés hacer, que te lo donen, no te lo voy a donar, dámelo.
11: No.
9: Ah, bueno.
11: Yo te lo traje para vos.
9: Ah, bueno.
11: Ahí está. Peleé contra un batallón de personas ayer para poder traerte este favorcito. No,
10: por Dios.
11: No, sabés lo que fue,
9: Vlad. Valorá mi esfuerzo.
10: Tremendo. Bueno, ahora les comentamos también, está muy nublado el cielo, muy nublado. Es como que ya se larga la lluvia.
9: ¿En serio?
11: Sí. Ah, no es como...
9: ¿Está pronosticada la lluvia?
10: No, como las imágenes que estamos dando en los canales de Tucumán, que se ven ahí tan borrachos los camarógrafos, ¿sí? O estamos dando imágenes viejas, sí, pero está nublado. Está muy encapotado el cielo, te digo, porque bueno, como no hay nadie en el servicio de meteorológico, que concurrió casi todos, no sabemos qué temperatura
9: queda
10: hay.
9: Muy poco.
10: Por eso nos vamos al canal del tiempo, que es Weather Channel, ¿sí? Que es satelital. Tenemos 11 grados y el cielo cubierto. Y atención que la probabilidad de lluvia está para el día sábado, ¿verdad? Bueno, pero puede gotear, puede garuar, puede llovinar en la zona pedemontana. Ahí está. Ráfaga de viento de hasta 10 kilómetros en la hora, queridos amigos. A esta hora tenemos en Tucumán con el cielo mayormente nublado. 8:20 en la Argentina.

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0: volvés a tocar y no sabes la que te va a
1: pasar. Estoy tocando así, así, así, así.
0: ¿Qué
1: así, así,
0: tal
1: así?
0: El toquetón, loco?
1: Es que se acerca el fin de semana. Vos sabés que el jueves vengo con otra impronta. Viernes, mucho más arriba.
0: El lunes, y en no, la cara de depresión,
1: la cara de perro.
0: Es un ogro que viene de acá y que está
1: claro.
0: Así.
1: O mala voluntad. Martes, también.
0: Grabamos unos videos que tengo ahí para que veas. Ya después van a salir en nuestras cuentas de TikTok.
1: El miércoles voy encaminándome un poquito.
0: Los videos para que ustedes vean que grabar un lunes no es bueno grabar con...
1: No, el lunes tengo una
0: con
1: cara.
0: Oliver.
1: Pero es que tengo un porqué.
0: Una razón.
1: Yo el fin de semana lo que menos hago es descansar. Y estos últimos fines de semana vengo
0: descanse
1: con distintos
0: más.
1: Compromisos.
0: Descanse más.
1: Es que no puedo.
0: Bueno.
1: Tengo un compromiso que tengo
0: póngale.
1: Que cumplir.
0: Buah.
1: Y bueno, el lunes está destruido.
0: Qué cara de...
1: El domingo, ¿sabes qué hora me dormí?
0: Tinku que tiene.
1: El domingo pasado me dormí a las 7 de la tarde.
0: Por no decir de Tinku.
1: 7 de la tarde me dormí.
0: Así que bueno.
1: Me daba vergüenza.
0: Qué vergüenza la tuya, la verdad.
1: Pero bueno.
0: La verdad, ya no.
1: Sí.
0: Infumable el tipo.
1: Bueno,
0: infumable.
1: Hay responsabilidad de que cumplir y uno tiene que
0: y
1: estar en todo.
0: Y ahora está así, para mí que viene con...
1: Jueves.
0: Viene cuando vos, por ejemplo, viste que tenés un familiar, por lo general entre los hermanos pasa, que cuando empieza tu hermano a tratarte con mucho amor, con mucho cariño. Yo lo primero que le digo, por ejemplo, mi hermano es bien salamero, el más chico, y cuando tiene esas expresiones así muy amorosas, porque es muy tiernito, por cierto, muy tierno.
1: ¿Qué querés? Hermano, ¿cuánto? ¿Cómo?
0: Yo le digo,
1: ¿transferencia o efectivo?
0: Ya me ganó ya con el hecho de hola hermana querida y el beso en la frente, ya me ganó.
1: Fácil.
0: No, pues es mi hermano, es la debilidad.
1: Y bueno.
0: Entonces no digo, ¿qué necesita? Hace una transferencia. Por ejemplo, qué sé yo.
1: Yo no te voy a pedir nada.
0: Algo, no, algún permiso, algo hay. Yo sé que hay algo.
1: No te voy a pedir nada. Yo voy a cumplir con mis deberes, con mis funciones. No voy a pedir nada extra. Tranquila. Esto que te traje, el alfajorcito de la comuna de Las Cejas, que ayer estuvimos ahí grabando.
0: De la ceja viene.
1: De la ceja viene este alfajorcito y peleé contra uno, 5 personas que querían comerlo.
0: Mirá vos.
1: Entonces vos no valorás mi esfuerzo.
0: Aún estando lejos pensás en mí, eso me querés decir.
1: Exacto. Y además, a pesar del viaje, del recorrido, del trayecto, no está dañado.
0: No está dañado.
1: Está íntegro, está entero.
0: No está toqueteado, no está aplastado,
1: toqueteado,
0: no está desmoronado.
1: No, está muy, muy bien pulsudo de dulce leche como te gusta a vos.
0: Ah, bien, bien. Como tiene que ser, no le mezquine.
1: No le mezquino. No. Yo lo vi y dije, este es para Natalia.
0: Okay.
1: Este es para Natalia. Este alfajorcito va a querer comer Natalia mañana para desayunar con su mate.
0: Dios,
1: para poder endulzar su mañana.
0: No puedo creer lo rata que es. Encima me trae un alfajor.
1: No, había 5, se comió 4, Carlos.
0: Ah, bueno, Carlos. Ya estás en deuda. 381-690-9015 para que los oyentes estén con nosotros. ¡Vamos! Entonces no lo cuidaste muy bien.
1: No, a uno.
0: Dejaste que Carlos coma 4 de los 5.
1: Es que Carlito, pues, Carlito vino con una carita de pan triste.
0: Dios mío. Consumo de huevos. Vamos al consumo de los huevos. ¿Cuál fue la demanda per cápita? Atención con esto, sector avícola tecnificado, una producción que supera 10, escúchame bien, 19 mil millones de unidades al año. Es un montonazo, un montonazo. Pero bueno, esto es lo que hay.

0: ¿Cuántos huevos consumimos? Siempre dijimos acá, hay un grupo que consume huevos.
1: Sí.
0: Ya vamos con lo que habíamos previsto. ¿Cuánto consumís vos? ¿Cuánto consumimos? Un montón.
1: Somos de consumir muchos acá.
0: 4 por día.
1: Entre 4 y 6, depende.
0: Sí. Entre 4 y 6 huevos.
1: Almuerzo y merienda, porque no acostumbro ni cenar ni de desayunar.
0: Ah, sí, bien, dejado manzana.
1: Sí, también hay manzana, hay todo acá.
0: No lo había visto. Entonces, 4 huevos por día a 6 huevos.
1: Sí.
0: ¿Cómo los consumimos? Batidos, revueltos, huevos al agua, pasados por agua, sí, hervidos, huevo duro, hervido. O bien el huevo, no sé cómo se llama el huevo, tiene un nombre.
1: Pochette.
0: Que vos ponés. Ah, ahí está.
1: Pochette.
0: Que no es que lo haces en aceite, sino que en agua hervida.
1: Claro.
0: Entonces lo pones a
1: Hay distintas técnicas.
0: Es más, lo siento como más sano y me gusta más cómo sale así. Me gusta.
1: Claro.
0: Rico.
1: Eso en una tostada queda muy bien.
0: En una tostadita,
1: sí,
0: espectacular.
1: Queda espectacular.
0: Bueno, ha aumentado el consumo de huevos, señores, ya lo dijimos. Nos vamos rápidamente a contarles una historia porque Estelares se estrena su película documental. Claro, La Plata, con cuna de melodías y letras inolvidables, es el escenario del nuevo documental que se llama Nuestros Días en Mi Memoria, de Estelares. Se estrena hoy, chicos.
1: Hoy
0: se estrena. Es un film dirigido por Gonza López en homenaje a la banda Estelares, que ha dejado huella imborrable en la música argentina de los años 90. Hay entrevistas íntimas, material inédito, documental que narra la historia de la banda y la evolución en el contexto musical, que es muy cambiante, obviamente. ¿Dura cuánto? 90 minutos. Claro, dame.
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0: Dame.
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0: Después lo vas a poder ver en el espacio del Inca, la película que se va a proyectar en varias fechas. Tiene funciones también en La Plata, 21 al 28 de mayo. Pero es una carta, digamos, de amor a la música, a la ciudad de La Plata, donde son originarios. Una banda que ha acompañado a generaciones con sus baladas, con sus letras. Nuestros Días en Mi Memoria, la película sobre Estelares.
3: Mirá qué interesante, no sabía. Bien. Aparte, una banda legendaria.
1: Hoy, y que el año pasado vino a festejar sus 25 años.
3: Qué bueno.
1: De carrera acá en Tucumán. Muy bueno el show, estuve ahí.
3: Estelares.
1: Impresionante.
3: Excelente. Alerta naranja, atención.
0: Dios mío.
3: Atención, alerta naranja, queridos amigos. El Servicio Meteorológico Nacional anunció la llegada del viento sonda. Defensa Civil de la provincia también advirtieron sobre el impacto del fenómeno. Sí, en la región, en el norte argentino, también hay recomendaciones, obviamente, ¿no? Porque le decíamos, el viento está, el cielo está cubierto. Hay mucho viento, 9 kilómetros en la hora. Hay una alerta, ¿sí? Y el fenómeno meteorológico provocará también un descenso de la temperatura y que puede ascender también, ¿no? Eso es lo que se puntualiza en algunos sectores. Bueno, a estar atentos porque ya está esta alerta que ha emitido el Servicio Meteorológico Nacional. Recordamos que estamos a esta hora con 11 grados y medio. La máxima para hoy no va a superar los 20 grados. ¿Sí? Ahí nomás se va a mantener, Nati. Puede salir un poquito del sol. Y nada más.
0: Me parece muy bien.
3: Y la mínima de 12, la máxima de 22 para mañana, para cerrar la semana, sábado y domingo, con precipitaciones.
0: Muy bien, muchísimas gracias al corto. Yo me quedé pensando en esta letra. Y todo en un minuto. Yo estaba en la cocina, me abrazó por la espalda y me dijo al oído que le encanta ir a la cama conmigo. Pero no quiere nada, nada. Esa es la canción de Estelares. Un abrazo, vamos todavía.
1: Nos quedamos en la música y lo vamos a relacionar con el mundial.
0: Venga.
1: Porque ayer se ha confirmado cuáles van a ser los artistas que van a estar en la inauguración, en el partido inaugural, en el Estadio Azteca, donde va a jugar México frente a Sudáfrica.
0: Bien, cuénteme.
1: En este duelo, ¿qué va a estar? La que ustedes están escuchando ahora. Shakira va a ser una de las artistas que va a estar presente en este partido inaugural y estará acompañada por Madonna.
0: ¡Epa!
3: Bien.
0: ¡Ah! ¡Buenísimo!
1: También estará Madonna y hay una tercera banda.
0: ¿Otra más?
1: Sí, BTS.
3: BTS.
1: Que es una, bueno, obviamente que es una banda de K-pop surcoreano que fue formado en 2013 y a partir de allí, bueno, ha recorrido distintos escenarios del mundo y bueno, va a llegar al Estadio Azteca para ser parte también el próximo 11 de junio en el partido inaugural y esperan que cada uno de los partidos inaugurales en cada una de las sedes, recuerden que es una triple sede, México, Estados Unidos y Canadá, hayan distintos shows, distintos eventos musicales, una especie del Super Bowl, como se acostumbra a hacer en los Estados Unidos. Bueno, algo muy similar se quiere implementar también en lo que tiene que ver con estos partidos que van a ser cada uno de los encuentros en estas tres sedes. Arrancamos claramente por México el 11 de junio, pero en la jornada de ayer se ha confirmado que estos tres artistas van a estar presentes en el partido inaugural: Shakira, Madonna y BTS.
0: Increíble.
3: Lo que va a ser, ¿no? En el Estadio Azteca.
1: Hermoso.
3: Imagínate, ¿hace cuánto que no va Madonna a México? Va a ser una locura. No por el resto de los artistas, pero este. Claro, imagínate, Madonna en México, en el Azteca. Madonna. Yo creo que hace mucho que no va Madonna a México. Estará así el espíritu de Chespirito. Y sin duda, porque ahí se despidieron los restos de Chespirito. Cuando fue el velorio y cuando murió el Chavo, fueron ahí, fue multitudinario, ¿no? Bueno, mira, y ahora la apertura del Mundial y todo esto con Shakira, con BTS y con Madonna.
1: Y relacionado con Shakira, tiene también una connotación importante porque va a ser el mismo partido inaugural que en el Mundial del 2010.
3: Claro.
1: Fue en Sudáfrica y que estaba el tema oficial del Mundial, que era el Waka Waka, que lo hizo Shakira. Entonces, por ese lado también, más allá de que vuelva a tener su protagonismo Shakira en la voz y en la canción del Mundial para este próximo evento mundialista 2026, vuelve a traer aquel 2010 en Sudáfrica por el partido inaugural, por el Waka Waka, y porque vuelve a ser la figura, la colombiana, que también ha trascendido y ha recorrido distintas fronteras.
0: ¡Aguante! ¡Aguante Shakira! ¡Te aguanto Shakira! Porque las mujeres ya no lloran, las mujeres facturan.
1: Dejó atrás la factura y ahora va al Mundial.
0: Y bueno, ¿qué gente cree vos? ¿Que va gratis el Mundial?
1: Y factura.
0: Acá dicen por acá, hablaste de tobillas y me recordaste que Bill Clinton usaba los calzoncillos para calentarlos. Baby, voy a seguir con los mensajes. Suben tanto las cosas que hasta el médico te pide que diga 100 y no 33. ¿Te acuerdas que te decía el médico diga 33? No, ahora te dice que pidas, dice, diga 100.
3: Diga 100.
0: Porque está aumentando.
3: Claro, el médico de Adorni.
0: Una señora le dijo a Hernán, perdón.
1: ¿Ah?
0: Señor, ¿me indica dónde está el tocador? Un servidor respondió. Ya, pues estás tocador hoy. Toquetero. Último mensaje del oyente. Alerta naranja.
3: Sí.
0: A tu media. La andan exprimiendo.
3: Claro.
0: Ahí está. Me encantó. Es para, no la entendió, por eso se ríe. ¿Viste? Sí, a tu media la andan exprimiendo. O sea, claro. Alerta, no, naranja.
3: Claro.
0: Ahí estamos. Muy bien, sigamos. 8:38. Avance.
3: Muy bien, recuerden que toda la información está en nuestro diario digital, radiotucumán.com.ar. Queridos amigos, la justicia citó a la diputada Lemoine, que es un personaje, sobre todo, que existe por las declaraciones contra Ian Moche. Le dispuso el fiscal porteño de primera instancia, Hernán Viglino. El caso se abrió a partir de una denuncia de una diputada nacional, de la diputada Pagano, ¿no? El joven activista de 12 años con trastorno del espectro autista que ganó notoriedad por sus intervenciones sobre discapacidad y por cuestiones que también están en contra del gobierno de Javier Milei. La medida fue dispuesta por el fiscal porteño, quien convocó a la legisladora de Libertad Avanza para el 28 de mayo. La investigación se inició a partir de una denuncia presentada por la diputada Pagano, ex integrante del bloque libertario y hoy enfrentada políticamente con el oficialismo. En el mismo escrito, el fiscal resolvió diferir para una futura audiencia el tratamiento del planteo presentado por la defensa de Lemoine, que cuestionó la legitimidad, ¿no?, para actuar como querellante en representación de su hijo menor de edad. Según el documento, el planteo será analizado durante la audiencia que va a ser el próximo 28. El expediente busca determinar si Lemoine incurrió en la figura contravencional de maltrato infantil y discriminación. ¿Qué es seguro? Uno, vimos las barbaridades que le dijo este chico de 12 años.
0: Olvídate.
3: ¿Sí? Sos una mujer adulta. aparentemente madura, digamos, ¿sí? Entonces...
0: Tengo mis dudas.
3: La causa se inició tras una serie de declaraciones televisivas de esta señora y publicaciones en redes sociales realizadas por Lilia Lemoine, en la que cuestionó el diagnóstico de Ian Moche.
0: Sí, sí, sí.
3: Sí, creo que todos lo vimos, ¿no?
0: Lo vimos.
3: Las estupideces que dijo.
0: Las cosas que se dijeron alrededor de esta personita y además, se pasaron. ¿Qué crees que te diga?
3: Primero que dijo que era un ñoqui kirchnerista.
1: Sí.
3: Hola, tiene 12 años.
0: Un barbarazo.
3: Es un niño que va a la escuela y tiene espectro autista. O sea, no tiene ningún cargo, no está designado en ningún lugar. Sí, no tiene un nombramiento. Los padres tampoco, ¿no? Trabajan en empresas privadas, son trabajadores de comercio. Y también en un momento Lemoine dijo que los padres usaban a su hijo para figurar y ganar plata. Y la madre dice, yo no tengo ningún cargo público, nada, trabajo en un negocio, son trabajadores. No,
0: a mí me parece muy bien que he visto muchos niños en redes sociales que tienen diversas trastornos, por ejemplo, problemas del habla, niños que tienen algunas enfermedades, que van mostrando cómo van llevando su enfermedad en el día a día y que es un mensaje muy importante tal vez para otros niños que lo ven como de superación, como el de a pesar de las circunstancias de cómo se presente, cómo continúan sus vidas. Eso me parece fundamental y es abrirle la cabeza a mucha gente.
3: Claro.
0: ¿Sí? Hemos visto que hablan sobre, por ejemplo, el autismo, lo dejó muy muy claro y muy explicado, qué les hace bien, qué les hace mal. Y hay cosas que, por ejemplo, nosotros no sabemos o que no nos imaginamos de cómo lo viven ellos.
3: Claro,
0: entonces,
3: tal cual.
0: Está bueno que alguien que lo vive lo pueda expresar, lo pueda contar y que otros prestemos atención y escuchemos. Fundamental. Yo creo que ahí faltaron muchísimo el respeto a esta persona.
3: Claro.
0: Le faltaron el respeto de todas las maneras posibles.
3: Es así, Nati, tal cual. Al niño. Claro. Muy bien, 8:42 en la República Argentina. Recordemos también otra información: la ANMAT prohibió una serie de productos capilares de limpieza y insecticidas. Y atención, porque no están comercializándose. Atención, son disposiciones que se han dado también en cuenta a algunos productos que, por ejemplo, el alisado Gloss 3D. No está habilitado por la ANMAT porque no es un producto para ser utilizado. Ojo, la marca es Alisado Gloss 3D. Por ahí la gente, porque es barato, se te mete la cabeza.
0: Claro, ahí tenemos que ver, porque no todo nos puede hacer bien.
3: Bien, son tres productos. Alisado Gloss 3D.
0: Sí.
3: Shock de Botox.
0: Ah, sí.
3: Shampoo Gloss, la misma marca, 3D. Y acondicionadores de argán y queratina Gloss 3D.
0: Ah, sí, son esos que vienen, vienen en sachet algunos, como repuesto, chiquititos y grandes.
3: No han pasado la etapa regulatoria, o sea que todavía no tienen los permisos habilitantes.
0: Ah, bueno, y si es conocido, porque eso lo vas a encontrar en todos lados acá en Tucumán.
3: Sí.
0: Son muy conocidos.
3: También se dispuso la sacar de góndolas, porque, bueno, aparte, directamente yo hago un producto, lo llevo a la góndola, el súper me lo recibe, ¿quién controla? ¿Quién piñón fijo? Nadie. Ahora, se prohibió la venta de los productos marcas Gorrión, que son insecticidas, ¿sí? Sí, es un insecticida, pero termina con la vida humana. Ahora,
0: marca Gorrión.
3: Gorrión, ¿sí? En todas sus presentaciones, insecticida, desinfectante, limpiadores, perfume para ropa, ilustramuebles. No tienen habilitación porque no cuentan con la inscripción para su comercialización.
0: Ah, bueno.
3: ¿Sí? Entonces, estos productos, claro, van puenteándolo.
0: No lo vi.
3: Claro, no marca Gorrión y el otro es Gloss 3D.
0: Sí.
3: Entonces, no están habilitados, los están prohibidos la venta, la comercialización. Usted llega a verlo ahí, no lo adquiera porque son perjudiciales para... O sea, hasta el momento no está habilitado.
0: Lo habilitaron.
3: Puede ser que sea perjudicial para la salud de la gente.
0: Exacto. ¿Por las dudas?
3: Hoy será un día clave porque hoy se conocerá, se revelará el dato de la inflación, que bajará la inflación un porcentual, ¿sí?
1: Sí.
3: Décima, digamos, unas décimas, por el hecho también de la caída del consumo. Va a bajar, seguramente va a ser del 2,5, 2,7, el mes pasado 3,1, pero esto va a tener que ver mucho con la caída del consumo estrepitoso que está teniendo la República Argentina.
0: Ay, por favor.
3: No hay consumo, ¿qué pasa? Al no haber consumo, obviamente se paraliza todo, se acumulan también los productos, las comercializaciones, ¿sí? y demás. Estaba viendo que en las redes sociales, acá en la carnicería tucumana, ya estaba tirando promos para el fin de semana, porque no...
0: Sí, están haciendo promociones y están bajando, por ejemplo, el kilo de un corte lo bajan 2,000 pesitos de lo que deberían cobrar.
4: Claro,
0: hay que tener, para que tengas una idea.
4: Hay que tener cuidado en el estado de los productos también. No se deje tentar por el precio, hay que ver bien.
0: Sí.
4: Porque mucho tiempo también me imagino, si venimos hablando de que bajó el consumo de carne en los últimos años, ¿cuánto tiempo habrá estado ese producto? No te digo exhibido, pero sí puede ser en un depósito, en una bodega. Hay que tener cuidado también de eso.
0: Ojo al piojo. Ojo al piojo.
4: No se dejen tentar por el precio.
0: No se confíe. No se confíe deportivo de San Tranca.
3: Exactamente.
0: Ahí estamos, vamos, señoras y señores. Dicen los mensajes: anoche tuve una pesadilla. Soñé que los adornis eran 8. ¡No! Ojalá prohibieran a los gorriados. Míralo a Juan. Qué tremendo, Y bueno, hay que darle una prohibición a Juancito.
4: Sí. Dígame usted. Vamos a hablar, Nati, de una noticia importante que la pueden ver también replicada en nuestras redes sociales y en nuestro sitio web, donde Tucumán avanzará con una medida que prohibirá el ingreso a los estadios deportivos a personas incluidas en el registro de deudores alimentarios. Eso es algo muy importante y algo que se viene replicando en otras jurisdicciones. Tucumán se encamina para poder y vincularse también a esta metodología, y esto se va a dar a raíz de Tribuna Segura, que es uno de los controles que hay para eventos masivos, donde más allá de tener o de poder conocer si tiene algún conflicto con la ley o si está con pedido de captura, etcétera, etcétera, además se incluye también esto, una lista de deudores alimentarios, y va a saltar en el sistema si esa persona está incluida o no, más allá de toda la parte jurídica, de lo que puede llegar a ser con la ley. Esto también va a estar incluido y se le va a prohibir el ingreso a los estadios. Tucumán está trabajando y próximamente va a estar incluido para garantizar el cumplimiento de las obligaciones alimentarias, y también es una propuesta que busca proteger a los niños, niñas y adolescentes, que obviamente incorporando estas nuevas restricciones para el ingreso a los estadios deportivos, para los eventos popularmente. Por ejemplo, hace muy poco en la cancha de San Martín se ha encontrado que una de las hinchas de Gimnasia y Esgrima de Jujuy, que venía hacia la Ciudadela, tenía pedido de captura. Entonces es una de las metodologías también que buscan las autoridades y la policía puntualmente para poder controlar, o para tener un mejor control, un mejor registro de las personas que ingresan. Así que este ítem va a estar incluido próximamente también a través de Tribuna Segura, y aquellas personas que figuren en listados de deudores alimentarios no van a poder ingresar a los eventos deportivos.
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0: Navegando de a poco. 8:37 iba a decir, no, me quedé con 10. 8:47. Y mira que pusieron un... Tengo un nuevo reloj que tiene así unos números. Y no lo veo.
4: Hay algo que hay que hacer, Carlitos, con él.
0: ¡Mira, válida mental!
4: Entre otras cosas.
0: Ponelo un poquito más alto. Ponelo un poquito más alto. Claro. Porque como este se me están enrollando para adelante, ya me tapa la visión. De última puedo hacerse hacia atrás. Puedo verlo. Bueno, vamos, seguimos y continuamos. Día 14 de mayo, mis queridos amigos, con toda la actitud. ¿Viste el médico que ha sido procesado porque usaba los datos del paciente para cargar prestaciones médicas?
4: Sí.
0: Que nunca se habían realizado en el sistema informático de el Previsión y Seguridad Social de Tucumán. Le causó obviamente a la persona un daño económico, no solamente a la institución, también al afiliado. Es una causa que está siendo investigada por Diego López Ávila. La teoría es que a principio del año 2024, lo que estaría bueno es también decir quién es el médico, porque corresponde contar quién es. A principios del año 2024, este médico asistió a una persona de 69 años en el Sanatorio del Sur, y luego de ese primer encuentro no se volvieron a ver. En julio de ese mismo año, el hombre quiso solicitar un nuevo turno médico, pero ¿cuándo? Va a fijarse en las consultas. Ya las consultas estaban como realizadas y cargadas en el sistema. Es decir, el hombre no pudo hacer la consulta como corresponde y obviamente no tenía la cobertura. A pesar de que ya había realizado aportes y todo lo demás. Entonces, ¿qué tuvo que hacer el hombrecito? Sacar platita de su bolsillo, el hombre, y pagar la consulta particular ante otros profesionales. Porque no disponía, no había profesionales disponibles en su cartilla. Entonces, se denuncia esta irregularidad y se descubre que el acusado había utilizado los datos de esta persona para ingresar ilegalmente al sistema informático de la Obra Social Provincial, cargó falsas consultas médicas, las registró, escucha, 3 de febrero, 9 de marzo, 13 de abril, 11 de mayo, 4. Y así lograr que la Obra Social efectuara el pago indebido antes de que se destapara su maniobra. Una serie de averiguaciones, una investigación interna, se constata que el afiliado no se había atendido nuevamente con el profesional, que tampoco había autorizado los registros, y se acusó ayer formalmente al médico de ser autor del delito de defraudación agravada por ser víctima la administración pública. Lo que se advierte en la audiencia, esta no es la primera vez que esa persona actuaba de manera fraudulenta. ¿Qué quiere decir? Que a partir de esta denuncia puede que se den a conocer otras personas que han sido damnificadas por este, dícese, profesional, sinvergüenza, cara dura. Y ya le han dado una suspensión por 120 días. Bueno, pues si ya tenemos algunos antecedentes, ¿por qué no vamos acelerando la cuestión y directamente lo inhabilitemos? Porque no, no se puede seguir así, con este tipo de gente estafadora, sin vergüenza. 8 de la mañana, 51 minutos. Dale una mano.
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0: Acá dicen los oyentes, pasa que andan a hambre nomás los médicos. Sí, pero yo no tengo por qué pagar su hambre.
1: Claro.
0: Ningún afiliado, ninguna persona tiene por qué seguir pagándole el hambre al médico.
1: Exacto.
0: Estoy cansada de estas cosas.
1: Sí.
0: Creo que mucha gente está cansada de muchas cosas. Uh-huh. Nos vamos, chicos.
1: No tengo
0: ganas de enojarme, Juancito.
1: Por favor, te lo pido.
0: No incita, Juancito.
1: Bueno. Tranquila.
0: Chao, Oliver, ¿qué hay?
1: Chao. Nos vamos a ir.
0: Listo.
1: Nos vamos a despedir, nos vamos a reencontrar mañana para cerrar una nueva semana.
0: Me encanta.
1: Junto a todos nuestros amigos oyentes.
0: Sí.
1: Con mucha información de lo que se va a venir el fin de semana. Con los partidos, con muchas novedades acerca de Atlético, por más que no esté jugando en la Liga Profesional de Fútbol en esta etapa final, está preparando el partido por Copa Argentina frente a Talleres. Vamos a traer novedades mañana acerca del equipo cordobés y de dónde se va a jugar, porque anunciábamos que iba a ser muy cerca de nuestra provincia, pero creo que cada vez se aleja más esa posibilidad y los hinchas de Canos van a tener que recorrer muchos kilómetros para poder seguir a Atlético en lo que va a ser su último partido. Ojalá que no, pero de este semestre, pero en la Copa Argentina poder avanzar hacia los octavos de final. Mañana vamos a traer más información al respecto, lo que se viene el fin de semana con San Martín, con Tucumán Central, las grandes semifinales que vamos a tener con River, Rosario Central, Argentinos y Belgrano. Mucha información vamos a dar con todos ustedes.
0: Muy bien, señores, nos vamos, Carlitos. Chao, Oliver.
1: Chao.
0: Ándate, por favor, llévate el alfajorcito ese.
1: No, te lo voy a dejar.
0: No puedo comer. No sé si, primero, ¿nunca te diste cuenta que no le hago la cosa dulce?
1: Y pero estaba, ¿ayer pedía o antes de ayer que pedía cosa dulce?
0: Cuando yo pido no
1: mujer,
0: hay.
1: Mujer.
0: Dame el manual. Ahora chau, que chau, no chau. Quiero, me lo trae. Eso es una cosa.
1: ¿A dónde está el manual?
0: Me voy.
2: ¡Mi Duval, la mental!
3: Levanté y ahora estoy más fuerte.
1: ¿Comete la manzanita?
3: Listo para
1: queda manzanita. Está muy buena.
0: Allá se la está comiendo. Al 381-690-9015. Los oyentes están participando. Sepan que para llevarse el tanque lleno tienen que mandar el audio. ¿Sí? Un mensajito de voz. No es escrito, mensajito de voz. Cuenten la anécdota.
1: Cuenten una historia.
0: Una historia. Yo iba a contar la mía, pero bueno. Ya se la perdieron. No tengo tiempo.
1: ¿Quieres que te cuente
0: mañana?
1: La mía?
0: No, mañana.
1: Ah, bueno.
0: Mañana porque tengo que cerrar, porque me tengo que ir. Porque. Porque los chicos están llorando en casa, le tengo que dar la tete.
1: A mí me espera Gregorio.
0: Uh-huh. ¿Quién es Gregorio?
1: Mi chofer.
0: Ah, sí.
1: Vamos a pensar que te iba, ¿no? No esperes una patada de este burro.
0: Sí. Está que bien. Mira, salí de acá. Agricultor, le dicen ahora.
3: Si no sabes dónde vas, no vayas, que podés.
1: No preguntes tanto, Carlito, mejor no.
0: Carlito, ¿vos nunca has sembrado maíz? Bueno,
1: mira que ayer
0: ya te voy a dar una bolsa. Decirle a este que te dé de la bolsa ese 50, que te dé 25 por menos.
1: Vamos, papá, el fin de semana te voy a enseñar ahí en
0: Tafel. Nos vamos. Chau. Hasta mañana. Un beso grande a todos.

0: 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El fiscal federal Guillermo Marijuán abrió una investigación e imputó este miércoles a Francisco Adorni, actual diputado provincial, exfuncionario del Ministerio de Defensa de la Nación y hermano del jefe de gabinete Manuel Adorni. La causa es por enriquecimiento ilícito y lavado de dinero. El expediente se inició a partir de una denuncia de la diputada nacional Marcela Pagano y recayó por sorteo en el juzgado federal número 6, subrogado por Daniel Rafecas, quien le delegó la investigación al fiscal. La denuncia advirtió posibles inconsistencias en el patrimonio declarado por Francisco Adorni, quien llegó a la función pública de la mano de su hermano como titular de la unidad de auditoría interna del Ministerio de Defensa, antes de ser promovido en junio del 2025 al frente del Instituto de Ayuda Financiera para pago de retiros y pensiones militares, IAF. Deportes. Platense eliminó por penales a San Martín de San Juan y se clasificó a los octavos de final de la Copa Argentina 2026. Se medirá en la siguiente ronda al vencedor del cruce entre Lanús e Instituto de Córdoba. Platense eliminó por penales el cruce de este miércoles en el estadio Alfredo Beranger de Temperley. Enfrentó a un equipo de la máxima categoría con el impulso de la Copa Libertadores y a un conjunto en la Primera Nacional, en plena reconstrucción tras su descenso del año pasado. El marrón optó por una alineación con varios suplentes y el conjunto cuyano logró equilibrar el trámite con actitud y cortó los circuitos ofensivos planeados por el técnico Walter Zunino con la dupla Gauto Merlini. De hecho, antes del minuto, el elenco de la B Nacional casi abre el marcador. 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

0: Comenzamos, señoras y señores, bienvenidos a este jueves maravilloso. Ganó River. No sé qué pasó con Boca. La verdad, desconozco, absolutamente desinformada con respecto a eso, pero bienvenidos a la gran mañana. Gracias a todos los que se quedaron, gracias a los que se suman, gracias a los que están siempre. Y bueno, bienvenido José Luis Aro. ¿Vino José Luis Aro? Bien. Fátima García, Carlos Alberto Cardona, Alicia Herrera es mi nombre. Y por supuesto, como está, como cada jueves, está él para enseñarnos a pensar diferente, a cuidar nuestra salud mental. ¿Quién es él? El doctor Ernesto Yoldi. ¿Cómo me le va, mi doc? ¿Cómo estás?
1: Muy bien, muy bien, muy contento, como siempre, cada jueves, aquí con vos, Alicia, con Carlitos y con todo tu equipo.
0: Por supuesto. ¿Vos sabés qué? ¿Qué te iba a decir, doc? Algo te iba a decir, no me acuerdo.
1: ¿Te olvidaste?
0: Me olvidé. Me suele ocurrir esto, de sí, que por ahí lo más inmediato, o por ahí tengo como, bueno, tengo que hacer esto, tengo que hacer aquello, y desaparece.
1: Desaparece.
0: ¿Cómo se llama eso? ¿Tiene un nombre o simplemente es la edad?
1: Vos sabés, Alicia, que hay varios nombres acerca que hablamos justamente los psiquiatras acerca de estas situaciones que se vive hoy en día. Porque esto que te pasa a vos, Alicia, sí, le pasa a muchísima gente, cada vez más, ¿no?
0: Sí.
1: Y es esto de que uno está trabajando y de repente se olvida lo que está haciendo, se olvida lo que tiene que hacer, le cuesta concentrarse en el trabajo.
0: Sí,
1: siente,
0: sí.
1: Hay un síntoma que hoy en día lo estamos identificando cada vez más, y es que esa sensación de que mi mente trabaja más lento.
0: Claro.
1: Como que me cuesta razonar más, me cuesta procesar más el trabajo, necesito hacer las cosas más lentas que antes, porque es como que mi concentración falla, mi ejecución, esto que vos comentás, a veces también se deteriora un poco, o sea,
0: es como que te demoras más para hacer las cosas, o hasta que empieza, bueno, yo le digo funcionar, hasta que empieza a funcionar la neurona, sí, se conecta con la otra y digo, ah, ya sé.
1: Exactamente, o sea, es un, diríamos como que nuestros procesos mentales a nivel laboral, por ejemplo, son más lentos, ¿no? Uh-huh. Y esto le hemos llamado, o se le ha llamado, se le ha llamado en la ciencia médica, la niebla mental. Es un síntoma que se empezó a notar como secuela del COVID. Si recordás, en el año 2020, sí, que fue la epidemia del COVID, después de eso mucha gente empezó a decir, doctor, me cuesta pensar, me cuesta razonar, me olvido más fácilmente de las cosas.
0: Bueno, hay algunos que ya les costaba pensar de antes.
1: Ah, no, por supuesto. Algunos veníamos ya fallados de fábrica.
0: Claro,
1: decía, sí,
0: es así.
1: No lo vamos a negar acá, menos con tu oyente que nos conoce muy bien.
0: Claro.
1: Pero vos sabés que ahí se empezó a notar esa sintomatología, y luego se empezó a notar esto que hablábamos recién, los olvidos frecuentes, los trastornos de la ejecución. Por ejemplo, uno estaba muy acostumbrado a hacer algo y de repente te cuesta decir cómo es que lo hacía a este proceso, por ejemplo, en un trabajo, en una fábrica. Es como que a las personas les cuesta más concentrarse y llevar adelante su trabajo cotidiano.
0: Claro.
1: Y esto, bueno, tiene que ver justamente con una sintomatología. Y otro síntoma, perdón, antes de pasar, Alicia, que también es cada vez más frecuente, es el cansancio. Es como que las personas dicen, yo me voy a dormir, duermo, pero el otro día me levanto cansado.
0: Uh-huh.
1: Y por más que
0: es
1: tenga el
0: fin
1: de
0: semana...
1: Es
0: como si no hubieras dormido o dormiste poco.
1: O como que hubieras dormido poco. Como que no te alcanzó. Tal vez dormiste 7-8 horas, como siempre.
0: Sí.
1: Pero es como que no te alcanzó y te sentís justamente con ese grado, digamos, de cansancio, de falta de concentración. Incluso te diría como un poco de falta de energía también, ¿no? Como que no te sentís con la energía de siempre.
0: Sí.
1: Y eso, bueno, es un síntoma que cada vez lo notamos más, y que después de la epidemia del COVID es como que empezó a notarse con mucha más frecuencia, y como a vivirse, tal vez podemos decir, como una secuela en ese momento de la infección del COVID, pero ahora que estamos ya lejos, porque estamos a 5 años prácticamente de esa epidemia, todavía hay mucha gente que lo vive y ya no lo relacionamos con el COVID. no lo relacionamos porque el COVID ya pasó, sus secuelas ya pasaron, pero incluso,
0: hay como otras, digamos, hay otros motivos también, por ejemplo,
1: otros motivos,
0: podría
1: exacto.
0: ser el tema de las redes sociales, el que yo por ahí hablo con alguien
1: sí.
0: y de pronto no me da bolilla.
1: Uh-huh.
0: O yo le digo, no sé, poner, viste que llovió, un ejemplo.
1: Uh-huh.
0: Y después me dice, ah, mira, está lloviendo. Pero si te acabo de decir
1: acabo
0: que está
1: de
0: lloviendo.
1: Uh-huh.
0: ¿Por qué? Porque está, hablo no solo de los chicos, sino de los adultos, ¿eh? Está sumido en la virtualidad del celular.
1: Tal cual.
0: O en cualquiera de las redes que sea, ¿eh?
1: Tal cual. Vos sabés, Alicia, que hay varios factores que nosotros estamos viendo que influyen muchísimo.
0: Uh-huh.
1: Uno de esos factores que indudablemente tiene, yo diría, una vigencia, pero muy, muy actual, es el tema de la hiperconectividad. Es como que el ser humano está conectado y disponible las 24 horas del día. Es más, hay personas que ni siquiera cuando duermen, por ejemplo, uh-huh. desconectan el celular. Siguen con el celular encendido y a veces recibiendo mensajes, ¿no? A la noche, por ejemplo.
0: Vos sabés que alguien me decía hoy había dormido muy mal y yo le pregunté a qué hora dejaste el celular.
1: Sí.
0: Y me dijo, no, es que del aburrimiento, como no me podía dormir, lo volvió a agarrar.
1: Exacto.
0: Yo, sinceramente, al celular le bajo la luz al máximo, está casi siempre mi celular en silencio, sepan disculpar,
1: sí.
0: pero lo doy vuelta y lo dejo ahí cargando.
1: Así es, así
0: pero
1: es.
0: Pero ponele a las 10, ya no lo
1: ya
0: tengo más.
1: Ya te desconectas.
0: Claro.
1: Excelente, excelente. Bueno, ese es uno de los factores, Alicia. Está afectando tanto a adultos como, por ejemplo, a niños y adolescentes. Si hablamos con los docentes, por ejemplo, los docentes están obviamente muy frustrados. ¿Por qué? Porque sus alumnos vienen dormidos, con sueño, no han dormido bien de noche, por lo cual no pueden prestar atención a lo que ellos enseñan, y a veces, en el peor de los casos, tienen el celular todavía en el aula, ¿no? Y cosa que obviamente complica mucho más. Pero este tema de la hiperconectividad le produce a nuestro cerebro la sensación de estar permanentemente en alerta, recibiendo influencias, estímulos.
0: Claro, está permanentemente funcionando, no le damos descanso.
1: Exactamente, no le damos. Y ese es uno, yo creo que es uno de los factores principales en esta sensación de cansancio que vivimos hoy muchos seres humanos, de trastornos en la concentración, la atención, como decíamos recién, esta niebla mental que aparece.
0: Sí.
1: Porque es como que nuestro cerebro trabaja indefinidamente, permanentemente está alerta. ¿Por qué? Por esta cuestión de la hiperconectividad.
0: O sea, cuando nos referimos a niebla mental, es esa situación borrosa, uh-huh. Como como en gris, que nos pasa en el cerebro.
1: Exacto, y esa sensación de que nuestro cerebro trabaja más lento que antes. Como uh-huh. que nos cuesta el razonamiento, nos cuesta el trabajo, nos cuesta la concentración. Todo se hace más dificultoso, los procesos mentales se hacen mucho más dificultosos.
0: Claro,
1: ¿no?
0: Dijimos, mi doc, COVID, que bueno, a
1: sí.
0: ver, todavía está vigente el COVID.
1: Sí,
0: por
1: sí,
0: ahí
1: sí,
0: ya
1: sí.
0: no, debido a la vacuna, debido al paso del tiempo, no,
1: en
0: la misma forma que antes.
1: Exacto,
0: pero hay
1: atenuado.
0: Algunos
1: sí.
0: casos que por allí todavía se dan.
1: Sí.
0: Pero dijimos la hiperconectividad. Y hay otras cuestiones que pueden ser físicas,
1: sí, por
0: para
1: supuesto.
0: Que, digamos, exista la niebla mental.
1: Sí, asociado a esto, Alicia, porque la hiperconectividad nos da esa sensación de no poder desenchufarnos, de no nunca desenchufarnos. En segundo lugar, aparte de los factores que vos mencionaste, está el tema de que los seres humanos cada vez dormimos menos horas.
0: Uh-huh.
1: Y nuestra calidad de sueño es cada vez más deficiente, ¿no? Por los ruidos, por las pantallas, por
0: sí.
1: los distintos estímulos, por este hecho de poder acudir, por ejemplo, a sustancias estimulantes, como son, por ejemplo, las bebidas energizantes. Decimos, bueno, estoy cansado, me tomo una
0: las
1: bebida energizante.
0: ¿Las bebidas cola también son energizantes, entre comillas?
1: Absolutamente, Alicia, porque tienen grandes cantidades de cafeína.
0: Ah.
1: Todas las bebidas cola tienen grandes cantidades de cafeína y también mucha azúcar.
0: Claro. Y hay gente que hasta de noche toma y toma mucho.
1: Exactamente. Entonces, el consumir muchos estimulantes, de hecho las comidas ultraprocesadas
0: sí.
1: también son estimulantes. ¿no? Por ejemplo, comidas con muchos condimentos, con mucha sal, frituras, etcétera, etcétera, que son, obviamente son muy sabrosas, también tienen un efecto estimulante sobre nuestro, y incluso las harinas.
0: Claro.
1: Consumidas en exceso.
0: O sea, los hidratos de carbono.
1: Los hidratos de carbono tienen un efecto estimulante. Entonces, si le unimos a esa hiperconectividad, a esas secuelas del COVID, como decíamos, este estado de alerta permanente que en la que nos hacen estar las redes, sobre todo, y las pantallas y toda la información que circula permanentemente por nuestras mentes, le sumamos la falta de un descanso adecuado, indudablemente tenemos ahí, yo te diría, Alicia, la génesis de muchos de estos síntomas. Y si a eso le agregamos algún factor extra, por ejemplo, estrés laboral y las pantallas y toda la información que circula permanentemente por nuestras mentes, le sumamos la falta de un descanso adecuado, indudablemente tenemos ahí, yo te diría, Alicia, la génesis de muchos de estos síntomas. Y si a eso le agregamos algún factor extra, por ejemplo,

0: para que estos síntomas se establezcan, diríamos, en una persona y se mantenga durante un tiempo prolongado. Y esto es una cosa a la cual, una situación a la cual tenemos que prestarle mucha atención.
1: Bien.
0: ¿No? Mucha atención.
1: Bien, mucha atención. Ya saben, ¿eh? Las bebidas colas no. Mucho azúcar tampoco, porque uh-huh. eso produce la niebla mental, al margen de las cuestiones que pudieran ser de otra cuestión. A ver, por acá, por ejemplo, doctor, me preguntan si la menopausia o alguna enfermedad crónica podría llevar a esto.
0: Sí, sí, es una buena pregunta. Vos sabés, Alicia, que cuando la mujer entra en la menopausia, los estrógenos tienden a bajar. Los estrógenos es una hormona que generalmente está vinculada a parte de los ciclos reproductivos, sí. Aparte de eso, mejora, le da energía a la mujer, le da esa intención de apegarse, de compartir, de tener buen humor, etcétera, etcétera. La progesterona también, pero cuando falta el estrógeno, muchas mujeres empiezan a sentir este síntoma de, por ejemplo, cansancio.
1: Claro.
0: Pérdida de energía, y en el caso de la mujer puede llegar a ser un factor muy importante, por lo cual también a veces hay que consultar, sobre todo cuando los síntomas son muy evidentes y muy marcados, ¿no? Porque incluso pueden hasta bajar el rendimiento de la mujer en cualquier ámbito de la vida, ¿no? No solamente, por ejemplo, sentirse cansada, sino también, como decimos, traer trastornos de concentración, traer un estado de ánimo un poco más decaído, ¿no? Sin motivos externos, ¿no? Sin que haya ocurrido nada.
1: O sea, el estrógeno es fundamental.
0: Es fundamental, y bueno, obviamente sabemos que en ese momento hay un nuevo equilibrio, el cuerpo tiene que entrar a un nuevo equilibrio, uh-huh. Que lleva un proceso, que es el tiempo durante hay síntomas, de los que hay síntomas, perdón. Entonces, hasta que eso ocurre, muchos de estos estados aparecen, muchos de estos síntomas aparecen en el cuerpo de la mujer y en la psiquis de la mujer también.
1: Muy bien, perfecto. Esto es en cuanto a lo fisiológico, ¿sería?
0: Sí, diríamos factores biológicos. Perfecto. Que influyen, ¿no? En, como decíamos, y factores externos en el caso de la hiperconectividad, de las
1: claro.
0: pantallas, alguna infección que pueda venir. Siguiendo esta última pregunta que me hacías, Alicia, que nos hace esta oyente, también el cansancio se puede asociar a enfermedades crónicas.
1: Ah,
0: por ejemplo, artritis reumatoidea trae mucho dolor, mucho cansancio,
1: sí.
0: Artrosis importante también. Insuficiencia cardíaca también.
1: Hipotiroidismo, diabetes.
0: Hipotiroidismo, diabetes, exactamente, pueden traer también como síntoma asociado mucho a algo parecido a esto, ¿no? A la niebla mental, al cansancio, a la fatiga, el decaimiento.
1: Claro.
0: El hipotiroidismo es un factor muy conocido ya desde hace muchísimos años, que cuando no está diagnosticado y no está tratado, uno de los síntomas que trae es el cansancio. Y si se instala, digamos, de manera abrupta, de repente una persona está bien y sufre un trastorno en su glándula tiroides y empieza a cursar un hipotiroidismo, hasta puede llegar a confundirse con un estado depresivo. ¿Cuál es la diferencia? Que la persona normalmente no solamente tiene cansancio, sino que aumenta mucho de peso, se le cae el cabello, tiene la piel muy seca, puede tener edemas en los miembros inferiores, o sea, hinchazón en los miembros inferiores, y no siempre ese decaimiento va acompañado de angustia, es simplemente un estado como de pérdida de energía.
1: Claro,
0: ¿no?
1: Está como cansado.
0: Cansado y está permanentemente cansado. Entonces, también estos trastornos tiroideos traen síntomas parecidos.
1: Sí, o sea que hay que, bueno, lo que decimos siempre, acudir al médico, hacerse chequeos cada cierto tiempo, porque por ahí se solucionaría con tal vez alguna medicación correspondiente, si es por una cuestión de sí. alguna enfermedad, como lo decías vos, la diabetes, el hipotiroidismo, la artritis reumatoidea. Entonces, hay que hacerse los chequeos.
0: Sí, sí, sí, hay que hacer. Y yo creo que es un síntoma que tenemos que atender. ¿Por qué? Porque si este cansancio, esta fatiga, esta niebla mental, estos trastornos de la memoria, de la cognición en general, que es un gran capítulo que también observamos, se mantiene en el tiempo, eso llega a ser muy perjudicial para la persona, ¿no? Baja mucho su rendimiento. No solamente laboral, sino que también altera sus relaciones.
1: Claro.
0: Y le hace vivir, diríamos, en un

0: con una mala calidad de vida, porque uno tiene que sobrellevar esos síntomas todos los días, ¿no? Y si esto se mantiene durante meses, afecta mucho la calidad de vida de las personas, por lo cual indudablemente es bueno, cuando uno tiene todos estos síntomas, consultar enseguida para tratar de solucionarlos y obviamente recuperar la calidad de vida que todos queremos, ¿no? Queremos vivir bien, queremos tener energía, queremos estar saludables, así que bueno, es muy bueno poder consultar cuando uno tiene toda esta sintomatología.
1: ¿Con alguna vitamina esto se puede solucionar o mejorar? Me preguntan.
0: Sí, por supuesto. Sabemos que, por ejemplo, la carencia de vitamina D.
1: D,
0: exactamente. Suele traer esta sintomatología. Por eso también, entre otras cosas, chequeamos la vitamina D.
1: Bien.
0: Hoy en día las personas tenemos bastante carencia, en términos generales estoy hablando, bastante carencia de vitamina D. ¿Por qué? Porque estamos mucho tiempo en ambientes cerrados. Muy poca exposición al sol y a la luz del día.
1: Claro.
0: Sobre todo en el invierno, en el otoño y en el invierno. Esta época del año, por ejemplo, viste, Alicia, que el sol recién lo vemos tipo 8, 8 y media de la mañana y a las 6 de la tarde ya el sol cae.
1: Ya no está.
0: Tenemos muchas menos horas de sol que el resto del año. Entonces, un consejo habitual para mis pacientes, que es saludable para cualquier persona, es exponernos al sol media hora, una hora por día.
1: Perfecto.
0: O sea, caminar al sol, ir a salir a tomar mate a una plaza donde nos dé el sol, sentarnos en el patio de la casa o en el balcón a tomar sol. 10 minutos, 15 minutos. ¿Por qué? Porque eso tiene que ver con el metabolismo de la vitamina D. Bien. Uno de los factores. En segundo lugar, nos ayuda a regular los ciclos de sueño y vigilia. Nuestro cerebro necesita el sol para saber cuándo es de día y cuándo es de noche. Y eso induce, por ejemplo, en las horas nocturnas, descarga de melatonina para que podamos dormir mejor. Pero nuestro cerebro necesita, digamos, como registrar esta cuestión, ¿no?
1: Claro.
0: Necesita registrar esta cuestión de... entonces, el estar expuestos al sol mejora el metabolismo de la vitamina D. Y cuando hay una carencia muy importante de vitamina D, hay que suplementarlo.
1: Perfecto.
0: Eso también hoy día los médicos ya lo sabemos, si lo hacemos, suplementamos la carencia de vitamina D.
1: Bueno, otra pregunta. ¿Esto, la niebla mental, se puede hacer crónica?
0: Absolutamente, Alicia. Hay personas que viven con esta sensación de niebla mental en forma crónica. ¿Por qué? ¿Cuáles son los factores? Bueno, todas estas situaciones que hemos hablado, dormir poco, mala calidad de sueño cuando uno duerme mal, ¿no? Estar hiperconectado, esta hiperconectividad permanente, estar permanentemente en alerta, tener un trabajo muy estresante, tener poca actividad física, por ejemplo, que es algo que también nos regula y nos ayuda, nos puede producir elevados niveles de cortisol y también uno de los factores que a nivel bioquímico, digamos, que influye en esto, es que todos esos estímulos hacen que nuestro cortisol, el cortisol que tenemos todos en el cuerpo, empiece a estar más elevado de lo habitual. El cortisol tiene un ritmo. Tiene un ritmo durante el día que se debe mantener en forma constante para que sea saludable. Ahora, cuando esos niveles de cortisol durante el día se empiezan a elevar lentamente por el estímulo, por el estrés, por el trabajo, por el factor que sea, y se mantiene durante un tiempo, una de las cosas que hace es esto. Y vos sabés que el cortisol, por ejemplo, inhibe nuestra corteza prefrontal. ¿Qué quiere decir con eso? Que, por ejemplo, nos cuestan más las decisiones. Es como que lo apagara un poco a la corteza prefrontal, que es la zona de donde elaboramos las decisiones. Por eso nos cuesta mucho más. Y dudamos y damos vuelta y no decidimos, por ejemplo.
1: Claro.
0: A la vez que ocurre todo lo demás, ¿no? Entonces, sí puede darse en forma crónica. De hecho, yo creo que muchas personas de nuestra población lo tienen, simplemente no lo perciben como algo malo, digamos, porque tal vez no se dieron cuenta o porque les parece
1: no
0: yo soy así.
1: Como algo exactamente.
0: Claro.
1: A ver, ¿hay gente que tiene más cortisol que otros?
0: Sí, sí, sí, por supuesto. Por supuesto.
1: Porque, o sea, conozco varios.
0: No, seguro, seguro. Hay personas que viven con niveles de cortisol más elevado. ¿Por qué? Justamente porque el cortisol aumenta a la mañana y baja por la tarde. Ahora, cuando los niveles de estrés, de ansiedad, el trabajo es muy estresante, bueno, cualquiera de estos factores que hemos mencionado, se mantiene en el tiempo, el cortisol ya no baja lo necesario a la tarde, sino tal vez baja a la noche o baja muy poco y se mantiene elevado. Y eso trae como consecuencia, entre otras cosas, trastornos del sueño, por ejemplo.
1: Claro.
0: Porque nuestro cuerpo queda como estimulado, cuando debería, ese estímulo debería bajar a la noche para que podamos dormir. Estos niveles más elevados de cortisol hacen que nuestro cuerpo permanezca en ese estado de tensión y no podemos conciliar el sueño. Es lo que nos pasa cuando tenemos algún problema, por ejemplo, que resolver. Entonces estamos permanentemente pensando y a veces estamos a la noche pensando y no nos podemos, como decimos en lenguaje callejero, no nos podemos desenchufar.
1: Claro.
0: ¿No? Y seguimos enchufados. Entonces

0: saber de dónde viene, si es por un trastorno de sueño, si es por la hiperconectividad, si es por algún trastorno orgánico, como claro, mencionamos antes, ¿no? Artritis, hipotiroidismo,
1: alguna patología de base,
0: carencia de vitamina D, exactamente, son otras patologías que pueden eventualmente traer este tipo de trastornos, y según ese diagnóstico vamos a instruir el tratamiento. Vamos a instituir el tratamiento si es necesario. Si es necesario corregir la tiroides, bueno, en el caso nuestro derivamos al endocrinólogo. Si es un paciente que tiene artritis reumatoidea, bueno, trabajaremos en conjunto con el reumatólogo, en forma conjunta. Y así sucesivamente.
1: Y una vez que esas patologías están tratadas, ahí se determina fehacientemente si es eso lo que lo provoca o si es una cuestión más psicológica.
0: Exactamente. Si descubrimos también que hay un factor, por ejemplo, una crisis de relación, por ejemplo, lo que está generando el estrés es una crisis de pareja, por ejemplo. Bueno, tratamos de simultáneamente que hacemos el tratamiento médico, que la persona también pueda recibir ayuda a nivel de su relación de pareja. Si es una situación de estrés laboral, por ejemplo, que también es muy frecuente que ocasione esta sintomatología, bueno, tenemos que ver cómo ayudar al paciente a que pueda desenvolverse mejor en su ámbito laboral, con menos estrés, con menos sobrecarga, de manera que pueda, digamos, recuperar su calidad de vida.
1: Perfecto, perfecto, Doc. ¿Vitamina B12 es buena para esto?
0: Bueno, solamente cuando hay carencia. Solamente cuando hay carencia. Nosotros tenemos a veces una especie de mito que lo arrastramos de hace mucho tiempo atrás, y es que la vitamina B o las vitaminas en general nos devuelven la energía. Pero en realidad eso es un mito.
1: Claro.
0: La vitamina solamente hay que administrarlas cuando están en carencia, ¿no? Perdón, sí. Si hay una carencia nutricional, por ejemplo, una persona tiene una carencia nutricional y tiene carencia vitamínica, se la vamos a complementar. Si es una persona que tiene carencia de vitamina B12, se la vamos a complementar. Si es una persona que tiene carencia de vitamina D3, la vamos a suplementar también.
1: Bien.
0: Entonces tenemos que partir de un diagnóstico y ver. No siempre las vitaminas de por sí, tomarlas, pueden tener un efecto placebo, como nosotros sabemos, ¿no? El efecto placebo es que vos tomás algo que pensás que te hace bien y te hace bien, porque tu mente está predispuesta a eso. Pero si tenemos que ser...
1: De todas maneras, cualquier medicamento no es que tenga el efecto, salvo que sea un calmante, no tiene un efecto inmediato.
0: Absolutamente, Alicia. No hay ningún medicamento de ese tipo, por ejemplo, una vitamina, que yo la empiezo a tomar hoy no me voy a sentir bien.
1: Claro.
0: ¿No? Seguramente va a demorar un tiempo, 15 días, un mes, para que yo note el cambio. Y el cambio va a ir siendo muy sutil, ¿no? Uh-huh. No es un cambio así, wow, drástico de un día para el otro, ¿no?
1: Exacto. Y siempre consultar,
0: sí,
1: siempre
0: sí,
1: consultar.
0: Sí,
1: sí. ¿Se puede dar en los niños esta niebla mental? ¿Niños, adolescentes?
0: Se puede dar. Esa es otra situación, Alicia, que a nosotros nos alarma mucho, muchísimo, y a los docentes aún más. ¿Por qué? Porque también vemos esto, los niños y adolescentes están sufriendo cada vez más esta sintomatología, el cansancio, la niebla mental, la dificultad en el razonamiento, y en ellos muchas veces no se debe a una enfermedad biológica, porque muchos están sanos. ¿A qué se debe? A la falta de sueño adecuado y descanso adecuado y a la hiperconectividad. No nos olvidemos, algo que hemos hablado muchas veces, es que estar muchas horas con, ya sea con los juegos virtuales,
1: sí,
0: con los videos, estar permanentemente, sabemos que hoy en día un niño, lamentablemente de promedio, está unas 2 o 3 horas por día con el teléfono, lo cual, y a veces más,
1: sí,
0: lo cual es muy dramático, muy, muy, muy dramático por el impacto. No es un tema para que lo hablemos hoy, porque tiene una connotación biológica en el cerebro del niño muy, muy, muy importante. Entonces, ¿lo pueden vivir los niños y los adolescentes? Absolutamente.
1: Perfecto.
0: Tenemos que privilegiar en ellos, sobre todo, el descanso nocturno. Un niño no puede estar con pantalla más allá de las 8 de la noche, como mucho. Después tiene que estar ya hacer otro tipo de actividad, leer un cuento, dibujar, ¿no? e irse a dormir temprano.
1: Algo que lo relaje.
0: Exactamente, irse a dormir temprano para justamente poder recuperar su energía y amanecer bien el otro día. Sabemos que el sueño es fundamental para mantener todos nuestros ritmos biológicos en un funcionamiento adecuado.
1: Perfecto.

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1: Muchas gracias, Alicia. Igualmente para mí, como todos los jueves.
0: Si Dios quiere, nos vemos la semana que viene.
1: Con mucho gusto.
0: Gracias. Nosotros hacemos la pausa y ya volvemos.
2: 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El fiscal federal Guillermo Marijuán abrió una investigación e imputó este miércoles a Francisco Adorni, actual diputado provincial, exfuncionario del Ministerio de Defensa de la Nación y hermano del jefe de gabinete Manuel Adorni. La causa es por enriquecimiento ilícito y lavado de dinero. El expediente se inició a partir de una denuncia de la diputada nacional Marcela Pagano y recayó por sorteo en el juzgado federal número 6, subrogado por Daniel Rafecas, quien le delegó la investigación al fiscal. La denuncia advirtió posibles inconsistencias en el patrimonio declarado por Francisco Adorni, quien llegó a la función pública de la mano de su hermano, la Unidad de Auditoría Interna del Ministerio de Defensa, antes de ser promovido en junio del 2025 al frente del Instituto de Ayuda Financiera para Pago de Retiros y Pensiones Militares, IAF. Deportes. Platense eliminó por penales a San Martín de San Juan y se clasificó a los octavos de final de la Copa Argentina 2026. Se medirá en la siguiente ronda al vencedor del cruce entre Lanús e Instituto de Córdoba. Platense eliminó por penales el cruce de este miércoles en el estadio Alfredo Beranger de Temperley. Enfrentó a un equipo de la máxima categoría con el impulso de la Copa Libertadores y a un conjunto en la Primera Nacional en plena reconstrucción tras su descenso del año pasado. El marrón optó por una alineación con varios suplentes y el conjunto cuyano logró equilibrar el trámite con actitud y cortó los circuitos ofensivos planeados por el técnico Walter Zunino con la dupla Gauto Merlini. De hecho, antes del minuto, el elenco de la B Nacional casi abre el marcador. 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

0: que ser torero y poner el alma en el ruedo, por supuesto, ir al frente, pero no torero de verdad, pobres animalitos, pero sí ponerle lo que hay que ponerle a la vida. Bueno, amores, la verdad que es un placer poder estar con ustedes. El abrazo enorme, gigante, grande, grande como un edificio, el más grande que se te ocurra, a todos nuestros amigos a través de las repetidoras. Hablamos de la 90.1 en Quilmes y Amaicha del Valle, 107.3 en Graneros, 101.3 en San Pedro de Colalao y 103.3 en FM Ciudad de Concepción, 107.5 en Choromoro, 92.7 en Soldado Maldonado, Monteros, Chicligasta, Departamento Río Chico, Aguilares. Abrazo gigantesco para todos ellos y muchas gracias por estar acompañándonos siempre. 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Hay que ser torero. Bueno, creo que tendríamos que ir con él. ¿Qué opinas, Carlos? Porque no sé qué tendrá para contarnos. A ver, no quiere decir que no haya nada en su vida para contarnos. De hecho, obvio que tiene para contarnos. Sino que no sé qué nos va a contar. ¿De qué nos va a hablar? ¿Nos hablará de River?
1: Buen día.
0: Buen día, ¿qué tal? ¿Cómo le va?
1: Bien, usted.
0: Bien, bien. Lo veo muy cabizbajo.
1: No, todo
0: esto
1: bien,
0: porque
1: todo bien.
0: Ganó.
1: ¿Quién?
0: Ganó River y Boca le dijeron chau chau.
1: River. Me suena.
0: Sí.
1: ¿El juega acá en Argentina?
0: Obvio.
1: ¿La primera?
0: Obvio.
1: Ah.
0: Así que bueno, no sé.
1: Pero
0: si...
1: Pero también jugó en la segunda, ¿no?
0: Obvio, también. Como todo pasa en la vida. A veces estás arriba, a veces estás abajo. Pero...
1: Dijo el doctor Joldi que quiere una foto con...
0: No, mentira, no te dijo eso.
1: Con la camiseta de Atlético.
0: No, no, no, no. No, imposible, porque a nosotros nos gusta el rojo y blanco.
1: Como la chilata, roja. ¿Le gusta la chilata? No le gusta la chela.
0: Es muy dulce. Y eso sí. A mí me gusta lo dulce. Pero de hecho hoy día me ofrecieron unas maicenitas.
1: Sí.
0: ¿Y a dónde están?
1: Va a sonar feo.
0: A mí me dijeron que vos te comiste 4.
1: Se la comió. Va. Entre Hernán, Natalia.
0: Natalia y el... no comió.
1: Sí, comió.
0: Ella
1: sí.
0: Dijo, llévate eso porque yo no puedo comer eso.
1: Y el señor Alcorta.
0: Alcorta no lo sé. Hernán dijo que vos te comiste 4.
1: Comí una. Un alfajor, sí. Como siempre, cuidándome. No, en serio se lo digo, uno.
0: Bueno, voy a creerte. Elijo creerte. Pero, bueno. Eso es lo que me dijeron. Que lo traían no sé de dónde, pero yo, maicenita, no vi ninguna. Lo que sí... Bueno, hablando de él, creo que tenemos que ir a escucharlo. Hablando de fútbol. A ver, días y horarios confirmados para las semifinales del torneo Apertura. El crudo descargo de Di María tras la polémica clasificación de Central Caretas. Agustín Ruberto se rompió los ligamentos. Chamfle. O irán más allá y hablará de el Atlético Madrid, a donde están interesados en dos jugadores del Paris Saint-Germain que pueden favorecer la salida de Julián Álvarez. O se vendrá y se quedará en Argentina para hablar de que River superó a Gimnasia y será el rival de Rosario Central en las semifinales. Boca. Conmebol designó el árbitro ante Cruzeiro.
1: ¿Me puede decir el apellido de ese árbitro?
0: Espinosa. Ah, no, mentira. Ah. Sabía que te ibas a asustar, ¿verdad? Sabías. Pero bueno, ¿qué es lo que dice? Ya te lo estoy buscando. Jesús Valenzuela.
1: No, no lo conozco.
0: Como el árbitro para el enfrentamiento de la segunda ronda ante los brasileños. A ver, claro, es que hay que conocer el pasado. No, sí lo conoces. Si yo le veo cara conocida, vos tenés que conocerlo todavía mucho más. No sé.
1: ¿De dónde es el señor?
0: Y de su casa. A ver, espérame. Jesús Valenzuela.
1: Colombiano.
0: Ahí te mandé la foto.
1: Ecuatoriano.
0: Bueno, fue designado. Dice.
1: Ah, ahora sí, sí lo conozco.
0: Sí lo conoces, ¿viste? El venezolano de 42 años volverá a dirigir a Boca frente a Cruzeiro. No sé cuáles son las sensaciones que vos tenés. Yo le veo cara de favorecerlo a.
1: A Cruzeiro.
0: Sí.
1: Sí, tiene carita.
0: Carita de Espinosa. Bueno. Carita. Sí, así que bueno, lamentablemente esto es lo que ha pasado con Boca. Bueno, hay que esperar qué es lo que va a pasar. Vamos a ver qué es lo que dice, lo que nos cuenta sobre el fútbol José Luis Aro.
2: Hola, hola, hola, hola, hola, hola, hola, hola, hola, hola. Buen día, bonito día para todos ustedes. Mis queridos, bellos, hermosos, perfectos, radiantes, importantes, únicos amigos de la 97.1 y de la radio más escuchada que tiene la provincia, el país y el mundo mundial. Señoras y señores, se abre el telón, se ponen de pie. Fuerte los aplausos porque comienza la gran mañana, el programa que te informa, te divierte, tira buena onda, buenas vibras, baile, cachengue, calle, todo, plata, no, de todo, eso
0: necesito plata, yo. No,
2: pero bueno, arrancando este día, juernes, qué lindo juernes, juernes con jueves con sabor a viernes, exactamente. Sí, qué lindo que están los días, aunque la verdad, Ali, que me hace frío. Lo voy a decir, me hace frío porque no me abrigo, porque es una realidad. Pero bueno, hablando con mi viejo el día de ayer, le mando un besote gigante a Pepito, ¿sí? Y le decía, mamá, me hace frío. Ah, hijo, me decía, yo con tus 25 años andaba desnudo en esta época. Bueno, ¿qué va a ser?
0: Es así.
2: ¿Qué va a ser, Ali?
0: Claro.
2: Pero bueno, días lindos, ¿eh? Mañanas frías, ya después del mediodía sale el solcito, ahí que puedes comer una mandarina rica, un chocolatito,
0: a jugar,
2: algo rico.
0: Dijo.
2: Para poder disfrutar, obviamente.
0: ¿Cómo se juega mandarina? A jugar, dijo, para mí.
2: Mediodía sale el solcito, ahí que puedes comer otra mandarina rica, un chocolatito, algo rico.
0: Sí.
2: Para poder disfrutar, obviamente.
0: Ajá.
2: De esa. Sería como una resolana, algo que te abraza así muy suavemente. Sí, sí. Pero está lindo. La verdad que está lindo. Está linda como usted. Sí, así le digo de una, directo. Si nunca le dijeron. Bueno, usted sí, me imagino que sí, directamente. Me gustas. Qué linda que sos, salgamos. Quiero ponerme, no quiero casarme, quiero tener todo, así directo, sí. Ahora, ríase, Ali, ríase. Ya la nombre no importa, pero ríase porque le habrá pasado. ¿Sí? ¿Cómo le va a nuestra capitana, la mejor de todas, la que comanda este barco que navega en aguas internacionales, el Amber One?
0: Muy bien, ¿sí?
2: ¿Cómo
0: mi
2: está
0: corazón?
2: Mi querida amiga Alicia Herrera? ¿Cómo está usted hoy, mi amiga Ali? ¿Cómo está?
0: Muy bien, mi corazón. ¿Y vos qué tal? ¿Cómo estás?
2: Bueno, me alegro, Ali. Le dije como 50 veces cómo está, porque quiero saber cómo está. Sí, porque usted no me manda mensajes. Si no le mando yo, no mando a usted. Sí, la queja del día. Ponga ahí de crónica y voy a decirlo. No, bueno, digo, voy a decirlo y ponga de crónica, lo nombro a él, lo estoy señalando, que usted, con que él no me vea, pero siempre me ve porque le mando foto, que él me pide foto, no decir dónde, Ali, porque tremendo el muchacho, se ratonea también. El hombre más peludito que tiene el récord Guinness acá de la provincia de Tucumán, bueno, para el mundo, Carlos Cardona, exactamente, casa de Marimán, cuchillo de palo, mi querido amigo, el mejor DJ, el mejor operador, el que maneja las consolas, así como maneja, epa, el que duerme con media adentro, todo lo tiene él, exactamente. ¿Y cómo está el equipo la gran mañana? La gran mañana, qué lindo arrancar así. Y bueno, nosotros te tiramos la buena onda, que vos la tenés, o las pilas, o las energías que por ahí te cuestan. Por ejemplo, ayer a mí me costó levantar, no, Dios mío, hoy no tanto. Pero bueno, son días. Quizás uno acumula cansancio o le pasan cosas, la vida es así, pero hay que seguir de pie, hay que seguir para adelante. ¿Sí? Y ustedes, ese consejo para ustedes, queridos amigos oyentes, al cual les mando un beso gigante, lluvia de bendiciones para todos ustedes, va a ser un gran día hoy, ¿eh? Acuérdense de mí, al final del día van a decir, tenía razón el negrito estúpido este, no, tenía razón el negro perfecto, lindo tallado, no, tenía razón el Tinti. Es así, alegría, alegría. Bueno, vamos a hablar de fútbol, de deporte, Ali, de nuestros equipos tucumanos. ¿Qué pasa con Atlético Tucumán? A ver, fecha. Decimos una fecha de Copa Argentina, después sale otra, decimos un estadio que estaba ya confirmado, después sale otra. Yo la verdad, Ali, le digo, yo entro a chequear en lo que es la página oficial de Copa Argentina, lo cual nunca dijeron en la página oficial de Copa Argentina un estadio, ni tampoco una fecha ni un horario. Lo que sí, obviamente, estaba el cuadro de los rivales que se iban a enfrentar, lo cual era es un hecho, digamos, de Talleres y Atlético Tucumán. Pero bueno, por el fantasmeo de los periodistas, bueno, o también yo me equivoqué, como muchos, porque yo dije una fecha y quizás esa fecha no es la que se va a jugar y tampoco la sede, porque parece que se cambió. Yo esta noche y hasta ahora estoy viendo en la página de Copa Argentina y todavía no pusieron nada, chicos, no pusieron nada, pero vamos a manejar una información, porque ya hasta inclusive Ali se están manejando, están ofreciendo los viajes para que el hincha Atlético ya pueda diseñando lo que es el viaje y de vuelta más en las entradas, ¿sí? Bueno, ¿dónde se jugaría el partido de Atlético Tucumán Talleres, que está sin técnico, con un técnico interino, porque el Apache dijo, bueno, hago un paso al costado, me voy, listo, nos vemos. Rumbo nuevo, un técnico querido. Bueno, el Apache, cuando jugaba al fútbol, Ali era el jugador del pueblo, se lo querían de todos lados. Creo que el hincha de River no tanto, por la gallinita que le hizo del Monumental, pero además es un jugador muy querido, humilde, sencillo, y es querido, ¿sí? Así como jugador, ahora como técnico, porque se despidió bien de la T, justamente de Córdoba. Bueno, justamente digo que quizás sea un hecho, porque ya desde el Ministerio de Seguridad de Rosario, porque le contamos a la gente, el partido entre Atlético Tucumán y Talleres podría ser en Rosario, ¿sí? En la cancha de Newell's Old Boys Rosario, en el estadio Marcelo Bielsa, ¿sí? Y por eso digo, desde el Ministerio de Seguridad de Rosario aseguran que este partido se va a jugar en el estadio de Newell's Old Boys Rosario, ¿saben? Estadio Marcelo Bielsa, como decíamos, ¿sí? Y una de las fechas que es la que más está pesando, la que más está ahí circulando en el ámbito deportivo, es la del próximo miércoles, ¿sí? El próximo miércoles ya podría jugar. O sea, pasamos de una fecha que era sábado, que todo el mundo estaba contento porque era previo a un feriado del 25 de mayo, a un miércoles donde Rosario, mitad de semana, y es complicado para el hincha Atlético viajar. No lleva la misma gente, sí lleva gente obviamente, pero no la misma gente como si fuera un fin de semana, que obviamente sabes que hay mucha gente que descansa y puede viajar tranquilamente. Aparte, un viaje a Rosario te vas un sábado y vuelves el domingo a la noche. ¿Sí? No perdés ningún día laboral en caso de labores de lunes a viernes, lunes a sábados. ¿Sí? Pero bueno, es la información que manejamos hasta ahora, Ali. Sí, podría jugarse el próximo miércoles en el estadio Marcelo Bielsa de Newell's Old Boys Rosario, en Rosario justamente, el partido por los 16avos de final entre Atlético Tucumán y Talleres de Córdoba, ¿sí? Como volvemos a reiterar, un Talleres de Córdoba que está sin técnico, un decano que está haciendo doble turno entrenando, ¿sí? Quizás no le importa tanto la sede, la fecha, lo que quieren es llegar de la mejor manera, por eso siguen entrenando pero a full, ¿sí? Bueno, hay equipos que ya no van a tener rodaje en lo que es el campeonato de la apertura, porque ya hay semifinalistas, ya te vamos a contar eso, pero hay otros equipos que están jugando Copa Libertadores o Copa Sudamericana o también la Copa Argentina, ¿sí? Pero también hay equipos que directamente no juegan absolutamente nada, nada de nada, ¿sí? Si bien Atlético, ¿sí? Está jugando lo que es Copa Argentina, ¿sí? Pero, por ejemplo, te vamos a nombrar los equipos del fútbol argentino, de la primera división obviamente, que están afuera de todo, ni de Copa Libertadores, ni Copa Sudamericana, ni Copa Argentina, ni instancias finales de Copa de la apertura del fútbol argentino, ¿sí? Estos son Central Córdoba de Santiago del Estero, Gimnasia Grima de Mendoza, Newell's Old Boys de Rosario y Estudiantes de Río Cuarto. ¿Sí? Estos son los equipos que no tienen competencia hasta el próximo semestre, después del Mundial. ¿Sí? No tienen absolutamente nada, ni torneos internacionales, ni Copa Argentina, ni torneo local. ¿Sí? Todos los demás equipos están disputando, ya sea Copa Libertadores, Copa Sudamericana, instancias finales, que son cuatro equipos lo que quedan del torneo de apertura, o están con Copa Argentina, ¿sí? Así que estos cuatro equipos son los que no están jugando absolutamente nada, van a tener un descanso bastante prolongado, ¿sí? Hasta que termine el Mundial y obviamente después va a comenzar el semestre del torneo apertura, el torneo clausura, perdón, ¿sí? Bueno, vamos a la vereda del frente porque en San Martín todo es fiesta, todo es alegría, ¿sí? Muchos videos se han viralizado respecto a los hinchas de Gimnasia Grima de Jujuy. A ver, chicos, los hinchas de Gimnasia Grima de Jujuy no son para nada bonitos, tampoco quizás el accionar de la policía no fue de la mejor manera, pero lo que no queremos es violencia en el fútbol, y menos si estás haciendo una prueba piloto donde de a poquito vas incorporando visitantes. En este caso vinieron 2000 de Gimnasia Grima de Jujuy, lo cual hay muchos videos, ¿sí? Donde se ve que la policía trata de sacarlos a los hinchas de Gimnasia de Jujuy, pero también hay otros videos donde los hinchas de Gimnasia de Jujuy están haciendo disturbios, rompiendo casas, y bueno, y es complicado, es un hilo bastante finito, es decir, del ámbito deportivo de Gimnasia de Jujuy, justamente dijeron que fueron maltratados por el hincha y por el efectivo policial de Tucumán. Yo creo que no fue tan así. Pero bueno, lo bueno es que San Martín ganó, está segundo, a dos puntos de Gimnasia Grima de Jujuy, justamente, está peleado a la Primera Nacional. Se viene el próximo partido para el Ciruja, que va a viajar a Salta. Quizás va a jugar con los dos equipos norteños, un clásico, podríamos decirle, porque jugó con Gimnasia de Jujuy y ahora va a jugar en Salta, justamente, donde hay una buena noticia para el hincha de San Martín de Tucumán. ¿Sí? ¿Cuál es la noticia? Que ya se confirmó que la hinchada de San Martín, vos, Ciruja, amigo Ciruja, vas a poder viajar a Salta. ¿Sí? Vas a poder estar presente el próximo domingo en el estadio Michel Torino, no es un vino, sino es un estadio, en el partido entre Gimnasia y Tiro de Salta y el Ciruja, ¿sí? San Martín de Tucumán. Resta todavía definir, que mañana seguramente vamos a tener más fresca, vamos a tener una información más oficial de la cantidad de entradas que le van a dar el Ciruja para ir a Salta. Sí, hermoso viaje, ¿eh? Porque Salta está cerca, puedes acompañar a San Martín, que viene bastante bien, y es el momento de apoyarlo de la mejor manera, y la mejor manera obviamente que el hincha esté ahí apoyando, ¿sí? Al margen de los resultados, pero estar ahí como tiene que ser, como siempre ha estado la hinchada de San Martín de Tucumán. Así que, bueno, próximo domingo, Gimnasia y Tiro de Salta va a recibir a San Martín de Tucumán, el Ciruja va a poder viajar acompañado de su gente. Hasta ahora no sabemos cuántas entradas van a habilitar para el Ciruja, pero mediante seguramente vamos a saber eso, y vamos a tener toda la información en caso de cuántas sean y dónde se la van a vender, ¿sí? Los puntos de venta justamente para las entradas para San Martín de Tucumán. Qué lindo. Bueno, vamos a salir a hablar de nos vamos al ámbito internacional, porque el Paris Saint-Germain, ¿sí? Lo tienen, el PSG, el equipo liderado y dirigido por Luis Enrique, un tipazo, uno de los mejores técnicos, para mí estratega inteligente que hay en el fútbol argentino, en el fútbol mundial. Después justamente está el técnico de Atlético, no, y después hay muchos técnicos a nivel mundial, pero para mí este es un técnico que la verdad, tipo sencillo, honesto, aparte de eso, muy inteligente, muy estratega, sí, muy estratega. Bueno, ¿por qué hablamos del PSG? Porque ha salido campeón de la Liga Francesa, sí, pero esta no es la novedad. Quinto año consecutivo para el PSG, que salió campeón justamente de la Liga Francesa, primer campeonato del 2022, segundo campeonato del 2023, 2024, 2025, 2026, 5, quíntuple. Es increíble. Y la frutilla del postre, obviamente, que va a jugar la final de la Champions League. 14 títulos de la Liga Francesa y obviamente puede sumar una estrella más de la Champions League para este equipo parisino, este equipo obviamente que está haciendo estragos, el equipo de Luis Enrique. Sí, bueno, volvemos a la Argentina. Nosotros nos vamos y volvemos, que es así, porque nos gusta hacer eso. Sí, pensaba dejar para el próximo audio de las semifinales porque está buena, está linda, pero lo voy a hacer entrar ahora, como le gusta a Carlitos Cardona, así que le entren, ¿sí? Así que, bueno, vamos a hablar del partido, los dos partidos que se han jugado el día de ayer, ¿sí? Porque recuerden que ya tenemos dos semifinalistas que han jugado el día martes. Sí, martes, donde Belgrano le ganó 2-0 a Unión de Santa Fe y Argentino le ganó 1-0 en tiempo extra a Huracán, el Lobo de Parque Patricio. Lo cual, juegan Belgrano y Argentinos Juniors, van a jugar en condición de local, Argentinos Juniors en este caso, por terminar mejor, digamos, en lo que es la tabla. Así que se va a jugar en la paternal Argentinos Belgrano. Ayer, sí, se jugaba los otros dos partidos, lo cual, en el Gigante de Arroyito, Rosario Central recibía Racing. Para mí, partidazo, el mejor partido de todos los que lo tienen en instancias finales, ¿sí? Donde lo terminó ganando el canalla, ¿sí? Obviamente con una cancha totalmente repleta, Brunito Zampa ahí presente, mandó fotos que estaba feliz, contento, un Racing que terminó con 9 jugadores, con 2 expulsados, Quilombetti, Quilombata, bueno, Gustavo Costa, que para muchos ya había renunciado a Racing, bueno, después volvió y sigue, porque es así, muchos decían, no, ya se fue, no, sigue. Y el quilombero, el quilombete, Ali, es el hijo, sí, es el hijo que siempre trae problemas y siempre lo termina expulsando, es increíble. Pero bueno, lo comenzaba ganando la Academia Saracho con el gol de Saracho y después obviamente lo empataba Ávila y el gol de Copetti, la ley del ex, un ex Racing que le convierte justamente su ex equipo e inclusive dándole el triunfo a Rosario Central en el tiempo extra, ¿sí? Donde el canalla lo ganó y va a jugar, ¿sí? Va a jugar con nada más y nada menos que con River. ¿Por qué con River? Porque River, sí, le ganó 2-0 a Gimnasia de Grima de la Plata, sí, con gol de Driussi Martínez Cuarta. Estuvo un amigo ahí en la cancha de River, impresionante, mandó fotitos ahí, lo que es el estadio River. Bueno, ayer miraba el partido y uno cuando hacen el paneo, hay una cámara que hace el paneo de arriba, justamente un dron seguramente debe ser, es un estadio europeo, estadio al estilo europeo, es increíble lo bonito que es el estadio de River, para mí el mejor estadio del fútbol argentino en cuanto a la infraestructura. Quizás hay otros que son más lindos, más bonitos, o están ahí más cerca del campo de juego, que es otro el fervor del hincha que lo tenés ahí gritando atrás, que Carlitos Cardona debe saber. Pero bueno, River, que va a recibir a Rosario Central en el Monumental, y Argentinos Junior va a recibir a Belgrano en la paternal. Son las semifinales, todavía no sabemos bien el horario y el día, así que ya te vamos a contar eso seguramente mañana, pero el partido Rosario Central y River, mamita querida, lo que va a ser tremendo, tremendo, ¿sí? Donde van a estar ahí Fideo de María con su ex compañero de la selección argentina, campeón del mundo, pero va a ser un partidazo, ¿sí? Belgrano y Argentina también, el equipo ruso Zenit, que le va bastante bien y estamos felices porque el hincha atlético lo quiere mucho, el tucumano lo quiere mucho, ruso, excelente tipazo, ¿sí? Así que llevando a la semifinal a un equipo de Córdoba, así que esperemos que, bueno, ganen los mejores, ¿sí? De estos 4 equipos, para mí mi favorito es Belgrano justamente, pero bueno, está River, Rosario Central y Argentinos, que también seguramente van a jugar de la mejor manera, han hecho mérito y están donde están, porque ya semifinales se va a jugar el fin de semana que viene y el otro ya se juega la gran final, recordemos, en el estadio Mario Alberto Kempes, en la provincia de Córdoba, ¿sí? Bueno, Ali, quédense ahí, no se vayan, por favor, no se vayan, porque tenemos mucha más información deportiva. ¿Qué te vamos a contar? Bueno, vamos a ver qué partido tenemos para el día de hoy, ¿sí? Para que vos podés ir tomando nota, siempre, no, nunca te dejamos a gamba, vos sabés que eso no va a pasar con el Tinti, siempre algún partido habrá. Te vamos a contar cuántos goles hizo Messi, porque ayer jugó el Inter de Miami, te lo dijimos, ¿sí? Cuántos goles hizo Messi y bueno, ¿cómo está llegando Messi al Mundial? Yo digo que 10 de 10, como me dice Barbarita. Después, vamos a hablar del campeón, de la Liga Italiana con un gol de un argentino, ¿sí? Que es campeón del mundo también. Y nos vamos a despedir con una canción que la voy a cantar un poquito ahí para que usted la pueda escuchar a Ali, que para mí va a ser la canción del Mundial. ¿Sí? Así que le dejo picando. Sí, le dejo picar, qué lindo una picada. Hay un muchacho que ganó ahí un viaje a la final en Nueva York, justamente, de la Copa del Mundo. Sí, que iba, por comer una hamburguesita, ganó con todo pago. Bueno, pero qué lindo, Yo si ganaría a Ali, le invitaría a usted, sí, téngalo por seguro. Bueno, Ali, ya volvemos con mucha más información deportiva. Aquí en la Gran Mañana, hermoso programa, hermoso día, hermoso a usted, hermoso a los amigos oyentes que están del otro lado. Y no hermoso Carlitos Cardona. No, lo quiero mucho. Ya volvemos con mucha más información deportiva, mi querida Ali.
0: Muy bien, un besote enorme para nuestro querido José Luis Haro. Y hacemos una breve pausa, ya volvemos.
3: 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Aquí están las noticias nacionales. En la primera licitación de deuda de mayo, el gobierno colocó 300 millones de dólares en los bonos en dólares AO27 y AO28, que forman parte de la estrategia oficial para pagar los vencimientos de deuda de julio por 4.300 millones de dólares. En cuanto a los títulos en pesos, la Secretaría de Finanzas de la Nación adjudicó un total de 10,71 billones de dólares tras recibir ofertas por 14,40 billones, lo que representa un revolver de 110% respecto de los vencimientos previstos para la fecha. El segmento millones para cada uno de los bonos A027 y A028. Hace algunas semanas, el equipo económico había ampliado el cupo a 350 millones de dólares para cada título. Sin embargo, en esta ventana, Finanzas, ese tope máximo solo se ejecutó en la instancia previa. Deportes. La vida podría darle una nueva oportunidad a Mauro Zárate para reconciliarse con los hinchas de Vélez. El exfutbolista que rompió su relación con el club de Liniers en 2018, cuando decidió irse a Boca Juniors, tiene pensado un eventual regreso a la institución donde se formó para ser parte del plantel de fútbol senior del Fortín. Así lo confirmó Lucas Castromán, ex compañero de Mauro y actualmente ligado al equipo de veteranos de la B azulada. ¿Qué tan cierto es que Mauro Zárate quiere amigarse con los hinchas de Vélez y jugar en el senior? Le preguntaron al ex delantero oriundo de Luján. Lo llamé a Mauro, tengo muy buena comunicación con él, es lo único que contestó. 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

0: Acá estamos, señoras y señores, y ahora, pero re contentas de recibirla a ella. Ella que es nuestra querida Romy Barrio Nuevo, que le da vida a nuestro estudio, a toda la casa, a toda la 97.1 Radio Tucumán y a nuestras casas también, de la plantería de Barrio Sur. Romy, ¿cómo estás? Bienvenida.
1: Hola Alicia, hola a toda la gente que está del otro lado. Estoy muy contenta, como siempre, de estar aquí. Ahí me escuchan. Bueno, sí. Recibimiento, me encanta llenar de verde a mí todos los lugares, así que después vamos a mostrar las plantitas que vamos dejando acá, que están re lindas, aptas para este lugar, que le vamos a contar a la gente, no tiene mucha iluminación, no. Así que tenemos que buscar plantitas especiales.
0: No hay iluminación natural.
1: Natural, exactamente.
0: La verdad que son ideales.
1: Exactamente. Así que bueno, feliz de estar acá de nuevo. Me hice la tontita un tiempo.
0: Sí, unas 3 semanas más o menos, ¿eh?
1: No vine.
0: Yo tengo agendado todo.
1: Así es, yo les cuento a la gente, Alicia me invita para que todos los jueves tengamos la columna plantera, pero bueno, estuvimos ahí con otras cuestiones, a full trabajando, gracias a Dios, la plantería ahí creciendo, y bueno, gracias por el apoyo, Alicia, y a la radio también, que nos dan este espacio, que nos sirve también para que la gente conozca este mundo verde, ¿no?
0: Pero es un placer para nosotros, aparte todos los días le decimos a la gente que tienen que ir a Moreno 590, que tienen que buscarte en las redes sociales.

0: La Plantería de Barrio Sur en Facebook, La Plantería.Barrio Sur en Instagram, donde Romy ya está en vivo para que ustedes puedan ir haciéndole preguntas, saludándola, porque se vienen eventos muy importantes, Romy.
1: Se vienen eventazos planteros, como les llamo yo, estos eventos que organizamos desde La Plantería. Tenemos los talleres, que los venimos haciendo hace más de un año, sí. Nuestra marca registrada, sí, los sí. Talleres planteros. Fuimos los primeros en traer y en innovar con esos espacios dedicados a las plantas, porque obviamente hay muchas chicas que hacen talleres de coquedama, talleres de cuadros vivos, que los amo ver cómo lo hacen. Pero La Plantería innovamos y nos pusimos a armar talleres para que la gente pueda aprender a cuidar sus plantitas. Pierde el miedo a trasplantar, aprenda.
0: O sea, son talleres de jardinería.
1: Talleres de jardinería, exactamente, que, bueno, tenemos una vez al mes. Es la idea de todos los meses poder brindarles esos espacios. Así que, bueno, obviamente tenemos taller en mayo y volvemos con el segundo bingo plantero, Alicia.
0: Que fue un exitazo.
1: Fue un exitazo el primero, la pasamos espectacular. Después invito a la gente que entre ahí al Instagram y puede encontrar ahí las publicaciones del bingo. Nada, ver toda la gente que participó en el primer... En la primera edición del bingo fuimos alrededor de 30 personas ahí en el patio del bar, que, bueno, aprovecho y le mando un saludo a Sofi, que nos atiende de 10 y nos recibe muy bien. Y, bueno, ahora tenemos le hemos pedido ahí al bar que nos dé un poquito más de lugar porque quedó mucha gente,
0: claro,
1: afuera.
0: Claro, yo me imaginaba, porque la verdad está re buena la idea, es para pasar un lindo momento, es para conocer gente también.
1: Te juro.
0: Y obviamente, además, te llevas una plantita.
1: Y encima te llevas una plantita. Bueno, esto que acabas de decir.
0: ¿Muchos ganadores?
1: Y bueno, en los bingos tenemos, hicimos 10 vueltas, o sea, 10 premios, y además, dos sorteos extras de emprendedores amigos. O sea que 12 premios ahí están disponibles para vos y la suerte. Y sí, ahí aprovecho esto que decís, que vas y conoces gente. Muchas personas me preguntaron si podían ir solas, y obvio que pueden venir solas. De hecho, la mayoría.
0: Cuento acá
1: que la mayoría de las personas que van al bingo y a los talleres llegan solas. Y solos, porque van chicos también, chicos planteros, y nada, ahí se olvidan que están solos y solas, se ponen a conversar, no alcanzan las horas.
0: Bueno, yo no pude ir por razones de salud, pero para el próximo, si Dios quiere, voy a estar ahí.
1: Yo te espero ahí, sí. Te espero, que te vas a matar de risa. La gente, obviamente, esos espacios, siempre vamos con buena onda, porque vas a divertirte. Y bueno, en el medio, como yo no puedo con mi genio y que esa la profe que llevo adentro, les enseño. Hablamos de plantas, cada plantita que se llevan del bingo, les doy como una charlita de cuidado, les enseño,
0: claro,
1: cómo tenerlas hermosas a las plantas ahí en sus casas. Así que, bueno, el bingo tiene mucho más, aparte de ir por el premio, ¿no? Sino es ir a compartir una merienda riquísima, aprender de plantas, charlar con otra gente también. Nada, son casi 3 horas o 3 horas y media que la pasamos bomba. Así que los espero y las espero en el bingo del 23, que tiene cupos limitados. Que gracias a Dios y al acompañamiento de la gente, en un día vendimos la mitad de los cupos, se reservaron ya más de la mitad.
0: O sea, ya si vos querés ir, tenés que entrar y anotarte. 23, sábado 23.
1: Sábado 23 de mayo a las 4 y media de la tarde.
0: Bien.
1: En Catamarca 480, San Miguel de Tucumán, ahí para los que preguntan.
0: Perfecto. Y el 31 es
1: el taller. Es domingo, vamos a hacer, porque me pedían talleres los domingos, hay gente que trabaja los sábados, sí, obviamente, todos, yo también, y me decían, porfe, Romy, hacete algo un domingo, listo.
0: Algo vamos. Para nosotros.
1: Algo para nosotros que tenemos libre el domingo y no sabemos qué hacer un domingo a la tarde, así que armamos un taller el domingo 31 a las 4 y media de la tarde, en el mismo lugar, en Catamarca 480, y bueno, también esos talleres son un bombazo y se llenan súper rápido. El taller es un cupo mucho más reducido, porque es personalizado.
0: Claro.
1: Así que...
0: ¿Y de qué nos vas a enseñar en el 31?
1: Mira, en el taller del 31 te voy a enseñar a preparar lo que es el sustrato, se llama, o sea, la mezcla de la tierra ideal para las plantas de interior.
0: Bien.
1: Que no es, ahí los que ya me conocen, no es solamente tierra, sino que enriquecemos la tierra con varias cositas. Te voy a enseñar a trasplantar, por ahí hay mucha gente que nunca trasplantó, que tiene miedo,
0: claro,
1: de romper la planta.
0: ¿De dónde la trasplantás? ¿A dónde?
1: ¿En qué momento? ¿Cuándo hacer ese trasplante? ¿Cuándo no? cómo perfecto. Regar y cómo también hay la parte que le encanta a todas las personas que van, que yo te enseño a multiplicar plantas para que vos tengas plantas gratis en casa.
0: Así que mirá qué bueno.
1: El otro día escuché algo.
0: Ojo que no cualquiera lo hace, no, porque por no, ahí no. Vienen y te dicen, no, sí, bueno, mira, esta te conviene, esta no te conviene, y es tanto.
1: No, no, no. Yo a mí me gusta siempre dar tips de cuidado, tips de hacer esquejes, que se llama, para que tengas muchos hijitos y puedas reproducir tus plantas. Y bueno, también este plus de este taller, vamos a armar un tutor de musgo. ¿Viste los tutores de las plantas, Alicia, alguna vez?
0: Son los que las mantienen derechitas.
1: Exactamente. Es una que guía para la planta.
0: Es que le ponen como palitos.
1: Le ponen, el palito puede ser una guía tranquilamente, pero algunas plantas les gusta o van a crecer mejor con un tutor de musgo, para que las raíces aéreas de la planta se vayan pegando ese tutor, vamos a decir así.
0: Mira qué bueno.
1: Así que te enseño a armar un tutor casero, llevo el musgo, te llevo todos los materiales, voy a la ferretería, compro todo por vos.
0: ¡Ay, qué lindo!
1: Vos tenés que llegar y sentarte, te poner los guantes si no te querés ensuciar las manos, y arrancás, digamos, a manejar las plantas.
0: Aparte hace bien.
1: Hace bien el contacto con la tierra. Hace bien, son 2 horas que están sin el celular en la mano, yo me incluyo, que claro. Estamos ahí.
0: Y sin pensar en qué tenés que cocinar, en los chicos, en el trabajo, en qué se viene tal o cual cosa, que el cumpleaños, que cualquier millón de cosas que nos pasan por la cabeza, bueno, que hay que pagar la luz.
1: Ajá.
0: Mira, acá te están diciendo, bueno, saludo para Pablo, y Sabri te dice, yo tengo el palito, voy por mi tutor.
1: Voy por el tutor. Le mando un saludo a Sabri, que Sabri está siempre en todos los vivos, y recién me mandó un mensaje, no, te estoy esperando, ¿a qué hora arrancás con el vivo?
0: Mi vida.
1: Gracias, amiga, por estar siempre ahí. Bueno, Sabri tiene el famoso palito guía, nada más, que el otro día le vi en una foto y le dije, amiga, no podés tener eso así. No, ¿qué va a decir la gente que sos mi amiga y no tenés el tutor? Sabri, amiga, te espero entonces, y espero a toda la gente que tengan solo un palito triste ahí acompañando la planta. Le vamos a enseñar a hacer el tutor de musgo, que además queda muy estético, queda muy bonito.
0: Claro, porque el otro no queda tan estético.
1: No queda tan estético.
0: Entendemos que es necesario para que pueda crecer derechito, pero
1: claro, no es tiene varias funciones.
0: Además, digamos, creo que la misma planta debe en sí sentirse, porque es vida.
1: Exacto.
0: Debe sentirse más cómoda con este tutor del cual vos hablás, que tiene musgo.
1: Exactamente, ahí como para sumar un poquito más de info a esto, vos sabés, Alicia, que las plantas en su hábitat natural, algunas de las plantas son trepadoras, entonces se trepan a los árboles o a donde encuentran para treparse, por ejemplo las monsteras, los potus, los filolendros, ¿no? Por decirte alguno, los cingonios, son plantas que en la selva están pegadas a otras plantas y se empiezan a crecer y empiezan a trepar y se hacen enormes. Entonces, con el tutor de musgo, vos en casa lo que intentas es simular, digamos, su hábitat.
0: Ese hábitat, claro.
1: Y la planta va a estar chocha. Y en vez de sacarte hojitas así chiquititas, te va a sacar unas hojas enormes, porque va a tener el apoyo, el soporte, claro, que necesita la planta.
0: Va a estar más contenta.
1: Más contenta y más saludable, aparte de linda.
0: Claro, por supuesto. La verdad que me encanta. Quiero la merienda.
1: Pablo va por la merienda, nada más. No, no es sorpresa, Pablo. Me acompañan por la merienda.
0: También va la merienda incluida, como siempre.
1: Va como siempre la merienda incluida, que es además súper abundante, que hay mucha gente que no llega a tomar toda la merienda porque tiene tantas cosas que se llevan después.
0: Claro.
1: Te podés llevar lo que sobre a tu casa, obviamente.
0: Ah, buenísimo.
1: Escuchame, con la bandeja.
0: Amor, hay una consulta. Ambos eventos se van a hacer, tanto el bingo como el taller, ¿se van a hacer en el mismo lugar?
1: Se hacen en el mismo lugar.
0: Bien.
1: Exactamente. Se hacen
0: 23 de mayo, el bingo plantero.
1: Así es.
0: Y el 31, el taller.
1: El taller de plantas y
0: transplantes. ¿El mismo horario? ¿Cuál es el horario?
1: Para los dos es el mismo horario, 4:30 de la tarde. Adelantamos un poquito porque entendemos que ya está fresco, quedarnos hasta tan tarde.
0: Se esconde el sol más tempranito.
1: Exactamente. En Catamarca, 480. No se suspende por lluvia, no se suspende porque por ahí puede llegar a hacer mucho frío. Tenemos lugar adentro de sobra.
0: Bien.
1: Entonces, o veremos ahí cómo está el día y dónde nos ubicamos de manera más cómoda, pero bueno, es con cupos limitados. Esto sí voy a pedir porque nos pasó en otros talleres, si no reservaron el cupo, lamentablemente no se pueden quedar, porque primero para el taller yo llevo todos los elementos justos,
0: claro,
1: para, obviamente para las personas.
0: Para cada una de las personas que tenés inscripta.
1: Cada una de las personas que tengo inscriptas, y para el bingo también por una organización del bar, sepan que estamos esperando 40 personas, entonces bueno, el bar, los espacios, las sillas, las mesas, los cartones, los premios.
0: Ya está todo reservado para ese cupo.
1: Está reservado.
0: Entonces sí, es necesario que se inscriban. ¿Dónde se van a inscribir?
1: Bueno, primero pueden inscribirse por mi Instagram, laplanteria.barriosur. Uh-huh. Ahí me mandan un mensajito, me dicen Romy, quiero ir al bingo, o Romy, quiero ir al taller, y yo les paso toda la info para que puedan reservar el cupo.
0: Perfecto.
1: Y segundo, también me pueden mandar un mensajito al WhatsApp al 381-208-1612. Ese es el WhatsApp de la plantería. Uh-huh. Y también me dejan un mensajito y me dicen a cuál se quieren inscribir y yo los anoto ahí en la lista.
0: O si se quieren inscribir a los dos, sí, con obvio, tiempo, porque bueno, ya están escuchando, Romy, que lo que es el bingo ya está a la mitad cubierta. Es decir, que te quedan 10.
1: Me quedan 12 lugares para el bingo.
0: Bueno,
1: estoy muy contenta. Gracias por acompañarme a toda la gente.
0: Totalmente. Pero bueno, a apurarse, a ponerse las pilas, a inscribirse para que bueno, puedan tener su lugarcito.
1: Puedan
0: ya sea para ese o para el taller, que es el 31.
1: Exactamente.
0: Espérame que te estaba por decir. Acá estás. 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Ese es el celular. O como lo decía ella, laplanteria.barriosur en Instagram.
1: Así es, Alicia. Esos son nuestros canales oficiales para hacer las reservas. Me pueden escribir por ahí. O se pueden llegar también, si desean, en calle Mariano Moreno 590.
0: Es lo que te iba a decir, porque por ahí hay alguien que es tímido como yo y quiere clases particulares, ponele.
1: Sí.
0: O quiere ver qué es lo que tenés y quieres ya ir y comprar directamente la plantita, que puede ser un combo nórdico, o pueden comprar por mayor, todo en la plantería de Barrio Sur.
1: Todo en la plantería, en nuestro local de La Moreno. Trabajamos en horario comercial, es un showroom de plantas, no somos un vivero, lo tengo que aclarar, porque por ahí la gente siempre, bueno, no, obviamente vendemos plantas y asociamos con vivero, pero somos una plantería.
0: Claro.
1: Así que sí, vas a encontrar muchísima variedad, mucha variedad de macetas, de plantas de interiores, nuestro fuerte, ornamentales, de colección, sí, sí, sí, como estas bellezas que te traje acá, que después las
0: hermoso,
1: vamos a mostrar.
0: Ya las vamos a mostrar. Escúchame una cosa, llegate por favor para ver todo ahí en vivo, pero si querés ir chusmeando, entra en la plantería.barriosur, porque Romy te muestra todo a través de su cuenta en Instagram, todo lo que tiene que ver con plantas.
1: Todo lo que tenga que ver con plantas, no muestro todo, ¿vale?
0: Solo, claro, ahí.
1: Solo lo de planta. Por ahí largo algún chisme personal. Claro. Me hago catarsis con la gente.
0: Ah, muy bien, claro.
1: Pero bueno, otras cosas, ¿no?
0: Y está bueno hablar con las plantitas también.
1: Yo hablo con las plantas.
0: Claro.
1: Bueno, hablale a las plantas, Alicia.
0: Sí. Sí, vos sabés que, bueno, vos me regalaste una.
1: Sí, una jade.
0: Suculenta chiquitilla,
1: sí.
0: Y está más grande.
1: Ay, me alegro, sí, un montón.
0: Está más grandecita, está también, viste que está más grande.
1: Está hermosa, la veo ya, forma de arbolito,
0: sí,
1: está,
0: sí,
1: con el tronco ahí más grueso, firme, sí. Van muy bien con las plantas, me alegro.
0: Vamos bien, viste.
1: Hay que hablarle a las plantas.
0: Sí, la coquedama también allá está divina.
1: Perfecto, todo. Son
0: y
1: un 10.
0: Y así vamos adornando, dándole vida a nuestra radio con la plantería de Barrio Sur. Bueno, entonces, laplantería.barriosur, ahí van a entrar, inscríbanse al bingo plantero. Los premios son maravillosos, además la oportunidad de compartir con gente y aparte una merienda deliciosa.
1: Así es.
0: Y por otro lado, el taller, que también es muy importante, porque vas a aprender a hacer los trasplantes y
1: los tutores. Muy bien, los trasplantes, sí.
0: Y los tutores para que vos, bueno, puedas hacer que tu planta crezca maravillosa y además que se multiplique.
1: Se multipliquen y tengas muchas plantitas en casa. Te enseño todo. Dicen que los jardineros somos generosos. El otro día escuché eso y me gustó. Porque te enseñamos a cuidar, a que tengas plantas gratis. A claro. que puedas reproducir, a elegir bien la planta cuando vas a comprar. Ya sea que me compres a mí o vayas a un vivero, también doy esos tips. ¿Qué planta elegir cuando vas a comprar y qué planta por ahí dejala pasar mejor? Ah. Si más si sos principiante, por ahí el plantero ya jardinero de la vieja escuela, bueno, claro. te agarra una planta y la revive, ¿viste? Pero bueno, todos esos tips a mí me gusta dar. Me gusta compartir el amor por las plantitas, el cuidado, nada, es vida, es un lindo... como es un lindo vicio. Uh-huh. Así que bueno, invito a toda la gente ahí que se copen. Y bueno, en Instagram siempre estoy dando todos esos consejos.
0: De todos tips, de todos consejos. Y además, lo que tiene en Remy es que tiene la mejor onda. Así que te la vas a pasar bien, vas a conocer gente y de paso vas a hacer lo que te gusta hacer. Capaz que nunca te asomaste a una plantita. Bueno, es un buen momento para comenzar a hacerlo. Es tanto en el bingo como en el taller.
1: Exactamente, Alicia.
0: Un gusto, mi vida.
1: Muchas gracias y nos vemos el otro jueves.
0: Nos vemos el otro jueves, si Dios quiere. Te mando un abrazo para todos tus amigos allí en Instagram. Y nosotros hacemos la pausa, Carlos, ya volvemos.
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0: Cisneros, Colombia y Puerto Rico, con la intención de hacer un éxito mundial. 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
1: 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Aquí están las noticias nacionales. El día después de la masiva protesta universitaria, el gobierno prepara una nueva convocatoria para la semana próxima con autoridades universitarias y se muestra abierto a discutir la propuesta base que ofrecerá. Sin embargo, los rectores sostienen que aún no hubo un llamado formal, pero rechazan las condiciones y reafirman la necesidad de recuperar los puntos salariales perdidos. Según se supo de fuentes oficiales, el planteo que elevará el Poder Ejecutivo partirá de lo contemplado por la adaptación de la Ley de Financiamiento Universitario, que descansa en la Cámara de Diputados. La idea es partir de la base del proyecto que establece un aumento del 12% y actualiza los gastos de funcionamiento. Es lo autorizado por Toto Caputo, confesó un funcionario a los medios.
2: Internacionales.
1: La encuesta de condiciones de vida en COVID 2025 realizada por la Universidad Católica Andrés Bello de Caracas ofrece un dato que sirve para medir la magnitud de la crisis que atraviesa el servicio eléctrico en Venezuela. Ante la pregunta, ¿en esta vivienda el servicio eléctrico se interrumpe? Solo 10% respondió nunca, mientras que 39% contestó que diariamente varias horas, 35% alguna vez por semanas varias horas y 15% alguna vez por mes. Es decir, apenas uno de cada 10 hogares venezolanos dice no ser víctima de los cortes de luz. El problema no es nuevo. En febrero del 2010, el difunto presidente Hugo Chávez firmó un decreto que declaraba la emergencia eléctrica con el fin de aprobar de manera urgente las inversiones necesarias para recuperar el sistema.
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sé, para hacerle el coro. Cámara lenta, le vamos a hacer el coro, no le hacemos el coro. Vamos a actualizar los datos del tiempo. 12 grados 8 décimas, Carlos. 85% el porcentaje de humedad. El cielo está mayormente nublado con humo. Claro. Y va a permanecer de esa manera. Según el Servicio Meteorológico Nacional, no hay anuncios de lluvia para el día de hoy. Según el Servicio Meteorológico Nacional, la máxima va a ser de 21 grados para mañana viernes. El cielo también va a estar mayormente nublado, 11 de mínima, máxima de 22. Ahora bien, el sábado, mínima de 10, máxima de 19 grados, con la probabilidad de lluvias aisladas durante la tarde-noche del sábado. El domingo, esa probabilidad va a persistir durante toda la jornada. La mínima del domingo, 8 grados, la máxima, 14.

0: Información que tenemos descuidado, bueno, no descuidado, sino que lo hemos postergado un poquillo por las visitas hermosas que hemos tenido en la jornada. Hablamos de información del ámbito local porque la ministra de Educación, Susana Montaldo, ha participado del lanzamiento de la línea educativa Equidad y Futuro. Ella ha participado en este evento que forma parte del Plan Provincial de Alfabetización que se desarrolla en nuestra provincia desde 2024. El encuentro se llevó a cabo en la Escuela Julio Argentino Roca y contó con una muestra de experiencias educativas por las direcciones de distintos niveles y modalidades donde docentes, estudiantes han compartido propuestas vinculadas precisamente a la alfabetización matemática e inglés. Asimismo, se realizaron talleres participativos destinados a niños, niñas y jóvenes con actividades de lectura, escritura creativa, juegos matemáticos y experiencias inclusivas.
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0: A nivel nacional, el hermano de Manuel Adorni, imputado por enriquecimiento ilícito y lavado de dinero, es Francisco Adorni, diputado bonaerense y ex funcionario del Ministerio de Defensa. Ha sido denunciado en este caso por la diputada Marcela Pagano y el fiscal federal Guillermo Marijuán abrió la investigación y también emitió varios requerimientos para avanzar con el caso. La causa, reitero, es por enriquecimiento ilícito y lavado de dinero. El expediente se inició a partir de la denuncia de Pagano y recayó en el juzgado federal número 6, subrogado por Daniel Rafecas, quien le delegó la investigación al fiscal. La denuncia advirtió posibles inconsistencias en lo que es el patrimonio declarado por Francisco Adorni, hermano del jefe de gabinete, quien llegó a la función pública de la mano de su hermano como titular de la unidad de auditoría interna del Ministerio de Defensa, antes de ser promovido en junio de 2025 al frente del Instituto de Ayuda Financiera para Pago de Retiros y Pensiones Militares, la IAF, así se llama por las siglas. Bueno, en las últimas elecciones consiguió una banca en la Cámara de Diputados bonaerense y obviamente forma parte del Partido de la Libertad Avanza. El fiscal Marijuán ya pidió informes a más de 30 organismos o entidades y requirió levantar el secreto fiscal y bancario del funcionario. En su declaración jurada, la del 2024, Francisco Adorni declaró ante la oficina de la Oficina Anticorrupción, la OA, las siguientes posesiones: 50% de una casa de 162 metros cuadrados en City Bell, en La Plata, adquirida el 20 de octubre de 2016 mediante un crédito. Esta media casa está valuada en casi 40 millones de pesos. El 50% de un auto marca Chery Tiggo, modelo 2017, que fue adquirido en octubre de 2023 y con un valor de 5 millones de pesos. Entre bienes, depósitos y dinero en efectivo, declaró poseer 43.790.000 pesos, además de no tener deudas. En la declaración jurada de el 2025, Francisco Adorni declaró un patrimonio neto de 80 millones y medio de pesos, según consta en la causa. Este incremento patrimonial de un año para el otro se explicaría por la compra de una camioneta Jeep Renegade en noviembre de 2025 y la cancelación en un plazo de 12 meses de un crédito hipotecario otorgado por el Banco de la Provincia de Buenos Aires por un monto aproximado de 60 millones de pesos. En la denuncia, Pagano expuso que si bien la adquisición del vehículo podría justificarse con los haberes percibidos como funcionario, su sueldo resultaría insuficiente para explicar el pago de las 12 cuotas del préstamo que canceló hace apenas un año. En el dictamen de 19 páginas al que tuvo acceso la prensa, el fiscal aclaró que solamente hará averiguaciones sobre lo que es el patrimonio de Francisco Adorni, mientras que las menciones hechas por la legisladora sobre el jefe de gabinete no van a ser objeto de esta investigación. Dado que él ya está, es decir, Manuel Adorni, ya está sometido a proceso en una causa que lleva adelante el juez Ariel Lijo y el fiscal Gerardo Polichita. ¿Cuáles son las medidas de prueba que ha tomado Marijuana? En primer lugar, convocó a la diputada Pagano para que ratifique la denuncia. También resolvió compulsar bases de datos y de toda la información disponible sobre Francisco Adorni en los boletines oficiales de lo que es Nación, Ciudad y Provincia, y se requirió informes a ARCA desde 2020 a la actualidad con precisiones sobre declaraciones juradas y pagos, bienes registrables, regímenes de facturación y eventuales sanciones para o por infracciones aduaneras, entre otros. También se pidió que se precise si Francisco Adorni adhirió a algún sinceramiento fiscal. Así las cosas, bueno, por ejemplo, el Banco Provincia tendrá que corroborar y brindar más precisiones sobre ese crédito hipotecario de 60 millones de pesos, advertido en la denuncia con el cronograma original de lo que fue la amortización, los plazos pactados, saldos adecuados, adeudados, detalles de pago, eventuales operaciones de refinanciación y toda la documentación que exista de respaldo sobre este caso.
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0: Y hablando de los Adornis, se cayó la sesión para interpelar a Manuel Adorni y la oposición negocia para lograr reflotar la misma ante la falta de números para garantizar el quórum. Los sectores de la oposición que impulsaban una sesión especial para hoy, para el día de ayer, decidieron postergar la convocatoria para el próximo 20 de mayo. El temario original del encuentro en la Cámara de Diputados se centraba en la situación del jefe de gabinete e incluye el pedido de informes, interpelación verbal, una moción de censura en el marco de las investigaciones judiciales que enfrenta el funcionario por presunto enriquecimiento ilícito y por corrupción. La solicitud de la sesión fue encabezada por el diputado Esteban Paulón y contó con el respaldo de integrantes de Provincias Unidas, la Coalición Cívica, Encuentro Federal y el Frente de Izquierda. Sin embargo, Unión por la Patria, el bloque mayoritario de la Cámara, optó por no acompañar la estrategia con sus firmas al considerar adverso el escenario para alcanzar los 129 legisladores necesarios para iniciar el debate.
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0: El Gobierno Nacional homologó la primera paritaria de la Ley de Modernización Laboral. El Ministerio de Capital Humano ha destacado que se homologó la primera paritaria del peón rural, formalizada bajo el régimen general de negociación colectiva establecida por la ley número 14.250. La ministra, en este caso la titular de Capital Humano, Sandra Petovelo, calificó la novedad de un hito histórico en materia laboral. Lo hizo a través de una publicación en su red social, donde además marcó que es un paso clave en lo que es la actualización y la actuación del sistema de negociación colectiva, con reglas más modernas, ágiles y transparentes para el mundo del trabajo. La medida homologó el acuerdo celebrado entre la Unión Argentina de Trabajadores Rurales y Estibadores, UATRE, y las entidades representativas del sector, Coninagro, la CRA, que es la Confederación Rurales Argentina, la Sociedad Rural Argentina y la Confederación de la Mediana Empresa, como así también la Federación Agraria Argentina. El acuerdo fija las remuneraciones mínimas para el personal permanente de prestación continua comprendido en el régimen de trabajo agrario instituido por la ley 26.727.
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Bueno, y de lo que te quería hablar también en esta jornada es de Manuel Quintar. No sé si te suena. Él es diputado libertario que llegó al Congreso no en un sulky, no en una motito, no en una bicicleta, sino en un Tesla Cybertruck. Así como te lo digo, Carlos, y provoca ese reflejo en tu carita. Bueno, así. En medio del ajuste que profundiza día a día el gobierno de Javier Milei, bueno, ahora que recae por supuesto con especial dureza sobre jubilados, trabajadores y discapacitados, mientras en La Rosada no logran, a pesar de sus denotados esfuerzos, bueno, que desactivar ciertos escándalos que van sumándole cada día. Ahora apareció este diputado de La Libertad Avanza, Manuel Quintar, que le abrió un nuevo frente de batalla al oficialismo. Claro, lo que ocurre es que el diputado de la provincia de Jujuy llegó al Congreso ayer, el mismo día en el que se manifestaban los jubilados en reclamo de un poquito más para sus haberes, y en medio de lo que fue la repercusión de la marcha y la represión policial recurrente para con los jubilados a bordo de una camioneta eléctrica Tesla Cybertruck, valuada en el país en más de $250,000. ¿Sí? Con estrechos vínculos con el poder político, por supuesto, de su provincia natal y aceitada, llegada a las esferas más altas del gobierno de Milei, Quintar, dicen, es la viva imagen de que a contramano de lo que prometió Milei en campaña, no es la casta la que está pagando el ajuste. Quintar llegó a la Cámara de Diputados en diciembre de 2023, gracias a los vínculos políticos, como decíamos, que fue tejiendo a lo largo de los años, en tanto empresario ligado al sector de la salud en Jujuy. En esa provincia administra clínicas y obras sociales, claro, ahí tenés, privadas, y maneja el sanatorio Los Lapachos en San Salvador de Jujuy. Dicen que es muy cercano a la hermana del presidente, Karina Milei, y Quintar se muestra como un adversario a lo que es el interior de La Libertad Avanza del senador nacional, en este caso, también de Jujuy, Ezequiel Atauche, vinculado al otro integrante del Triángulo de Hierro, que es Santiago Caputo. Antes de sumarse a las filas libertarias, Quintar mostró su gran habilidad para moverse cerca del poder y pasó por las filas del peronismo para dar el calor del cambio de época, un volantazo justo a tiempo, y pasarse a las filas de La Libertad Avanza. Incluso fue candidato a legislador provincial por el Partido Justicialista en las elecciones locales, es decir, de Jujuy, en el 2021. No puede ser una noticia que alguien que trabaja desde los 13 años y tiene su estudio jurídico desde los 23 no pueda comprarse en blanco una camioneta. Es parte de la batalla cultural que estoy dando, dijo Quintar al hablar, en este caso, a La Nación, para intentar desactivar este nuevo escándalo libertario en el que no están sobre la mesa sospechas de corrupción, sino la obscenidad de la opulencia de la policía, perdón, de la política frente a los ajustes en todos los ámbitos, jubilados, trabajadores, discapacitados. Porque, a ver, aparte ayer, lo hizo ayer, en una marcha donde están los jubilados, donde esos jubilados que son aporreados, ¿sí? Y por supuesto, es una situación muy, muy particular. Obviamente, la noticia de este señor, de Manuel Quintar, así lo vas a escuchar, sin duda alguna, en los próximos días o a partir de este momento ya debe estar siendo a mi nombre, escribió él en su cuenta de X, con la mía. Pronto toda la información de los radicucas con la nuestra, es lo que posteó él posando con la Tesla. Bueno, obvio, él recibió diferentes
comentarios desde el jajaja, que HDP estás con la nuestra, es lo que bueno, posteó él posando con la Tesla. Bueno, obvio, él recibió diferentes comentarios desde el jajaja, que HDP

0: ¿sí? Abrazando a la jujeña que fue condenada, bueno, muy afín a Cristina Kirchner. Es como que decís, a ver, por un lado vos venís y decís, los radicuca, los estos, los aquellos, pero por el otro lado te mostrás de otra manera. A ver, epa, qué lindo que delates así, nabo, currando con los más necesitados, con el delincuente de Españolo, vas a caer por pelo duro. Claro, y acá le ponen otro que dice: el Dipu Tesla es Manuel Quintar de Jujuy, del Bloque de la Libertad Avanza. El año pasado la Agencia Nacional de Discapacidad, la ANDIS, mandaba a los beneficiarios jujeños de programas de asistencia a hacerse chequeos a la clínica Los Lapachos, donde él tiene injerencia. ¿De quién es la clínica? De la familia Quintar, puso con mayúscula quien le escribe aquí y quien firma la nota: Diego Españolo de Andis, el organismo de los sobreprecios desatados, los que vivieron y los que vinieron a contar que nos iban a cortar con todos los curros. Bueno, después también Panqueque y Chorro, por un lado pusieron: Frente de Todos, Partido Justicialista, lista 505, Manuel Quintar, diputado provincial. Transformemos la provincia, pongamos a Jujuy de pie. Al otro lado, Milei 2023, la única solución. Manu Quintar, diputado nacional. Claro, y a esto es lo que hace referencia tanta gente. Porque lo que te dicen es: vos te quejás de la casta, de que viven de la política, de que no salen, y sin embargo vienen arrastrando esta situación desde hace muchísimo tiempo. Vienen jugando y aprovechándose de la política hace mucho tiempo, y son bla, bla, bla, bla, pero soluciones verdaderas y reales no hay. Hay otro que le puso: Radi Cucas, decís cuando hasta hace un par de años nomás te candidateabas con el Frente de Todos. Cínico, cara dura. Los que cambian de ideología como de calzón, como vos, son los que vienen a parasitar el Estado, a vivir gracias a la nuestra, y nuestra con mayúscula. Llámate a silencio mejor, y postea también esa imagen en la que Manuel Quintar se candidateaba a diputado provincial por el Frente de Todos. Y otros, un poquito ya usando la inteligencia artificial, esa camioneta Tesla en el medio de un barrio absolutamente pobre, indigente, provincias pobres, diputados millonarios.
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que Wanda Nara está haciendo una película en Uruguay. Sí, el otro día hablábamos, viva la bolilla. Se pudrió todo. Es Wanda la protagonista.

0: es Agustín Bernasconi. Agus Bernasconi, cantante. Ex mía. Ahora es suya. El tema es este. ¿Qué es lo que ocurrió? Dicen que hay celos, escándalo de celos y una reacción al límite en lo que fue el rodaje de la película de Guandanara. Ya quiere ella estar con Bernasconi. Guandanara atraviesa realmente días muy movidos, cuando no lo hace realmente, pero está enfocada al 100% en lo que es el rodaje de su primera película y está viviendo en Uruguay mientras lo hace. Enfrenta al mismo tiempo, como puede, lo que es el escándalo de Martín Migueles, ¿sí? Porque que dicen que está hasta las manos por la causa de coimas y que también lo tenía Pichirilo, el ex de Jessica Sirio. Y el romance con su coprotagonista entre Wanda Nara y Agustín Bernasconi. Obvio entre una cosa y la otra. Pero la cuestión es que en unos días Wanda se fue como tomando distancia de Migueles, filtrando fotos, alimentando los rumores de que hay algo con Bernasconi, este joven actor, cantante, que hace tiempo se la vinculó, digamos, con ella, siempre en carácter de chongo casual. ¿El chongo casual es un toco y me voy? El tema surgió nuevamente, en este caso en Intrusos, donde sostienen que Telefe encaró un operativo para limpiar a Wanda inventándole el romance y que en realidad la mediática no estaría separada bajo ningún punto de vista de Migueles, ¿sí? En este caso, Nayara Vecchio contó un dato explosivo sobre lo que pasó en estos días. Un escándalo en pleno rodaje en Uruguay. Martín Migueles llamó a un productor que conoce de la película. ¿Quieres ser mi hijo? No, ¿querés ser mi hijo? Así se llama la película. ¿Sí? Por celos. Celos a Wanda con Agustín Bernasconi. Esto es lo que dijo esta periodista. Agregó lo que puso en alerta al novio en el film Tienen Sex en la cocina. En la cocina, en el sillón, en el piso, hay un noviazgo, pero anoche cenaron en el hotel. Esto es lo que dijeron luego de negar a Wanda por Twitter. Bernasconi lo hizo otra vez por sus historias en Instagram. Hola, ¿cómo andan? Quiero aclarar que no estoy en ningún romance ni nada de lo que están hablando. Esto es lo que aseguró el artista y agregó: estoy en Uruguay, feliz, grabando una película, preparando música nueva que sale este mes. Lo demás es todo mentira. Así como lo escuchan. Bueno, él lo publicó junto a una foto en lo que se lo ve precisamente rodando con las cámaras, digamos en el set de filmación. Y horas antes de la extraña movida de Agustín, Janina Latorre volvió a perjurar que su información de Wanda y Bernasconi, diciendo que están juntos, es verídica y que los famosos siempre niegan el garch. Yo te juro por Dios que tengo la data de adentro. Punto. Esto es lo que dijo Janina. ¿Sabes lo que dijeron hoy en Intrusos? Operativo limpieza de Wanda. Para alejarlo o para alejarla de Migueles, le inventan romances con Bernasconi. Primero, que no dije romance. Están tachangouchando. ¿Sí? punto. Zaira Nara me negó a Pieres y a mí, ¿qué me importa limpiar a Wanda? Wanda, cuando empezó con Migueles, que fue primicia de Majo Martino, dijo que era el personal trainer. A Elegante también lo negó, aparte, a Agustín Bernasconis también. Y luego lo borró. Dije, Garch, no, que están de novios. Bueno, ese es uno de los nuevos escándalos de Wandita. Igual, Agustín es el que estamos escuchando, sí, pero...
1: Cuidado con lo que dices.
0: Ahí está, para Janina La Torre, para todos los que andan diciendo que...

0: hablando de Wanda, si hablamos de Wanda, ¿quién viene a la par? No. Exactamente, Cardi y Latina. Porque dicen que de pura purita maldad se quedaron con algo muy preciado de Wanda Nara. O sea, Mauro, nah, Bombachas debe tener una habitación entera, Wanda de Bombachas. La China y Mauro se quedaron para pegarle donde más le duele a Wanda. Esto, obviamente, recordemos que sigue la pelea judicial entre Wanda y Cardi. Bueno, ahora apareció una imagen que encendió la mecha. Y no es Mercedes, sino la mecha de esas que se encienden. Y que demuestra hasta dónde son capaces... ¡Ah, oh, qué exageración! Hasta dónde son capaces de llegar el futbolista y su novia, la China. Fue una foto muy clara, evidente, que prueba que Mauro no está dispuesto a soltar las pertenencias de su expareja que quedaron en Europa. Yo dije, ojo, que en algún momento, cuando el otro la deje a la China, o la chica, más probable que la China lo deje a él, no vuelva con Wandita. Ah. Se trata de la copa que Wanda ganó en el Bailando de Italia 2023. Un premio con un valor más que simbólico para Wanda. La foto la mostró Juan Echegoyen, donde aseguró que este gesto no pasó desapercibido, no, no, no, y cayó pésimo. Ahí está la China metiendo la cizaña. En medio del conflicto que todavía sigue abierto entre los dos. Hay una información de último momento que tiene que ver con Mauro Icardi, porque me llega una imagen de lo que es una mudanza con varias cajas de Italia, o a Italia. Y apareció ahí un objeto que pertenece a Wanda Nara. Esto dijo el periodista al presentar la imagen que rápidamente empezó a circular. Después fue todavía más contundente, tal como está viendo la foto. Me cuenta que Icardi nuevamente ningunea a su ex con este gesto. Es claramente una mojada de oreja. Lo que estás viendo es ni más ni menos que la Copa del Bailando de Italia. Son las cosas de Wanda. Fatality. Ahora, cayó ahí. Escúchame una cosa. Pero a Wanda, sí, obvio, le va a importar porque es su premio. Pero ¿las está llevando con él a las cosas en esa cajita? ¿O en el medio del camino se les perderá? Y o la China agarra y hace, y la hace volar a la cajita. No sabemos. No, mira todo lo que te... Claro. El tema es ese, chicos, porque capaz que en realidad la China después lo tira. Igual, ¿por qué se están mudando a Italia? ¿Está dejando el Galatasaray el otro? ¿Por qué Icardi tiene eso? Porque quedó en la casa antes de que se separen y ella nunca volvió a buscarlo. Ni tampoco le dijo, che, mandámelo. O capaz que le dijo, mandame mis cosas. Y él dijo, minga, no te voy a mandar la copa. Es grande la copa, ¿eh? Sí, sí, es grande. Así están las cosas con Wanda. Y tenemos para hablar 3 horas. Pero ya está suficiente. Ahora, hay que ver qué es lo que va a pasar con Mauro Icardi como futbolista. Porque si están mandando las cosas a Italia, o están sacando las cosas de Italia para llevársela a Turquía. ¿Podrá ser? ¿Te acordás que hablaban en su momento de que la China quería irse a otro país? Sí, ¿ves? Mauro Icardi está en proceso de mudanza desde Turquía a Italia, específicamente a Milán, donde reside su expareja. ¿Dónde residía, será? ¡Qué bárbaro! ¡Qué locura es esta! Pero sí. Bueno, veremos. Veremos qué pasa con Icardi a nivel fútbol, ¿eh? No sé si está en la lista de convocados. Los convocados de Lionel. Porque había como una cosilla por ahí que decían, bueno, estos pueden ser los 24, creo que tenía en ese momento. 6 de River, 4 de Boca, 2 de Racing. Como era de esperarse, varios futbolistas que dijeron presente en el título de Qatar 2022 se desempeñan en el fútbol argentino, dijeron presente en esta preslista. Leandro Paredes, Gonzalo Montiel, Marcos Acuña, Germán Petzela, fueron 4 de los seleccionados por el DT argentino, a quienes se le sumó Lucas Martínez Cuarta, que fue el que... Bien por Cuarta, ¿eh? Y quien ganó la Copa América 2021-2024. A estos experimentados futbolistas se le sumaron otros 6 del ámbito local. ¿Quiénes son? Por el lado de Boca, dentro de la lista dijeron presente Tomás Aranda, Lautaro Di Lolo, Milton Delgado. Y por su parte, el grupo de los River Platense fueron completados por el joven arquero Santiago Beltrán y el volante Aníbal Moreno. Y yo te digo que no lo veo, No sé si en la de los 55, pero en la de los 24. Naranja Fanta, Emiliano Martínez, Jerónimo Rulli, Juan Musso, Walter Benítez, Facundo Cambeses, Santiago Beltrán, Agustín Yay, Gonzalo Montiel, Nahuel Molina, Nicolás Capaldo, Kevin McAllister, Lucas Martínez Cuarta. Me encanta el apellido, cómo quedan los dos juntos, Martínez Cuarta. Marcos Senesi, Lisandro Martínez, Nicolás Otamendi, Germán Pestela, Leonardo Valerdi, estaba bien. Cristian Romero, Di Lolo, Said Romero, Facundo Medina, Marcos Acuña, Nicolás Tagliafico, Gabriel Rojas, Máximo Perrone, Leandro Paredes, Guido Rodríguez, Aníbal Moreno, Milton Delgado, Alan Varela, Ezequiel Fernández, Rodrigo De Paul, Ezequiel Palacios, Enzo Fernández, McAllister, que ya lo mencionamos, Giovanni Lo Celso, además Nicolás Domínguez, Emiliano Buendía, ¿qué tal, cómo le va? Valentín Barco, Lionel Messi, Nicolás Paz, Franco Mastantuono y Thiago Almada, además de Nicolás González, Alejandro Garnacho, Giuliano Simeone, Matías Oulé, además Claudio Echeverri, Gianluca Prestiani, Santiago Castro, Lautaro, pero ya le dijimos Lautaro Martínez, ¿o no? Sí, ya lo mencionamos. José Manuel López, Julián Álvarez y Mateo Pellegrino. En esta lista, Icardi, naranja. Así están las cosas, país.
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1: Desde el Centro de Operaciones y Monitoreo Municipal les informaremos cuáles son los puntos a tener en cuenta al momento de circular en las calles de San Miguel de Tucumán. Para comenzar, queremos comentarles que se habilitó la media calzada para circular en calle Mendoza al 200. Recomendamos precaución al momento de circular por las mismas, ya que se encontrarán con trabajos de obra en el lugar. Siguiendo un poco más por la parte céntrica, les comentaremos que en alrededores de Plaza Independencia la circulación se encontrará fluida y constante, no presentando así un punto de demora. Yendo un poco más a lo que sería Barrio Sur, les comentamos que calle La Rioja, esquina con calle Ayacucho, contará con un congestionamiento vehicular en este momento. Recomendamos tomar vías alternativas a la misma. Ya queremos recordarles la importancia del uso de dispositivos de seguridad al momento de transitar. Si van en moto, utilicen casco. Si van en auto, utilicen debidamente los cinturones de seguridad. Si quieren conocer más sobre el trabajo de la Subsecretaría de Seguridad Ciudadana, nos pueden seguir en Instagram como @prevencion_smt.
0: 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Aquí están las noticias nacionales. El oficialismo y sus aliados avanzaron este miércoles en la Cámara de Diputados con el dictamen de mayoría del proyecto para reducir las zonas incluidas en el régimen de zonas frías. Según explicaron fuentes de La Libertad Avanza, el objetivo es incluir el recorte de subsidios en una sesión que será convocada para el próximo miércoles 20 de mayo. El proyecto restringe el universo de beneficiarios del régimen de zona fría únicamente a la Patagonia, Malargüe, Mendoza y La Puna, mientras que excluye a las provincias que ingresaron en la ampliación de 2021, por ejemplo, Buenos Aires, Córdoba, Santa Fe y San Luis. En esa reforma impulsada por Máximo Kirchner, el Congreso había extendido el criterio de zona fría a partir de parámetros bioambientales, llevando el número de beneficiarios de 950.000 a 4 millones de hogares, casi la mitad de los usuarios residentes con acceso a gas por red. Deportes. La gira europea sobre polvo de ladrillo sigue cosechando triunfos para el tenis argentino. Este martes, Román Burruchaga y Juan Manuel Cerúndolo debutaron con triunfo en el Challenger 175 de Bordeaux, en Francia, y protagonizarán un atractivo cruce por un pasaje a los cuartos de final. Burruchaga, 56 del mundo y quinto preclasificado del torneo, logró una victoria con más esfuerzo de lo previsto ante el francés Pierre Delage por 6-3, 4-6 y 6-4 en 2 horas y 33 minutos de juego. En el último turno, Juan Manuel Cerúndolo tuvo una actuación más convincente y conveniente ante otro tenista local, Luca Banash, al que superó por 7-6 y 6-4. El zurdo logró imponerse su ritmo y sumó un triunfo sumamente valioso. 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

0: que cantar, chicos, hay que ser felices. ¿Qué le hace? Una manchita más.
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0: Pero nosotros nos vamos a adentrar en la información en esta última hora de nuestro programa. Y vamos a comenzar con el ámbito municipal porque ayer, bueno, desde hace ya un tiempo venimos hablando acerca de lo que tiene que ver con la reforma del Código de Planeamiento Urbano, en este caso en nuestra provincia, en la capital más precisamente, que viene sumando los aportes del sector privado. Por esto es que representantes de la construcción y del mercado inmobiliario expusieron sus propuestas en la segunda audiencia encabezada por la comisión especial que impulsa lo que es la actualización de la normativa que definirá el crecimiento de San Miguel de Tucumán para los próximos 50 años. Entonces, realmente es algo muy importante. En esta reunión, en esta sesión especial, estuvieron el coordinador del equipo técnico municipal y encargado del proyecto, Luis López Lobo Chaclián, el presidente de la Comisión Especial, Facundo Vargas Ainaz, y también la presidenta del Colegio de Corredores Inmobiliarios, Romina Gordillo.
2: Este código va a poder definir la ciudad que nosotros queremos hacer de manera participativa y de manera consensuada. A partir de hoy, de todas las las experiencias que tenemos nos permiten colocar al código una nueva visión. Todos los puntos tienen un marco muy interesante para actualizarnos y para dar, sobre todo lo que nosotros decimos, una calidad de vida en cada uno de los lugares. Nosotros no podemos hacer un código para uno, sino que tiene que ser para todos. Y dentro de ese esquema, creo que va a venir la parte que la tenemos que lograr, pero creo que la vamos a alcanzar sin ningún problema, es que a partir de todas las discusiones nosotros podamos tener un código que sea del consenso de todos. De manera que nosotros vamos a poder arribar mucho más rápido a los objetivos que nos planteamos.
3: Se ha puesto en funcionamiento una comisión especial para tal efecto, que está formada por concejales y por miembros del Departamento Ejecutivo Municipal. En estas audiencias lo que se logra es buscar la participación de todos los sectores para poder lograr un consenso y llevar adelante un código de planeamiento en el que todos los sectores se encuentren de acuerdo. Es inédito en el país que se reformen los códigos de planeamiento con esta metodología. Queremos que tengamos un código de planeamiento urbano nuevo antes de fin de año y entendemos que esta reforma es necesaria porque desde el 98 que no has intervenido. Así que imagínate cómo la ciudad ha ido creciendo y no se han tomado decisiones al respecto.
4: La idea de la municipalidad es tomar todos los referentes del sector que puedan aportar ideas. Bueno, por supuesto encontraremos intereses encontrados, pero la idea es escuchar a todos los sectores. La verdad que hay que tener una disposición política, sobre todo, de no solo escuchar, sino de llevar adelante con mucho esfuerzo, como te decía, porque va a haber intereses opuestos y seguramente todo en función del bien del ciudadano, ¿no?
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0: En el ámbito nacional, tragedia en Almagro. Un hombre murió aplastado por el portón de una gomería. Este dramático e impactante hecho, una tragedia realmente tuvo lugar el día de hoy en el barrio porteño de Almagro, donde un hombre de 73 años murió luego de que un pesado portón metálico se desplomara sobre él dentro de una gomería. El hecho ocurrió durante las primeras horas de la mañana y generó una fuerte conmoción entre los vecinos y comerciantes de la zona, que observaron el amplio operativo desplegado frente al local ubicado entre las calles Mario Bravo y Billinghurst en esa localidad. De acuerdo con las primeras informaciones que trascendieron, la víctima se encontraba dentro del comercio cuando, por motivos que todavía son materia de investigación, la estructura metálica se desprendió de manera repentina esquina y terminó aplastándolo. El hombre quedó atrapado debajo del portón y sufrió gravísimas heridas. Después de un llamado al 911, efectivos de la policía y dotaciones de bomberos acudieron rápidamente al lugar para asistir con las tareas de rescate. Minutos más tarde, también arribó el personal del SAMEN, que intentó reanimar a la víctima mediante maniobras de RCP. Sin embargo, y a pesar del trabajo de los equipos de emergencia, los médicos terminaron confirmando el fallecimiento del hombre en el lugar del accidente.
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0: Volvemos en este caso a nuestra provincia, porque el gobernador Osvaldo Jaldo recibió a líderes religiosos y destacó el diálogo interreligioso en nuestra provincia. Escuchamos las declaraciones del gobernador de la provincia, Osvaldo Jaldo.
6: Hoy día nos recibió el gobernador Osvaldo Jaldo, la verdad que es un gesto muy importante que tuvo con ministros religiosos de distintas comunidades de fe. En este caso está presente el imán Marwan Hill de la comunidad islámica Ahmadía. Estamos también con el seminarista Yosif, que es de la Keilah, y el padre Adrián Santarelli de la comunidad católica. La verdad que fue un encuentro muy, muy hermoso. Hoy ellos están realizando una conferencia. Esta conferencia va a ser en el Consejo Deliberante, pues 19 horas, y es abierto a todo el público. Y creo que va a ser un buen comienzo de un trabajo en materia de diálogo interreligioso que va a realizar nuestras provincias con estas comunidades que hoy nos van a acompañar.
7: Muy contento de estar hoy y acompañar este proceso y este encuentro, que creo que, la verdad, hablando de puentes y de esperanza, creo que es lo que deberíamos hacer todo el tiempo en nuestro cotidiano, más allá de las diferencias, entender qué tenemos en común y a partir de ahí construir ese entorno que nos acerca y no nos aleja ninguno.
8: Muy agradecido al gobernador y a todo su equipo por abrirnos sus puertas en su provincia, y creo que vivimos un momento muy complicado. Acá en nuestra propia sociedad tenemos propios desafíos que dificultan la convivencia, sobre todo en términos social-políticos, y ahí creo que es una chispa de esperanza, diría yo, ver un rabino, un imán, un sacerdote juntos, que el mensaje es que la unión es posible incluso a través de la diversidad.
9: Busquemos lo que nos une, las diferencias las tenemos, pero creo que desde cada lugar propio cada uno busca construir la paz, lo hace con amor, lo hace con dedicación. Bueno, tratemos de aprender a convivir. Vivir conscientes de que la misión de cada uno de nosotros es celebrar la vida, y la vida se celebra cuando estamos unidos, cuando podemos querernos, amarnos a pesar de las diferencias, y sin olvidar siempre el más débil de la familia.
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0: Escuchábamos en realidad, hago la corrección, a diferentes protagonistas de este encuentro que mantuvieron con Osvaldo Jaldo. Entre ellos, desde luego, estaba la secretaria de culto de la provincia, Roxana Díaz. Por otro lado, también Marwan Gil, teólogo islámico e imán, el padre Adrián Santarelli, entre otros. Y hablando de lo que ha sucedido en nuestra provincia, también el gobernador ha celebrado el Día del Trabajador Sanitarista y ha entregado equipamiento. La repartición fue beneficiada con 3 camiones desobstructores, 4 vehículos utilitarios y 2 motos. ¿Qué es lo que dijo el gobernador? Que han tenido una planificación y una decisión de invertir en una empresa que suministra un elemento vital para la vida de la... Ha entregado equipamiento. La repartición fue beneficiada con 3 camiones desobstructores, 4 vehículos utilitarios y 2 motos. ¿Qué es lo que dijo el gobernador? Que han tenido una planificación y una decisión de invertir en una empresa.

0: del Tucumán, intendentes y legisladores.
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0: Y ahora nos vamos con el deporte que llega con el fútbol, con José Luis Aro.
2: Bueno, mi querida Ali, Carlitos, hermosas y hermosos que están del otro lado, seguimos con mucha más información deportiva porque lo prometido es deuda, como me gusta decirlo, exactamente. Bueno, hablamos de Lionel Messi, que tenemos dos información. Primero es que viene haciendo goles a los roletes, de todos los gustos, de todos los colores, de todos los puntos, de diferentes puntos de la cancha, es increíble, tiro libre, de chilena, de cabeza, de gambeta, impresionante cómo está Lionel Messi, ¿sí? Mejor que nunca va a llegar de una manera increíble, aunque él diga esto, que muchos dicen, no, todavía no dijo, no confirmó que va a ir al Mundial. Y bueno, si no va al Mundial así, querido, él lo dijo, si yo estoy bien, voy a ir. Bueno, si no estás bien así, Lionel, ¿qué esperas para Carlito y para mí? Que con el físico que tenemos con Carlito, que entrenamos todos los días, muy temprano, no llegamos ni al 30% de lo que está Lionel Messi. Increíble, increíble. Sí, un Lionel Messi que viene compitiendo cada vez que juega en Inter Miami. Bueno, otra información, como te decía, esta información fresquita, Ali, respecto a Lionel Messi, ¿sí? Es más que nada, es donde la Conmebol, esto es una noticia que muchos dicen que ya se firmó, que es oficial, yo no me animo a decirlo todavía que es así, hay rumores, pesa mucho obviamente, y podría concretarse ya la semana siguiente, sí, o en estos días, pero todavía lo que es la página oficial de Conmebol no dijo nada, pero de darse, mamita querida, ¿qué es lo que podría darse, Ali? Bueno, sabemos que estamos en la antesala del Mundial, por eso me imagino que no quieren dar esta información, pero hay una importante cadena televisiva, sí, muy prestigiosa, sí, que quiere firmar un acuerdo con Conmebol por una cifra increíble de dinero en dólares, muchísimos, para transmitir lo que es la Copa Libertadores y la Copa Sudamericana en Estados Unidos, ¿sí? Entre lo que va a ser el 2027 y el 2030, o sea, el año próximo. Esta negociación lleva obviamente a la Conmebol a analizar seriamente expandir sus fronteras. Yo creo que esto es una manera bonita de decirlo. Yo lo diría, quieren traerlo a Messi, invitar al Inter Miami, pero bueno, la manera bonita de decirlo es analizar seriamente, expandir sus fronteras y organizar una Copa Libertadores que incluya equipos de la MLS y de la MX. Quieren traerlo a Messi, díganlo. Quieren invitar al Inter Miami, pero los demás equipos no importa, pero bueno, tienen que cumplir con ese protocolo. Sí, así que bueno, veremos. La Copa Conmebol, lo dijo Domínguez, su presidente de la Conmebol, que él quiere traerlo a Messi a Sudamérica, jugar la Copa Libertadores como de lugar, sí, así que hace bastante tiempo que viene trabajando en eso. Esto de darse sería un acuerdo récord, sí, por los derechos televisivos de Estados Unidos, sí, podríamos decir que la institución madre del fútbol sudamericano va a analizar justamente esta opción de traer clubes de la MLS y la MX con el objetivo de que el capitán de la selección pueda estar en 2020. Imagínense a Messi, Ali, Carlitos, jugando con el Inter de Miami en la cancha de Boca, en la Bombonera, en el Monumental, mamita querida, en la cancha de Racing, hasta de que juega Atlético o San Martín, y que no, yo me muero, la verdad me muero, sería algo increíble. Sí, así que bueno, esperemos que esto se pueda dar. Sí, hay muchos que dicen que esto ya se firmó, que lo van a decir después del Mundial, y otros que dicen que lo van a hacer oficial en la página de Conmebol en estos días o en las próximas semanas previo al Mundial. Bueno, veremos qué pasa. Hasta ahora es una información fresquita que querías darles, pero bueno, qué linda noticia sería, qué linda noticia. Bueno, tenemos campeón de Francia, que es el PSG que te decíamos, tenemos campeón de España, que es el Barcelona, y también ahora tenemos campeón de Italia, que es el Inter de Milán, la Copa Italia, donde nosotros te decíamos hacer el partido entre el Inter de Milán y la Lazio. Bueno, lo terminó ganando el Inter 2-0 con un golazo de Lautaro Celtorito Martínez, sí, que le dio el gol del triunfo, sellando ya justamente el triunfo para que el Inter salga campeón de la Copa Italia, y todos los jugadores argentinos que les va magnífico, cada quien le va mejor, sí, un Torito Martínez que está haciendo goles a lo loco, un Messi que hace goles a lo loco, jugadores que están por todo el mundo, que están jugando de la mejor manera o quedando de la mejor manera para ganarse un puesto, porque recordemos que hay prelista de la selección argentina de los 50 jugadores, pero hay que entregar una lista de 26 ya confirmada previo al Mundial, es lo que son los que van a viajar. Así que increíblemente lo están haciendo todos muy bien, impresionante, impresionante, y me gusta, eso, porque todos van a llegar de la mejor manera, ¿sí? Bueno, chicos, te vamos a informar qué partido tenemos para el día de hoy, como te decíamos, ¿sí? Porque ya tenemos semifinales del fútbol argentino, ya llegando a su etapa final, que seguramente va a ser el fin de semana, pero para el día de hoy juega

0: Viernes tenemos partido de la Liga Española que sigue su rumbo hasta llegar y completar el fixture por protocolo, porque ya tiene campeón, que es el Barcelona. Pero 2 de la tarde juega Valencia, Rayo Vallecano, 3 de la tarde el Girona frente a Real Sociedad y 4:30 Real Madrid, Real Oviedo. Un lindo partido para que puedan disfrutar todos, ¿sí? Si quieren ver un lindo partido de la Liga, de la Reserva justamente, hoy juega River frente a Instituto, dos equipos que juegan bien. Que están jugando bien. Sí, bueno, son todos los partidos que tenemos para el día de hoy. Así que anoten o memoricen, porque la verdad que no son muchos, pero de a poco vamos a ir así, Ali, Carlitos. Se me armando, cada vez menos partidos, ¿sí? Porque de a poco se va acercando el Mundial, van llegando a su etapa final todas las ligas de todo el mundo y obviamente después vamos a hablar únicamente de todos los partidos del Mundial. Qué lindo, Ali, qué lindo. Qué lindo que está usted en esa figurita, amiga querida, es la más difícil, ¿eh? Ojo, estará usted de Messi después, ¿sí? Bueno, Ali le decía que me iba a despedir con una canción que es una ídola, sí, una ídola como es Gilda, una cantante tropical de cumbia muy recordada, y este tema fue inspirada justamente en esa canción. Es de la selección argentina y se palpita mucho para este mundial. No diga que después no le dije, si quiere grabarlo después se va a dar cuenta, pero yo voy a tratar de cantarlo, si usted me ayuda, ¿eh? Soy hincha de la selección, la aliento con el corazón. Ganamos la tercera con Lionel, queremos ser campeones otra vez. 32 años después, la escaloneta va a vengar la copa que le robaron al 10, la que nos dejaron andar. Quiero ver la cuarta estrella brillar en la camiseta. Soy argentino de la cuna hasta el cajón, por Malvina, por el Diego, por la última de Leo. Argentina, quiero verte campeón. Bueno, la rima más o menos, ¿vale? Pero es así. Es increíble el tema, ¿eh? Me encanta, ¿sí? Con bombos, clima de tribuna, mucha ilusión. Es la cuarta estrella, así se llama el tema, ¿sí? Pero obviamente inspirado en el tema de Gilda, ¿sí? Ya empezó a viralizar desde los hinchas argentinos, que suena con Volver a hacer historia este nuevo año. Impresionante la canción, ¿eh? No me salió muy bien, porque recién estoy viendo, pero ya va a rimar mejor. Ya ustedes se van a dar cuenta, pero qué letra, ¿eh? Qué letra. Quiero ver la cuarta brillar en la camiseta. Soy argentino de la cuna hasta el cajón. Impresionante, impresionante, mi querida Ali, por Malvinas, por el Diego y por la última del Leo. La última del Leo, qué lindo sería, ¿eh? Argentina, quiero verte bicampeón. Vamos ahí, ¿eh? Ya vamos a ir mejorando. Bueno, Ali, le mando un beso gigante a todos. Ustedes saben que yo los quiero mucho, los extraño, ya nos vamos a juntar. Lo del fin de semana pasado, el Tinti estaba, bueno, negrito, delicadito, estaba un poquito resfriado. Lluvia y bendiciones para todos los amigos oyentes. Nos reencontramos mañana con mucha más información deportiva.
1: Sí.
0: Disfruten el día, que es bello, ¿eh? Disfruten el sol, disfruten el respirar, porque eso es impagable, es hermoso, ¿sí? Los escucho mañana. Ustedes me escuchan también. Ustedes van a tener el placer, porque yo tengo el placer todos los días. Los amo. Un beso.
1: Un beso enorme para nuestro querido José Luis Saro. Volví un poquito para esa parte donde cantaba.
0: Sí. Día que después no le dije, si quiere grabarlo después se va a dar cuenta,
1: a ver.
0: Pero yo voy a tratar de cantarlo, si usted me ayuda, ¿eh?
1: Va a tratar.
0: Soy hincha de la selección, aliento con el corazón. Ganamos la tercera con Lionel, queremos ser campeones otra vez. 32 años después, la escaloneta va a vengar la copa que le robaron al 10, la que nos dejaron andar. Quiero ver la cuarta estrella brillar en la camiseta. Soy argentino de la cuna hasta el cajón, por Malvina, por el Diego, por la última de Leo. Argentina, quiero verte campeón. Bueno, la rima más o menos, ¿vale? Pero es así, ¿eh?
1: Pero no, es algo nuevo. No, no es de Gilda. No es de Gilda eso, chicos, perdón. De nuevo.
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1: Pero porque yo quiero sacarle el

0: corazón.
1: A ver, espera.
0: Ganamos la tercera con Lionel. Queremos ser campeones otra vez. 32 años después, la escaloneta
1: me sale
0: va a vengar.
1: Mike Towers, la
0: copa que le robaron al 10, la que nos dejaron andar. Quiero ver la cuarta estrella, brillar en la camiseta. Soy argentino de la cuna hasta el cajón. Por Malvina, por el Diego, por
1: Pancho
0: la última
1: Ferrón.
0: De Leo.
1: La pregunta: Euben Cerey, Silvan Santos, de Black Tank, pero está en chino o en algún idioma así el nombre. Power Up Orchestra, Solid State Scooter y Yuri, The Day We Come, no, We Become Eternal.
0: Ali le decía que me iba a despedir con una canción que es una ídola, sí, una ídola, como es Gilda, una cantante tropical de cumbia, muy recordada, y este tema fue inspirada justamente en esa canción. Es de la selección argentina y se palpita mucho para este mundial. No diga que después no le dije, si quiere grabarlo después se va a dar cuenta, pero yo voy a tratar de cantarlo, no sé si usted me ayuda, ¿eh?
1: Me parece bien que
0: la selección, calentó con el corazón,
1: la
0: tercera con Lionel. Queremos ser campeones otra vez. 32 años después,
1: ojalá
0: la escaloneta va a vengar. La copa que le robaron al 10, la que no dejaron levantar.
1: Para, primero José Luis Saro, mandame cuál es la canción. Decile que nos mande cuál es la canción que supuestamente es de Gilda. Yo no logro, pero en serio, porque quiero, pero en serio te hablo, Carlos Alberto, deja de reírte.
0: Más o menos, pero es así. Es increíble el tema, me encanta. Así, con
1: vos agarrá, preguntale cuál es el tema, grabamos o desgrabamos en realidad el audio para que nosotros podamos ver si le damos con la tecla en el... Claro, para que podamos ver si le damos mañana con la tecla en la melodía. Queremos saber cuál es la canción de Gilda. Porque yo... No, quiero darle la canción... No, no da con eso. Bueno, quiero ganarle. Por favor, que nos diga... Aro, contanos, decime cuál es la canción, a ver si nosotros le damos a la tecla en la melodía. Digamos, ¿cómo es que se dice? Claro, pero no, en realidad, si la entonamos. No, pará. ¿Podés desgrabar ese fragmento?
2: El ex simio.
1: Porque yo quiero saber que...
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1: No, pero en la versión de él. Pone de nuevo lo que él canta.
2: Dice que la versión es una mezcla de charango con Zulma Lovato. La versión que hace él.
1: La de él. Claro, pero ¿cuál es la letra?

0: hincha de la selección.
1: Soy hincha de la selección.
0: Caliento con el corazón. Ganamos la tercera con Lionel. Queremos ser campeones otra vez. 32 años después.
1: Perdón, pero no va,
0: va a vengar. La copa que le robaron al 10. La que nos dejaron levantar.
2: Le falta un poquito.
0: Quiero
2: para que
0: la cuarta estrella.
2: Me acaba de decir que Gilda, no me arrepiento de este amor.
1: Bueno, soy argentino. Después la vamos a desgrabar bien.
0: Por Malvina, por el Diego.
1: Soy
0: por el
1: hincha de la selección. Así tendría que ser.
0: Quiero verte campeón. Bueno, la rima más o menos.
1: Soy hincha de la selección. No me arrepiento de Lionel. La copa que ganamos con Messi.
2: Ah, sí.
1: Pienso, capaz que estoy fallando. No le sé la, no sé la letra. Que nos pase la letra y mañana la interpretamos, Carlos.
2: Vamos, segundo.
1: Sí, porque, claro. Queremos ser campeones otra vez. Queremos ser campeones otra vez.
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1: Estamos, estaríamos, primero tendríamos que estudiar la melodía de la canción. Qué tinti este. Al que obvio le mandamos un besote enorme. Al que amamos. Rabiar. Claro. No, no que lo... No.

0: y no me acuerdo qué es lo que él canta, entonces no le puedo dar bien el sentido. Lo único que llegué a anotar es queremos.
1: A ver, vamos a ver si lo hace junto.

0: La que no lo dejaron entrar.
1: Para que lo perdí.
2: Falta un poco de ritmo al tiempo.
1: Soy hincha de la selección. Ganamos la tercera con Leonel. Queremos ser campeones otra vez. Que parezca que es la canción. Después que, en serio, después que me transcriba la letrita
2: la
1: y la cantamos
2: mañana. La primera dos milésimas de segundo.
1: Ahí sí le da. Ahí después ya parece, se...
2: Después ya, de la parte de la...
1: Se fue. Claro. Así que, bueno, que después me pase la letra y la vemos. Sí, ahora nos vamos a la pausa. Mini pausa, ya volvemos para la despedida.
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0: un poco de diferencia. Y aparte le agregó algo más, chicos.
1: Soy hincha de la selección, claro. Caliento con el corazón. Ganamos la tercera con Lionel. Queremos ser campeones otra vez. 32 años después, la escaloneta va a vengar. La copa que le robaron al 10, la que nos dejaron andar. Quiero
0: primero,
1: ver la cuarta.
0: Al él agregarle palabras que no están dentro de la melodía que hizo este grupo, ni de la canción, ahí se pierde, digamos, queda desfasado el ritmo.
2: Tinti, echate.
0: Claro.
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0: Andate si tenés dignidad.

0: Te aliento con el corazón. Él nunca canta eso.
1: No.
0: Después dice, él la frasecita que yo pude escribir. Soy hincha de la selección, ganamos la tercera con Leonel.
1: Sí.
0: Pero ahí empecemos de nuevo. Dice, soy hincha de la selección, lo aliento con el corazón, ganamos la tercera con Leonel.
1: Muy bien.
0: Claro.
1: En ti.
0: Y él le agregó, ganamos la tercera de la mano de Leonel, entonces ahí le pierde el...
1: Cambia la letra, el ritmo, el tono.
0: Hace lo que quiere. El
1: tiempo, todo.
0: No.
1: Escuche eso. Contra.
2: ¿Por qué? De la selección. Caliento con el corazón. Ganamos la tercera con Lionel.
0: Ajá.
2: Queremos ser campeones otra vez.
0: Everything.
2: 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La copa que le robaron al 10.
0: Ajá.
2: La que nos dejaron andar.
0: Claro, pero lo que ocurre es que él se agrega palabras donde no van y ahí pierde el ritmo.
1: Así es.
0: Pero bueno, lo amamos de todas maneras.
1: Un montón de trompa.
0: Le mandamos un beso enorme. Obviamente lo queremos, lo aluviamos de todas maneras.
1: Queremos lejos.
0: Claro, quiero ver la cuarta estrella. Hasta el calzón, sí. Así dice, ¿verdad?
1: Sí. Imagínese un domingo, 6 de la mañana.
2: 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Ganamos la tercera con Lionel, queremos ser campeones otra vez. 32 años después, la escaloneta va.
0: Que me cuesta el corazón. Y sabes qué, en la despedida nosotros nos vamos a ir con ella, por supuesto. A ver, le mandamos un beso enorme a José Luis Saro. Un abracito para Lucas. A Fátima García, un beso gigante. Y por supuesto, gracias Carlos Alberto.
1: ¿De qué? ¿De nada?
0: No, es solo Carlos Albert. ¿Para qué te voy a desgastar? O sea, sí.
1: Bueno, amiga, como siempre, como todos los días, un placer. Y hasta mañana, si Dios quiere.
0: Hasta mañana, si Dios así lo permite. A vos también, que estás del otro lado. Muchísimas gracias por habernos acompañado. Beso gigante. Aprendan la letra. Mañana vamos a ver si conseguimos la letra. Para que nosotros también se la pasemos a él, a la letra.
1: Estudie.
0: Y la estudie y pueda cantarla como corresponde.
1: Practique, entonces.
0: Exactamente. Beso gigante, mi corazón. Que tengas un maravilloso día. Que Dios te bendiga mucho, mucho, mucho, mucho. Alicia Herrera es mi nombre. Y nos vamos con la música, la canción que inspiró el nuevo hit, seguramente, del Mundial 2026. Que está a pasitos, a unos cuantos días de comenzar a vibrarse, y por supuesto es algo que une muchísimo a los argentinos. Que tengan un excelente día. ¡Mua! Que Dios te bendiga mucho. Gilda, no me arrepiento de este amor.

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1: Un abogado deberá pagar 5 millones de pesos a un colega en el que insultó en un escrito judicial. La condena dictada por el titular del Juzgado Nacional en lo civil número 15 cierra un largo recorrido que comenzó en 2022 con una sola palabra, carancho, y pasó por el Tribunal de Disciplina del Colegio Público de la Abogacía, la Cámara Federal y finalmente la Justicia Civil. Los hechos arrancan el 24 de agosto del 2022. El abogado José Rodolfo Eleazar González representaba a Cencosud Sociedad Anónima en un reclamo de consumo y al contestar la demanda se refirió al abogado de la parte contraria, Marcelo Nicolás Picardi, especializado en defensa del consumidor con más de 10 años de trayectoria, como integrante de un grupo de letrados a los que llamó caranchos. La acusación era directa. Se trataba de profesionales que promovían reclamos en serie con fines meramente lucrativos.
0: Internacionales. La imagen que dejó Donald Trump al aterrizar en Beijing buscó transmitir mucho más que una visita diplomática. Detrás del presidente estadounidense descendieron algunos de los empresarios más influyentes de Estados Unidos en una escena que dejó en evidencia cuáles son las prioridades reales de la cumbre con Xi Jinping. Comercio, tecnología, inversiones y acceso al mercado chino. Trump llegó acompañado por ejecutivos de gigantes tecnológicos, financieros e industriales con un objetivo concreto: pedirle a Xi Jinping que reduzca las barreras que dificultan la expansión de las empresas estadounidenses en China y facilite nuevos acuerdos comerciales entre ambas potencias.
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0: señor Franco De Vita.
1: Santiago Cruz, desde Colombia. Gracias, papá, por venir. Gracias.
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jueves previernes, tu cuerpo lo sabe, claro que lo sabe. Bienvenidos al jueves, bienvenidos a esta Oveja Negra, ya palpitando casi el fin de semana. Estamos ahí a pasitos haciendo algunas métricas para ir pensando ya qué vamos a hacer el fin de. Está bien eso, hay que mantener la cabeza ocupada, eso está genial, me encanta. Bienvenidos a la radio, arrancando este programa junto a la gente de The Outfield. Nunca mejor empezado con ganas, señora, con esta gran canción. Canción que nos trae satisfacciones y lindo sabor de boca, por supuesto, para estudiar lo que va a venir en la jornada del día de hoy. Mi nombre es Damián Cabral, Damián Locutor, así estoy en las redes sociales. Esto, como siempre, es una producción de longcontenidos.com.ar, trabajando junto a tu radio para llevarte lo mejor, ni más ni menos. Y hoy mi equipo y yo te saluda y te da la bienvenida. Claro que sí, Matías Terminator López en la puesta en el aire, Sol Acuña en la musicalización. Y esto, como siempre, es una producción de longcontenidos.com.ar, trabajando junto a tu radio para llevarte lo mejor, ni más ni menos. No sé si lo había dicho. Bueno, ahora lo dije, si es que no lo había dicho antes. Quiero arrancar y comenzar con una canción fuerte, de las pocas escuchadas, de un disco que ha sido muy ninguneado. A mí me parece que es un discazo. Hablamos del disco de Spaghetti Incident, un disco de Guns N' Roses donde se encargó de hacer covers, ¿no? Muy bien logrados, a mi parecer. Bueno, esta canción es uno de los temas que están en ese disco. Prepárese para escucharlo desde los menos conocidos. Guns N' Roses hace Human Being, un gran cover, muy bien logrado. Arrancamos la Oveja Negra de día jueves, dale.

Bueno, venimos apostando fuerte, ¿eh? ¿Te parece? Venimos apostando fuerte en las canciones, en esta máquina del tiempo virtual. Vamos recorriendo, vamos, venimos, así con mucha sensación, por supuesto que sí. Bueno, vamos que te voy a estar presentando, por supuesto, te voy a estar presentando más canciones. Tengo, en un ratito, tengo ¿Sabías qué? Así que prepárate. Ahora, ¿nos ponemos en onda? Claro que sí, porque llega DJ Bobo haciendo Every

Bueno, no quiero entrar en el chiste fácil, ¿no? ¿A cuántos le han dicho DJ Bobo? Muchos. Yo levanto la mano, ¿eh? Y me incluyo también. Hay que admitirlo también las cosas, ¿no? Bueno, al principio el chiste estaba bueno, ahora es como que ya es muy muy selectivo, muy elitista, ¿no? Para gente que tenemos más o menos la misma edad y estamos transitando por este rango etario. Bueno, ahí sí más o menos podemos llegar a entenderlo. Ahora, lo que sí tengo en un ratito, tengo ¿sabías qué? Porque soy cultura y vamos a hablar sobre los CDs en un ratito, ¿eh? Así que quédate, que hay mucha más Oveja Negra.

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8: Momento de ¿Sabías qué? Bueno, ¿vos sabías que la duración estándar de los CDs de audio son 74 minutos? Y no fue casualidad ni técnica, sino cultural. Cuando se estaba definiendo el formato a finales de los años 70, los ingenieros de Sony y de Philips acordaron que un CD debería ser lo suficientemente largo como para contener completa la novena sinfonía de Beethoven, una de las obras más extensas y emblemáticas de la música clásica. Bueno, se tomó como referencia a una grabación muy popular en Japón que duraba aproximadamente 74 minutos y ese número quedó fijado como estándar mundial. Tomá, pavo, ¿por qué los CDs tenían, miden, ¿no? En tiempo. 74 minutos, ahora usted lo sabe. Así que cada vez que veas un CD que entra justo así en el fondo, lo que está haciendo es un guiño a Beethoven, aunque adentro haya rock, pop, cumbia o lo que sea, ya sabes por dónde viene la cosa. Y obviamente, si querés enterarte más sobre este y otros temas, quédate en sintonía.

Vamos a seguir acompañándote de estas grandes canciones, acompañándote en esta linda jornada de día jueves. Complicado y aturdido, dice la canción. Bueno, no, no debe ser así. Hay que tomarlo despacio y con calma. Mucha gente está trabajando todavía, ¿eh? Mucha gente ya ha vuelto a su casa. ¿Con qué lo reciben en su casa? ¿O con qué, qué es lo que uno hace cuando uno llega a la casa, aparte de descalzarse, ¿no? Yo hago eso, por lo menos. Lo primero que hago es descalzarme. Es como que todo el estrés acumulado se va por los pies. ¿Lo probó? Si no lo probó, inténtelo. Uno llega y se descalza. Puede ser con las medias, los calcetines o en pata. Descalzo, como sea. Pero uno como que las tensiones las va liberando, las va acumulando desde la cabeza, va siguiendo por el torso, por las piernas y se termina de liberar en el suelo. Y ni hablemos si uno camina descalzo sobre el pasto. Creo que no hay este efecto más relajante que el hecho de caminar descalzo sobre el pasto. Eso me encanta. No lo suelo hacer porque vienen los animales, me dejan la cacona, es una cosa, encima animales que no son míos, ¿no? Es una cosa que, y ya le tomé idea, ya no quiero caminar descalzo en el pasto. Bueno, no sé por qué te digo esto, ¿eh? Y otra de las cosas también es poner muy buena música, eso alivia a descargar todas las tensiones, canciones que a uno les gusta, como esta que seguramente te va a gustar, y subí el volumen porque te va a desestresar. Llega Camouflage, esta gran banda haciendo The Great Commandment. Dale, subí el volumen, yo sé por qué te lo digo.

Camouflage en el aire de La Oveja Negra, The Great Commandant, esta canción que fue uno de los mayores éxitos e himnos, el mayor o uno de los mayores. Creo que tiene dos o tres que la rompen muy, muy fuerte. Esta canción Sneak Pop del grupo alemán y logró algo poco común, entrar fuerte en los rankings de Estados Unidos sin dejar de sonar totalmente europeo. Un sonido oscuro y minimalista que hizo durante años mucho que los confundieran con Depeche Mode y suena eso. Bueno, aunque obviamente Camouflage terminó construyendo identidad propia dentro del género con tres hitazos que seguramente usted lo conoce y uno es este. De ahí vamos a escuchar un tema de película también, obviamente. Nos vamos para mediados de los 80, el señor Ray Parker Jr., el litigio de por medio, popularizaba esta canción que lleva el mismo nombre de la película que utilizaron para la banda de sonido. Hablamos de los Ghostbusters, los cazafantasmas que suenan así en La Oveja Negra, claro.

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0: 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Aquí están las noticias internacionales. Lionsgate alcanzó un récord con la película Michael, que superó los 570 millones de dólares en ingresos globales durante el fin de semana del Día de la Madre. El film sobre Michael Jackson desplazó a otros estrenos en los principales mercados y se consolidó como uno de los grandes éxitos de taquilla del 2026, según cifras de Deadline y la consultora Comscore. De acuerdo con datos difundidos por el medio especializado e industria cinematográfica Deadline y validados por la consultora Comscore, Michael recaudó 36,5 millones de dólares en su tercer fin de semana en salas de Estados Unidos, alcanzando un acumulado doméstico de 240,4 millones de dólares hasta el 10 de mayo. En el plano internacional, la película impulsó su recaudación global a más de 570 millones de dólares, superando la marca lograda por Bohemian Rhapsody en el mercado estadounidense. Deportes. La justicia de Brasil condenó a Corinthians a pagar una indemnización total de 2,5 millones de reales y una pensión mensual al exfutbolista Cauê Moreira de Souza hasta que el jugador cumpla 75 años, según el fallo del Tribunal Regional de Trabajo de la Segunda Región. El ex volante, que nunca llegó a debutar en el plantel profesional del club paulista, demandó a la institución por negligencia médica durante el tratamiento de una lesión de rodilla que terminó con su carrera a los 24 años. La resolución, dictada en segunda instancia, modifica prácticamente la sentencia de octubre del 2025 del octavo panel. Los magistrados elevaron la indemnización por daños morales de 50.000 a 200.000 reales y fijaron el pago por daños materiales equivalente a un año del salario de Moreira, que percibía en 2021, cuando cobraba 12.000 reales mensuales. Internacionales. El alto representante para Gaza de la Junta de Paz creada por Donald Trump, Mykolaiv Mladenov, advirtió este miércoles que el desarme del grupo terrorista Hamas es no negociable y que sin él la reconstrucción del territorio es imposible, mientras reconoció que el alto al fuego en vigor desde el 10 de octubre no es perfecto y registra violaciones todos los días. Mladenov habló ante la Asociación de la Prensa Extranjera en una rueda de prensa en Jerusalén Este, tras reunirse con el primer ministro israelí Benjamin Netanyahu. Advirtió que 7 meses sin avances en la implementación del acuerdo no benefician ni a Israel ni a los palestinos. Tenemos un alto el fuego, se mantiene, no es perfecto, está lejos de serlo, dijo. Deportes. El Inter se consagró campeón de la Copa Italia tras vencer por 2-0 al Lazio en la final, con un aporte fundamental de Lautaro Martínez. El Toro, a los 35 minutos del primer tiempo, empujó la pelota abajo del arco para inflar la red y sumar un nuevo gol a sus estadísticas. De esta manera, el Inter logró su tercer doblete local, tanto Serie A como Copa Italia, una hazaña solo alcanzada anteriormente en las temporadas 2005-2006 y 2009-2010. Martínez, quien a sus 26 años ya es el tercer máximo artillero histórico del club, con 176 goles, detrás de Giuseppe Meazza con 284 y Alessandro Altobelli con 209, continúa ampliando su legado en el elenco milanés. El Toro, además, lidera la tabla de goleadores de la Serie A con 17 conquistas y suma en la temporada 22 goles y 6 asistencias en 39 partidos, pese a haber estado un tiempo fuera de las canchas debido a una distensión en el sóleo. 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
4: A partir de este momento comienza el Free Pass del día de hoy. Claro que sí, comienza esta gala de canciones ininterrumpidas, una atrás de otra, por supuesto, para estar disfrutando de todas las canciones que usted pide acá en el aire de la radio, por supuesto, en esta, la radio que te hizo cambiar de radio. Quédate, porque así comienza a disfrutarlo, dale.

Media hora libre de canciones, 30 minutos de música sin cortes ni pausas. Este delivery de hitazos uno atrás de otro, sin interrupciones, para seguir compartiendo estas grandes canciones acá en La Oveja Negra de el día de hoy. En un ratito tengo un momento Ucucha imperdible.

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2: Momento Ucuchá del día de hoy, ya saben, momento Ucuchá son esas canciones, canciones que apenas suena el primer acorde y lo primero que uno dice es Ucuchá. En el momento Ucuchá del día de hoy tenemos esta genialidad de la música, esta gran canción de Irene Cara, tema de película también, una canción buena onda que nos levanta el ánimo y nos dan ganas de seguir, obviamente. Hablamos de Flashdance, What a Feeling, una canción sasa en el momento Ucuchá.

Flashdance, What a Feeling, esta canción interpretada por Irene Cara, que estaba en el momento Ucuchá. Tiene que estar en el momento Ucuchá, por supuesto que sí. Digo lo mismo y voy a seguir diciéndole hasta que lo haga. No he visto la película y en algún momento lo voy a hacer. Y lo voy a repetir hasta que la vea, por supuesto. Sí, me pongo así emperrao. Bueno, Silvina también, la transporta directo a otra época cada vez que escucha esta canción y arranca y automáticamente le dan ganas de moverse. Lo que yo le venía diciendo, creo que es automático, eso nos pasa a todos. De esas canciones que te hacen sentir que todo es posible por unos minutos y con eso ya alcanza y

moviendo la cabeza, obviamente, de un lado para el otro. Y está bueno. Se ha usado mucho para empezar a hacer algún tipo de gimnasia, hacer cardio, ¿no? Así, activar con esa música. No sé si tiene relación con el tempo y la canción en sí, o por lo que representa la canción. Lo importante acá es que se utiliza y es muy buena. En un ratito, mirá, casi cerrando el programa del día de hoy, Queen, vamos a estar escuchando, y una canción que pide Pablo y que nos va a dar ganas de bailar.

Casi cerrando el programa del día de hoy, te voy a estar presentando dos muy buenas canciones. Primeramente, algo de Queen, un clasicazo de la banda inglesa liderada por Freddie Mercury. Y Pablo, después que se toma el atrevimiento de dedicar una canción a sus amigos, y la vamos a pasar muy bien también con estas dos grandes canciones. Comenzamos con la primera, Crazy Little Thing Called Love, esta cosita loca llamada amor, en la voz de Freddie Mercury y la banda Queen sonando.

Se va y se fue Queen, Crazy Little Thing Called Love. Esta gran canción, muy buen rock sonando en La Oveja Negra el día de hoy. Pablo también se comunica con nosotros, nos saluda. Hola, soy Pablo, nos dice. Hola, Pablo. Quiero dedicar YMCA a un grupo de amigos con los que compartimos risas, bailes improvisados y recuerdos que no se olvidan. Bueno, de esas canciones que suenan y automáticamente levanta el ánimo sin explicación necesaria, el que sabe la coreo, que lo haga, porque Pablo nos lo dedica a todos nosotros. YMCA, ¿quién es? Los Village People sonando, dale.

Y como todo lo bueno llega al final, nosotros también nos vamos a despedir de la Oveja Negra del día de hoy, pero solo hasta mañana. Mañana viernes. ¿Por qué miércoles? No sé. Voy para atrás en vez de ir para adelante. Viernes, último día de la semana, te prometo que vamos a hacer algo distinto y la vamos a pasar bien porque nos lo merecemos. Mi nombre es Damián Cabral, Damián Locutor, así estoy en las redes sociales. Esto, como siempre, es una producción de loncontenidos.com.ar, trabajando junto a tu radio para llevarte lo mejor ni más ni menos. Así te lo digo y todo puede pasar, ya lo sabes. Quédate con nosotros. Dale, que nos queda jueves todavía para estar disfrutando y la radio te va a hacer el aguante, acompañándote con grandes programas y grandes canciones. Lo mejor comienza a partir de ahora, ya sabes, ¿no? Nosotros somos como un entremés y luego arranca lo mejor. Mi nombre es Damián Cabral, Damián Locutor, así estoy en las redes sociales y esto, como siempre, es una producción de loncontenidos.com.ar, trabajando junto a tu radio para llevarte lo mejor ni más ni menos. Obviamente, por supuesto. Quédate con nosotros, quédate en sintonía, hay mucho más para el día de hoy. Hasta mañana entonces, categoría infinito. Chau, chau.

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1: Un supertanque chino que transportaba 2 millones de barriles de crudo iraquí intentaba atravesar el estrecho de Hormuz el miércoles, según datos de rastreo del LSAG y Kepler. El Very Large Crude Carrier Yuan Wanhu ya había superado la isla iraní de Larak y se encontraba en el lado oriental del estrecho, rumbo sur. Si completa el trayecto, será el tercer paso conocido de un petróleo chino por esta vía desde el inicio del conflicto entre Estados Unidos, Israel e Irán, el 28 de febrero, según datos disponibles. El Yuan Hehu, propiedad de y operado por la filial Henan de Costco Shipping Energy Transportation y fletado por Unipec, la unidad comercial de Sinopec, cargó casi 2 millones de barriles de crudo en Barsa Medium, en la terminal de Barsa, Irak, a inicios de marzo. Desde entonces, permanecía varado dentro del Golfo, de acuerdo con los registros de rastreo. El destino final es Asia.
2: Deportes.
1: Valentín Barco abrió el camino de la victoria del Racing de Estrasburgo con un tanto ante el Brest, en condición de visitante con un duelo postergado de la fecha 29 de la Ligue 1. El Colo, que figura dentro de la preselección de Lionel Scaloni para el Mundial de Estados Unidos-México-Canadá 2026, ejerce presión para ser incluido en la nómina antes del último corte a través de buenas actuaciones y goles sobre el final de la temporada. El argentino convirtió su cuarto gol de la temporada en el Racing al marcar en el triunfo por 2-1 ante Brest en el Stade France Le Bleu. Fue el ex Boca quien inició la jugada en la mitad de la cancha y luego fue asistido por el sueco Sebastián Nanasi después de que la maniobra se ensuciara un poco por una recuperación frustrada del conjunto local.
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0: Y así arrancamos en la 97.1 Radio Tucumán, la radio de los tucumanos y tucumanas. Atención a las repetidoras en Monteros, Concepción, Graneros, Moca, Alberdi y La Cocha. Se han vivido distintas jornadas en la provincia de Tucumán. Por supuesto, destacar también hoy un encuentro con la esencia de Nahuel, este evento cultural que hace años, Baldosas de Peatonal Mendoza, fue el primer escenario de los primeros sueños de un artista que hoy recorre el mundo. Hoy ese camino cierra el círculo mágico en el corazón de Tucumán. Te invitamos a ser parte de un momento histórico. Nahuel regresa a sus raíces de artista callejero para documentar la etapa que forjó su destino. Este encuentro está registrado como parte fundamental de su próximo proyecto discográfico. Así que, por supuesto, el productor es Daniel de Leo. Grandes artistas que han tenido una presentación excelente y que están permanentemente presentándose en el norte del país y en los grandes festivales de la mano de Leo Producciones, ¿no? Tengamos en cuenta que las carteleras de Tucumán, hablando de lo que es la tradición y la cultura, son muy importantes. Los festivales están a flor de piel y tienen un significado muy importante en la provincia de Tucumán. El ente de Tucumán Turismo se prepara a diario para estos eventos que realmente representan al Jardín de la República en el país y en el mundo. Nos caracteriza la tradición y la cultura, ¿no? Vamos a hablar del ente Tucumán Turismo también. Fue la presentación oficial con Inés Frías Silva, vicepresidenta del ente de Tucumán Turismo, Lucio El Indio Rojas, Cecilia Paliza, cantante, Belén Herrera, cantante, organizadora del evento.
1: Tucumán Turismo se ha presentado una nueva propuesta que tiene Tucumán. Contame en qué consiste Luna Cantora.
2: Bueno, la verdad que bueno, Luna Cantora son estos eventos que lo que hacen justamente es potenciar y seguir mostrando primero la fuerza que tiene nuestro folclore, lo que son nuestras raíces, ¿no? Nuestras tradiciones, y en este caso juntando a los mejores cantores tucumanos, a nuestros grandes artistas, y con artistas como la India, la talla del indio, que realmente viene a engalardonar esta noche. Realmente muy pero muy felices del poder hoy estar anunciando esta segunda edición, esta edición de la Luna Cantora, que vino para quedarse, ¿no? En la cual, sin lugar a dudas, el turismo es algo muy importante, ¿no? Porque tiene que ver justamente con esto de brindar las distintas experiencias que en este caso nos brinda la música, nuestro folclore, a todo aquel que nos visita y al mismo tucumano, ¿no? Del sentirnos orgullosos de ser tucumanos y de estar representando en este tipo de lugares.
1: Y por ese motivo el evento ha sido declarado de interés turístico.
2: Por supuesto, para nosotros como Estado es muy importante el decirle a estos organizadores: anímense a seguir haciendo esto. Esto es algo que aporta a nuestra cultura, que aporta a nuestra provincia, y que realmente es muy pero muy importante que este tipo de eventos se sigan haciendo para seguir mostrando nuestras raíces, nuestra tradición. Así que bueno, muy feliz, y sobre todo hoy invitándolos a todos a que no dejen de ir a esta segunda edición de La Luna Cautiva.
3: ¿Cómo se gestan estas iniciativas, Inés?
2: Bueno, creo que tiene que ver justamente, todo esto siempre inicia con un sueño, con el poder mostrar cuáles son lo que nosotros realmente hoy queremos mostrar, ¿no? Cuando queremos, nos proponemos algo, ¿cómo lo logramos, no? En este caso, bueno, sin lugar a dudas, Belén tuvo ese sueño, hoy lo está concretando, ya es su segunda edición, y el animarse a emprender, ¿no? Yo siempre digo que no hay nada peor que el decir el no, ya siempre lo tenemos. Entonces, si no intentamos, nunca sabemos si lo vamos a lograr. Así que desde ese lado, felicitaciones y agradecida a Belén por hoy animarse a emprender este nuevo desafío y hacer realidad su sueño.
1: Gracias, Inés. Muy bien, ahí. Bueno, Lucio Rojas, contame, ¿qué significa para vos ser parte de este evento Luna Canto?
4: Importantísimo, sin ninguna duda, es venir a fortalecer los espacios donde hoy una de nuestras cantoras que representa Tucumán, pero que tiene una trascendencia nacional, como Belén. Yo la vengo acompañando hace rato, estuvimos en la Trastienda en Buenos Aires el año pasado, y hoy que me invite, yo siento que fortalecer los espacios, ¿no? Recién hablábamos de las del acompañamiento de las instituciones del Estado, que es fundamental en esto. Se habla del entrevero que se genera con la música y el turismo, y que eso es real y que moviliza a todo un país en distintas fiestas populares que van surgiendo. Entonces creo yo que desde ese lugar es fundamental fortalecer y defender los espacios, más en estos tiempos revoltosos, ¿no? Donde todo lo que se genera es complicado, porque estamos viviendo situaciones complicadas, sociopolítica, económica y todo lo que tenga que ver con eso, que haya una gran abanderada, porque levanta su fuerza, su espíritu y su energía para defender un espacio, ahí vamos a estar siempre acompañando. Es por eso que estamos nosotros, porque sentimos que tiene que ser de esa manera. Muchas veces reclamamos que no tenemos el espacio. Bueno, acá hay una cantora tucumana que ha decidido crear un espacio y de...

0: es maravilloso, tenemos que estar acompañando, es su segunda edición, y yo siento que Belén, desde esa fortaleza tremenda como persona, más allá de lo artístico, porque es increíble lo que canta y lo que es y lo que genera, creo yo que tenemos que estar, como ella dijo, agarrarnos de la mano y acompañar y defender los espacios de nuestra música.
1: ¿Cuál es la importancia, ¿no?, de la cultura en este momento del país?
0: Fundamental, hermano, la identidad. El folclore es la identidad, es la raíz fundamental donde aparece todo. Yo soy un convencido, muchísimas veces se habla de las ramas o de lo que se genera y los géneros musicales. El folclore es el pilar de todo, el folclore es la esencia misma y de ahí surgieron muchísimas cosas. Hay grandes artistas del rock, que algunos que ya no están y otros que todavía sostienen, pero tienen un fundamento tremendo que es la base del folclore. Y después nosotros somos folcloristas de raíz. Si bien muchísimas veces creamos espectáculos donde también tratamos de encontrarnos con las nuevas generaciones, con muchos movimientos y sonidos extraños que muchas veces no son particulares para nosotros y que creemos que están fuera. La música tiene una fortaleza tremenda y yo soy un convencido que si nos unimos vamos a fortalecer todo, ¿no?
2: En este caso Belén, una joven cantora, pero que es joven, ¿no? Como esa también es ese semillero de artistas que siguen este camino del folclore.
0: Hay que fortalecerlo. Yo siempre digo, yo este momento que vivo, este presente que vivo es maravilloso y es como si fuese actual, pero tengo unos cuantos hervores. Yo arranqué cantando siendo la primera voz de los Carabajal en el año 99, después pasé la etapa con mi hermano, con Jorge Rojas, después creamos Los Rojas y esta etapa como solista que llevo 10 años. Entonces, esta etapa que me toca vivir a mí es de agradecimiento. ¿De agradecimiento por qué? Porque estas generaciones nuevas, como vos lo decís, me hacen partícipe. Y entonces, ese proceso maravilloso que se vive de generación en generación es muy lindo. A mí me pasa que a mí ya hay momentos que me siguen tres generaciones. Y eso es fortalecedor. Yo agradezco a la vida hoy poder ser parte. Este movimiento que se vive de la juventud, yo lo viví estando en los Carabajal cuando Soledad hizo que los niños descubran nuestro folclore. Más allá que se vivió un momento maravilloso, ¿no? Los Nocheros, los Tequi, Galleguillo, todos. Pero Soledad hizo que pase algo maravilloso con los niños. Yo lo vivía de lejos, pero me daba cuenta de lo que estaba pasando. Esas generaciones fortalecieron nuestros folclores. Y después, hoy, lo que ha pasado con Cristian Herrera, mi hermano cantor, con Lázaro Caballero, son protagonistas fundamentales de lo que pasó con los niños. Hoy yo siento que nosotros estamos fortaleciendo para que las generaciones a nuestros próximos 20 años esté muy fuerte y sabiendo de qué se trata nuestra raíz, que es el folclore, ¿no?
3: Lucio, ¿qué es lo que más te gusta de la provincia?
0: Muchas cosas, hermano, muchas cosas, porque yo hace un rato dije...
3: Belén Herrera, la gran promotora de este evento, contame, ¿cómo surgió la idea de esta actividad?
4: Bueno, Luna Cantora es para mí el encuentro con los amigos, con la música. Esa luna que nos acompaña muchas veces, más esa luna tucumana que está nombrada en todo el mundo, ¿no? Por Atahualpa, que le dio su lugar. Y nosotros que somos partícipes en cada festival, en cada peña. Y queríamos, yo soñaba con en algún momento que llegue un encuentro con amigos y que, bueno, sea esta luna la que nos acompañe. Y bueno, la primera edición el año pasado y llega esta segunda edición con mucho esfuerzo, pero con mucho amor por lo que uno hace, con las ganas de seguir compartir nuestra música popular, ¿no? Que realmente es tan importante porque es nuestra identidad la que realmente nos une, nos representa. Y hoy tenemos una gran cartelera y para mí un honor que esté el Indio Lucio Rojas con toda su impronta, y también abrir esto de Tucumán, la hermandad, ¿no? Porque existe una hermandad. El año pasado llegaron los hermanos santiagueños y hoy llega Salta de la mano del Indio Lucio y de las voces de Orán. Así que feliz y los esperamos a todos este 16 para compartir, más que eso, disfrutar juntos y poder pasar un buen momento desde las 10 de la noche hasta que la luna nos diga chau, ¿no?
2: No es como aprender un sueño, sino también crear un espacio para muchos artistas que también hoy siguen soñando, muchos artistas tucumanos.
4: Sí, claro que sí. Siempre digo que estamos, o yo por lo menos digo, estoy en el camino de siembra y espero tener una buena cosecha el día de mañana. Pero ¿por qué no darnos la mano y caminar juntos en esa siembra, ¿no? Así que Luna Cantora es eso, es el encuentro, es el compartir.
1: ¿Cómo se accede a las entradas?
4: En al www.alpogo.com, sino en mis redes, Belén Herrera Oficial, tanto en Instagram como en Facebook, donde están todos los puntos de venta, y no se queden afuera, porque la verdad también tenemos nuestros vendedores particulares que los informamos ahí en las redes como para que les acerquen las entradas. Y creo que no hay excusa para decir que el sábado 16 ahí están las entraditas, no nos vamos a encontrar, así que serían solo excusas. El 16 nos vemos todos ahí.
3: Gracias, Belén.
1: Bien, ahí hemos escuchado.
3: Bueno, Cecilia Paliza, ¿qué significa para vos ser parte de la cartelera de este gran evento?
5: Significa mucho orgullo, admiro muchísimo a Belén, la conozco desde muy chiquita, es como que yo la vine a hacer, y para mí es una gran alegría. Fue una sorpresa cuando me llamó para convocarme y decirme, necesito una mujer fuerte a mi lado. Entonces ahora lo digo y me empeluzno de la misma manera, porque ustedes sabrán que me conocen, canté de todo en toda mi carrera, pero hace 4 años volví a mis raíces, que son que es el folclore, así como decía el indio, es mi sangre y que no me puedo negar a eso. Entonces es como que estoy reviviendo todo hasta llegar acá, y estoy en un tiempo de cosecha, y siento que esto es cosechar, que ella, una artista tan joven, tan popular y hermosa, que me haya convocado, me da mucha alegría, satisfacción. Sé que voy a pasar una noche hermosa junto a mis músicos y compartiendo con estas grandes figuras, por ejemplo las voces de Orán, que fueron, bueno, ya uno nomás de ellos queda, de los antiguos, que fueron amigos de mi papá, que comían juntos, que viajaban juntos. Entonces es unir todos esos años en esta Luna Cantora 2, que ojalá pueda seguir estando en las otras, y bueno, y eso, y mucho agradecimiento.
1: ¿Va a haber alguna referencia particular en el escenario al legado del Chango Paliza, algún guiño tal vez que puedan encontrar nuevas generaciones?
5: Por supuesto, temas de él, por ejemplo, en un enganchado de zambas, donde está una zamba de él que compuso en los últimos tiempos, no fue popular y yo la quiero popularizar, que se llama Tierra de Paisajes, donde habla de nuestro Tucumán, y que va unida a los nuevos, a los tucutucu, que después, cuando él ya no estaba, que es la zamba que es autor Roberto Pérez, justamente es el que reemplazó a mi padre en los tucutucu. Y también va a haber una chacarera, porque mi padre era santiagueño, no se equivoquen, de Sumampa, una chacarera que habla del Garanti Fierro. O sea, siempre mi papá está a mi lado, y obviamente, me lo pongo o no me lo ponga, el poncho tucumano de él viene conmigo.
3: Gracias.
6: Muy bien, así pasamos las noticias del Ente Tucumán Turismo, y ahora compartimos con ustedes una entrevista con el señor gobernador de la provincia de Tucumán, Osvaldo Francisco Jaldo.
7: Es la obra de agua potable más grande de la República Argentina, y la hemos gestionado nosotros, la hemos gestionado este gobierno, porque esa obra, si bien venía de gestiones anteriores, y también estaba paralizada, neutralizada o muerta, si quieren decirle. Es decir, se había caído el acueducto de Vítima. Esta gestión, producto del diálogo y del diálogo recíproco y del respeto que tenemos con las autoridades nacionales, la hemos reflotado. Y con esa obra, que va a triplicar el caudal de agua que trae el actual acueducto de Vítima, que tiene no sé cuántos años, cientos de años, va a triplicar el acueducto nuevo de Vipo, la provisión de agua para Tafí Viejo, para Tapia, para todo lo que es San Miguel de Tucumán y alguna área metropolitana de acá. Es decir, que hemos logrado no solo reflotarla, no solo hemos trabajado mucho para que la adjudiquen a la obra, sino que además estamos trabajando mucho para que se empiece la obra, porque entendemos que esa es una solución definitiva para la provisión de agua potable para San Miguel de Tucumán y para el área metropolitana. Esa es una de las tantas obras que está haciendo este gobierno en tan solo 2 años y medio de gestión.
8: Buenas tardes.
6: Muy bien, estas fueron las palabras del señor gobernador de la provincia, que por supuesto ha estado hablando de estas obras tan importantes que representan a la SAT y hay un avance muy importante, un trabajo que se viene haciendo de parte y de la mano del doctor Caponio. Hay distintos eventos que realmente han mostrado que Tucumán está de pie y está trabajando, ¿no? Vamos a hablar de la Fundación Piel de Luna, una fundación muy importante en la provincia de Tucumán, que está realizando un trabajo muy solidario, acompañando a Iris Solange Isamendi, paciente con insuficiencia renal crónica, en la gestión y obtención de certificado único de discapacidad CUT, un derecho fundamental para continuar accediendo a la atención y acompañamiento que necesita. Actualmente ella continúa en estudios y el próximo mes deberá viajar al Hospital Garrahan para evaluación y seguimiento, donde se analizará la posibilidad de un posible y futuro trasplante. Así que un aplauso y toda la posibilidad de ayudarla a través de la Fundación de Piel. Está Piel de Luna, Fundación Piel de Luna, esta fundación tan importante que trabaja solidariamente en la provincia de Tucumán. También destacar las actividades del legislador Mario Leito. Seguimos fortaleciendo nuestro espacio Multiplicar Lealtad a través del diálogo permanente con los y las referentes de distintos barrios de San Miguel de Tucumán, en esta ocasión junto a Gonzalo Carrillo, Diego Erros y Maxi Germán. Charlamos con dirigentes de distintos circuitos 7, 12, 13, 16 y 17 de la capital tucumana. Estamos convencidos de que el diálogo y la planificación, la acción permanente y concreta en el territorio, tal como nos pide el gobernador, es el camino para seguir construyendo comunidad y una ciudad más habitable para todos los tucumanos y tucumanas. Estas fueron las palabras del legislador Mario Alberto Leito en su Facebook, comunicando a los y a las tucumanas sus tareas y quehaceres diarios por Tucumán. El intendente Gonzalo Monteros, en su trabajo permanente, caminando por las escuelas, que ustedes ya saben que él permanentemente está trabajando en la obra pública, que no se detiene, nos daba un mensaje. Hablábamos con él y con algunos vecinos del lugar. Él es un joven militante y dirigente, uno de los jóvenes intendentes más destacados de la provincia de Tucumán, y por supuesto tiene una alta aceptación muy importante en sus redes sociales y principalmente los abuelos, ¿no? Su tarea está muy abocada a los ancianos y a la educación. Lo escuchamos.

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1: Bueno, muy buenas tardes, doctor Albornoz, bienvenido, ¿cómo estamos?
2: Muy buenas tardes, Mercedes, muy buenas tardes, Ale Rosa, la verdad que una jornada espectacular, linda, linda tarde en San Miguel de Tucumán, la verdad que bastante cálida, bastante linda la tarde.
1: Así es, muchas novedades en la provincia de Tucumán, nos han llevado a muchas noticias hoy. Tucumán no se detiene, el Estado presente en distintas áreas.
2: Así es.
1: Ejemplo, el ministro del Interior, Jorge Darío Monteros, tuvo una jornada de reunión con el comisionado de San Pedro y San Antonio, don Jorge Frías. En esta reunión se habla de las mejoras en la comuna de San Pedro y San Antonio, nuevo alumbrado público y por supuesto el trabajo en el área social muy importante, que es muy amplio y permanente, ¿no? El puesto, mejor seguridad, mayor visibilidad y luminarias con calles muy iluminadas en los sectores que muestran el trabajo, que el interior profundo no se detiene. Nuevo alumbrado público, ampliaciones de las calles y realmente un trabajo muy pero muy importante en el área social para destacar San Pedro y San Antonio.
2: Bien, también tenemos noticias desde el Ente Cultural de Tucumán, de la provincia. Bueno, se presentará el grupo de teatro de niños del Ente Cultural, presenta una propuesta llena de música, fantasía y personajes inspirados en nuestra tierra. Se llama Duendes de esta Tierra y están bajo la dirección general de Lilian Mirkin y la composición musical de Fernando Flores Blascos. Esta obra de teatro se realizará en el Teatro Orestes Caviglia, de San Martín 251, el viernes 15 y el sábado 16 de mayo a las 21 horas y el domingo 17 de mayo a las 18 horas, y las entradas se las pueden conseguir en boletería o a través de la página culturadetucuman.entradanet.com. También desde el Ente Cultural nos invitan a los diferentes talleres que estarán impartiendo, talleres de interpretación de obras corales, montaje de repertorio coral y con un concierto de cierre que será el 17 de mayo a las 20 horas en el Teatro San Martín. Los talleres se darán desde el 14 de mayo al 17 de mayo de 15 a 17 y de 17:30 a 19:30 en el Espacio Cultural Don Bosco de Avenida Mitre 396. Para informes, comunicarse a través de vocalica.tuc. También, como todos los jueves, el día de hoy se realizará los jueves de Milonga, una propuesta para disfrutar del tango, el encuentro y la danza junto a la profesora Sala Rueda. Esto se realizará en el punto digital del Ente Cultural de Tucumán, en San Martín 250, de 21 a 23 horas con entrada libre y gratuita. Así que bueno, desde el Ente Cultural Tucumán, la verdad que una variada agenda, sobre todo en este mes, que es el mayo de las letras. También tenemos otro tipo de actividades como justamente esta. También desde la municipalidad nos muestran sobre las distintas actividades que se están realizando desde la municipalidad. En la Casa del Museo de la Ciudad de Salta 532 se dará inauguración a la muestra Anatomía del Dilema, que son pinturas y dibujos del artista Donato Grima, que será el día de hoy, 14 de mayo, a las 20 horas. También nos informan sobre el horario de atención del Tribunal Municipal de Faltas, que es de lunes a viernes de 8 a 13 en Jujuy 259. Y la sección de tránsito es de lunes a viernes de 8 a 18 y los sábados de 10 a 13 para la liberación de vehículos retenidos desde el 5 de marzo del 2025 en adelante en Avenida Avellaneda 663. También desde la municipalidad iniciaron una campaña en que se llama Peatonales Saludables, y en ese marco realizarán una charla, un curso de que se llama Las Manos Salvan la Vida, RCP, Reanimación Cardiopulmonar, que se realizará este viernes 15 de mayo a las 9 horas en la Peatonal Mendoza y Muñecas.
1: Muy bien, muy bien. El intendente Antonio Moreno, desde la ciudad de Trancas, dijo: apostar a la educación es el futuro de nuestros jóvenes, es construir un Trancas con más oportunidades. Hoy acompañé la firma del convenio de prácticas profesionales 2026 junto a la Escuela Técnica número 1, fortaleciendo el trabajo conjunto entre el municipio y las instituciones educativas y las empresas locales. Este acuerdo permitirá que muchos estudiantes puedan realizar prácticas en distintos espacios de trabajo, incorporando la experiencia, aprendizaje y herramientas fundamentales para su futuro profesional.
2: Así que, bueno, la verdad que interesantes las actividades. Bueno, pasamos a las noticias del ámbito nacional, que son las que más interesantes, sobre todo en el marco este de la causa que lo sigue investigando al jefe de gabinete por enriquecimiento ilícito. En ese marco, también desde el oficialismo se logró que en la Comisión de Diputados se logre el dictamen para avanzar con un fuerte ajuste al régimen de zona fría que subsidia las tarifas de gas. El proyecto de La Libertad Avanza elimina beneficios para unos 1.600.000 usuarios que de la Patagonia, Malargue y La Puna, y la quita afectaría zonas de Buenos para avanzar con un fuerte ajuste al régimen de zona fría que subsidia las tarifas de gas. El proyecto de La Libertad Avanza elimina beneficios para unos 1.600.000 usuarios que de la Patagonia, Malargue y La Puna.

0: el actual esquema de beneficios para la tarifa de gas, sino que propone ampliarlo con subsidio para zonas cálidas. Desde el oficialismo, desde Libertad Avanza, argumentaron a favor del recorte del régimen de zona fría y aseguraron que el esquema actual subsidia a sectores ricos. Laura Rodríguez Machado afirmó que los que tienen pileta climatizada y sauna terminan siendo subsidiados por los más pobres. Desde Unión por la Patria aseguraron que el proyecto para recuperar subsidios al gas implicaría más tarifazos para millones de usuarios.
1: Terrible todo esto, ¿no?
0: Sí. El jefe de bloque, Germán Martínez, recordó que la ley fue aprobada en 2021 con votos de legisladores actualmente oficialistas. También cuestionaron que la iniciativa permita trasladar futuros aumentos del gas directamente a las tarifas. Así que bueno, se viene un nuevo aumento. Siguiendo con el tema de Manuel Adorni, que también es un tema que preocupa y ocupa a toda la sociedad, se conoció últimamente que Manuel Adorni pagó más de $21,000 en efectivo por el alquiler de una casa en el country indio Cuá, mientras refaccionaba y adornaba su propiedad en ese mismo barrio privado. Según declaró ante la justicia el dueño del inmueble, José Rodríguez, en la causa justamente por enriquecimiento ilícito. El testigo aseguró que todos los pagos fueron realizados con billete en mano. En esta investigación también se habría detectado movimientos de al menos $80,000 en criptomonedas durante 2024, no incluidos en su declaración jurada. De este modo estarían llegando casi al millón de dólares los gastos y movimientos en efectivo del jefe de gabinete en los últimos 2 años. Tremendo.
1: Tremendo, tremendo, tremendo, ¿no? La verdad es que realmente preocupa, pero muchísimo todo esto, ¿no? Cada día más están con ataques que son hacia la gente, todos golpes a la gente. Desde el sector no hay ninguna buena noticia, ¿no? Pero ninguna.
0: Sí, ninguna. Que se amontona con otro tipo de noticias. Por ejemplo, hoy salió los datos del INDEC y dice que la inflación de abril fue del 2,6 y acumula un 12,3 en lo que va del año, en estos 5 meses. La variación mensual se desaceleró 0,8 puntos porcentuales con respecto a marzo, y el IPC nacional se acumuló en 32,4 en los últimos 12 meses. Así, la inflación cortó una racha de 10 meses consecutivos sin bajar, que viene justamente en antinomio con lo que viene diciendo el gobierno, que seguirá bajando y se le llegará a cero, decían en junio, digamos. Así que, bueno, seguimos aumentando, y eso se suma a otra cuestión que en el día de ayer quedaron para aplicarse hoy los aumentos en el precio de los combustibles. YPF lanzó un nuevo aumento en el precio de combustible, en el cual es el 1% que se aplica a todo el país, por supuesto que a Tucumán también, y que si bien este precio quedará congelado por el 45 días y se mantendrá con este sistema de buffer, sigue siendo un golpe al bolsillo, que hoy queda en 2.156 la nafta super, 2.326 la Infinia y 2.520 la Infinia diésel. Así que bueno, otro nuevo golpe al bolsillo para los consumidores, y por supuesto que eso se trasladará seguramente a los precios de todo, desde el pan hasta qué sé yo, el boleto y todas esas cuestiones.
1: Así es. Bueno, vamos a una tanda, ya volvemos.
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0: Seguimos, nuevo bloque acá en Duan 360. Bueno, vamos a hablar sobre la marcha universitaria que fue multitudinaria el día martes. Bueno, la verdad que nos dejó también palabras de tanto legisladores como secretarios generales que participaron. Vamos a comenzar con las palabras del legislador Hugo Ledesma, quien estuvo en la marcha universitaria y nos decía esto.
1: Se ha vivido una jornada federal, ¿cómo la estamos viviendo?
2: La verdad, acompañado muchísima gente, cientos de tucumanas y tucumanas que han hecho presente en esta marcha. La verdad es que no se puede tolerar más el destrato que están sufriendo las universidades, totalmente financiadas, con trabajadores que no llegan a los 200.000 pesos para cobrar. Yo creo que este ataque ya viene de mucho tiempo y sin duda alguna que toda Argentina ha dicho basta de esto, no se puede tolerar más. Así que bueno, ya como estuve en marcha anteriores, presente una vez más, apoyando la universidad pública, que es inclusión, que es igualdad, que es lo que los trabajadores, sobre todo, ha sido la herramienta que le ha permitido poder llegar y poder tener un estudio universitario, ¿no?
0: Bien, esas fueron las palabras del legislador Hugo Ledesma. También hablamos con Ariel Osatinsky, quien es el secretario gremial de ADIUNT, que se expresaba de la siguiente manera con respecto a esta marcha universitaria.
3: Bueno, creo que es una marcha muy importante, no solo en Tucumán, sino en todo el país, que le dicen no al total ajuste de Milei. Estamos marchando por el presupuesto. Hay un gobierno que se encuentra hoy en la ilegalidad. Hay una ley de financiamiento universitario votada por el Congreso. Hay dos fallos de la justicia y el gobierno dice no vamos a cumplir. Es decir, para ellos la normalidad es estar en la ilegalidad. Nosotros lo que queremos es que aumenten el presupuesto en más del 50%, como dice la ley, porque las aulas, laboratorios y talleres no se pueden funcionar sin los recursos que hoy no se encuentran en la universidad. A eso sumarle el tema del salario. Aumento de 2%, 1,7% y ni siquiera aumento para mayo. En mayo no sabemos qué va a pasar. No anunciaron ni siquiera ningún porcentaje de aumento. Docentes cobrando 800.000 pesos durante varios años en la universidad, donde la Argentina la línea de pobreza es 1.400.000 pesos. ¿Quién vive con 800.000 pesos cuando la nafta sube todos los días? Los servicios públicos han subido casi 600% en estos últimos dos años, mientras nuestro salario solo 150%. Ese es el brutal ajuste de Milei.
4: Así es, una marcha muy importante, grandes dirigentes del sector de los trabajadores estuvieron presentes. También estuvo el señor Jorge Flores, secretario general de ATE. Hablamos con él, nos decía esto, lo compartimos con ustedes.
1: Ha sido una jornada federal en todo el país. Tucumán, ¿cómo lo vive?
5: De la misma manera que lo está sintiendo en todo el país. Y nosotros como ATE somos, creo, la expresión opositora a este gobierno y sabemos lo que este desquiciado presidente apunta contra la clase trabajadora y en estos casos que avanza contra la educación pública y gratuita. Nosotros estamos, como todos, en defensa de la universidad, en defensa de la educación, así que creo que ese es nuestro compromiso con nuestros compañeros, estar movilizados.
0: Bien, también tenemos las palabras de Mario Dionisi, quien es el secretario general de SADOP de acá de la provincia. La verdad que una persona muy comprometida con el tema educación, que hablaba sobre la marcha universitaria, sobre el papel de la universidad pública y la educación pública y gratuita en la provincia y en el país, y nos decía lo siguiente.
1: Ha sido una jornada en todo el país. Tucumán, ¿cómo lo vive?
6: Yo creo que toda la sociedad está demostrando que la universidad pública, la educación pública, es uno de los pilares de la democracia. Por eso el pueblo creo que hoy está masivamente acá en Tucumán, también en la calle, en defensa de eso, ¿no?
1: Hoy se vio una multitudinaria marcha en la provincia. Se habla de conciencia popular también, ¿no? ¿Cómo lo viven desde el sindicato y cuáles son los pasos a seguir?
6: Yo creo que el pueblo tiene que despertar. Nosotros estamos viviendo un anteproyecto de país que va en contra de la soberanía nacional, que va en contra de los recursos que tiene la Argentina, que va en contra de los pilares, como bien decíamos, de la democracia, la salud pública, la educación pública. La verdad que no queda de estamento, recién estamos con compañeros que representan la discapacidad también. La verdad es un gobierno completamente antipopular, completamente cruel en su política, que se apartó que el centro de todo tiene que ser la persona y no un Excel donde el equilibrio fiscal parece ser lo que lo devela.
0: La marcha universitaria, tuvimos las palabras del legislador Gómez Rossi, quien es, aparte de legislador, también es un gran militante de Libres del Sur, que nos hablaba respecto a esta marcha universitaria, nos decía lo siguiente.
1: En estas actividades que realmente representan al país y que causan mucho dolor al sector estudiantil.
7: Sí, fundamentalmente acompañando a los jóvenes, a los estudiantes y a la comunidad universitaria en su conjunto en este reclamo por la educación pública y para que el gobierno de una vez por todas reflexione y aplique la ley, ¿no? Que fue una ley, digamos, ratificada por el Congreso en dos oportunidades. Bueno, la verdad que no se entiende la negativa y mucho menos, digamos, que en una fecha como hoy, que se hizo una movilización multitudinaria a lo largo y a lo ancho de todo el país, sobre todo, digamos, lo que fue Plaza de Mayo, una contundente demostración del conjunto. Defensa de la educación pública, ¿no?
1: Legislador, sabemos que está trabajando ampliamente y todos los días. ¿Cuáles son los proyectos que está llevando adelante en estos momentos?
7: Bueno, más que nada, digamos, recorriendo los barrios de la capital y de toda la provincia, escuchando a la gente, acompañando en estos momentos difíciles de la situación, sobre todo en lo que es la parte económica, y escuchando y buscando, tratando de ser un nexo entre las políticas públicas y la gente para, bueno, poder acercarle algunas soluciones a los vecinos que ayuden en este contexto tan difícil, ¿no? Bueno, y acompañando, por supuesto, digamos, todo lo que es la gestión del gobernador Osvaldo Jaldo en la provincia.
0: La verdad que una marcha multitudinaria, la marcha universitaria del día martes, que no tan solo fue en la provincia, sino que también se replicó a lo largo y ancho de todo el país. Una muestra más de que el pueblo organizado puede dar la batalla contra un gobierno oficialista, un gobierno nacional, que avasalla no tan solo los derechos, sino también los pocos derechos que tienen la sociedad en su conjunto. Y esta ley de financiamiento universitario, que ya fue aprobada dos veces y ratificada dos veces por el Senado, por el Congreso Nacional, aún no es aplicada debido a cuestiones netamente caprichosas de este gobierno nacional. Así que bueno, una muestra más de que los tucumanos y los argentinos unidos salimos a la calle cuando se tocan esta fibra íntima, como en este caso la educación pública.
4: Así es, y qué importante que existan todavía militantes y dirigentes y secretarios generales que estén dispuestos a levantar las banderas de lucha por los derechos a la educación.
0: Así es. Bueno, siguiendo con el tema de universitario, en el día de hoy se formalizó la elección de decanos y vicedecanos de toda la Universidad Nacional de Tucumán. Se votó a quienes conducirán las unidades académicas hasta 2030. Los cuerpos de cada universidad quedaron conformados por 6 docentes, 3 estudiantes, un no docente y un egresado. En 7 facultades las fórmulas fueron proclamadas automáticamente debido a que se presentó una sola lista. En las otras 6 sí hubo votaciones. Uno de los escenarios más ajustados se registró en Arquitectura y Urbanismo, donde la fórmula integrada por César López y Víctor Montenegro se impuso por 6 votos contra 5 ante Raúl Ahmad y Silvia Aldonate. En Ciencias Naturales, Hugo Fernández y Pablo Sesma fueron respaldados por unanimidad con 11 votos frente a la fórmula que respondía políticamente a la decana saliente, Virginia Abdala. En Educación Física, Fernando Erimbaue y María Fernanda Hidalgo resultaron electos con 9 votos, mientras que Sergio Wilde y Marcelo Mesías solamente obtuvieron 2 votos. En Psicología también se definió por unanimidad Silvia López y Paola Coronel, quien es la actual decana. Silvia López reunieron los 11 votos del cuerpo. En Filosofía y Letras, Sergio Robín y Nélida Sibaldi obtuvieron 10 votos y una abstención. Y en Ciencia Exacta, que es que la última universidad, la última facultad que no estaba, no tenía lista única, Sergio Mohamed y Aida Olmos se impusieron por 9 votos frente a los 2 obtenidos por Fernanda Guzmán y Daniel Valderón. Y bueno, y las que se proclamaron directamente por tener solamente una fórmula fueron Susana Montserrat y Osvaldo Arce en Agronomía y Zootecnia, Silvia Agüero y Claudio Buselli en Artes, Jorge Rospide y Gustavo Sota en Ciencias Económicas, María Inés Gómez y María Eugenia Mónaco en Bioquímica, Liliana Tefasa y Roxana del Valle Toledo en Medicina, Gastón Lagarrigue y Jorge Cassini en Odontología, y la doctora María Cristina Grunauer y el doctor Horacio Madcourt en Derecho. La asunción de los nuevos decanos se realizará el lunes próximo y la asamblea universitaria será el miércoles 20, en la que se elegirá rector y vicerrector para el periodo 2026-2030. Recordemos que la asamblea universitaria estará integrada por 78 consejeros docentes, 13 no docentes, 11 decanos electos, 4 representantes de las escuelas experimentales y un consejero del rectorado. Así que el 20 de mayo, el miércoles siguiente, el miércoles de la semana que viene, tendremos esta asamblea universitaria en la que se decidirá quiénes serán los próximos rector y vicerrector de la Universidad Nacional de Tucumán por los siguientes 4 años. Así que a estar atentos.
4: Totalmente, bien atentos. Vamos a compartir con ustedes una entrevista con el señor gobernador Osvaldo Francisco Haldo. Hablaba con todos los medios, como lo hace a diario, y nos contaba lo siguiente.
8: Y en ese sentido, me refiero a este tema que se publicó en el Diario de la Nación y luego fue replicado en Tucumán por un solo medio. Mi obligación como gobernador, mi obligación como político, mi obligación como tucumano es dar las explicaciones correspondientes y más que dar, reiterar las explicaciones que en algún momento la di, pero parecería que para algunos sectores no quedó clara o no quedó demasiado claro o se le dio un destino totalmente desvirtuado. En ese sentido, en la publicación de esa propiedad que legítimamente es de quien habla, de Osvaldo Francisco Haldo, que he comprado en uno de los mejores lugares turísticos de la provincia, compré aquí en Tucumán, invertí aquí en la provincia de Tucumán, no me fui a invertir fuera del país ni fuera de la provincia. Y en ese sentido, sí, efectivamente, y legítimamente, esa casa la compré yo, Mentafí del Valle, a nombre de quien habla, a nombre de mi esposa. Hoy quien habla, si bien cumple el rol de gobernador, pero yo tengo mi actividad personal, yo no vivo de la política, yo tengo una actividad personal que está inscrita en ARCA, en Exafil, hace más de 40 años, que es la explotación agrícola ganadera en la provincia de Tucumán. O sea, que no vivo del sueldo de gobernador, sino que además tengo una actividad privada. Y en ese sentido, esa actividad privada no figura bajo ninguna sociedad, es decir, que es una empresa unipersonal. No me cobijo bajo ninguna figura jurídica, sino que toda mi actividad está a nombre de Osvaldo Francisco Jaldo. DNI 12.295.839. Así estoy inscripto en ARCA desde que empecé mi actividad. Jamás formé parte de una sociedad y mucho menos mi actividad la puse bajo la figura de una sociedad para que mi nombre no aparezca. Yo estoy acostumbrado a poner la cara y yo estoy acostumbrado siempre a obrar legalmente. Y en ese sentido, y partiendo de esto, estoy inscrito como responsable inscrito en ARCA, y ahí vengo realizando las declaraciones tanto de bienes personales como del impuesto a las ganancias todos los años como responsable inscrito. Es decir, que creo que hasta junio, por ahí de cada año son los vencimientos, por ahí se prorroga, pero concretamente esta propiedad que compré en Tafí del Valle lo hice con un crédito del Banco Macro, es decir, con un crédito UVA del banco macro. O sea que los recursos, aquellos que tengan dudas, tienen que saber que es un crédito hipotecario, y en el registro inmobiliario figura una propiedad con padrón, figura una propiedad a nombre de Osvaldo Jaldo y también figura una hipoteca a nombre del Banco Macro. Es decir, es una propiedad comprada legalmente y de manera transparente y a nombre de Osvaldo Jaldo. Yo no necesito testaferro, ni mucho menos comprar cosas a nombre de los hijos para que Osvaldo Jaldo no aparezca. Osvaldo Jaldo lo que tiene, lo tiene a nombre de Osvaldo Jaldo. Y esa propiedad ha sido declarada en el año 24, que se vence en junio del 25, en bienes personales y en el impuesto a las ganancias. Es decir, para que nadie tenga dudas, esa propiedad está inscrita en ARCA conjuntamente con el crédito hipotecario, que lo he comprado en cuotas, que lo he sacado del Banco Macro, que en alguna oportunidad ya lo había explicado al Banco Macro cuando estaban los problemas del Banco Nación. Es decir, está inscripta en ARCA. Y luego, eso es a los fines impositivos. Es decir, una operación totalmente transparente, totalmente con el financiamiento claro y totalmente legal y en blanco. Registrada en ARCA, registrada en los registros que recién hacía mención. Y a nombre de Osvaldo Francisco Jal. No obstante así, esa propiedad también está declarada, como lo manda la ley, no me quiero equivocar, como lo manda la ley provincial 3981, que todos los funcionarios de la provincia de Tucumán tienen que presentar sus declaraciones juradas. Bueno, Osvaldo Jaldo, en la declaración jurada del año 24, tiene declarada esa propiedad, tiene declarado el crédito y tiene declarada la hipoteca. Es decir, que en tiempo y forma el gobernador declaró esa propiedad a la que se hacía referencia en un medio nacional y que se replicó en tan solo un medio provincial. Es decir, que también he cumplido con la ley provincial de presentar la declaración jurada en tiempo y en forma, y donde está incluida esa propiedad que se adquirió en el año 24. Pero como si eso fuese poco,
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10: El Senado citó una sesión para este jueves para dar ingreso a unos 70 pliegos a la justicia, aprobar la prórroga del mandato por 5 años del juez Carlos Maíquez, padre del ministro de Justicia, quien debía jubilarse porque va a cumplir 75 años. También se tratarán los proyectos sobre el pago a los fondos buitre y sobre la regularización de la tenencia de armas de fuego. La convocatoria a la sesión para el jueves en la reunión de labor parlamentaria que se realizó en la tarde del miércoles entre la jefa del bloque de la Libertad Avanza, Patricia Bullrich, y los bloques del PRO, la UCR, Provincias Unidas y otros bloques provinciales. Con el ingreso de los nuevos pliegos se abrirá el trámite parlamentario en la Comisión de Acuerdos, que consiste en la publicación en las redes sociales del abogado postulado a un cargo en la justicia para avales e impugnaciones y la citación a la audiencia pública donde los candidatos rinden examen ante los senadores.
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10: Racing de Córdoba recibirá este viernes a Central Norte de Salta en un encuentro que marcará el inicio de la 14ª fecha de la Primera Nacional. El partido, que está programado para las 21, se llevará a cabo en el Estadio Miguel Sancho de la ciudad de Córdoba, que tiene capacidad para 12.000 espectadores y se podrá ver a través de LPF Play. Racing de Córdoba llega a este encuentro en un flojo momento, ya que ganó solo uno de sus últimos 7 partidos, por lo que actualmente ocupa el 10º puesto en la zona A. Sin embargo, una victoria podría dejar al equipo cordobés en puestos de clasificación para el reducido de su zona, donde actualmente se encuentran Deportivo Morón, Colón de Santa Fe, Deportivo Madryn, Godoy Cruz, Bolívar, Los Andes, Ferro y Almirante Brown. Central Norte, por su parte, tuvo un desastroso inicio de año, solo ganó 2 partidos en las primeras 13 fechas y se encuentra en la zona de descenso junto a Chaco Forever, Colegiales y Almagro.
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0: Muy buenas tardes, seguimos en la 97.1 Radio Tucumán, la radio de los tucumanos y tucumanas. Ahora vamos a tener una entrevista telefónica con la doctora Carolina Argüello. Muy buenas tardes, doctora.
1: ¿Qué tal? Buenas tardes.
0: Doctora, bienvenida a nuestro programa. Contarle que es muy importante hablar de la ley Micaela. Como usted sabe, en la provincia de Tucumán se viven sucesos muy importantes. En el mes de febrero fuimos un grito internacional en los índices de violencia de género.
1: Sí,
0: noticias que realmente hablan de distintas cuestiones.
1: A poder hablar de ley Micaela.
0: Doctora.
1: Se escucha con retorno, sí.
0: Ahora sí, perfecto. Doctora, hablar de la ley Micaela es hablar de los poderes, es hablar de las instituciones y es hablar de derechos. Contémosle a los tucumanos un poquito de todo esto.
2: Bueno, contarles de que inicialmente esta ley tiene por nombre Micaela, porque Micaela García fue una mujer militante del movimiento Evita, tenía 21 años, es una joven que fue asesinada, se cometió su femicidio por un hombre que se llamó Andrés Barner. Este Andrés Barner, pese a tener todos los dictámenes en contra para su salida de prisión, el juez hizo caso omiso, lo liberó, y al otro día de que fue puesto en libertad,

0: cometido el femicidio de Micaela García. Esto ha llevado a replantear la perspectiva de género y decir, bueno, ¿qué es lo que está pasando? Que no se está conociendo materia de género y no se está capacitando el personal del Estado, ¿no? Sobre todo en el caso del Poder Judicial. Entonces esta ley, cuando se sanciona en el año 2019, en enero del 2019, plantea la obligatoriedad de la capacitación de los tres órganos del Estado. Es decir, que se debía capacitar a todo el Poder Ejecutivo, Legislativo y Judicial. Es una ley que marca esa obligatoriedad y a partir de esa fecha comenzó a capacitarse en perspectiva de género.
1: Hablar de la capacitación, que era muy necesaria porque había instituciones que no entendían la prioridad, empezando por la policía de Tucumán, ¿no?
0: Exactamente. Bueno, lo que sí me gustaría decirte es que la perspectiva de género, ¿qué es lo que nos posibilita? Nos permite tomar conciencia de la desigualdad estructural, de la diferenciación entre hombres y mujeres. Durante muchísimos años se impuso el machismo, que proviene de un patriarcado, ¿no? Que esto siempre impuso la idea de la superioridad del hombre por encima de la mujer, y esto ha generado una serie de desigualdades que han llevado a la discriminación y a la violencia de la mujer. Entonces, partiendo de esa base, sumado a la concientización y a cuestiones de género, que ya te voy a decir en qué consiste el programa de capacitación, eso posibilita de que se puedan modificar políticas públicas, de que los operadores, tanto del derecho como del sistema legislativo y el ejecutivo, tengan mayor conciencia para abordar este fenómeno que durante 24 horas eran asesinadas tres mujeres, ¿no? Entonces, sobre todo en pandemia, que se elevó muchísimo el índice de femicidio en las mujeres, era alarmante y ponía la necesidad de tomar conciencia de este flagelo. Entonces, dentro de la capacitación de Ley Micaela, tenemos conceptos sobre la diferenciación entre sexo y género, sobre el patriarcado, cuáles son los estereotipos de género, porque es importante saber de que los estereotipos son etiquetas de lo que se espera de una persona por ser mujer o de lo que se espera de un hombre por ser varón, ¿no? Entonces, cuando no se responde a esa etiqueta, ocurre lo que se llama discriminación. Así tenemos la situación del colectivo de la diversidad, que son muy discriminados por no entrar dentro de lo que en derecho hablamos de heteronormatividad, es decir, una persona que no es heterosexual, entonces es discriminada, porque no responde a esos conceptos prefijados de la sociedad. Y también esta ley habla de que es necesario tomar conciencia de los tipos de violencia, las modalidades de violencia, de cómo la Ley de Protección Integral, que es la Ley 26.485, promueve la prevención y la protección de la mujer, y desde ese lugar se fueron dictando muchas capacitaciones y despertando mucha conciencia al respecto.
2: Doctora, ¿cómo le va? Le habla el doctor también Juan Carlos Albornoz. Le hago una consulta. ¿Usted cree que, con su experiencia, cree que capacitar alcanza o también hacen falta algunas reformas institucionales más profundas?
0: Mira, las leyes son hermosas, ¿no? Sí. Cuando vos las lees, incluso, mira, yo te cuento, yo en el 2017... me empiezo a capacitar en lo que es perspectiva de género, antes de la ley Micaela. Y me sorprendí que la ley 26.485 era del año 2009. Y esta ley ya hablaba, te daba un concepto de violencia, tipo de violencia, modalidades de violencia, de lo que yo nunca tuve conocimiento, ¿no? Entonces éramos pocos los abogados que estábamos teniendo acceso a esta información de una ley que era, ya tenía sus cuantos años, lo mismo que la ley sobre diversidad. Entonces, cuando se dicta la ley Micaela y se impone la obligatoriedad, Yo en ese entonces, en el año 2021, pertenecía al equipo capacitador de la Micaela de la Secretaría de la Mujer. Salimos a capacitar a todo el Poder Ejecutivo, en su gran mayoría. Y sí, ha tenido un impacto y una concientización importante, pero al momento de los hechos todavía no existe la suficiente perspectiva de género para poder prevenir un femicidio, por ejemplo, ¿no? Es decir, que como esto es algo cultural, porque como yo dije, nosotros venimos y hemos sido formados dentro de un patriarcado, entonces ese cambio va a ser paulatino, pero por lo menos la semilla de la concientización y de la reflexión está. Eso nos va a llevar muchos años porque los índices no han bajado. No. Si fuera que han bajado los índices, bueno, podemos decir que ha habido resultado, pero lamentablemente no han bajado.
2: Bien, otra pregunta también, doctora. ¿Usted cree que esta capacitación debe actualizarse constantemente? Porque como comentó Mercedes, constantemente hay casos de femicidios que, como usted dice, no se lo puede prevenir. Entonces, ¿cree que esta capacitación tiene que estar constantemente en los tres poderes del Estado?
0: Sí, tiene que estar permanentemente esa obligatoriedad. Pero yo agregaría de que esta capacitación tiene que ser extensiva también al sector privado, no tan solo en los tres órganos del Estado, ¿no? Sino que también se pueda dictar en las empresas y al mismo público en general que tiene interés en participar de estos conocimientos. Y te explico por qué. Por ejemplo, en materia penal se sanciona a empleados de empresas por algún servicio en el que no han brindado la información necesaria, pero además han cometido actos discriminatorios. Entonces, ahí donde la empresa tiene que responder. Afortunadamente, la justicia hoy está imponiendo no solo la sanción en lo personal, sino también a la empresa que se capacite, ella y sus empleados, en perspectiva de género. Y eso me parece muy valioso, porque sin llegar al extremo de un femicidio, se dan situaciones cotidianas de discriminación. Y otro ejemplo que yo te puedo dar por un caso que atendí, fue una persona transexual que fue a buscar su medicación hormonal a una farmacia y que la corrieron, que le dijeron salir acá muchachito, no atendemos personas raras. O sea, y estamos hablando profesionales que están prestando un servicio, porque era el dueño de la farmacia, y aún así no estaba manejando estos conceptos cuando la ley de identidad de género te indica que tienes que tratar a la persona de acuerdo a su autopercepción.
2: Claro.
0: ¿No? Entonces, mira, ya han pasado 15 años de la ley de identidad de género y todavía tenemos este problema.
2: Claro. Doctora, ¿usted qué opina? ¿Qué responsabilidad tiene el Estado cuando, justo lo nombraba, cuando un funcionario sin capacitación, sin la capacitación adecuada, adopta una decisión que después termina en una tragedia, como por ejemplo, como usted decía, un operador de la justicia en el ámbito penal, sin capacitación adopta una decisión que después termina en una tragedia, como por ejemplo el caso Paola Tacacho?
0: Y bueno, ese es el ejemplo que justamente te iba a dar. En esos casos se aplica la teoría del órgano, donde el particular, en este caso el empleado del Estado, dicta una sanción que ocasiona un daño, es solidariamente responsable con el Estado.
2: Claro.
0: Y que fue el caso que pudimos ver el año pasado cuando se dictó la indemnización, que se pagara indemnización por el femicidio de Paola.
2: Claro.
0: Un porcentaje de responsabilidad económica tenía que afrontar el Estado y otro porcentaje tenía que afrontar el ex juez.
2: Claro. ¿Usted cree, doctora, que la justicia argentina ya incorporó realmente las perspectivas de género o que todavía queda mucho camino por recorrer?
0: Para mí queda mucho camino por recorrer. Si bien es cierto que hay mayor conocimiento, que ya se habla de lo que es la perspectiva de género, pero todavía no hay una comprensión de, de la situación, ¿no? Todavía, nosotros, por ejemplo, en el ámbito de familia, todavía lo vemos con el tema de la pensión alimenticia, donde vemos una violencia de tipo económica, donde el hombre ejerce esa violencia contra la mujer porque no le quiere pasar alimentos ni para ella ni para sus hijos, ¿no? Y, y por ejemplo, en el mismo proceso también encontramos que la contraparte utiliza términos discriminatorios y ofensivos en contra de la mujer, ¿no? Como, ¿para qué le voy a dar dinero si con ese dinero ya se va a la peluquería? O cosas así, ¿no? Que todavía se están hablando de eso. Y no se están hablando, por ejemplo, de todas las reformas que hemos tenido a partir del 2017 en el Código Civil, donde antes esa doble jornada laboral que tenía la mujer, es decir, por un lado en su trabajo y por otro lado cuando volvía a su casa seguía trabajando porque se ocupaba de sus hijos, de hacerle hacer los deberes cuando estaban enfermos, hoy ya tiene un valor económico, ¿no? Entonces, por suerte, también esto ha provocado que se vayan modificando las leyes, que se vayan adaptando a la realidad, pero todavía falta mucha capacitación. Falta mucha concientización, te diría, ¿no? Porque yo te puedo dictar una capacitación, pero si vos no tomás conciencia de lo que esto genera en la sociedad, no va a pasar nada. Y disculpame que te relacione esto que estamos hablando, pero me parece muy valioso poder hablarlo. Hoy todo el mundo habla de la IA, del impacto de la IA, y la IA también tiene sesgos machistas, o sea que encima de la lucha que hemos tenido por la conquista de nuestros derechos, hoy tenemos una lucha tecnológica, que es con la propia inteligencia artificial, ¿no? Donde ya, por suerte, empezó a haber dictámenes de la UNESCO donde habla de la discriminación que sufren las mujeres a través del sistema. Y entonces ahí nos preguntamos, ¿y quién elabora el sistema y quién carga los algoritmos esencial? Y bueno, tenemos de que en su gran mayoría son hombres.
2: Doctora, para informarles a los oyentes que nos están escuchando sobre respecto a esta ley, Micaela, ¿usted podría explicarnos quiénes son los que están obligados a capacitarse, a quiénes alcanza esta ley?
0: Bueno, esta ley claramente marca la obligatoriedad de la capacitación a los tres poderes del Estado, es decir, Poder Judicial, Poder Ejecutivo y Poder Legislativo. No establece el alcance al sector privado, que es lo que yo te comentaba recién, que estaría bueno que esto sea obligatorio a todo nivel, no tanto al sector público. Y lo que procura esta ley es incorporar la perspectiva de género, incorporar la perspectiva en derechos humanos y que se puedan visibilizar estas desigualdades estructurales de las que provenimos, porque a mayor conocimiento y a mayor conciencia podemos reducir los índices de violencia.
1: Doctora, eso
0: es básicamente lo que dice la ley, Micaela.
1: Doctora, ¿por qué piensa que Tucumán fue la última provincia en adherirse a la ley, dado que los movimientos sociales fueron quienes realizaron esta lucha para que tomara conciencia el gobierno de la provincia, tanto como el legislativo como el poder de casa de gobierno, como dice la gente, tomaran esta responsabilidad de adherirse a la ley nacional?
0: Desconozco los motivos de base, sé que esto responde a decisiones políticas, netamente. Tucumán no es considerado una provincia que porta la bandera justamente en igualdad de derechos, ¿no? Pero desconozco las razones fundamentales que habrán tenido en la demora de la aprobación de la ley y de su reglamentación.
1: Sí. Bueno, la verdad que costó mucho en ese momento creer que éramos la última provincia, pero bueno, finalmente se logró y como también se vio la venida de los familiares de Micaela aquí en la provincia de Tucumán.
0: Sí, hicieron un fuerte movimiento de visibilización de la ley y fueron apoyados por distintas entidades, sobre todo las universitarias, que facilitaron el acceso a la información. Y bueno, sí, realmente una tarea faraónica de los padres a Micaela hasta que esto se ha podido visibilizar. Porque lamentablemente tiene que ocurrir un femicidio de tal magnitud para que la sociedad pueda tomar conciencia y para que los operadores de derechos, sobre todo, accionen, ¿no? O sea, el caso de Paola Tacacho, ella hizo, formuló un sinfín de denuncia.
2: 22 denuncias.
0: 22 denuncias.
2: Sí.
0: Entonces, eso es tremendo. O sea, ¿qué más tenía que hacer esta chica, no? Para prestar atención. Y sí, bueno, un montón de casos también. Porque la lista es larga, pero pone ejemplos, ¿no?
2: Sí. Doctora, le hago una consulta, más una curiosidad que una consulta. ¿Qué ocurre si un funcionario o alguien de alguno de los tres poderes se niega a realizar la capacitación?
0: No pasa nada. La ley lo que establece es que, por ejemplo, eso es más una normativa del Ejecutivo. Por ejemplo, las personas que quieren ascender en sus trabajos o si quieren cambiar de lugar de trabajo tienen que tener aprobado la ley Micaela.
2: Bien, bien. Y bueno, también...
0: Entonces es como un aliciente a decir, esta capacitación te va a proveer de este beneficio, pero en la medida en que vos lo hagas. Si vos no lo haces, no pasa nada. Todavía hay sectores de los tres poderes del Estado que no han recibido la capacitación.
2: Bien, ya.
0: Y en lo que yo conozco, hoy el equipo capacitador de la Micaela está a cargo de la Secretaría de Derechos Humanos y ellos están haciendo un trabajo impresionante y llegando a todos los rincones del interior de la provincia con esta capacitación.
2: Bien, le hago una consulta también con respecto al tema de la capacitación. ¿Usted sabe cuáles son los temas que se abordan concretamente en esta capacitación y si es solamente teórico o también se lleva a la práctica lo que se aprende y si se puede detectar en esta capacitación cuáles son los estereotipos de una persona violenta o los sesgos que tiene una persona violenta?
0: Sí, hay un programa marco que proviene de Nación y que normalmente lo reproducen en provincia, que comienza contando un poco la historia de la discriminación. Entonces arranca el programa, el tema 1 arranca con patriarcado, arranca con estereotipo de género, con roles de género, habla de las luchas de las mujeres y luego conecta con el concepto de violencia de género para hablar de los tipos de violencia, las modalidades de violencia, cuáles fueron las reformas que se fueron haciendo, por ejemplo, las reformas que tenemos en el Código Penal, para hablar finalmente de femicidio, de transfemicidio, que se conocen como crímenes de odio. Y luego, en una tercera parte del programa, se habla de la responsabilidad del Estado y también

0: Avisar al Estado fuera obligatorio esta ley?
1: Bueno, la policía tiene, al pertenecer al Estado, tiene capacitación obligatoria permanente, ¿no? Eso sí sé, que sí reciben capacitación. Ahora, que lo pongan como un requisito de ingreso, eso no lo sé. Pero mientras están en la fuerza, sí se los capacita.
0: Claro, exactamente.
2: Y le hago una consulta más de para que usted dé su opinión. ¿Usted cree que si esta ley Micaela hubiese existido con la anterioridad y se hubiese aplicado eficazmente, se hubiese modificado la historia de Micaela García?
1: No. Que si hubiera existido con anterioridad, porque es lo que yo te decía, una cosa es la capacitación y otra cosa es la toma de conciencia,
2: claro,
1: sobre lo que se brinda en la capacitación, ¿no? Entonces, por ahí muchos funcionarios hacen la capacitación porque no les queda otra, porque los obliga a su jefe o porque quieren ascender en el trabajo. Entonces, recibir la capacitación, cumplo con un cuestionario, porque esto tiene una evaluación, y ya está, aprobé, me la saqué de encima, ¿no? Ahora, si yo le voy a preguntar qué es lo que realmente he aprendido, y no sé qué es lo que me pueda llegar a contestar, pero sí te puedo decir que, por ejemplo, en el tema de la diversidad, y ya se estaban dictando las capacitaciones en la de Micaela, una persona que ya había hecho un cambio de identidad, que ya tenía el nombre de mujer, se comete un transfemicidio y en el expediente se la seguía tratando de él.
2: Claro.
1: ¿No? Y estamos hablando de la gente que recibe capacitación del Poder Judicial. Entonces, yo respondería a esa pregunta como que no. Si vos no tomás compromiso y sobre estos conceptos, instalarlos en tu vida para que vos desde tu lugar los puedas aplicar, no tiene ningún sentido. Por eso es que ahora las capacitaciones son con mucha reflexión, con mucho trabajo grupal, una evaluación que es mucho más amplia, para ver si de esa manera tiene otro impacto.
0: Así es, un impacto que es muy importante. Le agradecemos, doctora, por todo lo que nos trajo hoy, por todo lo que nos ha permitido aprender a través de su sabiduría. Los tucumanos y tucumanas debemos estar atentos y preparados para todo lo que se viene, lo que se vive, y por supuesto para que entre todos crezcamos como sociedad y como seres humanos.
1: Exactamente, muchísimas gracias a ustedes por la invitación.
0: Bien, doctora, muchísimas gracias, y será hasta otra oportunidad que pueda venir al estudio y acompañarnos personalmente. Muchísimas gracias.
1: Muchas gracias. Hasta luego.
0: Hasta luego.
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1: Nuevo bloque de Tucumán 360. Vamos con noticias que la verdad que interesan e importan a todos los tucumanos y tucumanas. Con respecto al transporte público, se expresó el flamante y nuevo secretario de Movilidad Urbana, Carlos Arnedo, quien lanzó duras críticas al sector empresarial y confirmó que la gestión municipal avanzará con una licitación pública para terminar con el esquema de tenencias precarias que rige actualmente. Arnedo, quien es el flamante nuevo secretario de Movilidad Urbana, que asumió hace menos de un mes, fue tajante al describir la situación financiera del sistema. Tras mantener dos reuniones con los empresarios nucleados en AETAT, el funcionario aseguró que se está llevando adelante una auditoría profunda para conocer el estado real, tanto de las flotas como del servicio que mantienen estas empresas de transporte. Según Arnedo, el esquema de subsidios actual es un círculo vicioso que no mejora la calidad del viaje para el usuario. Insistió con una postura en la cual se tiene que subsidiar directamente al pasajero y no a las empresas, buscando así una mayor transparencia en el uso de los fondos públicos. Según el secretario, la municipalidad capitalina aporta, y escuchen este número porque es genial, mensualmente más de 1.650 millones de pesos entre subsidios directos, atributos sociales de la tarjeta SUBE y el financiamiento de los boletos educativos. También analizó el pedido de aumento tarifario que se presentó en el Consejo Deliberante y adelantó que el informe técnico solicitado por los ediles ya está redactado. Dijo que este informe que se presentó deja mucho que desear y no cuenta con el aval de profesionales externos. También calificó de absolutamente impagable el valor de 2.400 pesos que piden los empresarios del transporte. Por otro lado, criticó la recurrencia de paros y medidas de fuerza. Es un servicio esencial, pero cuando quieren hacen paro. El servicio no sirve y esta es la cuestión de fondo. También confirmó que ya se encuentran listos los pliegos para la licitación pública del transporte urbano y que este paso administrativo busca obligar a las empresas a realizar inversiones reales en las unidades y en las frecuencias. Queremos poner el sistema a la altura de la quinta capital del país, sentenció Arnedo, que la verdad que yo lo aplaudo, un servicio la verdad que netamente deficiente el que brindan las empresas de transporte y un valor totalmente elevado para el servicio que brindan.
2: Así es, muy elevado y bueno, y pega mucho a la gente, al trabajador y al más humilde. Ahora compartimos con ustedes una entrevista con el vicegobernador Miguel Ángel Acevedo sobre el Congreso Nacional del Secretariado, Función Judicial y Ministerio Público, tratamiento de pliegos, jueces en la legislatura y futuras coberturas de vacantes en el Poder Judicial, proyecto de ley y juicio por jurado.
3: Gobernador, hoy como su función de representante del Poder Legislativo acompañando a este Congreso del Poder Judicial, ¿qué importancia tiene este acompañamiento institucional?
4: Es algo importantísimo porque no tan solo en esta oportunidad vengo como representante del Poder Legislativo, sino también a pedido del gobernador, que le hubiese encantado estar acá, pero tenemos una agenda tan nutrida que nos tenemos que ir repartiendo. Me pidió que venga y esté presente acá, así que cómo no acompañarla a Machi, como le digo yo, en este evento que es nacional, es de suma importancia porque fortalece las instituciones. Nosotros creemos y entendemos que respetando la independencia de poderes tenemos que trabajar de manera coordinada y dar una respuesta federal. Y esto es federal. Este encuentro vienen funcionarios judiciales de todas las provincias a debatir, a actualizarse. Cada uno tiene su mirada, su idiosincrasia, las cosas distintas que tiene y las particularidades que tiene cada provincia en este hermoso país. Pero pero que es extenso, grande y que necesita de estos encuentros, de este intercambio de opiniones, de este intercambio de miradas, porque las realidades en cada jurisdicción son distintas y la verdad que a mí me llena de placer que haya una mirada federal, que haya una capacitación y que haya un intercambio interjurisdiccional que fortalezca las instituciones y el federalismo. Así que felicitar a los organizadores también.
0: Hace unos días se enviaron pliegos para cubrir vacantes en la justicia. ¿Ya habría fecha para la sesión, teniendo en cuenta la urgencia que hoy existe en el Poder Judicial?
4: Sí, ya tenemos fecha, se han cursado. En eso, previo a la sesión, hay que hacer un trámite administrativo de pedido de informe, de entrevistas, que ya están en marcha y prevemos que el próximo 28 de mayo se va a realizar la sesión donde trataremos los pliegos.
0: Teniendo en cuenta de que el Consejo Asesor de la Magistratura sigue tomando exámenes y sigue habiendo vacantes, ¿siguen analizando la posibilidad de que este año se lleguen a cubrir la mayor cantidad de espacios que hoy existen libres?
4: Es nuestro anhelo, mientras esto es lo que hablaba yo recién, respetando la independencia de poderes, trabajar todos juntos, porque nombrar, designar los jueces, esas vacantes que están para cubrirse y que nosotros lo damos la aprobación, entendemos que es necesario, entendemos que es fortalecer la justicia. Que hoy la justicia en Tucumán, felizmente, lo hablaba yo recién con el doctor Washington Navarro, también se ha federalizado, estamos llegando a cada lugar del interior, así que se cubran las vacantes me parece excelente. Es un poder judicial que va a poder brindar mayor acceso a justicia para todos los tucumanos y tucumanos.
5: Vicegobernador, está en danza dentro de la legislatura un proyecto sobre el juicio por jurado. ¿Qué posición adoptaría la legislatura? ¿Se está cerrando el tema?
4: Se está hablando, se está debatiendo y como es característica de la legislatura en la gestión que yo presido, si se logra consenso lo llevamos al recinto y lo tratamos. Es algo que lo están analizando, hay distintas miradas y que veremos en el futuro qué pasa.
0: ¿Hoy no hay consenso?
4: Hoy no, todavía no. No, porque hay opiniones distintas, que no es el momento, razones presupuestarias, en un momento en donde el país y la provincia tienen que ir ajustando algunos recursos y optimizándolo, esto generaría nuevas derogaciones y que hay que ver si es el momento oportuno.
0: Doctor, muchas
6: gracias.
7: Gracias.
1: Bien, ahora estamos con las efemérides del día de hoy. Hoy, 14 de mayo del 2026, veamos qué hechos marcaron la historia no tan solo de Tucumán, sino de Argentina y también del mundo. Un 14 de mayo de 1944 nacía el cineasta que cambió la historia del entretenimiento con la creación de la saga Star Wars. Nacía George Lucas, iniciando la era de las grandes superproducciones modernas. También un 14 de mayo de 1998 muere la voz Frank Sinatra, leyenda de la música popular estadounidense, actor y protagonista de la edad dorada de Hollywood. También en 1998, un 14 de mayo, se emite el último episodio de la serie que redefinió la comedia televisiva, marcando el cierre de una era influyente, el final de Seinfeld. Por otro lado, en 1948, un 14 de mayo, se proclama el nacimiento del Estado de Israel, tras el fin del mandato británico, un hecho que reconfiguró el mapa geopolítico del Medio Oriente y que hasta el día de hoy continúa en una disputa que parece no terminar. También un 14 de mayo por triplicado sucede un hecho que tiene como protagonista a Carlos Saúl Menem. En 1989 es electo por primera vez presidente en medio de una crisis hiperinflacionaria. En 1995, 6 años después, lograba una histórica reelección tras la reforma constitucional. Y en el 2003 desiste de participar en la segunda vuelta presidencial, dando paso a la primera presidencia de la primera y única presidencia de Néstor Carlos Kirchner. Así que un 14 de mayo, un día que marcó la historia de Carlos Menem, tanto en el 89 con su primera elección, en el 95 con su segunda y en el 2003 cuando se baja de participar del balotaje. En 1953, un 14 de mayo, también en el Monumental, la selección argentina vence 3-1 a Inglaterra. El gol de Ernesto Grillo, conocido como el gol imposible, desde un ángulo inverosímil, quedó grabado en la historia colectiva como una hazaña del fútbol nacional. También hoy se festeja el Día Continental del Seguro. Se celebra para destacar la importancia de esta industria en la economía y la protección de los ciudadanos. Así que esas fueron las efemérides de hoy, 14 de mayo.
2: Muy bien, ya comenzó la cuenta regresiva para la feria más grande del NOA. 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Entrada libre y gratuita. No te lo puedes perder, 5 días y 5 noches para disfrutar, aprender, emprender y conectar. Viví la experiencia Expo NOA, Expo Productivo, de la mano de su intendente, el doctor Juan Enrique Orellana, que ayer estuvieron cumpliendo años. Un saludo bien grande a ambos, José y Enrique. Ellos son militantes, dirigentes, intendente de la ciudad de Famaillá. El doctor José Fernando Orellana estuvo allí saludando a los tucumanos, a los miles de tucumanos y tucumanas que ingresaban, ingresaban y no paraban de ingresar. Nosotros estuvimos 2 horas en el lugar y la gente no paró un minuto de llegar para saludarlos con cariños, con afectos, de todas las clases sociales, ¿no? Gente muy humilde, tanto como empresarios como altos funcionarios, que con mucho cariño los rodeaban y los llenaban de afectos, de cariño, de amor y de abrazos. Así que bueno, en nombre de la producción, de nuestra familia, de nuestros seres queridos, les enviamos un saludo bien grande a los hermanos José y Enrique Orellana en su cumpleaños de ayer.
1: Así es, un saludo muy grande a los mellizos. Bueno, seguimos con la quiniela del día de hoy, los sorteos que ya pasaron y los 3 sorteos que quedan todavía en el día. Arrancamos con el sorteo matutino que se realizó a las 11:30 de la mañana. Primer premio para el 3.200, segundo premio para el 9.453, tercer premio 6.432, cuarto premio 94, quinto premio 9.770. En el sorteo vespertino de las 14:30, el primer premio fue para el 5.636, el segundo premio para el 85, el tercer premio para el 490, el cuarto premio para el 5.183, el quinto premio para el 3.655. Todavía quedan 2 sorteos diarios que son el de la siesta que comenzó a las 17:30, el de la tarde que será a las 19:30 y el nocturno que será a las 22. Y como siempre decimos, Ale, en este programa,
6: felicidades a los ganadores, que cuántas cosas podrán hacer con la plata, cuántos gustos se van a poder dar.
1: Así es. Bueno, seguimos con noticias. Este de próximo 18 de mayo se celebra en todo el mundo el Día Internacional de los Museos, una fecha impulsada por el Consejo Internacional de Museos con el objetivo de destacar el rol de los museos como espacios de intercambio cultural, diálogo, inclusión y construcción de paz. El gobierno de la provincia, a través del Ente Cultural de Tucumán, desarrollará una programación especial con actividades gratuitas abiertas al público en toda la provincia. Las actividades se llevarán a cabo desde el 15 al 29 de mayo e incluirán intervenciones audiovisuales, narración, teatro, talleres participativos, conciertos, muestras y recorridos guiados.
2: Bueno, muy bien, última entrevista de la tarde. Compartimos con ustedes las palabras del señor Regino Amado, ministro de Gobierno y Justicia de la provincia de Tucumán.
7: Gobierno y de Justicia también. Regino Amado participa de este encuentro. ¿Con qué expectativa?
8: Así, acompañada a la doctora Marcela Ruiz, presidenta de la Federación Argentina de Magistrados, hoy con más de 500 personas que representan a distintas provincias y son jueces, camaristas, representantes de los ministerios públicos, fiscales y Ministerio de la Defensa de distintas provincias, para trabajar sobre en equipo, ¿no? Y ver las experiencias que tienen algunas otras provincias que a lo mejor no la tenemos, nosotros también invitarlos a conocer las nuestras, las mejoras que se pueden haber implementado en el sistema de que administra justicia en la provincia y también en el mundo. Así que es muy amplia la conversación, por eso felicitar en este caso a la doctora Ruiz, a todo el equipo de trabajo, y bueno, el gobernador me encomendó, con tanta actividad que tiene hoy en Casa de Gobierno, estar presente acá para acompañarlos junto con el vicegobernador de la provincia, Miguel Acevedo.
9: Gracias, ministro.
2: llegamos al fin de la jornada. Muchas gracias, doctor Albornoz.
1: Muchas gracias, Mercedes. Ale. Muchas gracias, Ale. La verdad que una linda jornada la de hoy.
2: Así es, será hasta mañana, Dios mediante. Un saludo a todos los tucumanos y tucumanas y invitación, quedarse aquí en la 97.1 Radio Tucumán.
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19: La petrolera YPF confirmó que la empresa ajustará en 1% el precio de los combustibles al tiempo que alargó el congelamiento de los mismos por 45 días. Así lo confirmó el CEO y presidente de la compañía, Horacio Marín, en sus redes sociales. A partir del jueves 14 de mayo, YPF ajustará el precio de los combustibles en 1% tras un análisis detallado de las condiciones de mercado y las variables de oferta y demanda. De igual manera, continuará continuaremos aplicando el sistema de buffer de precios por hasta 45 días adicionales con el propósito de no trasladar sobresaltos en el surtidor, explicó. Marín explicó que la empresa estatal no trasladará el impacto del petróleo internacional hacia los consumidores en un contexto donde el crudo supera los $100 por barril.
18: Internacionales.
19: El Fondo Monetario Internacional aprobará la próxima semana el acuerdo con la Argentina y girará $1,000 millones. La próxima semana se celebrará una reunión del Consejo. Una vez que el Consejo lo apruebe, se podrá desembolsar $1,000 millones estadounidenses, informó la vocera del organismo, Julie Kosak, en una conferencia de prensa que se realizó en Washington. Kosak destacó que la marcha del plan económico que está instrumentando el presidente Javier Milei, el programa está produciendo avances importantes. Pese a los buenos augurios, la portavoz evitó explayarse sobre la situación del país ante consultas puntuales como la caída de la recaudación, el impacto en plano económico de la situación del jefe de gabinete Manuel Adorni y las marchas de protestas por el recorte a los fondos de educación.
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0: al barrio. Hola, hola, hola, hola Tucumán, ¿cómo les va? Muy, pero muy buenas tardes. Arrancamos un programa más y con buena onda para hacer de la fanada que nos dieron anoche. No, ya, qué choreo, ¿no? Sí. Chiquita pia, no, por Dios, lo que nos afanaste. Alanis, no tenés cara, Alanis. Lo mismo te quiero, canalla. Nada, no tiene que ver nada, central. Ya vamos a hablar. ¿Cómo le va, querida gente? Estamos a través de la 97.1, estamos en Radio Tucumán, la radio que eligen los tucumanos. Hoy muy bien acompañado con dos carrileros tremendos. Tienen un ida y vuelta bárbaro. Él arranca a las 5:30 de la mañana. ¿Sí? Sale de su loma de Tafí, ¿sí? Desplegando su hermosura. Todas las chicas que salen para ir al colegio lo miran a él y ay, suspiran todas. No hay una que no suspire. Suben el bondi, viene a Capital, toma su cámara, va a la Casa de Gobierno y empieza a trabajar para que la gente de Tucumán, en el canal de los tucumanos, pase la mejor mañana y media de todos los días. Lo presentamos entonces al señor que vino muy tempranito, estuvo acá, Lucas Velarde. Luquita, querido, ¿cómo está? Muy buenas tardes.
1: ¿Cómo te va, Dani? Un saludo para vos y para la gente que nos está escuchando y también para los chicos. Agustín Córdoba, ¿lo estás viendo también?
0: No lo ubico.
1: ¿No sabes?
0: No.
1: Me dijo que iba a venir, vine por él otra vez.
0: Mentira.
1: Y bueno.
0: Agustín siempre ha sido una mentira.
1: Bueno, ya supongo que la semana que viene vendrá y ahí no vendré yo.
0: Así el gordo que... decirle que hay asado y viene.
1: Ah, ¿sí funciona?
0: Claro. ¿No viste que apareció el otro día en el asado? Quedó... Escuchame, lo pusimos a jugar a la pelota el otro día y no podía levantar las patas. En el asado iba y venía del lado de las latas de cerveza. Así tenía un ida y vuelta, escuchame.
1: Tremendo.
0: Tesuri.
1: Sí.
0: Es inválido a la par del gordo como iba y venía con las latas. En serio. Se corría todo. Mirá, Alan Cisnero es lento a la par de la velocidad que tenía el vago. El Turbo Rodríguez, escúchame, no camina a la par del otro yendo a buscar la cerveza.
1: Acá Ulises Vaca también me dice que nos está viendo y escuchando. Un saludo para Uli.
0: Él viene los martes.
1: Ulivera.
0: Ulivera viene los martes.
1: Ulivera.
0: Bueno, me voy para el sector derecho. Mi otro carrilero que vino, así como el Turu Flores, viste, empujando a todo y me dijo: hoy, pregúntame lo que quieras de San Martín. Tengo cada quilombo, me dijo. ¿Cómo le va, don Nacho May?
2: ¿Cómo te va, Dani? La verdad, no, quilombo no. Hay cositas en San Martín para estar contándole al oyente. Nombraste un jugador, Alan Cisnero.
0: Sí.
2: Se le
0: sí.
2: vence el contrato en junio. Hay cositas.
1: ¿Le van a renovar o...?
2: Está encaminada.
1: Ah, bien.
2: No está arreglada todavía. Está encaminada. Ayer estuve en el entrenamiento del Santo.
1: Sí.
2: Hubo un regenerativo post partido, obviamente, y estuve charlando con varios de los jugadores del Santo Tucumano. Así que bueno, hay cositas.
0: Bueno, yo estoy mandando un videito en vivo. Sí. Porque hoy está cumpliendo años su prima, Lourdes Meija.
2: Ajá.
0: La primera persona que me pidió una foto a mí cuando empecé a trabajar en periodismo fue Lourdes, hija de un hermano de la vida, ¿sí? Gabriel Meija, más popularmente conocido como Isi. Sí. Alguna vez, de casualidad, compartimos unas vacaciones con él, con su señora Silvia, con sus hijos, ¿sí? Unas bellezas de hijo, un cagoncito el hijo mayor, el varón. Pero después vamos a contar eso para otra historia.
1: Ah, sí,
0: hoy,
1: me contó.
0: Hoy
1: sí me
0: quiero contó. Mandarle un
2: no
0: beso.
2: No se puede contar al aire.
0: Sí, claro. Contó, sí, hoy le mando un beso enorme a Lourdes. Mi vida, mi amor, feliz cumpleaños. No vi persona más bella. Ella y la Guada son, encima que son bonitas.
1: Sí.
0: No, son no bonitas, hermosas. Encima tienen un corazón, una humildad y una simpatía que las hace que la Pampita quede así de chiquitita. Mira, la Pampita así y la de Messi y la Antonella así de chiquitita. Feliz cumpleaños, Lu. Ella ya con toda su familia, imagino, abrazado a sus afectos y festejando el cumpleaños. Así que desde acá, de Saberlo Deportivamente y desde el Club Los Amigos, feliz cumpleaños para mi querida amiga Lourdes Meija. Ahí está, ya mandamos el saludo correspondiente. Ahora sí, déjenme, por favor, estoy ahogado. Acá lo tengo.
1: Adi María.
2: Largue todo.
0: 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En Ayacucho 474 me tendría que haber ido a tomar un café, tratar de calmarme anoche y después ir y sacar unos sorrentinos, unos tallarines, unos añelotti, algo para no quedarme con la
1: Pero jara. No renegues tanto.
0: tipos pensar que el 25 de mayo va a haber de nuevo locro como hubo el 1 de mayo en la pastelería, que todo el mundo quedó enamorado del locro? Me dijo mi amiga personal y compañera de trabajo, Martina de los Ríos,
2: la Titi.
0: La Titi, que se clavó como 5 platos ese día que fue a hacer un video y se comió 5 platos. Uno me corresponde. Uno, por lo menos, Titi. Bueno, vamos a ver. No. Ah, que lo dije al aire esto.
1: Sí.
0: Uy, ¿salió escuchó, al aire creo, que se comió los 5 platos del locro, la Titi?
2: No, no creo.
0: No escuchó.
2: Bueno. Se puede cortar, Ale, ¿verdad?
0: Sí,
2: corta. No, quédate tranquilo. Pero no los archivos hablan, ¿no?
0: Bueno, no importa. Con eso le metemos presión para que la tipa comide por lo menos un plato en la próxima.
2: Claro. ¿Cómo le va, Ale Rosa?
0: ¿Qué tal, don Ale Rosa? ¿Cómo le va?
2: Buenas deportivas tardes.
0: Es que estoy caliente.
2: Y bueno, no nos dimos cuenta anoche.
0: Estoy caliente.
2: Fríese.
0: Yo digo,
2: a ver,
0: ¿le hace falta, chicos, en serio? Yo se lo dije a Mario Alaní, que es hincha Rosario Central, forma el equipo de Saberlo Deportivamente. Digo, por ahí capaz, porque él dice, no, que no pasó, que no fue tan así. Chocho, hincha Independiente,
2: Chocho,
0: dijo, sí. Che, no fue tampoco el robo del siglo. No, fueron 2 expulsiones y nada más. Después, 7.
2: Claro. Una injusta.
0: Claro, 7 amarillas a Racing, uh-huh. 2 rojas y una amarilla central. Hoy un pibe de Racing subió en las redes lo que yo decía, el insulto de Di María cara a cara con el línea. Uh-huh. Vos sabés qué pasa con Lanús. Izquierdos juega en Lanús, ¿no?
2: Sí.
0: Bueno, la misma jugada, Izquierdos se va y le está reclamando al línea y está Di María en el medio. Y perdón, al árbitro. Y el árbitro se da vuelta y lo mira a Di María. Y Di María le hace una carita como diciendo:
2: te va a dejar. Ya sabes.
0: Inmediatamente roja. Ahora, Di María le dijo lo que se le antojó la cara. Pero escúchame, espero que se haya lavado los dientes porque lo tenía ahí, ¿no? Si no, la baranda, más o menos. Yo digo: lo chapa. Determina de putear, lo chapa.
2: Claro.
0: Y el árbitro lo miraba y no sabía cómo hacer para ni amarilla. La primera amarilla para Central fue en el minuto 100. Sí, Alexis Soto, que tiene menos patada que, bueno, un jugador que seguramente no va.
2: No, y encima cuando hace el empate, Rosario Central va y le festeja a línea el gol.
0: Claro. Bueno, y el tema, chicos, de Maravilla Martínez, que algunos me dicen, cayó también Maravilla. Que... Maravilla Martínez, ¿sí? No sé si iban 5 minutos de juego cuando le tiraron una pelota en campo de Racing, primer cuarto de cancha. Sí. Cuando va a saltar, vino deliberadamente de atrás, Ávila creo que es el defensor de Central, y le metió el codo en la nuca y la rodilla en la espalda, que tuvo tirado Maravilla Martínez. Encima Mario Alaní dice, se cansaron de hacer tiempo. No, si tenés razón, vamos a jugar rápido con 2 jugadores menos.
2: Claro.
0: El único equipo del mundo que pide Central que juegue rápido Racing con 2 jugadores menos y ganando 1-0. Que Racing a mí le perdona la vida, ¿no? Porque el moco que se manda, el defensor de Central, no sé cómo se llama, el que se equivocó, y Saracho sí, se la entregó a las manos al arquero. El 2-0, no sé cómo lo hacían para dar vuelta, pero bueno, los árbitros saben, ¿no? Uh-huh. Esto es sinvergüenza. No hay un árbitro en el fútbol argentino, Liga Profesional y Primera B Nacional, que es lo que uno ve, no estamos viendo el Federal, pero de estos que están en la Primera Nacional y en la Primera del fútbol argentino, que sea confiable. Son todos corruptos. El corrupto número 1 es Comesaña, que todo el mundo sabe la basura de persona que es, y ya está como cuarto árbitro en Primera División. Cagando gente, reventando partidos. Estás matando al fútbol, Chiquitapia. Por Dios, da un paso al costado, hermano. Yo te juro por Dios. Ya he escuchado gente decir, ojalá que a Argentina le vaya mal en el Mundial. Argentinos que están diciendo que le vaya mal en el Mundial para que se termine este tipo desvergonzado, un tipo que se agarró el fútbol argentino y se limpió el tuje. Porque anuló descenso, anuló ascenso, cambió los reglamentos del fútbol cuando se le cantó las ganas en medio. Ni en los campeonatos de barrio pasa las cosas que hizo este señor Claudio Tapia, que se dio el gusto de subirlo a primera a su equipo, después le subió Barraca Central, estamos hablando, después le subió Rietra, que es el equipo del compadre, ahora no sé qué convenio hizo con Di María, le regaló una copa de un campeonato que... Escuchame, le regaló una copa central de un campeonato que no ganó. Pero fue el primero en la tabla general. Sí, ¿sabés las veces que San Martín y Atlético salieron primero en la tabla general y después cuando fueron al mata-mata perdieron?
2: Sí.
0: Y que con eso lo iba a ascender a San Martín a primera, o Atlético iba a ascender a la B Nacional cuando estaba en su famoso argentino A, que le sacaba 7 vueltas al segundo, iba a jugar con el octavo y perdía. jugaba después Atlético la no, perdía. Sí. Por el reglamento de campeonato es otro. En deuda le regaló la copa. Ahora no sé qué va a pasar en la cancha de River con Central. Porque la cancha de Central, ahora, llega a ser el escándalo que hizo ayer con Racing en la cancha de River, vamos a pasar la vergüenza más grande del fútbol mundial, porque los muchachos de River no creo que se la morfen de que le roben como le robaron ayer a Racing. Y sí fue el robo del siglo, Chocho, y sí, Marito Alaniz, fue un robo, porque desde el minuto uno el tipo inclinó la cancha, como dice Chocho, que las chiquitas siempre para Central.
1: Para Central, sí.
0: Las chiquitas, las medianas, las grandes, todas son para Central. Absolutamente todas. Ahora quieren empavular con el gol. No sabían cómo hacer para anular el gol de Racing, que estaba habilitado. Y no sabían cómo hacer para cobrarlo el gol de Central, que estaba en offside. Que se lo vio en offside. Finito, ¿no? Estaba en offside.
2: Demoraron mucho, ¿no?
0: Pero demoraron 3 horas, ¿viste? Para tratar de ver cómo les hacían de que de algún lado destinar la línea para poder cobrar el gol.
2: Y encima tienen tanta suerte que en la siguiente jugada empatan.
0: Empatan. Pero yo vuelvo a repetir, Central no le hacía falta que pase lo que pasó ayer.
2: No.
0: La vergüenza, porque hoy...
1: Sin tanto yo...
0: Si Central sale campeón, va a ser el campeón más vergonzoso de la historia del fútbol argentino. Se puso a la altura de Riestra y de Barraca Central. Y un Fideo Di María, que ustedes saben que yo defendí, lo defiendo a muerte, sí. Y dije al público de Atlético de Tucumán, no tienen que silbarlo, vamos a ir a aplaudir al tipo, no importa que sea rival. Yo mismo me saqué del equipo de transmisión y me puse en el sector 1 de la platea Atlético para verlo lo más cerca posible, porque lo admiro. Pero tremendamente, y lo sigo admirando como futbolista jugando al fútbol.
1: Sí.
0: Lo admiro. Me enojé con la gente de Racing cuando en la cancha de Racing fue silbado, abuchado, insultado. Pero Ángel, te convertiste en Lucifer como puse el estado. Sos el ángel del diablo, porque el diablo es Chiqui Tapia. Y el hermano de Chiqui Tapia, el hermano del diablo, se llama Pablo Tobellino. Tiene más mancha que un tigre, amigo. No le falta una mancha, muchachos. Y vos, Fideo querido, hermano de la vida, que te fuiste como un héroe de la selección argentina, estás borrando con el codo todo lo excelente, todo lo muy bueno que hiciste en toda tu trayectoria futbolística. De última te digo, cagón, jugá en la selección argentina y dejá de robarle a los clubes de Argentina. Porque sos cagón, no querés jugar en la selección argentina. Andá y jugá en la selección. ¿Qué no te da el cuero para la selección? Te da el cuero para robarle a los clubes de Argentina y no te da el cuero para jugar. Esa es la calentura que tengo con vos, Di María. ¿Sí? No querés jugar más en la selección, está todo bien, Di María, no juegues más la selección. Listo, ya está, ya me retiro por la puerta grande. Te retiraste de la selección por la puerta grande y te estás yendo por una puerta chiquitita, ni siquiera por la ventana, te estás yendo por la tapia del fútbol argentino. ¿Sí? Justamente, de la tapia de Claudio. Vergüenza el fútbol argentino, señores. Han salido chat del árbitro tucumano, que encima estaba como cuarto árbitro ayer en el sí. partido de Racing. Hay chat, hay mensaje, hay de todo. Ya no sé qué más. Chicos, en serio. Vos, sin querer, atropellé una gallina con el auto y vas preso. Ahora estos sinvergüenza le comprueban, como a Lador, Nieti, a todos los políticos, le comprueban de todo. Es apabullante las cosas que te hacen descaradamente en la cara, en el rostro. Y poder escuchar decir del otro lado, bueno, y las veces que le robaron, que nos robaron a nosotros, ladrón que roba un ladrón, 100 años de perdón. No es así, amigo. Dejen de matar el fútbol argentino. Simplemente eso. Dejen de matar el fútbol argentino porque nos están matando a todos. Listo. Yo ayer dije, en el grupo dije y hablé con mucha gente, che, capaz que yo no soy objetivo, pues soy de Racing. ¿Cómo lo vieron todo? Y todo el mundo me dijo exactamente lo mismo que yo, y todo el mundo está hablando de esto. Y sí. está en todos lados. Todavía Milito se quejó y hoy.
1: Sí, puede ser sancionado.
0: Va a ser sancionado porque dijo la verdad. Le robaron el partido de Racing. Porque la amarilla para la segunda amarilla de Maravilla Martínez, lo vimos todo. Cómo lo fueron a chocar los jugadores de Central y todo el partido le hicieron eso.
1: Sí.
0: Cuando le dio el empujón, se agarró la cara, se revolcó y dijo, codazo. Después, ¿cómo podemos decir? Ah, antebrazo, le pegó con el antebrazo en la cara. Lo hizo Copetti, otro sinvergüenza más que quiere pedir perdón después que metió un gol, ¿sí? Y después hizo toda la maña vida por haber. Me decía el amigo que hacía tiempo Racing, estaba con dos jugadores menos Racing, ¿eh? Cuando pasó a ganar Central 2 a 1, que no hizo tiempo Central. Siguió buscando el tercero Central o hizo tiempo. Bueno, no te podés justificar, no podía robarle al señor de la par porque a mí me robaron en la otra esquina. Eso no es de buena gente. ¿Sí? Vuelvo a repetir lo que dije hace mucho, sostengo. No tenemos un país de mierda. Tenemos un hermoso país invadido por gente de mierda. ¿Y sabe cuál es lo peor de caso? Que cada vez se contagia más la gente. Ni el coronavirus contagió tanta mierda como están contagiando los corruptos en la Argentina. Bueno, Atlético Tucumán News, entonces definitivamente
1: cerrado en Rosario, sí. Bien. Pero Nachito estaba hablando primero de San Martín, dijo que tenía varias bombas. Quiero escuchar porque me sorprendió.
0: ¿Qué pasó con esto de Alan Cisneros?
1: Sí, que no hay a medios.
2: No, se quiere ir, no.
0: No digo que se quiere. Digo,
1: va encaminada la negociación para.
2: Están negociando la renovación del contrato. Si bien el contrato vence en junio, su representante, un ex San Martín, Wilfredo Olivera,
1: sí,
2: que tuvo un paso por el Santo hace un tiempo, están negociando junto a la comisión directiva extender el vínculo con San Martín. Entre ambas partes hay una muy buena disposición. El bien, jugador quiere seguir en el club, así que bueno, veremos cuándo se estampa la renovación y va a seguir siendo jugador de San Martín. El tema va a ser a fin de año, porque si sigue con este ritmo, no va a faltar el club de primera que lo venga a buscar.
0: Y sí, ¿no? Ya es un jugador que demuestra. 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
0: 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Yo me subí ya en dos. 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Va a estar Lucas Reyes para contarte todo lo bueno.
2: ¿Lo va a llevar Orellana para que pruebe? Es un peligro.
0: Orellana tiene unos sopes guardados.
2: Ajá.
0: Por ahí los convencemos. Pero él quería comprar un Renault Gordini. Dije, no, siete, no
2: pero,
0: es Renault.
2: Pero que apenas, pero ¿sabe manejar Orellana?
1: Es una muy buena pregunta. Pero me dijeron, él me dijo que sí, que maneja espectacular. Que se iba de punta a punta siguiendo el sello rojo, que va a jugar el clásico este fin de semana.
2: Sí, con Cruzal, de mañana va a jugar.
1: Exactamente.
0: Yo le vuelvo a decir, chicos, Orellana tiene unos sope ahí, pero no podía pedir un auto. Eso. Primero que no es la agencia oficial. Esto es agencia oficial, escuche bien. 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
2: Nissan,
0: DAG y Jack.
2: Ya.
0: Son dos marcas internacionales, extranjeras que han llegado para, sí, revolucionar la tecnología en la Argentina. Veremos si lo podemos convencer a Marcelito, que lleve, vendió 400 hectáreas en Ranchillo. Algunos sope debe tener como para llevarse un autito.
2: Y con la posibilidad de extender a 500.
0: Está ahí. Sí. Están negociando 100 hectáreas más. 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
0: Bueno, ¿qué más tienes, San Martín? Me empaburaste, preguntame lo que vos quieras. ¿O querés que nos vamos a la pausa y te esperamos?
2: Vamos a la pausa, ¿le, ¿sí?, parece, Ale?
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0: De la mano de Castillo, nos vamos a la segunda tanda.

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0: 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Atención, lo auspicia Luca Velarde con las preguntas que tiene para hacerle a don Nacho May.
1: Recién charlábamos en la pausa con Nacho y me decía que tiene una muy picante, ¿no? Tiene el nombre del jugador. ¿Y cuánto se puede decir?
2: No, eso no ni
1: no lo diré.
2: No importa.
1: Pero tiene el jugador.
0: Bueno, pero vos toca tirar, compadre, por el
1: tiene
0: nombre,
1: el jugador. ¿Cuánto quiere cobrar?
2: ¿Cuánto pide el club en el que está?
1: Antes de que lo digas,
2: ahí está. Está en un club.
1: ¿Cuánto pide el club en el que está?
2: Es distinto. Es muy distinto.
0: Angorán, sí.
2: Sí.
1: Bueno, tiene el jugador, cuánto pide el club donde está. Y ese jugador que pidió Indiana.
0: Tengo entendido por los directivos. Nacho tiene otra fuente. Yo tengo la fuente de directivo.
1: Sí.
0: Hace 2 meses atrás, jode y jode, jura y perjura, como diría la Bianchi.
1: Sí.
0: Que Iliana lo quiere a Agustín Colazo.
1: Que ya lo tuvo.
0: Que lo tuvo en Aldo Civi.
1: En el ascenso.
0: En el ascenso. Y que no tiene una titularidad asegurada en Unión. Es más suplente que titular. Pero. Sí. ¿Aparece otro 9?
2: Hace rato que se venía hablando de Agustín Colazo como refuerzo de San Martín.
1: Sí.
2: Pero, por lo que me contaron ayer, el jugador que habría pedido Andrés Iliana.
1: Sí.
2: Para reemplazar a Kevin López es Laureano Marra, jugador de Ferro.
1: Ah, bien.
2: Sí. Que tiene contrato con el club. No está sumando minutos en Ferrocarril Oeste. Y lo que piden por este jugador para la categoría creo que es mucho, Dani, ¿no?
1: Y yo,
0: ¿cuánto dijo?
1: Elevado.
0: ¿Cuánto dijo?
2: $50,000.
0: Bueno, Orellana vendió. No, bueno, no vamos a decir ahora. $50,000. Bueno, no es mucho y es mucho a la vez.
1: Es como que está ahí, punto más o menos
0: alto. No, a ver. Hoy la situación económica de los clubes.
1: Sí, es complicada.
0: Es muy complicada.
1: Sí.
0: Estuve hablando con la gente que maneja la tutuca.
1: ¿De San Martín?
0: En el Santo Tucumano.
1: Bien, sí. ¿Qué te dijeron?
0: Y están haciendo malabares. Hoy estuve con algún miembro, no lo voy a nombrar porque no
2: viene el caso.
0: No tengo los permisos correspondientes, pero uno de los popes. Y antes de ayer estuve con otro de los popes.
1: Bien.
0: De la comisión saliente, que están recontra Calenchu, porque dice que.
1: ¿Están hablando mucho?
0: Que hablaron mucho sobre la gestión de ellos, la nueva gestión.
1: Sí.
0: Dice, y nosotros no nos vamos a poner a contestar nada, muchachos. Es lo que pasaba, es lo que hay. ¿De dónde sale la plata? Y bueno, había que ponerla la plata.
1: Claro.
0: Hoy.
1: El club se mantiene por sí solo.
0: San Martín Atlético, de los dos lados. Estuve hablando también con los popes atléticos. Dan, sí, como. ¿Cómo se llama la cantante esta que canta desesperada? Bueno, Marta Sánchez, bueno, están desesperados por plata.
2: Bueno, hablando
0: hemos, de. Hemos tenido un San Martín. Perdón, don Nacho, no se enoje, te veo que está enojado.
2: No.
1: A ver.
0: Sí, San Martín Gimnasia de Jujuy, yo esperaba un estadio explotado.
1: No. Sí.
0: Vamos a ser claros. Estaba el grupete de los hinchas jujeños, que no sé si llegaron a 1000.
2: No.
0: Después, la Pellegrini en un 70, siendo optimista.
1: Sí.
0: Y después la Rondó, que podés hablar de un 70, pero del cual el 35...
2: Paga entrada.
0: Paga entrada, el otro 35 la barra. No muestra la platea, no estuve yo en la cancha, estuve laburando, pero no sé cómo están las plateas. O sea, yo esperé un estadio rebasado de gente.
1: No.
0: Y no es. Bueno, no lo culpo al hincha, amigo, ¿eh? No lo culpo al hincha. Yo lo culpo al presidente de la nación. Que estamos todos recontra, recagados. Y te

0: pronto sacar. ¿Cuánto vale una popu para ver al Santo?
1: Y socio, 20 lucas, 15 lucas.
0: Bueno, socio, el que no es socio, 30.
1: Y 30, 35.
0: Y va con. Bañato con Lucas Velarde.
2: Sí.
0: Y son 70. Más la movilidad. Y 100 lucas.
1: 100 lucas.
2: Pero es solamente ir y volver.
0: Por eso.
2: Y la entrada.
0: Por eso, claro, digo.
2: Por ahí capaz que tenés.
0: No va a querer hacer un chori.
1: Claro. Porque... No, olvídate.
0: Ahí ya con el chori ya pasa a ser rico. Claro, no es complicado, está muy complicado. Y de pronto, pues, pero era un partido bizarro, un partido que era para que lo llene San Martín. Y vos, nosotros sabemos lo que es el público de San Martín. Uh-huh. Es un público que, pues, el hincha Atlético, no es que haya más hincha Atlético, más hincha de San Martín y demás, pero son públicos diferentes. El hincha de San Martín es más, agacha la cabeza y va, y le pegan y va. El hincha Atlético se le planta más. Bueno, aprendí un poco el hincha de San Martín también, ¿no? Del hincha Atlético de ahora plantarse cuando no le gustan las cosas. ¿No? El hincha de San Martín agachaba la cabeza, iba.
2: Sí.
0: Ahora no le gustan las cosas y se frena.
2: Dejó de ir a la cancha incluso.
0: Creo que desde la gerenciadora del NOA, cuando se plantó y fueron a... ¿Qué pasó? Ah, que juega a Boca, por lo que yo pensé, digo, gol
1: se
0: de
1: Racing.
0: Claro, yo pensé que pasó, digo, algo. Digo, hay gol de Racing, vamos a los penales, dije yo.
1: Ah, se están callando las torres gemelas, pensé yo.
0: No, yo pensé, digo, le dieron prórroga al partido de Racing y metimos el gol y vamos a los penales. Bueno, sí.
1: Complicado.
0: A la gerenciadora se le plantaron, se fueron a la Plaza Independencia y no iba nadie a la cancha, se tuvieron que ir los muchachos.
2: Sí.
0: Y ahora le hicieron un vacío tremendo, para mí, injustamente. A los muchachos que estuvieron en la gestión pasada, porque pusieron plata, no generaba San Martín y no le dejó deudas a esta comisión directiva. El problema es lo que dijimos los otros días, con lo de que yo, cuando había hablado con Pipo Marín, desaparecido ya hombre de Acasuso, que cuando vos pasás a ser dirigente, se te complica mucho el dejar de ser hincha. Entonces vos empezás a hacer castillos en el aire, ¿viste,
2: sí,
0: Nacho?
2: Sí, se complica.
0: Y los muchachos, cuando fueron, dijeron, no, tenemos acá a Nacho Meija, va a poner tanto, el empresario Velar del otro, Rosas, Pérez, sí. pa. Y de pronto no están apareciendo todos los que dijeron, sí, te vamos a dar una mano. Ojo, las empresas también dan fundiviela. Todo el mundo está, la que tiene, el que tiene, la tiene escondida porque no sabe qué va a pasar.
1: Sí, la verdad que esta comisión directiva, Dani, como bien lo marcás, está haciendo milagros. Entró con los números en rojo. El caso Campodónico, sin irme más lejos, un jugador que, si no me, un técnico, mejor dicho, que no sé si este mes o el que viene se paga recién la última cuota. De su cláusula de rescisión, así que fue bastante complicado. Y obviamente que la gente no está acompañando por la situación económica del país. El día también, día y la hora en la que se juega el partido.
0: Mirá, no, ese no me chamuye. El hincha de San Martín, el hincha Atlético, van a las 2 de la mañana. Eso no me chamuye. Sí, la parte económica.
1: Sí, era, sí. No, pero sí era un sábado.
0: Que hay que priorizar otras cosas.
1: A las 7 de la tarde, yo creo que iba a ser diferente.
0: ¿Me permite? Sí. 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
0: 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No sé qué hice, no sé qué apreté.
2: Abre WhatsApp.
0: Ahí está. ¿Y se mandó o no se mandó?
2: Ahí se va a mandar.
0: Bueno, ahí está. Sí.
1: Complicado.
0: ¿Cómo me decís ahora? en el partido a ganar, el partido fueron a Salta. Siempre digo lo mismo yo, ¿no? También por ahí cuando te vas de viaje, ¿sí? Cuando te tenés que salir ahora Atlético, seguramente van a ir muchos a Rosario.
2: No sé. ¿No?
0: Miércoles a 3 de la tarde, 5 de la tarde. Bueno,
1: va a estar complicado.
0: Va ahí. Pero digo, cuando vos podés viajar, que los vagos empiezan, como sea, arman y se van.
1: Sí.
0: San Martín fue un viernes.
1: Y el martes jugó
0: Son 320 kilómetros contra 900. Pero, ¿qué crees que te diga? Me sorprendió la poca gente. Dani, pero si estuvo en un 60% de la edad, sí, pero uno está acostumbrado a otro tipo de ciudadela.
1: Sí, totalmente.
0: Y más siendo protagonista, porque hoy San Martín es el único escolta. Necesitaba ganar para ser el único escolta. Se puso a 2 puntos de Gimnasia de Jujuy, ¿sí? Le está soplando la nuca al Lobo jujeño. Che, no vi, vino a jugar de frente en el Gimnasia, ¿no? Vino a jugarle de igual a igual. Tuve la oportunidad de estar viéndolo al partido. No se metió atrás, no hizo tiempo, nada. Fue. Pero San Martín claramente fue superior.
1: Sí.
0: Entonces yo no vi este Gimnasia de Jujuy inganable.
1: Al margen de que ganó el partido gracias a la asistencia, ¿no? Del alcanza pelota para que saque rápido lateral Lucas Diarte, si no
0: alguna vez Racing le hizo eso a Boca.
2: Sí, claro. Con Martinén.
0: Sí. Alguna vez Racing le hizo así.
1: En Copa Libertadores, Sudamericana.
0: Sudamericana. Contra, ay, ¿con quién era? Los brasileños que había perdido y aquí le ganó. Había empatado, creo, allá 2-2
1: con Paranaense, si no me equivoco, sí.
0: Sí, uno de ellos. Sí. Ganó 2-1, los 2 goles de Juanfer.
1: Bueno, luego de que Racing hizo eso, en la primera división del fútbol argentino
0: ya no se puede.
1: No se puede, pero en la B sí. Así que, bueno.
2: Ah, con razón, entonces, muchachos.
1: San Martín aprovechó y sacó diferencia en ese gol. Y después ya los Lobos jujeños ya no pudo hacer más. El pase del Turbo Rodríguez al Caco García para el segundo gol también, eso.
2: Un espectáculo.
1: Se hablaba mucho en el entrenamiento.
0: Ahí está para los muchachos, para los hinchas, ¿no? Que por ahí te paran. Dos de los que estaban crucificados en San Martín. Terminan marcando el segundo gol, sí. Jugada de ambos. El Turbo, mi gran amigo el Turbo, le mando un abrazo muy grande al Turbo Rodríguez. Es un tipazo, una humildad tremenda.
1: Y que está muy bien físicamente.
0: Yo siempre digo, sangre celeste y corazón rojo y blanco, porque es del Deportivo Aguilares y de San Martín. Pero bueno, pase de él y el Caco García, no, que el Caco, en Rosario, lo que hizo el Caco. Mira, yo todavía me acuerdo cómo lo sufrió Racing al Caco García en esa escapada en el segundo gol con un jugador menos San Martín y le gana Racing 2-1 en la Ciudadela. Yo no sé cómo la gente se puede olvidar tan rápido. Pero bueno, por un mal partido, un partido donde le tocó perder.
1: Seguro.
0: No hablamos con esta gente de la división, de la comisión anterior, ¿no?
1: Sí.
0: Lo único que le faltó es la frutilla de ascender.
1: Sí.
0: Y que yo se lo dije, me cansé de decirlo. Si Carlos Cisneros, que lideraba esa comisión directiva sin ser dirigente, sin estar, porque había estado como vice, pero salió, pero ustedes saben que es el líder de ese grupo que trabajó en San Martín.
1: No, y aparte por su
0: Carlos
1: trabajo,
0: Cisneros no le gusta perder ni a la tapadilla.
1: Obligaciones, claro.
0: Sí. Mirá vos que va a decir, no, Carlos Cisneros no quería ascender, vamos, déjenme romper las pelotas.
1: No,
0: 11 años juega la bancaria, me vas a decir si quieren perder los muchachos en la bancaria. Jamás en la vida. No le gustaba a ellos que yo diga la bancaria. Porque había gente que no era la bancaria, que estaba en la comisión directiva, pero el grupo,
1: el 90%,
0: el fuerte, la que mesa, ponía, era el grupo la bancaria.
1: La mesa chica.
0: Era lo que hacían aparecer la plata que no había.
1: Bueno, ya que estamos, y antes que me olvide, mandarle un saludo a la comisión directiva, tanto de Atlético como la de San Martín, porque hoy es el día del dirigente deportivo.
0: Y del jugador de fútbol también es hoy.
1: No. Yo he tenido una discusión con mi padre hoy al mediodía. Hoy no es el día del futbolista argentino, porque se puso a subir estadio y no sé qué y no sé cuánto. El 22 de junio el día del futbolista argentino en conmemoración a el gol de Diego Armando Maradona, el gol del siglo a los ingleses. Y antes de esto se festejaba el 14 de mayo por el gol imposible que había sido en 1953, una de las efemérides importantes en el día de hoy. Pero el día del futbolista argentino es el 22 de junio.
2: Bien, perfecto.
0: Yo le mando un beso muy grande al cielo a mi tía Tere, que hoy estaría cumpliendo años. La viejita, la hermana de mi mamá, ella se acordaba los cumpleaños de todo. Vos necesitabas algún cumpleaños, la llamabas y ella te saludaba. Amanecía vos con el saludo del viejo teléfono.
1: Sí.
0: El Fijardo. Sobrino querido, feliz. Me acuerdo un día, ¿puedo contar una anécdota rapidita antes de la pausa? Me llama mi tía y me dice: hola, sobrino, feliz cumpleaños. Como todo lo. Hola, tía de mi vida, te amo, gracias. Sobrino, ¿cuánto estás cumpliendo? Así jugamos la quiniela.
1: Claro. Qué grande.
0: Me acuerdo clarito de todo esto. Le digo: el 36. Cumplo 36. Y dice mi tía: bueno, hay que jugar la quiniela, sobrino, tenés que jugar. Corta.
1: ¿Le dio suerte?
0: Pasan 5 minutos y me llama el famoso Pelado Moner, no el jugador de Atlético, sino que lo habíamos bautizado así, zurdo, de buen manejo de pelota, dueño de casa el 67,
1: sí,
0: acá en 24 de septiembre del 67.
2: Un saludo para él.
0: Juancito Chico, ese es el verdadero nombre de él, yo siempre lo jodo con Juan Sebastián Moner Verón. Me llama: Dani, querido, feliz cumpleaños, hermano. Che, dice, ¿qué, cuánto años cumplía si jugamos a la quiniela? 36, tenés que jugar a la quiniela, me dice. Yo le soy sincero, no soy
2: adicto al juego.
0: No me gusta. La verdad, no me... Pero me hablaron los dos veces y dije, me voy a... Ya vuelvo al negocio. Y me dice mi hermano, había llegado, me dice, ¿a dónde estaba? Me dijo a la quiniela. ¿Vos a la quiniela? Sí, me habló la tía Tere, le digo, me habló el Pelomona, le digo. Y mira, en el jugador le digo, el 36, están jugando todos. Me voy a jugar yo también. Y él es quiñelero.
1: Sí.
0: Mi hermano era quiñelero y se fue. Ya vuelve a la noche, nos reunimos, me acuerdo, en el frontón Tucumán, hice una reunión. Y estábamos ahí, y llega mi tía, el Pelomón, el festejado, ganamos, sobrino, el 36 a la cabeza. Al rato llega mi hermano con el arte culinario en la cara, y José, digo, ganó con aquí, callate, perdido. Pero uno ha salido el 36, nada, es como todos ustedes juegan el 36, yo juego el 35 y el 37. Bueno, esta anécdota para recordarla a mi tía Tere, un beso enorme al cielo. Y también a la flaquita Mabel Martínez, ciruja de alma. Vivía ahí, todavía vive la madre, en la Fría Silva. Ahí cruza la...
1: una cuadra.
0: El pasaje Ambrosio Nube, sí.
1: O Sarabia.
0: El que está, el pasaje está paralelo a la roca.
1: Ambrosio Nube. Ajá, sí. Sí,
0: bueno,
1: sí.
0: Lo cruza y estás en la Pellegrini. 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

0: Seguimos en Saberlo Deportivamente. Tengo muchos mensajes de Eduardo Delgado, ya lo vamos a estar leyendo, del tema Atlético Tucumán y Copa Argentina. Jotzale en Castillo. Corríjame. Jotzale en Castillo.
1: Sí, o sale Jot.
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0: Venía a conocernos. 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
0: 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Sí, señor. Bueno, señores, nos metemos en Atlético Tucumán, pues si tiene algo más de para mentirme de San Martín.
1: ¿Cómo mentirle?
2: Qué fuerte que
1: Facundo Pons.
0: ¿Qué pasa con Facu?
1: Ayer estuvo entrenando.
0: Mi goleador.
1: Estuvo entrenando de manera diferenciada, se podría decir. Estuvo haciendo trabajos con pelota, con el profe Saavedra. Así que no sé si llega el domingo, pero me parece que contra Atlanta, cuando el Santo vuelva a jugar en condición de local, ya puede estar.
0: Sábado, 15 horas, ya está estipulado. No este sábado, no el otro, sino... Con colegiales,
1: mandaron. Sí, con colegiales va a estar jugando la última fecha, con lo que corresponde a esta primera rueda, sí. El 13 de junio.
0: Exactamente, a las 15 horas en Munro.
1: En Munro, ya esta mañana la gente de prensa de colegiales, que compartimos un grupo ahí, ya me mandó esa información, así que está totalmente confirmado ya.
0: ¿Le fue bien con la gestión?
1: Sí,
0: perfecto.
1: Bien.
0: Hola Dani y equipo, ¿qué pasó con la sede de Copa Argentina? Era Santiago y fin de semana. De repente salió Rosario a mitad de semana y encima a las 17 horas. Qué casualidad que Talleres en los últimos tiempos en Copa Argentina fue a Newell's. ¿Lo durmieron? Al señor, lo durmieron al sí. Bueno, me dice, ahí está el motivo. Y yo lo culpaba a Talleres, pero aún así es verdad que juega seguido Newell's. Hay un tuit de Bruno Musso.
1: Sí. Bueno, Bruno lo dijo en manera pública, pero yo ya lo hablé ayer y durante esta mañana mañana de Antena 8. Un colega periodista de Norte Multimedios. Yo la verdad no creo que sea así. se conoció una información hace un par de semanas que Newell's estaba en quiebra, que debía aproximadamente entre 30 y 35 mil millones de dólares y que estaba en una situación bastante crítica. Justo da la casualidad, el miércoles juega Newell's, Talleres Atlético en Newell's.
0: Sí.
1: El jueves va a estar jugando Unión Independiente. ¿Sabe dónde?
0: ¿Dónde?
1: En Newell's.
0: Unión Independiente de Newell's.
2: Ah, ahí va.
1: Hay varios partidos seguidos en Copa Argentina. No vaya a ser que le estén dando a Newell's
0: para que pueda recaudar fondos.
1: Para que pueda recaudar, sí.
0: Bueno, bueno, eso es lo que dice el muchacho,
1: sí, este, ¿no? Sí, es prácticamente porque casi la misma información.
0: Se sabía que era sábado. Era sábado primero en Santiago, después era lunes o martes o miércoles en Santiago,
1: sí.
0: Después pasó para Newell's. Che, yo vuelvo a aclarar, ayer salí al aire por teléfono,
1: sí. Y
0: quiero aclarar un grave error que he cometido,
2: ¿cuál?
0: Que dije que va a entrar en Atlético Tucumán 3 millones de dólares.
2: No, son 300
0: mil. Los dirigentes me dijeron, ay, ojalá, me dice, escuchame, ojalá que entre 3 millones. ¿A dónde están para que lo voy a buscar? Dice.
1: Claro, porque 3 millones, si no me equivoco, era el monto que tenía que cobrar, claro, Atlético. Total. El total por Tommy
0: Cuello. Lo que va a entrar por Tommy Cuello es 300 mil dólares.
1: Claro,
0: no 3 millones.
1: El faltante.
0: Le erré por 2 millones de 700 nada más. No, lo que pasa es que me hablan amigos de la directiva y dicen, che, Dani, por Dios, boludo, no te podemos que así. A fin de año me decís, se robaron los 3 millones que dijo Pérez. No, perdón.
2: Gente,
0: sí. Me equivoqué.
2: Quise, puede pasar.
0: 300 mil de 3 millones. Pero me dice, va a entrar 300 mil. Me dijo algo de 1.000 millones de pesos, que es el monto que está debiendo Unión de Santa Fe. Atención.
2: Por Estigarribia.
0: Atlético ya hizo los trámites correspondientes en el TAS.
1: Ajá.
0: Sí, creo que en el TAS, ¿dónde viene esto que lo clavan, lo inhiben a nivel internacional?
1: En FIFA.
0: FIFA. ¿Tá? Pero el Atlético le hizo el juicio y ya está, veremos, porque Unión no pagó un sope. Vinieron de culastra la mayoría de los cheques de Tigre. Hay una deuda de 1.000 millones de pesos, todavía Independiente debe de Maestro Puch plata.
2: Tremendo, bueno, es
0: Atlético
2: tremendo.
0: Está haciendo la gestión para poder cobrarlo.
1: Que estuvo el fin de semana.
0: ¿Quién me dijo? La información que vos tenés, dice, la verdad, Dani, dice, sí, está bien, decís que no es prioridad la segunda bandeja de la Laprida, pero la verdad, que haya aprobado ya la municipalidad para que se haga, no presentamos nada a la municipalidad, ¿eh? Es, sí es verdad lo de el tema este de los dirigentes, de la escuela de dirigentes que se va a armar, sí. Que es una idea de los chicos de Deca Cultural. Un abrazo grande, sí. A Rodrigo Arao,
2: sí. Que seguramente va a sacar colectivos para
0: y después,
2: por Argentina.
0: Y después, bueno, el tema este de los socios y demás. Me dice 5.000 chicos y chicas que practican en la institución. No sé si llegan a 5.000.
1: No,
0: capaz
1: más.
0: Que con mucho,
1: yo creo que más.
0: No, él me dice que cuanto mucho cree que llegan a 3.000. Siendo
2: optimistas,
0: poniéndome. Sí, yo también pensaba que era más. Pero bueno, el tema es que sí, bueno, ¿qué más quisiera Atlético Tucumán que tener
2: 5.000?
0: Como hablábamos, te acuerdas que hemos hecho la cálculo, todo 80.000 socios por 30 lucas de cuota. Escúchame, 1.600.000 y pico de dólares por mes. Pero escúchame, me dice, lo traemos a Messi que venga a jugar en Atlético. No, ni por cerca tenemos esa cantidad. Así que bueno, simplemente quería aclarar porque se hizo viral el Sata Páez,
1: sí.
0: Que le mando un abrazo muy grande. Que puso.
1: Fiel oyente nuestro, ¿eh?
0: Sí, un capo, puso todo lo que dijimos. Yo lo único que. Repito, ahí cuando me invite el Sata también ahí en el streaming de él, lo voy a aclarar.
2: Ya lo estamos haciendo.
0: Sí, el grave error que he cometido yo de decir 3 millones es 300 mil dólares lo que tiene que cobrar Atlético, más lo de Unión, más lo de este chico, ¿cómo se llama? De Maestro Puch,
1: Independiente.
0: Así que bueno, lo dejo aclarado, muchachos, pero siempre dice después, boludo, desde fin de año nos van a putear, se la comieron, se morfaron 3 millones de dólares. Bueno. Queda aclarado, lo tenía que aclarar y ahí está. Se viene la Copa Argentina para Atlético Tucumán, un partido muy importante para el decano.
1: Próximo miércoles.
0: Estaría muy bueno. Talleres llega sin técnico.
1: Bueno, pero estábamos hablando, Dani, anteriormente a la distancia.
0: Sí.
1: Otra vez, con el perdón de la palabra, lo cagaron Atlético.
0: Y sí, bueno, ¿cuántas veces Atlético jugó en el norte?
1: Bueno, pero a ver, escuchame, estamos hablando de esta edición de la Copa Argentina.
0: Bueno, pero vos estás como Marito Balaní. Ay, y cuando le robaron a Central, bueno, a ver, amigo, esta vez te tocó perder. Pero ¿cuántas veces Atlético jugó en Santiago? Con el Estudiante de La Plata jugó en Santiago del Estero, me acuerdo una vez. Sería que el Pulga la pinchó, ¿te acordás? Sí. Atlético.
1: No, fue, no fue Santiago, fue... no sé si Salto o Catamarca.
0: No, no, no, con el Estudiante de La Plata fue en Santiago del Estero.
1: Que atacaba Rulli.
0: Claro que la pinchó el Pulga, perdió Atlético. Bueno, revíselo, revíselo. Para mí en Santiago del Estero, estoy convencido. En Salta lo enfrentó Atlético a Brown de Adrogué, lo enfrentó a All Boys.
2: Además, el año pasado jugó contra Boca en Santiago y contra Rivers en Salta.
0: Sí. ¿Con River en Salta?
2: No, no, con Newell's dije.
0: Con Newell's
2: en Salta.
0: Claro, claro, por eso digo, bueno,
2: ahí queda eliminado.
0: Claro, no todas las veces te van a poner a jugar la vuelta a la casa, ¿no? Pero bueno. Hola, equipazo de Sabelo Deportivamente, nos dice Daniel de Villa Angelina, que ya está prendido con la 97.1.
2: Sí.
0: Sí, la gente puede mandar mensaje al 381-690-9015. Estamos para que charlemos, para que hablemos. ¿Se van a venir los refuerzos atléticos? Sí, se van a venir los refuerzos del Club Atlético Tucumán. Veremos, ¿sí? Ya les dije, arquero no quiere.
2: No.
0: Arquero no quiere.
2: Sin embargo, está el rumor de que Tomás Durso podría salir en busca de sumar minutos. Así que está instalado el rumor. Por el momento todavía no hay nada oficial, no llegó nada. Por lo menos es lo que me dijiste vos, que lo dijimos en el vivo.
1: ¿Por qué me hace renegar? ¿Por qué me hace renegar?
0: Yo soy renegado. ¿Dónde fue?
1: Catamarca. Estadio Bicentenario, ciudad de Catamarca.
0: Viste que no era en Salta. Tenés razón, era un estadio que ahí en la época se jugó. No estaba el Madre de Ciudades todavía. No.
1: Fue el 2 de mayo del 2013, donde Estudiantes de La Plata le gana Atlético Tucumán, goles de Duván Zapata para...
2: Estudiantes.
1: Para Estudiantes. Empata el Pulga y... descuenta el Pulga y Maximiliano Núñez marca el 2-0. Atlético jugó ese día con Luquetti en el arco.
0: Sí.
1: Santiago Ladino.
0: Toma.
1: Francisco Dutari, David Barone, el Mudo Galinde, Montiglio, Ballini, Barrado, Bustamante, el Pulga y el Flaco Pereira.
0: Buen equipo, ¿eh?
2: Sí, la verdad que sí.
0: Buen equipo el decano. Bueno, yo me acuerdo porque el Madre Ciudades no estaba en
1: el
0: 2013.
1: No.
0: Y me acordaba un estadio así, que claro, es el estadio que después estaba cayendo. No sé si ya lo recuperaron los catamarqueños, pero yo estuve ahí en la...
2: Creo que todavía no.
0: Sé que viene una duda. Cuando el otro día estábamos hablando con mis hermanos, los Carrasco, de los Leños, y decíamos, ¿qué equipo de la primera B había llegado, que había podido llegar hasta más arriba? Y digo, y salió Atlético con... Cuando pierde Atlético con Racing en Catamarca, con el gol de David.
1: Gol de Barón en contra. Sí.
0: ¿Qué? ¿En qué nivel? ¿Cuartos o
1: cuarto,
0: semi?
1: Cuarto final.
0: Semi.
1: Sí.
0: Claro, yo creo que el único que llegó a semi de la B me parece que el Deportivo Morón.
1: Habría que chequearlo, pero creo que.
2: Sí, habría que chequearlo.
0: Sí, no recuerdo. Sale campeón de la Copa Argentina, Patronato. Que desciende en el mismo torneo, pero no estaba jugando la B Nacional cuando fue campeón. Yo lo que llevamos, y estábamos charlando otro día, del tema como un equipo de la primera B Nacional, yo creo que ningún equipo de la B Nacional ganó la Copa Argentina.
2: Sí.
1: Claro, y el año ese que juega Atlético con Racing, que pierde en cuarto de final, que fue en la primera edición, en el año 2012... cuando lamentablemente David Barone convierte el gol en contra sobre el final.
0: Dice Daniel de Villa Angelina, se dice por ahí que se juega en Rosario porque la AFA quiso dar una mano a Newell's y por su delicada situación así le entran unos pesos en la caja, andás a ver. Bueno,
1: es lo que se dice.
0: Ese
1: es lo que estábamos hablando justamente.
0: Si es así, y nos está escuchando Marcelo Orellana, él me dijo que por Copa Argentina se podría llegar a jugar en Atlético Tucumán.
2: Sí,
0: un partido. Boca.
2: Sí.
0: Boca podría venir Sarmiento a jugar en Tucumán. Boca Sarmiento. No sé si en la Ciudadela o en Atlético. Imagino yo, amigo, que si es por darle una mano al que le, capaz que le quieren dar una mano a Atlético, que también está Fundiviela.
2: Será bienvenida.
0: Chico,
1: ¿Me
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4: Manuel Adorni, el jefe de gabinete, continuará con centralidad en el gobierno, ya que hoy jueves viajó a la provincia de Mendoza para una actividad de gestión tras protagonizar una conferencia de prensa la semana pasada, mientras que podría protagonizar otra este viernes con la intención de cerrar la semana realizando anuncios. Fuentes oficiales dejaron trascender esa posibilidad a lo largo del miércoles. La intención es que el ministro coordinador, en medio de los avances de la causa judicial que indaga su posible enriquecimiento ilícito, siga siendo la voz del oficialismo, con el presidente Javier Milei ratificándolo en su cargo en cada oportunidad y ante diversos interlocutores. La idea de la gestión libertaria es que retome su trabajo habitual, que fue opacado también por Patricia Bullrich.
3: Deportes.
4: La escandalosa victoria de Rosario Central frente a Racing por el torneo Apertura no trajo calma, sino que desató una tormenta dialéctica entre las figuras de ambos clubes. Ángel Di María utilizó sus redes sociales para lanzar un comunicado explosivo en el que denunció un trato desigual por parte de la prensa y el entorno del fútbol hacia los clubes de las provincias. ¿Cómo me molesta que Central pelee todo? ¿Cómo molesta ver ganar a los equipos del interior? Nadie se hace cargo de por qué pierden, comenzó el fideo, notablemente molesto por los cuestionamientos sobre la decisión arbitral que favoreció al equipo rosarino en el último encuentro. Para el delantero existe una doble vara: de la cantidad de veces que Central fue perjudicado, nadie dijo nada, pero hoy las decisiones son siempre erradas. Qué loco, ¿no? Caretas. El descargo del futbolista rosarino llegó luego a los dichos de Diego Milito, presidente de Racing, ante los medios de comunicación, donde dejó claro que se sintieron robados en el gigante de Arroyito.
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1: Ahí va.
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1: Marqués. Sí, fui un par de veces.
0: Bueno, y ahora muy pronto, atención, Córdoba el 600. ¿Vio dónde estaba?
1: Ah, sí.
0: Tremendo.
1: El anterior super, sí, ve.
0: Gigante.
3: Bueno, se viene, ¿no?
0: Se viene, escúchame bien.
3: ¿Hay fecha?
0: ¿De qué?
3: ¿Todavía? ¿De inauguración?
0: Está la bandera colgada.
1: Sí.
0: Se colgaron la bandera, tiraron los bombos, todo, así que en cualquier momento que se viene. Che, hay una peña solidaria para Mauricio.
3: Sí.
0: Mauricio tiene su problemita de salud, más allá de lo que sea o no. Van a hacer una peña que lo organiza el taller de folclore, Plaza Lola Mora. Este chico tiene que viajar a México, ¿sí?, para hacer un tratamiento que es obviamente muy oneroso. Hoy, como estamos, ya sabes lo que es la vida, cómo está la parte económica del país. Necesita sí o sí este chico poder tener mejor calidad de vida. La peña se va a realizar el 17 de mayo, desde las 12 del mediodía hasta las 20 horas.
3: Próximo domingo.
0: Sí, esto se va a realizar en el Club Hernando de Magallanes.
1: Bien.
0: Sí, la dirección es Hernando de Magallanes 801, eso es a la altura de la calle Jujuy 2100. Sí, señor, va a haber shows musicales, me dicen de que va a haber danza, sorteo, venta de comidas caseras, bebidas y mucho más.
1: Lo mejor.
0: ¿Podés
3: tiene un precio de la entrada?
0: Sí, señor, 5 luquitas. Nada.
1: ¿A
0: nada.
1: ¿Qué hora me dijiste?
0: Desde las 12 del mediodía hasta las 20 horas.
3: Bueno, podemos ir a hacer la previa de San Martín Gimnasia y Tiro.
0: Chicheñada.
3: Y después vemos el partido.
0: El teléfono, si querés pedir una entradita,
1: a ver,
0: al 381-615-6024. 381-615-6024. Hay un alias, si por ahí no podés ir y podés
3: colaborar.
0: Es Todo por Mauricio, así todo junto, Todo por Mauricio. Es del Banco Galicia y está a nombre de Branquiño Iris Magalí, la mamá de este nene, que está haciendo lo imposible para darle una mejor calidad de vida a su madre, así que a su hijo. Así que bueno, le mandamos un abrazo muy grande. Vamos a estar, obviamente vamos a ir y vamos a estar colaborando con esta peña a beneficio de Mauri, para que él pueda tener mejor calidad de vida.
1: Sí, señor.
0: 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Usted, jefe, que tiene hijos, que no puede salir, no puede ir a la peña, pues no tiene con quién dejar los chicos.
1: A ver.
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1: Jefe.
0: Señora.
1: Usted dijo también en el vivo de que Kleber Ferreira estaría en la prelista de los convocados por la selección. ¿Está?
0: No estaría. Está en la
1: Está en la lista.
0: En la lista de 31.
1: De 52.
3: 55.
1: No, mira el error. De 55 jugadores. Bien. ¿Ah?
0: ¿Hay chances?
1: Acá me dice que no.
3: No está Kleber, ¿eh?
0: Sí, yo la vi en la lista.
1: Por eso dije estaría.
0: No, yo la vi en la lista. Yo vi una lista de convocados que no es en la lista de acá de Tucumán.
1: A ver.
0: Está Kleber Ferreira.
3: ¿En la selección de Paraguay?
0: Sí. Busque la lista.
3: A ver. Yo la vi hace unos días.
1: Yo sí lo vi a Kleber. El yo nombre de Kleber. Yo también lo vi. Que decía Atlético Tucumán.
3: Hay dos.
0: ¿Dos Kleber Ferreira?
3: No. Ah. Hay dos listas. Una no oficial, donde se dio la información de que estaría en una primera en una prelista, pero en la oficial yo no lo vi,
0: Yo pregunto, ¿eh?
1: A ver, vamos a preguntar porque, bueno, te comento, Dani, que la FIFA...
3: Porque Atlético recibiría un monto importante de plata.
1: Exactamente, porque la FIFA pagará a los clubes cerca de $11,000 por día por cada jugador liberado para la Copa Mundial 2026. Incluso si una nación es eliminada en la fase de grupos, los clubes aún estarán garantizados para recibir alrededor de $250,000 por jugador. Es un dinero lindo que necesitaría el club en estos momentos que vos mismo decías, Dani, en una situación económica complicada que está atravesando Atlético. Es un dinero que le llega muy bien.
3: Pido disculpas, está Kleber.
1: Ahí está.
0: Una y media.
3: Bueno.
0: Porque yo dije Santiago, usted dijo Salta. Y era Catamarca.
3: Catamarca.
0: Ah, no me cae.
1: Ahí está.
0: Modelo masculino. Ahí está.
3: Hay varios argentinos, ¿eh?
0: Padre, el vago.
1: Sí.
0: Facha total.
1: Sí, lo vi modelando.
0: Changolino.
1: Sí.
0: Che, qué quilombo con la lista de buena fe.
1: ¿Por qué?
0: Porque me manda la señora. ¿Usted la conocen a Verónica Martorell?
1: Sí.
0: Bueno, me mandó Santi no va al fútbol porque tiene que rendir mañana.
1: Sí.
0: Tiene mucho que estudiar.
3: Está bien, perfecto.
0: Entonces puse en el grupo, yo de fútbol de jueves, 22 horas, le dije que Santi no iba. Uh-huh. Se acaba de anotar el contador Gustavo Maldonado, ya estamos los 12 que estábamos, y Santi tira peli y pone: ¡Si voy! Dice: ¡A estudiar vas! Le pone, y empieza que vas a onda, y el cabezón, ese que le pone con el lompa largo. ¿Viste que se caracteriza por su pantalón largo? Tengo que ver, pero no creo, dice el pantalón largo. Hace machete para rendir, le grita. ¡No! ¿Cómo va a ser machete? ¿Del fútbol? Sí, ¿cómo que no? Dice, bueno, atención, es un quilombo.
1: Capaz se escapaba, Santi.
0: Yo lo único que le voy a decir a la madre de Santi: no prometa si no cumple. Me dijo que me iba a hacer la rosca. Esa rica grasa. ¿Viste las manos que tienen para cocinar la vera?
1: No.
0: Oh, ¿qué no, hijo de puta? Van a comer, se comen todo cuando van a la casa de Sandy.
1: No le veo la mano.
3: Ah.
0: ¿Qué sinvergüenza? Escúchame, le hace panchuque, escúchame. Se comen como 400 panchuque. Tremendo. Panchuque, pizza. Va la Vero y escúchame, la Vero es como parida, como ella es muy católica, ¿sí? Muy, muy católica, es hermana muy allegada de Jesús de Nazaret y multiplica los panchuques, multiplica la pizza. Estos se meten a dos manos. Lo único que no le comen es la rosca.
1: Apa.
0: No le comen la rosca.
1: Bien.
0: Y en el último partido local de Atlético me llama y me dice, no me llama, me mandó un mensaje, muy católica, hermana muy allegada de Jesús de Nazaret, y multiplica los panchuques, multiplica la pizza, estos se meten a dos manos, lo único que no le comen es la rosca.
1: Apa.
0: No le comen la rosca.
1: Bien.
0: Y en el último partido local de Atlético,

0: que fue que lo teníamos, los chicos lo colaboraban desde acá.
1: Y estaba Franquito Rueda desde
0: a 6 cuadras.
1: Sí, está.
0: Él fue a Casares.
1: Él fue a Casares porque estaba a 6 cuadras, claro. Justamente.
0: A Casares fue.
1: Y el miércoles va a estar en Rosario porque está a 6 cuadras.
0: Y obviamente está ahí a un palo. Relata Rueda. Relatás. Está Rueda prendido en la radio. Si queremos saber si vas a relatar. Bueno, yo sigo esperando que Verónica. Yo no la voy a quemar al aire, ¿no? Jamás la quemaría porque es mi hermana. Yo la amo. Ya sabe que yo la adoro. Y jamás diría que Verónica Martorell me tiene que hacer la tarta.
2: Bien.
0: Ya arreglamos, solo va a jugar y vuelve. No se quedará a comer, no podés, me manda. Está escuchando la Vero,
1: que fiel, ¿no? Sí, fiel oyente.
0: Mirá que no está su hijo, no está. Escuchame, bueno, si no querés que lo patee a Santi, mandame la toda la rosca, ¿eh? Si no,
1: claro,
0: me pongo del equipo contrario de Santi y juego con los codos, ¿eh? Bueno, ahí me mandó mensaje también, mirá. Estamos en vivo. Ahí me mandó mensaje el amigo Rodrigo Araos. Pero me mandó un audio. Estamos en vivo, Rodri.
1: Le mandamos un saludo tanto a él, a Emiliano Páez, que se recibió hoy.
0: Sí.
1: Así que le mandamos las felicitaciones para él.
0: Sí, la gente de Deca Cultural que labura a destajo, ¿no? Rodrigo Ará fue un tipo muy criticado. ¿Vamos a ser claro?
1: Sí.
0: No, claro. Y se ganó un lugar en Atlético Tucumán impresionante, con mucha humildad, con sí, mucho laburo.
1: Con laburo sobre todo.
2: Sí, sobre todo.
0: A destajo, ¿eh? Así que, bueno, las felicitaciones para el Rodri.
2: Se la bancó.
0: Ya Rodri lo
2: mucho tiempo.
0: Sí, para se la bancó. Lo cascotearon de todos lados.
2: Obviamente.
0: Y es uno de los, podemos decir, uno de los responsables del cambio de estatuto de Atlético.
2: Sí, uno de los que llevó, una de las agrupaciones que él es el...
1: Que encabeza, que lo encabeza, que es el Deca Cultural.
2: Que propuso la iniciativa y se hizo un cambio de estatuto que no se hacía hace no sé cuántos años en Atlético, actualizando también la política en el club.
0: Bueno, le mandamos un abrazo. Ya te escucho, Rodri, ¿eh? Rodri querido. Ahí está. Bueno, y le mandamos el audio en vivo. Nosotros mandamos audio en vivo acá, que se arme el quirón. Sí, dice, está entre los 55. Sí, está. En el Kleber Ferreira, sí. Lo mismo me contestaba mi hermano.
2: Sí.
0: De la comisión directiva. Así que me hizo asustar. ¿Sabés si llega ahí? No tan solo, ¿cuánto queda por día?
2: $11,000 por día.
0: Aparte de la 11 lucarda. Pero aparte de eso, cumpa, este tipo, ¿sabés cuánto hay que poner a fin de año por Kleber?
2: ¿Cuánto?
0: 600 luquitas verdes.
1: Nada.
0: Pero yo, a ver, no tengo, bueno, estoy seco.
2: Bueno,
0: pero
2: Dani, no sé si es nada.
0: Estoy seco de para nada, no, yo estoy seco de vientre. Entonces agarro y lo hablo, por ejemplo, Marcelo Orellana, que vendió las 800 hectáreas.
1: Que no va a tener problema en prestarte.
0: Vení, ¿querés poner 600 lucas? Yo te devuelvo 800, porque vamos a comprarlo a Meija, que vale 600 lucas, y lo vamos a vender en 5 palos. Te damos 1,000,000.
1: Claro.
0: ¿Quién gana un interés de 4? Estoy hablando, chicas, para que esto es ilegal lo que estoy diciendo. Estoy metiendo un quilombo. Pero viste que son cosas que, sí, que uno la maneja, viste.
2: Sí.
0: Que yo digo, podés conseguir algún alma caritativa que ayude a que lo compre. Yendo al mundial, este muchacho, para mí es el mejor 2 del fútbol argentino.
1: Pero a ver, Luquita, las 11 lucas verdes por día es por todo el mundial. ¿O por cada día que la selección de Paraguay esté en competencia?
2: No, acá dice que incluso si la nación es eliminada en la fase de grupo, los clubes aún están garantizados para recibir alrededor de $250,000 por jugador.
1: Bueno, $250,000 recibiría Atlético.
2: Si queda eliminado.
1: Por, claro, en el caso de que quede eliminado.
0: Tú lo viste Atlético haciendo mano por Paraguay, que se haga. Leito con la cabeza. Tomando tereré con Nacho Golovini. ¿Cómo se llama?
1: Ah, bueno, con Mario Leito. Seguramente Mario Leito.
0: Contadora de Noemí, ¿no?
1: Noemí, sí.
0: Contador. Noemí Mancilla, todo haciendo barra por Paraguay. Que,
1: seguramente, bueno, seguramente el doctor Mario Leito va a estar en el próximo mundial. Siempre viaja.
0: Y no sé, hoy no sé.
2: Bueno, fíjate, mira, recién Nachito decía.
0: La gente lo putea, ¿no?
2: 11.000 $11,000 por día, por 30, $330,000.
0: Chiquito, bebé. Es lo que usted gana por semana, digamos.
2: Claro. Si quiere, yo puedo comprar el pase.
0: Pero ahí le pedimos plata.
2: Que se comunique conmigo, los muchachos.
0: Agarrar loma, escuchame.
1: Sí.
0: Bueno, un día algún hombre adinerado dijo: llegué tarde, muchacho, no pude venir a jugar. Estamos en el tercer tiempo. Pues estoy con algunos inconvenientes. Y uno de los mejores días que pasó por el fútbol de Tucumán, tucumano él, que brilló en Atlético, en Boca, en Mandiyú, en Talleres y en Santos Laguna. Antonio lo mira y dice: vos tenés problema, hermano, tenés 4 generaciones.

0: salvada. Yo tengo un problema, dice, tengo que salir por el fondo de mi casa para que no me vea el panadero, el carnicero, el verdulero. Dice, es más, al perro ya no le compro alimento, dice, al perro le doy, dice,
1: lo que sobra.
0: Le compro 10 tortillas y con eso come, decía, tremendo.
1: Buen tipo el turco, ¿eh?
0: Ah, te hace una risa.
1: Está enojado, sí.
2: Oh, acá hay otro que lo que pone en duda lo de nosotros, Pérez.
0: ¿Qué?
2: ¿Quiere perder?
0: ¿Qué?
2: Tira peli.
1: No, Tipa Tipa Nelly,
0: ponete a estudiar Tipa Nelly, que no te van a dejar ir. Uy, encima está escuchando a la madre. Ahora que sabe que también te manda mensaje.
2: Me dice Santi, amigo, fíjate, chequea bien lo de Clever, porque me parece que no está en la lista.
1: Está.
2: Sí. Acaba de decir el asesor acá de Dani que sí.
1: Ya lo chequeamos, Tipa.
0: Sí. Tipa, el doctor. Mario Leito me acaba de decir mentira. Si Leito ni bola me da, le mando un mensaje que no me da bola a Leito.
2: Ya te voy a contestar.
0: Y allá lo hablaba, estábamos en el hotel, viste que andaba por detrás, parecía, escúchame, Reina Maradona, como lo marcaba, vení Mario, saludar. Después se puso a charlar un rato conmigo. Pero no me da bola Leito. ¿Y por qué no me quiere Leito?
2: No sé.
0: ¿Sí? 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Lo bueno que es porque, a ver, muchachos, el tema de la salud no le damos bola. Y cuando te viene, ya le da bola, viste, cuando está complicado.
1: Cuando te agarra.
0: Anda, hace las cosas que tenés que hacer, hacete los estudios, no tengas que llegar a lo último. Pero es muy bueno. Y le digo porque yo, mi primer laburo de pibe fue como facturista en neonatología al parque. Y tenía que estar en un lugar muy complicado donde tenés que recibir, donde se le están muriendo hijos. Uh-huh. O cuando le internaron hijos, nacieron y quedaron internados. No todos fallecían, obviamente, que
2: claro,
0: el 1% capaz. Pero después me pasó a mí del otro lado, que cuando nace mi hijo Fran, tuvo que quedarse unos días porque no estaba aclimatado al ambiente natural. Entonces se quedó un par de días en la incubadora. ¿Sabes qué? Me sentía, parecía que me moría. Entonces, el tema de salud es muy importante, el trato y el médico ser humano, el médico solidario. Y estos muchachos, tanto Francisco como Franco Veglia, ¿sí?, y como Víctor López, ante todo, lo humanitario por sobre todas las cosas. Y buscarle siempre cómo el paciente que llega con una preocupación, que tiene un problema, o puedas acompañar ese problema y darle la solución, ¿no? Así que le mandamos un abrazo muy, pero muy grande a los tres tordos, que son unos cracks. Así que un abrazo muy grande, sí, para ellos.
2: Escucha, Pérez.
0: Te escucho.
2: Acá Tira Pérez me dice, no lo digo yo, jamás pondría en duda lo que dice mi jefe Pérez y mi jefe Velardes.
1: ¿Cómo tiene jefe? Tira Peli.
0: Y tiene una jefa que no sabe, lo tiene recagado.
2: Estoy estudiando.
0: Y que no es la madre.
2: Me dice, estoy estudiando, dice, no se preocupe.
0: Rinde geografía mañana.
1: Ah, geografía.
0: No, bueno, escúchame, yo sé todo.
2: ¿Le sabe la vida, Tira Peli?
0: Yo sé todo.
2: ¿Está más cerca de su vida?
0: No, la mamá me mandó, me dijo, che, Santi no va, pues rinde mañana geografía y una materia que le cuesta mucho. Dice, él dijo que la capital de Brasil es Caracas.
2: Bueno, puede fallar.
0: Tremendo. Bueno, no, dice, bueno, Tira Peli. Un queso, Tira Peli.
2: Te digo porque Sata Páez, que se va a invitar al stream, ahí le pasé tu número, dijo que todos nos comimos un bite del año, porque Clever en realidad no está en la lista. Y ahora le vamos a aprovechar, vamos a mandarle un audio a Sata.
0: Sí, sí, decirle a Sata que sí está. Que
2: ahí estamos mandándole un audio a Sata Páez. Estamos en vivo a través de la 97.1 Radio Tucumán. Estamos acá con el señor Daniel Pérez. Porque, ¿qué pasó, Pérez? Acabo de ver el video de Sata diciendo que todos nos comimos un bite con lo de Clever, que no está convocado en teoría. Pero no, según vos, ¿qué, Pérez?
0: No, recién lo charlamos con un vicepresidente de Atlético Tucumán y nos confirma que sí está convocado, está dentro de la lista de los 55.
1: Exactamente. Es una prelista, no está convocado todavía al Mundial.
2: Exactamente. Tienen que dar 26 jugadores, ¿verdad?
0: Claro, sí. Quedan 26.
2: Bueno, está ahora, la prelista.
0: Ahora va a haber, creo, un nuevo corte, no sé, por estos días.
1: El 30 de mayo.
0: Sí, hay un nuevo corte que quedan, ponele 32, algo así.
2: Y ahí vamos a ver.
0: Y después creo que inclusive queda alguno como suplente por algún caso extremo,
2: claro,
0: que llegara a pasar con algún jugador, ¿no?
2: Bueno, y aparte hay que decir que si se llega a dar, que ojalá que así sea, que Clever vaya al Mundial, Atlético le ingresaría dinero por día en dólares.
0: Sí, señora.
2: Y un mensual importante.
0: $11,000 por día.
2: A pesar de que esté eliminado, va a cobrar $250,000 Atlético si...
0: No, 11,000 por 30 días son
2: 230,000. 11,000 por día mientras esté jugando. Si llega a quedar eliminado en fase de grupos, cobra $250,000
0: bien
2: completos. Perfecto. Así que eso, un saludo para Sata Pai.
0: Invítame al Letrín, mi Sata. Ahí está. Yo me porta bien. 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
0: 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Cuando un chico sale a la cancha, ¿de dónde sale? Sale de la calle,
1: sí,
0: hermano.
1: Señor.
0: Federico Mazo, ministro de Desarrollo Social. ¡Señora!
3: ¿Qué?
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1: Bien.
0: Bueno, ahí cumplimos con todo, compadre. Impresionante. Te cumplí con toda la carpeta, porque siempre me criticaba que no me está tirada, ya está, me tiene nada. Bueno, pasemos limpio, hermano.
1: A ver.
0: San Martín pide un jugador, el técnico, que vale $50,000, sí, pagarle a Ferro para que venga. ¿Cómo se llama el muchacho? Lautaro. Laureano.
1: Laureano Barra. Marra.
0: Marra.
1: A ver, eso
0: es uno tan bueno. Va. No me digas que no lo estudiaste.
2: Que no había tenido minutos.
0: Está como
2: lo dijo.
0: Pero escúchame, pero está como tirapeli que voy mañana geografía,
1: a
0: geografía.
1: No. Voy a aclarar.
2: No, meta tipa. Con tipa no.
0: Con tipa no.
2: No.
0: Con tipado.
1: Antes de que se sume el Nene Verón, que ayer estuve con él.
0: Ay, se me contó lo que pasó con el Nene Verón. No lo contó eso al aire.
1: No, todavía no.
2: Ah, es verdad.
1: Lo iba a sacar al aire ayer, faltando minutos para las 6. Me dijo, hermano, me tengo que ir. Si no, íbamos a charlar con él, que estuvo en el complejo ayer, todavía no se incorporó a los entrenamientos, está sí. esperando la decisión del técnico. Sí. Por lo que me contaron ayer, Dani, no se había tenido en cuenta el Nene Verón por decisiones técnicas de
0: Iliana.
1: Andrés Iliana.
2: Ok.
1: El que está muy visto de cerca por Andrés Iliana y que tienen muchas ganas de incorporarlo,
0: sí.
1: de sumarlo, es Leonel Cir.
2: De la Liga.
0: De la Liga.
1: La Liga. Ayer jugó San Martín con Tucumán Central, ganó el Santo Tucumano 3-1, justamente con dos goles de Leonel Cir. Así que bueno, veremos qué decisión toma el cuerpo técnico. Lo de Agustín Colazo no te lo voy a descartar, era uno de los jugadores puesto en mira para lo que va a ser el receso de invierno, donde San Martín va a poder incorporar tres jugadores, dos más por las lesiones que tuvo. Así que bueno, esas son algunas de las novedades.
0: Las novedades de San Martín. Pero no me, viste como si hizo el boludo, la tiró para el costado, sí. la pelota. Averiguate algo de Laureano este Marra para que vaya a poner. Vale poner 50 luquitas verdes para. Pues tenés que darle 50 lucas verdes
2: al justamente, club,
0: al verde de caballito.
1: Claro.
0: Y después tenés que arreglar la
1: tarasca con él. Con él. Por lo que estuve viendo las estadísticas ayer, es un jugador que no está sumando minutos en Ferro. Si bien.
2: Disculpa, pero ponele, en esta primera etapa del año, ¿cuántos partidos más o menos jugó?
1: Creo que jugó 2 partidos.
2: Ah, no, horrible. Horrible, ¿eh? Es durísimo, guardo. Pero...
0: Me falta la quinta tanda, muchachos, me falta la quinta
2: Vamos, 5 meses del año.
0: $50,000 por un chico que no está teniendo continuidad.
1: Y que encima renovó contrato este año con el club.
2: Sí.
1: Hubo un cambio de 2 técnicos en Ferro. Juan Manuel Sara
2: sí.
1: es actualmente... el técnico de Ferro y no lo está teniendo en cuenta, así que bueno, veremos. Y tiene contrato hasta el año que viene, fin del año que viene, Laureano Marra en Ferro.
2: $50,000 por un jugador que jugó 2 partidos en 5 meses.
1: Deberíamos preguntarle a 6 cuadras Ferro, a 6 cuadras Rueda, a ver si lo conoce.
0: Lo debe conocer porque está a 6 cuadras de la cancha de Ferro. Escúchame, nos está escuchando desde Finca Mayo, Tucumán.
1: Sí.
0: Dice, hermoso atardecer, dice, el jilguero del norte. El jilguero del norte. Así que le mandamos un abrazo muy grande a Mariano Molina, que nos está escuchando, es fiel oyente de la radio, porque veo que manda mensaje, mandó a las 7:17 diciendo cielo despejado por Finca Mayo, Tucumán, el jilguero del norte, y ahora nos mandó la fotito, todo, del hermoso atardecer que está teniendo la gente.
2: Tremendo.
0: De Finca Mayo. La mamá de mis hijos fue maestra en Finca Mayo. Ella maestra de religión. Me acuerdo que yo la llevé varias veces a Finca Mayo. Conozco Finca Mayo, así que
2: el
0: beso enorme a todos ellos. Última tanda, última pausa y cerramos esto de Atlético Tucumán. Dale.
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2: Bien. El sábado 16 de mayo a las 19:30 horas estará jugando River versus Rosario Central por la semifinal del torneo de apertura. El árbitro principal será Nicolás Ramírez.
0: Dentro de los más malos, creo que no es tan corrupto como los demás.
2: Es malito.
0: Sí.
2: El primer asistente será Juan Pablo Velati. El segundo asistente será Pablo González. El cuarto árbitro será Bruno Amiconi. Y en el VAR estará Silvio Truco.
0: ¿Quién era Truco?
2: Y en el VAR, Laura Fortunato.
0: Ah, pero no sé si va a estar esa chica, ¿no? Porque Laura no está. ¡Qué chiste pelotudo! Me tipo, Pérez,
2: dame la mano, sí, porque el mío fue mejor, pero dame la mano.
0: Yo le voy a decir algo.
2: El mío fue mejor.
0: A un amigo mío, el Petit Solalo, le decíamos kiosco de subte. Voy a chiquitito y lleno de pelotudeces. ¿Cómo vengo a hacer yo? Dos por dos pesos, grandote y lleno de pelotudeces. ¿Qué
2: es eso? El domingo 17 a las justamente 17 horas, Argentina se estará enfrentando a Belgrano de Córdoba y el árbitro principal será Nazareno Araza.
0: Otro trampo. Digo, otro muchacho más que dirige mal.
2: El primer asistente será Gabriel Chávez, el segundo Cristian Navarro, el cuarto árbitro será Andrés Gariano.
0: Otro arca más.
2: El VAR estará Lucas Novelli.
0: Tremendo.
2: Y en el VAR Gastón Suárez. Bueno, la de Argentina está más...
0: Sí.
2: Polémica que la de River, ¿no?
0: Y la de River va a ser complicado, ¿eh? Va a ser muy complicado, sí, para el árbitro que dirija River Central porque están bajo la torre.
1: ¿Quién le irá a tocar al Atlético? ¿Dóvalo?
0: En Atlético y seguramente te van a mandar Dóvalo, Merlo.
2: Merlo, ¿no?
0: Es como estaba Pepe Galín de acá y decía, y decía con los árbitros, ¿sí? En serio, chico, con la mano en el corazón.
2: Todos los árbitros son malos.
0: No, no, son malos.
2: Malísimos.
1: Son malísimos.
0: Son corruptos.
2: Bueno, también.
0: De malo a corrupto hay una diferencia grande.
2: Sí.
0: Este chico Merlos.
2: Era piloto.
0: Era muy malo y él se hizo corrupto.
2: Sí.
0: Pues yo lo vi hacer cosas y hacen cosas que realmente no tienen nombre.
1: Que vos te das cuenta cuando pecan.
0: Vos por... te pedía que te dirija Francisco Pancho La Molina, que te dirija la Coneja Baldassi, que te dirija Castrilli con lo vigilante que era.
2: Sí.
0: Pero vos sabías que Castrilli, cuando tuvo que echarle 5 jugadores a River en la cancha de River,
1: no le tembló
0: y
1: el pulso.
0: Perder 5-0 con Newell's, se suspendió el partido porque le echó 5 jugadores a River.
2: Sí.
0: Cuando tuvo que echarlo a Maradona en un Vélez Boca,
2: no le tembló.
0: Y no le tembló el brazo, amigo. Entonces, me acuerdo Atlético San Martín, San Martín Atlético en la República de la Ciudadela, creo que fue un 0-0. Donde lo echa a Lenguita, estaba con amarilla Lenguita, y cuando hay un tiro libre para San Martín,
2: sí,
0: Lenguita le agarra la pelota y la esconde. O sea, la tenía en la mano y la entregaba. Segunda amarilla, chao. Hoy los jugadores de fútbol agarran y la patean lejos la pelota. ¿Viste lo que hacen cuando se cobra?
2: Sí.
0: O la vuelven a meter dentro del campo de juego para que vos no saques rápido. ¿Hay sanción? Nada. A no ser que juegue contra Central, Riestra o Barracas Central, ¿no?
2: Sí.
0: Y ahí hacen lo que quieren los jugadores de fútbol hoy. Me acuerdo que cuando lo echan a Lenguita, ya San Martín estaba con 10 por un patadón de mi hermano, Néstor Hugo Sosa, uh-huh, al pelado Moner de Atlético.
2: Sí.
0: Se estaba con 10 San Martín, quedaron los dos con 10. Pero voy a decir que me diga Castrilli, o qué sé yo, Elizondo. Había árbitro que vos pedías que ojalá que lo toque. Pero esto, muchacho, por Dios, en serio, Comesaña. Lo que hace Comesaña, ese es increíble. Mirá los partidos de Comesaña, de agarrar cabezazo a la pared, las cosas que hace el tipo, y sigue dirigiendo. Bueno, ¿qué va a hacer? Bueno, en Atlético Tucumán entonces quedó aclarado el tema, que no son tres palos, que son 300.000, que tiene que entrar, que Atlético está con juicio, ya lo metió directamente para que le intervenga la FIFA, tanto con Unión como con Independiente, la deuda por Estigarribia y por Maestro Puch.
2: Sí.
0: Después hay una plata. Ah, va a entrar otra plata más.
2: ¿En serio? A ver, dígalo.
0: Nacho, ¿te lo digo o no?
1: Por favor, pero que quede entre nosotros.
0: Bueno, entre nosotros dos, ahí te lo digo a los dos.
1: A ver.
0: Tiene que entrar una regalía por el cumplimiento de objetivo de Joaquín Pereira.
1: Ajá.
0: Que son aproximadamente 200.000 dólares más.
1: Bueno, suma.
2: Bueno, Dani, antes de irnos, no lo dijimos, pero clausuraron el Estadio Tucumán Central y tiene que mudar por dos fechas su localidad.
0: Bueno. Che,
1: ¿a partir de ahora?
0: Sí. A partir de ahora.
1: Bueno, no va a tener que mudar nada porque Tucumán Central tiene dos partidos distantes.
2: No pero viendo cuando reciba a Defensor de Vilela.
1: Entonces, ¿cuándo? Claro, ¿los próximos dos partidos?
2: Claro.
1: Ah, bien. ¿Dónde va a jugar?
0: Nos mandan a San...
2: ¿Todavía no está confirmado?
1: ¿Atlético?
0: No creo.
2: ¿San Andrés?
0: Capaz.
1: Bueno,
0: San Jorge.
2: San Jorge, claro.
0: Pues es San Jorge, pues es Deportivo. Mándame. Para sacar una foto. Nos estaba viendo Facundo Juárez, ¿no?
2: Sí.
0: Nos mandó
2: sí.
0: un saludo al grandote. Imagino, creo que hay fecha de básquet hoy.
1: Ayer hubo.
0: ¿Ayer hubo? Bueno.
1: Creo que perdió San Martín.
0: Hoy entrenamiento y mañana juega, entonces. Nos estuvo viendo Agustín
1: Córdoba. Pero está desgarrado.
2: Agustín Córdoba.
1: Ah, está desgarrado. Está desgarrado Juárez, claro.
0: Y está viéndonos y me manda el siguiente mensaje: si no sos resentido, mandame un saludo que los estoy viendo.
1: Apa, ¿dónde es?
0: Santi Olivera.
2: ¿Sabes quién nos estuvo viendo también?
0: Solo
1: el campesino, diría Clavito.
0: Che, dejo.
3: Mañana está en Estudio de Liga a las 12 del mediodía, ¿no?
0: A las 12 del mediodía está en Estudio de Liga.
2: Con Wally.
3: Santi Olivera, con Wally.
0: ¿Hasta qué hora vamos?
3: Hasta las 2. De 12 a 14 horas.
0: ¿Y después va a venir al programa de nosotros?
2: Calculemos
0: hoy,
2: que sí.
0: Hoy lo cago a patada.
2: ¿Sabés quién estuvo escuchando
0: hoy
2: también?
0: Hoy lo cago a patada, sí.
2: Su amigo, Ezequiel Sarasa.
0: No lo ubico.
2: Peticito.
1: No sé quién es.
0: Si usted me dice Ezequiel Sarasa, sé quién es. Pero mi amigo Ezequiel Sarasa, ya no sé si es.
2: Ezequiel Sarasa.
0: Mi hermano Ezequiel Sarasa.
3: Hace siglos que
0: le mandamos. ¿Sabe quién nos escucha siempre también, que está con la radio, está laburando con su auto? Ricardo Sarasa.
2: Sí, el padre.
0: El papá de ese. Teníamos todo armado, nos íbamos con el Ricky a Santiago, repetíamos equipo de Atlético Boca.
2: Por cámara, sí. Bueno, nos podrá hacer.
0: Y nos garcaron, boludo. Vamos a ir a jugar, muchachos, dejen de joder.
2: Pero va a ganar.
0: ¿Cómo nos cagan a los tucumanos, hermano? Viven cagados. Prueba, lo mismo lo vamos a dar, chicos. 20 horas, nos vamos. Mirá qué lindo reloj.
1: Y grande, ¿eh?
0: Qué lindo reloj. Sí.
1: Reloj.
4: Es para todo el equipo.
0: Chicheñada. Bueno,
2: bien.
0: Mija, arranco la despedida.
1: Bueno, será hasta mañana. Nos volveremos a encontrar a las 6 de la tarde, como todos los días.
0: Muy bien, ¿eh? Si soy amá, me pone. No sé qué me puso. Bueno.
2: Si voy, creo.
0: Si voy, pone. No, yo entendí otra cosa.
2: Ahí va, dale. Será hasta el próximo martes, Dani.
0: ¡No!
1: ¿Cómo, jefe?
2: Te vine. Vengo martes, miércoles y jueves.
0: No, es tremendo lo de
2: lunes y viernes.
0: Lo por que lo, es ser jefe, bueno.
2: Por lo menos tiene que venir Olivera.
0: Desde que Marcelo Alcorta lo ha nombrado gerente general de Radio de Tucumán, está todo. ¿Ah, no es gerente general?
2: No, claro que no.
1: A mí le va a quitar el puesto al Corta en cualquier momento.
0: Alcorta, tenés cuidado,
2: sí,
0: ¿eh?
2: No.
0: Escúchame.
1: Ya serrucho un piso.
0: Los albeliños te van a cantar el baile del serrucho, ¿eh?
2: Tranquilo.
0: No. La verdad que ha sido un placer, querido y estimado Alejandro Rosas.
3: Será esta mañana, Dios mediante, a las 19 horas, cuando digamos que esto es.
0: Sabelo deportivamente.
3: No relatamos partidos.
0: Relatamos pasiones. Los saluda Daniel Marcelo Pérez. Gracias por habernos acompañado. ¡Ah! Una horita de música y viene el número uno del básquetbol del país, don Guillermo Rubino, junto al Facu Barraza, y encestando 2.930 millones de programas al aire. Y no sé, ya perdí la cuenta. No, en serio, no tiene más de 50 y pico de años,
1: claro,
0: en vivo.
1: Tiene más años que Cachar el Payo.
0: Te juro con Dios.
2: Totalmente.
0: Hasta mañana, gente. Chao. Bendecido día. Chau.
2: Nos vemos.
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6: El contratista Matías Tabar admitió que es muy normal la evasión en el mundo de la construcción y en justificación incluso al jefe de gabinete, Manuel Adorni. Acá parece que los únicos que hemos evadido seríamos Manuel y yo.
7: Fue mucho tiempo realmente el que estuve ahí. La verdad no recuerdo si haya... Siempre me trataron de la mejor manera entre la fiscalía, preocupándose por mí, por si necesitaba un vaso de agua, si estaba bien, si quería esperar, si quería continuar. Así que particularmente ese detalle no lo recuerdo, claro. Pero yo ya lo sabía porque ya me lo había dicho la persona esta a la que me había ayudado, o sea, a lo que me exponía y o las consecuencias que iba a tener, mejor dicho. Y bueno, tampoco me quedaba una alternativa, o sea, a ver, según su planteo yo podría haber mentido para pagar menos a Arba. O sea, no tenía otra escapatoria y bueno, obviamente tendría que asumir las consecuencias.
5: Deportes.
6: Rodolfo D'Onofrio, expresidente de River, se expresó de cara a las semifinales entre el Millonario y Rosario Central y advirtió que hay que estar con la guardia alta. Después de lo que viene el partido en Rosario, más que nunca la guardia alta para el sábado contra Rosario Central. Es increíble. La polémica surgió luego del encuentro en el que el canalla le ganó 2-1 a Racing por los cuartos de final del torneo Apertura, donde el equipo de Avellaneda se quedó con 9 jugadores y se vio gravemente perjudicado por el arbitraje de Darío Herrera. El escándalo fue tal, una vez finalizado el encuentro, el actual presidente de Racing, Diego Milito, subrayó que se sintieron robados e incluso llegó a asegurar que el fútbol argentino está roto y no da para más.
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